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7: 21 horas, 7 minutos. Y esta apertura está dedicada a un personaje muy particular.
8: El amigo que tiene una relación complicada con su pelo.
7: Le fue mal en un examen
8: y se corta el pelo.
7: Terminó una relación
8: y se corta el pelo.
7: Tuvo una mala semana
8: y se encierra en el baño con una tijera para el pelo.
7: Cree que es un cambio de look y que puede solucionar cualquier problema.
8: El inconveniente
7: es que muchas veces termina peor.
8: Y después aparecen los gorros.
7: Las gorras.
8: Y el turno de urgencia con el peluquero.
7: Así que ustedes, los que ante la primera crisis creen que la solución está en cambiarse el corte de pelo,
8: les dedicamos esta apertura.
7: Bienvenidas.
8: Bienvenidos.
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7: Lo bueno de tener rulos es que cuando me excedo con la tijera, nadie lo nota, porque parte de tener rulos es tener como despeinado todo. Así que en eso agradezco. Lo que sí me la doy mucho es de cambiar el color del pelo. Crisis, cambio de color. Qué rubia, qué rojo, qué... Sí, he pasado por todo. ¿Qué onda vos con la tijera, gatito?
8: La verdad que estoy tratando de conservar lo que queda.
7: Lo tuyo es el pelo que se quede, mejor no cortarlo.
8: Administrarla.
7: Charly García, rezo por vos en Rock and Pop. No por vos ni por tu pelo, ¿eh? No, quedó mal.

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1: 9:10. Humboldt y Soler ya está liberada luego de un siniestro vial.
2: Hablemos un poquito de novedades en el deporte. Bueno, como te decía, finalmente Boca ganó 1-0, gol de Ascacíbar. El primer partido que gana Robarrena frente a Estudiantes de La Plata. 21-15, Tigre ahora en unos minutos se enfrenta a Belgrano en condición de local. Quilmes en Primera Nacional ganó 2-0 a Gimnasia de Jujuy, ahí en su casa, en el sur. Te cuento una noticia que empieza a tomar fuerza. Thiago Messi estaría en condiciones de tener una charla en los próximos días para sumarse a La Masía. La Masía es la cantera, el semillero del Barcelona, donde también Lionel Messi formó sus habilidades en sus primeros tiempos allá en España. Así que parece que la dinastía podría continuar si todo esto sigue el rumbo que todos esperamos. Condiciones tiene, obviamente La Masía potencia las habilidades de jugadores dotados, no entra cualquiera, es un grupo muy selecto, y obviamente el impacto mediático, marketinero de tener al hijo de Messi de nuevo en el Barcelona potencia un negocio que sabemos que es muy importante. Por último, la FIFA está tratando de encaminar la batalla con la UEFA. Infantino quedó en una posición un tanto expuesta desde el punto de vista que no tuvo la banca que él pensaba. Algunos dicen, ojo, no todo es lo que parece. Hay federaciones por ahí que no tienen tanta participación mediática que sí estarían acompañando a Infantino. Otro movimiento en el tablero de ajedrez. Infantino dice, bueno, si en Europa no tengo apoyo, que la final del Mundial 2030, que va a estar hecha en Portugal, España y Marruecos, no es en España, que sea en Marruecos. A ver qué les parece, si tanto me van a discutir. Veremos cómo sigue la película.
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1: 9:15. The Cult, Eddie. Y ante situaciones de alto estrés, dolor o incertidumbre, cortarse el pelo surge como un impulso para recuperar el control, para descargar frustración, buscar emociones de nostalgia o perseguir una reinvención personal. Este acto genera una liberación temporal de dopamina y de endorfinas que proporciona una rápida sensación de alivio y de renovación. Sin embargo, al tratarse de una solución superficial y efímera, los expertos recomiendan reflexionar antes de tomar una decisión impulsiva y abordar las causas emocionales de fondo mediante apoyo psicológico profesional. No descargues ni desquites todo con tu pobre pelo, que nada tiene que ver. Porque a veces el resultado es peor, ¿viste? Porque te ves peor, te angustias más, porque decís, ¿qué hice? Entonces, contemos hasta 10 antes de usar algo que nos va a perjudicar.
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2: 16:21. 15 grados en la ciudad. Momento de escuchar a Green Day. When I Come Around en Rock and Pop.

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2: 21 horas, 19 minutos.
1: Titulares al vuelo. El gobierno aprobó 5 nuevos proyectos bajo el RIGI vinculados a minería, litio, gas y fertilizantes. Según el vocero Adrián Ravier, contemplan inversiones cercanas a los 14 mil millones de dólares.
2: Dato del día. La producción de petróleo quedó cerca del millón de barriles en junio y batió un nuevo récord. Con Vaca Muerta como motor principal, las divisas para el país por exportaciones también aumentaron un 24% interanual.
1: Gira papal. El Papa León XIV realizará su primera gira por América del Sur entre el 6 y el 17 de noviembre de 2026, con escalas en Uruguay, Argentina y Perú. 11 días, 3 países, 10 ciudades y una agenda cuyo itinerario, ya trazado por la Santa Sede, tiene precisión suficiente para anticipar la magnitud del recorrido.
2: 15 grados, 2 décimas la temperatura en la ciudad de Buenos Aires, el cielo está cubierto. 21 horas, 21 minutos.
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1: Ale Kurz con Estocolmo a las 9 de la noche, 23 minutos.
2: ¿Cuándo es el mejor momento para cortarse el pelo? ¿Qué pregunta?
1: Cuando alcance la plata.
2: ¿Sabes qué? Sí. Cuando no demás.
1: ¿Qué es los primeros días del mes, más o menos? No sé cuándo cobramos.
2: Bueno.
1: Ponele.
2: Son varios aspectos a tener en cuenta.
1: Ok.
2: Vos hablaste muy bien del económico, yo también la estilo.
1: Porque aparte, digo, lo que te cuesta un corte de pelo hoy, che.
2: Yo te digo que si vas a alguna de algún salón así medio...
1: Viste que ahora cada vez, claro, te hacen espaldas, sí, uñas, las chicas por lo menos, ¿no? No sé.
2: Ya no es... Yo lo tenía Richard, que me cortaba ahí y lo único que me decía, chino, te dejo las chapas. Era
1: claro,
2: la única charla. Ahora medio que te hacen el rulaje, te pintan la
1: cara. Con la cera, no sé qué te ponen.
2: A mí me dicen, te hago la barba y le digo, no, yo soy medio de rey. Hay algo importante que tener en cuenta. El ¿qué? Calendario lunar. Porque el mejor momento del mes para cortarse el pelo y que crezca más rápido es durante la fase de la luna creciente.
1: Ah, ¿no es con luna llena?
2: No, en la creciente. En esos días del cuarto creciente, que es antes de la luna llena,
1: okay,
2: es mejor. ¿Sabes por qué es esto? Porque cuando te cortas el pelo, generalmente en el momento te ves raro, no te complace, no te gusta. Decís, quiero que rápidamente vuelva a su posición inicial. Entonces ahí decís, bueno, para esa inseguridad, si te cortas ahí, al toque ya empieza a tomar forma.
1: Como que crece más rápido después del cuarto creciente.
2: Porque después, si no, extrañas el flequillo, ¿viste? Es como que ahí metele en la fase de la luna.
1: ¿Soy la única que salió llorando de una peluquería o hay más gente, Yo salí llorando de una peluquería.
2: No me pasó.
1: Me hicieron cualquier cosa.
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1: A la persona que me cortó definiendo rulos, no le entendí, porque a mí siempre me cortaban pensando que tenía el pelo lacio. Y cuando me vi con los rulos y todo el pelo despeinado, dije, ¿esto qué es? ¿Esto qué es? No, es cualquier cosa. Y después lo entendí, me había cortado para rulos.
2: Ah.
1: Divididos, esto es sábado en Rock and Pop.

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1: 9 de la noche, 29 minutos. 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

0: quiero hablar honestamente, frontalmente, como siempre. Quiero que nos sinceremos. Vos que estás ahí, que recién llegaste a tu casa, porque terminaste de laburar hace una hora y media.
1: Vos que estás ahí.
0: Estás ahí en...
1: Vos que estás ahí.
0: Sí, en Nono, en Córdoba.
1: Sí.
0: O en Hurlingham, depende.
1: En Hurlingham, hombre.
0: Depende dónde haya nacido. Depende.
1: O de Hurlingham.
0: Depende de quién fue el primero.
1: Claro.
0: ¿Vamos a dejar de caretear los cumpleaños en el laburo?
1: ¿Por qué?
0: Porque yo siento que hay una cuestión de compromiso, no hay sentimiento.
1: No, eso te pasa a vos.
0: Sí, primero que sí, me pasa a mí.
1: A vos solo.
0: Pero
1: te
0: además,
1: pasa.
0: Yo quiero que la gente abra su corazón. Acá es un espacio seguro. Acá es un espacio donde se puede decir, incluso en el anonimato, un mensaje en una nota de voz. ¿Viste? Salvo Mario de Moreno, pues ya lo tenemos. O Adrianita de San Luis. Pero después todo el otro universo, los 800.000 que somos en esta comunidad todos los días, podemos encontrar un espacio de debate. El cumpleaños en el laburo es porque alguien tira la primera piedra y dice: che, cumple Carolina, vamos a hacer una colecta, compramos una torta. Y en el fondo, antes de reponer, te dicen: pero la pucha, otra vez. Vos todavía no cobré en aguinaldo.
1: No cobré, ya me están sacando plata para un regalo.
0: Pero aparte es uno que trabaja en el área de recursos humanos que no conozco. Yo estoy en maestranza.
1: Y hay toda una mafia, porque después que has escrachado, ¿cómo no vas a poner para Carlitos, el que está en el segundo piso, que vos lo ves todos los días y lo saludas? Pero no trabaja conmigo, Carlitos. ¿Por qué tengo que poner...? Pero escúchame, pero Carlitos lo quiere toda la oficina. ¿Cómo vos no...? Hay una mafia ahí que te apretan.
0: Y mirá.
1: Porque si no, te exponen.
0: Te exponen. Y me han contado. No quiero hablar de cosas turbias. Me han contado que los organizadores de las colectas.
1: Se quedan con un vuelto.
0: Hay un Diego.
1: Nunca muestran la factura y el papel de cuánto costó realmente.
0: Todo agroncho, todo que no se entrega un comprobante.
1: No, nunca, ¿eh?
0: ¿Cuánto te salió la taza? ¿Cuánto te salió la remera temática? ¿Cuánto te salió, no sé, la almohada para la cintura?
1: No hay recibo.
0: Es porque me lo consiguió
1: la prima de una hermana, más barato, te dicen.
0: Es difícil. Y antes, para mí, en el sector, o en la oficina, o en el área, como que se la arreglaban ahí porque había una amistad, y capaz sí decían: bueno, vamos a comer algo después del laburo, vamos a tomar una cerveza, y se genera ahí. Ahora te ponen en el compromiso en la oficina de ir en el horario de almuerzo ahí a cantar un feliz cumpleaños. Sin sentimiento para mí. Un feliz cumpleaños con compromiso, ¿no? Feliz cumpleaños, feliz medio para sacártelo de encima.
1: Pero escúchame.
0: 4 de cada 20 que lo sienten.
1: Te vas a poner a renegar si te podés ir 2 segunditos de tu laburo. Yo te canto feliz cumpleaños, te canto las mañanitas, lo que quiera, con tal de levantarme y no hacer mi trabajo.
0: Yo entiendo, sí. Yo entiendo que hay gente en pos de no laburar que se prende en cualquier
1: cosa. Claro, che, vamos a saludarlo a Carlito del cuarto piso. ¿Y vos no lo conoces a Carlito? No importa, pero hay que saludar.
0: Y si hay un sándwich, un pedazo de rogel de arriba. Yo he visto gente en brindis de fin de año que aparecen y que dicen: ¿qué tal, cómo están? Yo soy... Y vos decís, pero ¿no nos vimos en 363 días? Y vienen 1, 2, 3 días por mes, por año. Me llevo la sidra que ahí, viste, quedó y la vamos a echar a perder, y se llevan en el festejo. Es una cosa de loco.
1: No, y cuando vos trajiste toda la logística, dejaste el champagne adentro del heladero, unos vinos para festejar.
0: Imagínate.
1: Te fuiste a trabajar a tu asiento, a tu escritorio. Che, bueno, dale, vamos, abrí la heladera. ¿Y quién se llevó los vinos?
0: Un sushi.
1: ¿Y el sushi? ¿Quién se lo llevó?
0: Es motivo a veces de
1: pero escúchame, si no era para nosotros. ¿Y el helado?
0: El helado.
1: ¿El sushi y el helado? ¿Quién se lo encanutó?
0: Son misterios que después quedan en quedan en el imaginario de los lugares de laburo. Y después hay un personaje que suele ser el que nunca tiene señal, nunca tiene efectivo, te transfiere más tarde, ¿viste? Y te pichulea. No digo que no ponga, pero si hay que poner 10 lucas, te pone 5, pues vino con 5. Si no tiene señal, te paga 2 meses porque dice que, ¿viste?
1: Che, ahora no, pero me bancás vos. Nunca más, ¿eh?
0: Es una cosa. Por eso te digo, yo siento que ahí a uno lo meten en un compromiso. Y lo peor de todo, el cumpleañero recibe, como decíamos, ese regalo con una sonrisa impostada, con una sonrisa que no es genuina, porque calzones, media, taza temática, remera de feliz 50 años. Ya tiene, no te sirve. Yo creo que uno piensa cuando le regalan eso, le dice, muchacho, en vez de regalarme tanta chuchería, hubieran juntado 100 lucas entre todos, ¿viste? ¿Son cuántos somos? 10, 10 lucas por 8, y qué sé yo. Me hacía un spa un día, no sé, me compraba la última Argentina. Algo que me sirva, porque la verdad le están dando, todo termina en pijama. Todo termina en pijama y en cosas de entrecasta.
1: O en un voucher.
0: En una gift.
1: Una gift.
0: Una gift.
1: Sí, viejo. Un voucher. Tipo, y arréglatelas. ¿Y por qué me un safari?
0: Claro.
1: Yo no voy a ir
0: si hoy
1: nunca.
0: Me dan a elegir a mí, páguenme el resumen de tarjeta.
1: Claro.
0: Páguenme el resumen de tarjeta. Lo que puedan, el 20%, el 30%, pero ayúdenme a cubrir ese rojo tremendo. En la oficina no se cumplen años, se cumple por protocolo, digamos todo. Soplá velita, cantás sin ganas y salís en la foto grupal que nadie quiere estar. Así que eso es una opinión, ¿eh?
1: No, está bien, cosa. Datos, no opinión. Sí. Gatos, en este caso.
0: Gatos, no opinión. No sé, yo pedí nada más la tarjeta.
1: Bueno,
0: ¿no?
1: Claro, eso te decía, no saber qué pedís para el cumpleaños. Sí. Pero qué cosa de locos, ¿eh? 11-70-82-095-9. Te toca ser el que junta esa plata para el cumpleañero. ¿Preferís esquivarle el bulto?
0: El bulto.
1: ¿Esquivas? ¿Qué le esquivas? ¿Qué hace? ¿Le hacemos un gift card? ¿Estás ahí como para festejar? O la verdad, no lo merece, Carlito, dejalo.
0: Va, nunca tuve buena onda con él.
1: No. Patricio Rey, su redondito de ricota ahora. Música para pastillas. 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
1: 9:49 y cada vez más empresas incorporan espacios comunes especialmente diseñados para reuniones informales, celebraciones y momentos de descanso dentro de la jornada laboral. Un estudio que se realizó en Japón con más de 1.400 trabajadores de 61 oficinas encontró que los espacios destinados a la recreación son los que tienen mayor impacto sobre el bienestar de los empleados. Los investigadores concluyeron que estos ambientes favorecen las relaciones entre compañeros, aumentan la satisfacción con el trabajo y contribuyen a un mejor clima laboral. Hay empresas y multinacionales, sobre todo, ¿no?
2: Sí, sí,
1: que
2: sí.
1: Te tienen un sector de tipo sala de ensayo. Y vos podés tocar la guitarra si querés, tenés de dispersión, tenés como para tirarte una hamaca paraguaya, ¿no? Como que después de tanto esfuerzo y tanta exigencia mental, utilizan estos espacios como, bueno, listo, vamos a darnos un break para poder ser más productivos en realidad.
2: Sí.
1: No todos lo pueden y todo, pero un metegolcito.
2: A mí me gusta. Bueno, las empresas modernas, viste, que te hacen como la de venite a pasar el tiempo de esparcimiento también. Pero bueno, hola.
1: Sí.
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3: Hola, caro gatito.
2: Sí.
3: Acá Valeria.
2: Valeria.
3: Sí, yo menos mal que mi compañero de trabajo cumple el 15 de febrero y yo estoy de vacaciones.
1: ¡Qué bueno!
3: Lo tenemos que festejar.
1: ¡Qué bien! ¡Claro!
2: Ay, paren, voy a decir algo. No soy. La gente dice, porque yo siento que si no festejo, no cumplo.
1: Me dejaste helada, porque claro, vos cumplís
2: el 20.
1: Pero igual nosotros lo vamos a festejar igual, ¿eh? Pero realmente, ya estamos haciendo la colecta.
2: Aerosmith.

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1: Aerosmith, Jaded, a las 9:53.
2: Bueno, un caso que está tomando relevancia a nivel internacional, te voy a hablar un poquito de rugby. Los Pumas tuvieron hace unas semanas atrás un partido con Inglaterra. Era justo en la semana que también les ganamos a los ingleses en el Mundial. Y acá los locales. Y en la última jugada hubo una polémica. Uno de los jugadores de los Pumas marca un try, por lo menos eso a la vista de muchos. Y el árbitro no lo convalidó. Incluso apoyado por lo que sería el VAR, el TMO se le llama en el mundo del rugby. Y bueno, ahí había una discusión entre si pisó y salió de la cancha o no. Eso sería una discusión secundaria. El tema es que el jugador había recibido dos tacles altos. En el rugby, el tacle más arriba del pecho, o sea, al cuello, es una falta penalizable y que a veces recibe una amarilla, que es que los jugadores del equipo adversario queden afuera 10 minutos, en algunos casos 20. Nada de eso sucedió y fue a nivel internacional muy criticado, porque cuando termina el partido, Argentina pierde por 7 puntos, que era lo que valía ese try, hubiera sido un empate. Y en la apertura, Tomás Albornoz, un gran talento joven que tiene en los Pumas el equipo, fue a increpar al árbitro, pero fue a decirle como, ¿qué cobraste? No puedo creer, la verdad que eso estuvo mal. Obviamente el mundo del rugby tiene algunos conceptos que son la caballerosidad, los valores, ese tipo de acciones son juzgadas, pero no fue ni agresivo ni fue a increparlo de mala manera con insultos. ¿Cómo termina la película? La World Rugby suspende al jugador por 4 partidos. Durante todo este mes no va a poder jugar. Argentina juega con Sudáfrica, con Australia. No va a poder jugar en su club francés. Iba a ser una sanción incluso más fuerte, pero muchos en Argentina se mostraron disconformes. El tema es que una vez más Argentina se ve perjudicada por una sanción y un jugador se ve condenado a 5 partidos afuera por algo que se equivocó el árbitro.

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1: Rod Stewart, Young Turks, a las 9 de la noche, 57 minutos. Vamos a felicitar quien se lleva la experiencia Borja.
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2: Sí, y ahí van a tener un montón de data para ir ahí en Palermo, en Belgrano, en el centro de la ciudad, bueno, lugares.
1: Sí, sí, hay varios lugares, por suerte.
2: 21:57, nos vamos despidiendo, sigue empatando Tigre 0-0 con Belgrano y como todos los días hay bailecito de celebración.
1: Sí, bailecito de celebración, ahí
2: está. Se
1: estamos.
2: Me quedó sin nafta, cara.
1: No,
2: se me quedó sin nafta, cara.
1: Es que si ya había hecho algún ya, que otro paso.
2: No, ya habías hecho el baile de celebración, sí. no te di bola, volví con eso. Y como toda mujer me dijo, ahora no te doy pelota, ya pasó tu cuarto de hora, hermano.
1: Fue un poquito así, claro, sí, yo ya así. Estaba bailando, me ignoró por completo y dijo, bailecito de celebración, ya lo hice.
2: Sí.
1: Pero bueno, voy a bailar
2: otra vez. La historia de mi vida, se me pasan los trenes, pero así, todo el tiempo.
1: Qué lindo, che.
2: Bueno, para los que nos están viendo, finalmente en YouTube, en Twitch.tv, y los que siguen compartiendo nuestros contenidos en arroba FM Rock and Pop, donde los leemos, los escuchamos,
1: los
2: interactuamos, todo, porque seguimos subiendo videitos,
1: porque no somos
2: cortes.
1: Bots, no somos inteligencia artificial, sí. Somos personas de carne y hueso.
2: Real, estamos en el ranking, aparte de engagement, muy arriba.
1: Muy
2: arriba,
1: una cosa de tremenda. Las páginas, sí.
2: Así que también agradecemos a los que nos siguen en FM Rock and Pop, siempre en la frecuencia modulada, que están volviendo en su casa, están estudiando, porque bueno, esto es una gran comunidad.
1: Sí,
2: la parte bien. Digital está a cargo del señor Tomás Orlandino y de Belén Grisafi en el primer turno. En producción tenemos a Delphi Martínez, por supuesto que sí. En la producción y coordinación general a Dolores Prosen. Y en la operación y producción general a Vale Yuasta. Este es el equipo que conforma a Otra Cosa Mariposa. Ya nos vamos despidiendo, carito.
1: Mirá cómo hablamos de las plataformas y en YouTube.
2: Sí, ¿qué pasó?
1: Ya hay gente de México saludándonos.
2: Bueno,
1: impresionante. De Colombia también.
2: Sí, sí.
1: Así que nos fuimos mundial.
2: El online también a nosotros nos acerca a gente que se ha ido al exterior por algún motivo y vuelve a recibir un pedacito de Argentina, de Buenos Aires, por intermedio de una radio que ya tiene 40 años y que los devuelve un poquito a esa nostalgia de lo que quieren saber de sus lugares de nacimiento.
1: Qué hermoso,
2: así que bueno, bienvenido.
1: Y hablando de estos 41 años ya de
2: ¿quién representa
1: rock and
2: la
1: pop,
2: historia?
1: ¿Quién mejor que Bobby Flores?
2: Sí, señor.
1: Para acompañarlos en Sería Peor Si Lloviera. La mejor selección de música para pasar la noche, para despedir ya el día completamente y cargar energías para que el día siguiente sea lo mejor.
2: Óptimo.
1: Y que nosotros volvamos a reencontrarnos mañana a las 7 de la tarde en Otra Cosa
2: Mariposa.
1: Chao.
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Buenas noches. Noche de miércoles. Noche bisagra. Ya pasamos dos de la semana, faltan dos de la semana. Así que estamos a mitad de semana. Mitad de semana, ¿qué vamos a hacer? Miramos para atrás, miramos para adelante, miramos hoy. Dolores Prosen está con nosotros. Valeria Suasta, Tomás Orlandino, Delfi Martínez. La lista de hoy es de Marcelo Torabe. Y esta música que ustedes escuchan todas las noches y que nos identifica es de Nasif y Los Golpeados. Bueno, ganó Boca en una imparable. La racha de Boca es imparable ahora. Ganó 1-0, bueno, ¿qué va a ser? Ya vendrá todo. ¿Qué más? ¿Quién está jugando ahora? Hay otro partido, ¿no? No es más el Mundial este. Sí, yo creo que hay otro partido, se está jugando. Bueno, y por otro lado, el día, la noche, digamos, está muy linda, nada fresco, no va a llover, así que está buena. Nosotros vamos a tratar de hacerla mejor, obviamente. ¿Qué tenemos en el comienzo? ¿Podemos empezar con algo nuevo? ¿Puedo tener esa...? Por ejemplo, el nuevo de los Rolling Stones. Podemos empezar, pero no un tema de Jagger y Richard, que son nuevos, ¿viste? Obviamente son todos buenísimos, pero hacen en este último disco que salió ahora, que todavía no presentaron oficialmente todos. Estuvieron Ron Wood y Mick Jagger. Curiosamente faltó Keith Richards en la presentación oficial, donde iban a tocar los tres, parece. Pero bueno, también son Keith Richards. Estuvo así 300 veces. Pero vamos con algo del nuevo de los Stones, que es un cover que llamó mucho la atención. Confesaron la otra noche que, ahí cuando lo presentaron en Londres. ¿Quién eligió el tema? Ron Wood. Es muy fan Ron Wood. Era muy fan de Amy Winehouse, que es la autora del tema.

Y te llamó la atención a todos, ¿no? Mirá, Ronco, sí, Ronco tocó bastante con ella, dijeron, qué sé yo. Y dijo algo muy interesante. Dice, la verdad, nosotros no tenemos mucha necesidad de buscar temas de otros porque nos sobran los que hacemos. Pero lo que nos gustaba de Amy Winehouse, sorprendentemente dijo esto. Quiero decir, nadie esperaba esta declaración de Mick Jagger sobre Amy Winehouse. Amy tenía la particularidad que cantaba, hablaba mal de ella en la canción y no quería redimirse. Solamente contaba que era pésima en ciertas cosas. Algo que a nosotros nos pasó toda la vida, dijo Jagger. Ya de más grandes no, pero cuando éramos chicos hacíamos tema, qué sé yo, Street Fighting Man. Es un tema de un pibe que no tiene trabajo, lo único que le queda es o se hace delincuente o canta en una banda de rock and roll. Nada, estoy hablando de años 60 y pico, ¿no? Y Amy Winehouse tenía eso, cuando hacía la canción no necesariamente hablaba bien de ella, y así todo la cantaba con mucha gracia, con mucho orgullo, y sentaba bases. Es muy importante. Esta canción se llama You Know I'm Not Good. Vos sabés que yo no soy buena. Versión Rolling Stones.

0: Esto es nuevo. You can't push me. Va desde el 2025. Grabado en el 2024. Y aparecido ahora por estos lados. Ella, la que canta, es Candice Staton, una reina de la música disco. El tema se llama Confidence, ¿sí? Es nuevo. Ella, Candice Staton, es más grande que los Stones. Grabó esta canción en el 84, en el 2024, con 84 años, ¿sí? Y cada tanto la presenta. Ya no toca en estadios ni nada de eso, ni en discoteca, la señora toca en teatro, o sea. Candice Staton hizo esa canción que acabamos de escuchar, Confidence, con 84 años, Y vos tenés 41 y no te podías levantar hoy, te estabas arruinado. Mirá, lo que es una vida que vale la pena. Bueno, seguimos en minutos con más música aquí en Sería Peor Si Lloviera.
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5: Que. Ah, pasé por mi gabinete personal, ¿sí? Y metí mano en una cajita que ya agarramos el otro. La vengo agarrando seguido esta, ¿no? Dúos. Efímeros. Y son dos que se juntan una vez. No tienen plan. Capaz que no se conocían, qué sé yo, andás a ver cómo es. Pero se juntan. Y quedan cosas a veces. Muchas veces queda un híbrido. ¿Viste? Un híbrido es cuando mezclas dos cosas que no tienen nada que ver. ¿Viste? Mezclas agua con plastilina. Y algo va a salir, pero no sirve para nada. En cambio, mezclas hidrógeno con nitrógeno y puede salir algo, ¿no? Ni hablar de hidrógeno con oxígeno. Bueno. Estos dos se juntaron una vez. Yo no sé de otra vez que sea. Seguramente. La edad es diferente de ambos, ¿no? Ambos son grandes. Pero los veo saliendo de joda juntos, por Londres. Te juro, si un día yo voy a Londres y me cruzo estos dos juntos, digo, y sí. ¿Eh? Uno es Tom Jones. Tom Jones. Tiene como 90 años, Tom Jones. Sigue tocando Tom Jones. Bueno, tocó el sábado pasado en Las Vegas, fue un éxito. Tom Jones, por un lado. Y por el otro, ¿cuántos tiene Robbie Williams? ¿60? ¿50 y pico? Bueno, hay una... Quiero decir, no fueron contemporáneos. Ahora están los dos. Se juntaron. Tom Jones y Robbie Williams. Yo creo que sin plan. La prueba que puedo... O sea, el fundamento que puedo tener para pensar lo que pienso. Que no soy de buscar mucho fundamento para mis pensamientos. Pero bueno. Agarraron un tema. ¿Cuál sabés? ¿Sabés alguno de Lenny Kravitz? Sí, le dijo... Tom Jones, Lenny Kravitz. Sí, lo tengo, Lenny Kravitz. Fácil, ¿no? No me vengas con uno así, no me vengas con Are You Gonna, no me vengas con It Ain't Over Till It's Over, que tiene unos acordes rarísimos. No, hacemos un rockito, dale. Are You Gonna Go My Way se llama. Ah, lo tengo, dijo. I got it, dijo uno. Y salió esto. Tom Jones y Robbie Williams juntos haciendo Are You Gonna Go My Way de Lenny Kravitz.
6: Hey Robbie, are you ready for this? I'm always ready, Tom, you know that. I think you were born ready.

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5: Bueno, aprovecho este momento para mandarle un gran beso a un oyente que para nosotros es muy, muy especial. Yo no. Leímos un mensaje ayer cuando terminó el programa y ya no había tiempo para mandarle el saludo. A mí no me gusta hacer el programa con los.

los oyentes escuchan, yo lo hago porque en el 80 hacíamos programa con los oyentes, pero es feo que el oyente tenga el programa. Así que preferimos esferas diferentes. Por amor, para no decir unos y después otros no, porque a veces no. Pero este es Tommy. Tommy tiene, por el aspecto, creo que tiene no más de 5 años, ¿sí? Y los padres le ponen el programa y él disfruta mucho la música. Y ayer me mandó un mensaje que decía: Bobby, esta noche estás poniendo un tema más lindo que el otro. ¿Sí? Que no lo conozco, me encantaría conocerlo. Un día lo voy a conocer. A nuestro oyente Tommy. Así que te mandamos un beso grande, que escucha todas las noches el programa. No sé cómo va a quedar de grande, pero bueno, ahora lo disfruta. Te lo digo yo que crecí entre hippies, ¿eh? Bueno. Vamos con música de Prince ahora. ¿Quién sería peor si lloviera? En esta lindísima noche porteña. Esto se llama I Wanna Be Your Lover. Es Prince.

0: Aquí estamos con Baboom, los Vaughan Brothers, los dos Vaughan, Steve Ray y Jimmy. Steve Ray se murió, Jimmy no. Jimmy es el que le enseñó a tocar la guitarra a Steve Ray Vaughan. ¿Sabes con quién está haciendo una gira en este preciso momento? Es más, creo, no, este viernes a la noche tocan en parte de una girita que están haciendo. Es el guitarrista de Bob Dylan ahora, Jimmy Vaughan. Adoraría ver esa banda, ¿no? Y Dylan con 80 años está fenómeno. No anda a los saltos como Jagger, es otro look. Pero está bien, está muy bien Bob Dylan. Y Jimmy Vaughan ni hablar. Bueno, ahí estaban los Vaughan Brothers, ¿sí? Haciendo papum. Y nada, seguimos con más música. ¿Tengo algo o no? ¿Pendiente? Bueno, seguimos con más música en minutos aquí en Sería Peor Si Lloviera.
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5: Bueno, ahí pasaba por mi gabinete, por mi cómoda, para cerrarla ya, con las 7 llaves. Y metí mano en una cajita que dice amigos. Amigos. Estos son de muy larga data, ¿sí? Esta banda argentina se formó en 1975. Y grabaron un solo disco, simple, dos canciones. Se llamaban Avalancha, ¿sí? Y unos amigos tuyos, bueno, ¿sabés quiénes estaban? Estaba, el líder era, bueno, no sé, Dicky Campilongo, gran guitarrista argentino, se murió hace un tiempo ya. Dicky Campilongo, muy consumo interno, ¿sí? El otro guitarrista de 16 años, ¿quién era? Botafogo. Miguel Botafogo Vilanova, ¿sí? Antes de todo, antes de Papo, antes de su propia carrera, acá empezó, Avalancha. Estaba también Carlos Pan en el bajo, y el baterista era un amigo, este es un amigo, bueno, Botafogo también, pero... Pirín Genizo, mucho que ver con esta radio, mucho que ver en los comienzos. Pirín era el mejor amigo de Greenbank, histórico, ¿sí? Pirín, baterista. ¿Y por qué le decían Pirín? Se llamaba Carlos Genizo. Pirín, porque tocaba la... Le decían Pirín Pim Pim, porque era lo que hacía con la batería. Pirín Pim Pim, todo el tiempo hacía Pirín Pim Pim. A Pirín le quedó el apodo de ahí, Pirín Genizo. Hoy... en Rock and Pop Chile. Es él. ¿Sí? Pirín, que vivió muchos años en Estados Unidos. Muy amigo en Los Ángeles de Keith Richards. Pirín. Andá a saber cómo conoció a Keith Richards en Los Ángeles. Y al de los Flying Burrito Brothers. Después se fue a Nueva York. Tenía un carrito que vendía panchos en las esquinas. Pirín. Cuando Greenbank arma esta radio, nos llama. Y ahí yo conocí a Avalancha. Digo, ah, eran ustedes. Mirá, claro. Yo me acuerdo que no iba a verlos porque era chiquito. Yo debía tener 14 años. Pero sí me acuerdo de los carteles. Que no sé por qué andaba por Liniers yo en una época y había muchos carteles de Avalancha en Liniers. Me acuerdo de eso nada más. El disco yo nunca lo tuve. Era un simple que en el lado A tenía una canción que se llamaba ¿Cómo me gusta el rock and roll? ¿No? ¿Cómo se iba a llamar? Y el lado B tenía otra que se llamaba La rusa se fue con los basureros. Y un día le pregunté a Pirín. No, es una historia verdadera esa. Y me contó la historia. Que uno se había peleado con una chica. Y la chica se fue, no tenía cómo vivir. Y se fue con los basureros. Pasó los basureros, la piba le dijo, me voy hasta Constitución. Bueno, vamos. Se fue con... Y la vio irse, tipo. Te lo juro. No sé si es cierto, pero me lo contó Pirín, que obviamente debe ser cierto. Canción que rescató en su último en uno de sus últimos trabajos, creo que no es el último, ya hizo otro después, Botafogo, en un gran disco que se llama Argentine Blues. Argentine escrito así, con Y y Tainer. Argentine Blues, donde rescata un montón de canciones. Hace Moscato Pizza y Fainá de Memphis. Hace Copado por el Diablo de Lebón. Hace Papo. Hace una de Papo que se llama Blue de Santa Fe. Y hace esta, de nuevo, muy linda. Esta es la versión original. Yo no sé si es lindo, que yo le tengo mucho cariño porque aparte la historia es muy... un alegato vibrante. Así que aquí tenemos en Rock and Pop, que nos gusta el rock. Ah, ¿y sabés quién grababa las voces femeninas en la banda? Liliana Lagarde. Acá está.

0: Elton John haciendo Saturday is alright for fighting. El sábado de la noche está bien para pelearse. Este fue el primer disco de Elton John que tuve yo. Caribou se llamaba. Sí. Tema que le hizo a los Who. Era fan de los Who. Yo quería hacer un tema como el de los Who, dijo Elton John. Hizo esto. Bueno, y antes estaba Wolf Mother. Cosa rarísima. Nos vamos despidiendo. Así, tranquilamente. Les voy a decir. Para mañana. Bueno, se quedan igual. No tengo que decir Eli. No tengo que decir. Eliana y el señor Brian van a estar aquí ocupándose de la música en la radio. Nosotros, Dolores Prosem, Vale Suasta, Tomás Orlandino, Delfi Martínez, nos despedimos hasta mañana a las 22. ¿Sí? Mañana no. El viernes tenemos Tavo. ¿Sí? El Servicio Meteorológico Nacional, mientras tanto, anuncia para mañana tormentas. Desde las primeras horas de la mañana se van a extender durante toda la jornada y la temperatura máxima será de 16 grados. ¿Sí? Casi una lluvia de verano, te diría. Bueno, de primavera, digamos. Nos vamos con uno más para el estribo, ¿sí? Nos vamos con Iggy Pop, ¿parece? ¿Bien? Nos vamos con Iggy Pop haciendo I'm a Real Wild Child. Y con esto quedamos. En mañana a las 22 horas nos encontramos otra vez aquí en Sería Peor Si Lloviera, que mañana va a llover, en Rock and Pop. Hasta entonces.
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1: Abriendo con The Police, con Roxanne. Este nuevo día. Hola, ¿cómo andan? ¿Bien? Ya estamos en el jueves 6 de este nuevo. Sí, sigue siendo nuevo todavía. Agosto. Ahí se fue Bobby, como siempre, con todo el equipo. Y hoy está Eli Gómez en los controles.
2: Hola, ¿qué tal?
1: ¿Qué haces, Eli? ¿Todo bien? 15 grados 2 en Buenos Aires. Esto es Nompa, esto es Inocente, colaboración de Leo Valdés. Bienvenidos.

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1: El mensaje que publicó Candela Arizaga tras escapar del departamento de Facundo Moyano, dice el título. La muchacha posteó en las redes sociales: tengo errores como cualquiera. Y dice que el perrito ya está bien. Sexo, drogas y rock and roll. La canción de Ian Dury and the Blockheads. Son las 0:23, recién estamos arrancando con este Rock and Pop Music. Vamos que ya estamos cada vez más cerca del fin de semana, ¿eh? Ya estamos en el jueves. Sí, ya vamos con esos mensajes. 11-70-82-0-95-9. Ya conocen la mecánica. Esto es Simple Minds con Satisfy Yourself. Para todo el mundo, la página de la radio, se baja en la aplicación. Saludamos siempre a los que están en Twitch. 24 horas, ahí estamos. Ahora estamos. Y lo decimos como hacemos siempre. Nos gusta el rock.

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1: Acá estábamos, antes era AC/DC con It's a Long Way to the Top, If You Wanna Rock and Roll. Y ahí se va Juan Rosasco en banda haciendo espuma. Acá en Buenos Aires ahora unos 14 grados 8, lo que dice el Servicio Meteorológico Nacional. Bueno, el cielo está cubierto y parece que va a seguir cubierto para hoy jueves. Esperamos lluvia, sí. Para la mañana, para la tarde y también para la noche, la mínima de 9, la máxima de 14. Parece que el viernes, o sea mañana, mínima de 5 grados, baja bastante, la máxima de 13, con el cielo ligeramente nublado. Vamos con Charlie. Esto es No Me Dejan Salir. Nos gusta el rock.

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2: Por eso los queremos tanto, es algo que decimos siempre. Son las 0:43 del jueves, acá estamos con Eli Gómez. A ver qué dicen esos mensajes. Hola.
3: Soy Brian, Flora, Alejandro del taxi.
2: Hola, Ale.
3: Presente, saludando a Caterva. Tiene razón esta chica Candela, ella tiene errores como cualquiera.
2: Sí.
3: Todos tenemos errores. Yo quisiera traer los errores de ella, que es ser re rico, re ricardo. Sí, sí.
2: Bueno, hablando de ricos, acá estaba viendo Cristiano Ronaldo, que es amigo nuestro, ya lo saben bien. De hecho, a cada tanto nos deja mensajes al WhatsApp. Publicó una foto en sus redes con sus autos, ¿no? Con su garage de autos exclusivos, que dice, él posteó como el título Mis juguetes, que así lo llama. No te voy a detallar la cantidad de autos que tiene. Aparece la foto de Cristiano sentado así en el capó de una de las Ferraris. Con anteojos negros, con una camisita, un pantalón que debe valer lo que debe salir ese auto. Mirá, te tiro algunos números más o menos. Más o menos, porque son, de verdad, son un montón, ¿eh? De la lista que incluye modelos de marcas más prestigiosas, dice, tiene una Ferrari que se llama la Ferrari, valuado en $3.450.000. Tiene un Bugatti Chiron de 2.875.000 dólares. Otro Bugatti Veyron Grand Sport Vitesse. Ese vale 1.600.000 y pico de dólares, por supuesto, ¿no? Tiene un McLaren Senna. Ah, ese está un poco más barato. Mirá, sale $833.750. Tiene una G-Wagon de $700.000, un Rolls Royce más barato, $600.000. Después, a ver, te tiro uno bien barato, un Porsche 911 Turbo S, $189.750. Y tiene de menos incluso, ¿eh? Bueno, y ahí está Cristiano mostrando sus autos, su garage, que tiene realmente de todo y un montón dentro de su colección. Ahora la pregunta es, ¿qué haces, no? Está bien, tenés todos estos autos en tu garage, divino, un garage divino. Cada auto está acomodadito en su lugar, todo bien brillante, todo hermoso. Pero ¿qué haces con? Decime, ¿qué? Por favor, 11-70-82-0-95-9. Está bien, tenés todos estos autos, ¿y ahora qué? ¿Los sacás a andar un rato a cada uno? Ponele, el domingo me voy a pasear a los lagos de Palermo, de donde viva Cristiano, y sale con el Bugatti, ponele. El otro domingo sale con una Ferrari, ¿no? Algo así, o esos autos directamente no se tocan porque son casi piezas de colección de museo. No sé, ¿qué haces? ¿Qué haces con esa cantidad de autos?
4: Hola, Rock and Pop. Hola. Soy Norma de San Telmo y estoy acá acostada escuchándolo. La radio está re buena. Son mi terapia de todas las madrugadas. Y bueno, le mando un beso enorme a todos que hacen ahí en la radio y a vos, Brian Velasco, sí, que te sigo de la otra radio.
2: Vamos, amiga.
4: Sos un genio, no. Y un beso enorme. Y sigan así, que pasan excelente la música que pasan.
2: Gracias, genial.
4: Mucha vibra.
2: Gracias, besos gigantes, gracias, muy buena onda, che, posta, no, genio, no estaría acá, lo que digo siempre, a esta hora. Bueno, por otro lado, no sé si se enteraron, para los seguidores fanáticos del Papa o de la religión, se confirmó que viene el Papa acá a la ciudad de Buenos Aires, el Papa actual, ¿no? Que es León V, pará, ¿estoy diciendo bien? Sí, no, cuarto, no, 14. Ay, los números romanos. Bueno, viene a la Argentina del 8 al 11 de noviembre, ahora de este 2026. Qué revuelo que se va a armar con eso. Hace un montón que no venía un papa a la Argentina. Incluso tuvimos el argentino, pero no. Dijo, no, yo a ese lugar no vuelvo. Pero sí, ahora el Papa León va a visitar Argentina. Repito, en noviembre va a ser del 8 al 11 de noviembre. Son las 0:47 de este jueves.

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1: Elegimos a Génesis para arrancar esta nueva hora. Bienvenidos a la 1 de la mañana, 1:05 de la mañana de este jueves. Con No Reply At All. Bueno, ya seguimos con esos mensajes. 11-70-82-0-95-9, 14-8 la temperatura. Lo que dice el Servicio Meteorológico Nacional, acordate que para hoy, bueno, sí, supuestamente hoy a la tarde y a la noche va a llover, va a caer lluvia sobre la ciudad de Buenos Aires y los alrededores, en el AMBA, ¿no? Canción de Guns N' Roses. Este riff histórico, Slash. Canción de Guns N' Roses. Este riff histórico, Slash. Lo odia.

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1: 1:35 del jueves. Los dos golazos, dice uno de los títulos. Dos golazos de Messi para el Inter Miami y la impactante estadística que alcanzó a sus 39 años. Bueno, le ganaron al, ¿cómo se llama? San Luis de México. El Atlético San Luis de México le ganaron 4-2. Bueno, Messi metió dos goles y se convirtió en el máximo goleador de esa categoría. Bueno. Bien. Pasaba la comparsita Rock 72 con la canción Reina. Antes, Red Hot Chili Peppers, Higher Ground. Seguimos con Soda Stereo. Y ya seguimos con esos mensajes. 11-70-82-0959. Nada personal. Suena en el Rock and Pop Music.

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1: El tío Lito de Carapachay. Escúchame. Sí. Y si no lo va a hacer, ¿quién lo va a hacer? Está podrido en plata. ¿Qué puede hacer con la plata? ¿Salir a dar vueltas? No entiendo. ¿Qué va a hacer? Lo tiene que gastar en algo. Sí. Y hay gente que paga eso y hay gente que se hace rica con eso. Es la ley de capitalismo acérrimo. Un abrazo.
2: Abrazo enorme, loco. Del fabricante, decís vos, es el que se queda con la plata después de fabricar esas máquinas y que el tipo vaya y te lo compre y lo guarde en su garage. Sí, bueno, llega casi hasta ser filosófico, ¿no? Bueno, un poco para jugar, esa es un poco la pregunta. Hola.
3: Hola, Rock and Pop, ¿cómo va? Acá Diego, el calamar de Herley.
2: Hola, Diego.
3: Es una colección de autos, sí. Yo soy coleccionista también.
2: Sí.
3: De autos a escala, no de esos autos.
2: Ah, ok.
3: Y bueno, el día de mañana le quedará herencia al hijo, a los hijos, no sé cuánto tiene.
2: Sí.
3: Pero es como el que compra propiedades, bueno, él compra autos. Pero eso sí, eso no se toca. No creo que los use, debe tener sus autos para usar. Claro. Yo creo que eso es una colección intocable y bueno, el día de mañana será herencia para algún hijo, calculo yo. Pero es un sueño de todo coleccionista. Es el sueño de todo coleccionista. Un abrazo grande.
2: Abrazo enorme, loco. Ah, me gustaría saber un poco más de tu colección. Igual desconozco completamente, pero a esas máquinas, si las dejas quietas, se arruinan, ¿o no? Alguien tiene que ir, alguna persona dedicada tiene que ir y prenderlos, moverlos un poco, ¿no? Moverles la nafta, porque si dejas una máquina de esas con nafta, después se pudre, por más que sea un Bugatti. Creo, ¿no? Supongo, no sé. A ver, fanáticos especialistas que anden por ahí, por favor, el WhatsApp está abierto. Hola.
4: Hola, ¿qué tal? Muy buenas noches. Recién mandé un audio, pero era muy largo. Voy a ser más breve.
2: A ver.
4: El punto es el siguiente.
2: Más breve.
4: Este muchacho tiene los coches en un garage. Yo tengo una colección de mate en mi casa. Por donde vas, vas a encontrar mate. En un rincón, en un mueble, adentro de los cajones. Todo lo mate con bombilla. Y bueno, nada, cada uno.
2: Está buenísimo, obvio. Pero los mates es algo que podés usarlo mucho más que una de estas bestias. Digo, ¿no? Ya sé, obvio que no los usás, pero ante cualquier eventualidad agarrás y te haces un mate. Che, me voy a hacer un mate en este recipiente, en este mate, digamos. El mundo de las colecciones, ¿no? Los coleccionistas. Qué mundo tan amplio y tan como fácil de explicar, pero a la vez no es tan fácil de explicarlo, ¿no? Hola.
5: Brian, Javier Lomas, dando el presente como siempre. Y sí, es el Papa Leo XIV que va a venir ahora.
2: 14, sí.
5: Y de grupo soporte viene la chica de Dogma. Buen fin de semana, gente.
2: Abrazo, loco. Abrazo enorme, Javi de Lomas.
6: Hola, buenas noches.
2: Hola.
6: Sí, Brian, viene el Papa actual. Sí. Dijiste, viene el Papa actual. ¿Qué otro Papa puede venir?
2: ¿No? Ajá, bien, buen punto.
6: Bueno, saludos.
2: Claro. Está bien. Gracias, amiga, gracias. Y sí, estaba bien, era el 14, entonces ahí hicimos la cuenta con Eli. Nos pusimos a buscar en todo internet cómo era que se leían los números romanos. ¿Qué cosa? Eso que nos enseñaban los números romanos. Bueno, no sé para qué, pero lo sacamos bien, era el 14, es bien.
7: Hola, chicos, recién los escucho, soy Antonio de Ballester.
2: Hola, Antonio.
7: La verdad que muy buena programación, muy buena musicalización, muy buenas las imágenes. Los felicito. Era lo que faltaba ver por cable. Te está hablando un veterano de 72 años. Me gustaría ver y escuchar algún tributo a los más grandes, a Vox Day.
2: No.
7: Bueno,
2: no.
7: Abrazo y sigan así, que la verdad, re bueno.
2: Gracias, amigazo. Sí, las fotos que andan dando vueltas en internet, en Twitch, son realmente increíbles. Por ejemplo, de hecho, hace unas semanas creo que Ahí te describía, hay una foto que aparece de Brian May con Van Halen y con Tony Iommi. ¡Fua! Por favor, esa junta. Y los tres tienen una cara de cada uno en su mundo que no es este, no es el planeta Tierra. Cada uno está, vaya uno a saber dónde, ¿no? Pero están los tres ahí y se van sucediendo las imágenes que están postas. Realmente están muy buenas. Bueno, abrazo enorme, che. 1:56 del jueves. Mira, ahí aparece Jagger. Me quedé pensando en lo de actual, ¿eh? Bien, bien ahí. Con la lupa, bien. Seguimos con 14 grados 7 acá en Buenos Aires. Lluvia, no, la canción de The Cult, Rain. Por ahora acá, no, por ahora no llueve.

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2: A las 2 de la mañana con 8 minutos. Eterno, el Madman Ozzy Osbourne con No More Tears. ¿Cómo se disfruta? 14 grados 7 en la ciudad de Buenos Aires. Acá estamos abriendo, estrenando esta nueva hora con Eli Gómez en los controles. Y todos esos mensajes, que ya seguimos con esos mensajes de WhatsApp. Metemos a los Ramones con Pet Sematary.

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1: Buenas noches, Brian, buenas noches, Catardo hermosa, buenas noches y perdón a la señorita encargada de los controles en esta velada, pero no recuerdo el nombre.
2: Velada.
1: Acá el señor X, pasando ahora el presente, un saludito. Y con respecto a los cochecitos que tiene Cristiano, sí. Mirá, yo soy un loco fanático de los autos. Y siempre dije que cuando llegue a tener esa cantidad o eso, a ver, está lindo, se disfrutan cuando... Los tenés, obvio, cuando pero lo más otro. Cuando tenés a alguien para compartir, claro, ¿no? Y,
2: obvio.
1: Y está, qué sé yo, si yo tuviera todo eso, llamo a todos los pibes y digo, loco, vamos a una vuelta, agarro un auto cada uno, el que quiera, y nos fuimos, ¿viste? Eso sí, así sí se disfruta, si no, qué sé yo, ya de fanfarronería. Besitos.
2: Beso gigante, loco, estamos con Eli Gómez, con Eliana Gómez en los controles. ¿Puedo decir que Cristiano tiene muchos amigos para salir a pasear en su Bugatti? En sus Bugattis, lo digo en plural. Tan amable que es Cristiano con la gente. ¿Puedo decir que tiene muchos amigos? No sé, te la dejo picando.
3: Buenas noches, Brian.
2: Hola.
3: Yo soy Marcelo desde Doxú, pero ahora estoy viviendo en Brasil.
2: Sí.
3: Me mudé para acá. Mira, coleccionar no colecciono nada, porque para mí coleccionar es al pedo porque lo van a disfrutar otras personas. Nos gusta de quedárselo en vida. Todo lo que quieras coleccionar, usalo. Es para usarlo, ¿viste? Si no, no sirve de nada.
2: Pero ahí te van a saltar al cuello los coleccionistas reales. No sé, pienso en lo más rápido, en los discos, en los vinilos, que obviamente que no se abren, los originales. La gente que colecciona figuras, que serían los muñequitos de, no sé, de Star Wars, que consiguen un muñeco de Java, tiene que estar... O sea, si lo sacás de la caja, si abrís la caja, pierde el valor, es así. Sí, yo también banco esto de si tenés algo, usalo, ¿no? Usalo a pleno. Pero no entra en la parte del coleccionismo eso. Abrazo, loco, abrazo enorme. Gracias por seguir escuchando y mandando mensajes desde allá, desde Brasil.
4: Muy buenas noches, Rock and Pop.
2: Hola.
4: Jorgito desde el taxi.
2: Bueno,
4: muy buena semana para todos. Que estén bien. Arriba el taxi. River Play, La Caterva, el Rock and Roll. Y ahí te mando una fotito con la remera que tengo puesta.
2: Bueno.
4: Con la foto de mi perra, ya fallecida, pero bueno, siempre presente.
2: Eso sí que son amigos. Abrazo enorme, Jorgito. La NASA alerta sobre el cinturón de sargazo en el Atlántico. El sargazo son las algas marinas, ¿no? Que llegan a la costa y básicamente te arruinan todas las vacaciones. Dice, de acuerdo con los datos de este nuevo informe, mostraron que el Caribe Occidental alcanzó 3,6 millones de toneladas métricas, mientras que el Caribe Oriental acumuló 9 millones y el Golfo de México llegó a 5 millones, que esto es casi duplicando el récord anterior de 2025, del año pasado. Si estás pensando, si tenés algunas vacaciones por ahí, cerca del Caribe, del Golfo de México, Cuba, no sé, qué sé yo, Colombia, Venezuela, te tenés que fijar el tema del sargazo, porque más allá de que digas, loco, no me importa nada, fíjense las fotos en las redes, los videos en las redes, es una cosa que no te hace nada, a vos no te hace nada, no es que te pueda llegar a hacer algo, perjudicar la salud, no, pero sí, la fotito y el baño, meterte al mar, se te complica bastante, así que, bueno, la NASA manda informes sobre el cinturón de sargazo. Vieron que le tienen que meter, le tienen que poner nombre a todo. El cinturón de sargazo que amenaza con todo el Caribe.
5: Hola, buenas noches. Estamos hablando de colecciones.
2: Sí.
5: Bueno, yo tengo una mini colección de jazz y blues en CD. Que no hay nada más lindo que cuando los abrís y los escuchás. Sentís esa sensación.
2: Sí.
5: Compilados por Bobby Flores, algunos.
2: Mirá.
5: De Alligator, otros. Y es impresionante. Por ahí agarraste un disco de esos y no lo escuchaste nunca. Cuando lo pones es un flash. Qué lindo.
2: Claro. Es que ahí está esa contradicción, ¿no? Del coleccionismo real, el profesional, digamos. Esto de no abrir las cosas, pero no hay más placer. Es un placer enorme abrir una cosa nueva. Y si agarrás discos que no escuchaste nunca y los pones y le das play, es porque tenés un montón de discos, amigo. Abrazo enorme. Muchos, sí. Aparte después tenés que asegurar todo eso, ¿no? Sí, porque cuando llegás a tener tanto de algo, que termina siendo algo de mucho valor, ya sea real, monetario o sentimental, tenés que, no sé cómo haces para asegurar todo eso. Bueno, 2:30 de la mañana, ya llegamos a la última parte, digamos, a la última media hora del Rock and Pop Music de este jueves. Seguimos con 14 grados. 14 grados 6, más precisamente. Un poco de Pink Floyd en la noche, en la madrugada, rock and pop con Run Like Hell. Así seguimos. Nos gusta el rock.

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1: Y ahí cierra Don René Favaloro esta canción.
2: 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Y entremos a comer polenta y entremos a sufrir, pero no quiero el sufrimiento de los de abajo. Quiero el sufrimiento de la sociedad total.
1: Tema de Lucho al Ataque, que se llama Derechos Sagrados. Junto a Mariano Martínez y Leo De Checo, no sé si te suena. Bueno.
2: Todo aquel que hizo acá. Yo quiero ver gente culpable, quiero ver gente en la cárcel. Entonces la gente va a empezar a creer.
1: Tema nuevo, disco nuevo, material nuevo. 2:43, empezamos a pisotear la última parte. Catupecu Machu, ahora nos quedamos por acá. Esto es Y lo que quiero es que pises sin el suelo. La noche, la madrugada de Rock and Pop. Nos gusta el rock.

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1: Y hasta acá llegamos con el Rock and Pop Music del jueves. Ahora se quedan con Fer Alonso con Un Rato Antes. Mucha gente trabajando detrás de todo esto. En la dirección general está Julián Pento Echavarría. En la coordinación general, Martín Codini. Eli Gómez, en la operación técnica, que se queda con Fer Alonso. Amigos, amigas, hasta acá llegamos. Gracias por estar ahí. Como siempre, es la parte donde agradecemos. Y les decimos que se cuiden y que mañana la seguimos. Bueno, se quedó ahí el termómetro con unos 14 grados en la ciudad de Buenos Aires. Recuerden que el Servicio Meteorológico Nacional dice que para hoy esperamos lluvias en Buenos Aires. Terminemos con Sex Pistols con su Anarchy in the UK. Chao, nos vemos. Se quedan con Fer.

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2: Pearl Jam Live a las 3 de la mañana, 14 minutos. Modo jueves, hermano menor del fin de semana. Y acá estamos en la madrugada profunda, empezando, activando, despertándote. 14 grados 6 décimas, cielo cubierto, 90 la humedad. Ojo, alerta naranja por tormenta. Oh, bueno. Tormenta fuerte a la tarde, a la mañana. Llega la probabilidad de precipitación hasta el 70%. Charlie, la sal no sala. En Rock and Pop, buen día.
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Rock and Pop, The Beatles, 8 Days a Week, 3:24 a.m. Vamos despacio, es jueves, es el hermano menor del fin de semana. Nirvana con Heart Shape Box.

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0: Rock and Pop. Kiss, Love Gun. Ya a las 3 de la mañana, 36 minutos. Temperatura 14 grados, 3 décimas. El cielo está cubierto. Bueno, 91 la humedad. Hoy, tormentas fuertes a la mañana. Hoy, tormentas fuertes a la tarde. Hoy, rige una alerta naranja por tormentas. Y además, alerta amarillo por viento. Bueno, llévate paraguas, llévate botas, llévate un abrigo, llévate un piloto. Hoy llueve, pero mañana sale el sol.
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0: Para este jueves la mínima será de 9, la máxima de 14. Estamos en 14 ahora, pero bueno, no entiendo. Caras extrañas en vivo. Esto es Nadie en Rock and Pop.

and Pop, Steve Ray Vaughan, The House is Rocking. 3 de la mañana, 47 minutos. Habilitamos el WhatsApp y en un rato te escuchamos. David Bowie, de Gin Gin.

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Rock and Pop, Los Redondos, Vamos las Bandas, la banda de las 5 que llegará en un rato, la banda de la madrugada profunda que también ya está. Bueno, habilitado el WhatsApp 1170820959, en un ratito nos metemos con la tapa de los diarios, pero para empezar con las tendencias, con las noticias, con Eliana Gómez en la puesta en el aire, Eli Gómez. Flor, le dimos descanso algunos días, varios. A la espera de la lluvia, jueves y la madrugada profunda. Tom Petty para cerrar esta hora, Free Falling en Rock and Pop.

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0: Can Pop, abriendo una nueva hora de Cult Revolution.
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0: Buenas, buenas, buen día, buenas noches, buenas madrugadas, bienvenido, bienvenida. ¿Cómo andas? 4 de la mañana, 4 minutos. Jueves, 6 de agosto 2026. Y aquí la Rock and Pop, un rato antes en el 95.9 para despertarte. Modo jueves. Sí, sí, sí. Hermano menor del fin de semana. ¿Vos viste cómo es esto? Che, ¿qué pasa con la temperatura, con el cielo, con todo eso? Mira, datos del Servicio Meteorológico Nacional. La temperatura a esta hora, 14 grados 3 décimas. Cielo, cubierto, olvídate, ¿sí, no? La humedad, 91%. Bueno, pesado. Pero, durante la madrugada, se anticipa un poco de neblina. A la mañana, tormentas fuertes. 70% o hasta 70% de probabilidad de precipitación. A la tarde, tormentas fuertes. Hasta 70% de probabilidad de precipitación. A la noche, lluvias aisladas. 40% de probabilidad de precipitación. Va a bajar la temperatura en algún momento a 9. Y la máxima después volverá a 14, que es la que tenemos ahora. Salvo que el día sea al revés. Que como llueve, nosotros ahora estamos en la máxima e iremos rumbo a la mínima a la tarde. ¿Por qué? También rige una alerta naranja por tormentas. Porque también rige una alerta amarillo por viento. Sí, te lo juro, es así. ¿Y por qué te hablaba de esto? Porque la lluvia de hoy va a traer dos consecuencias. Uno, va a limpiar todo el cielo y va a hacer que descienda un poco la temperatura. Mañana viernes veremos el sol, sí. 5 de mínima, 13 de máxima y despejado a la tarde. El sábado, solcito, algo nublado. 7 mínima, 13 máxima. El domingo, solcito, algo nublado. 4 de mínima, 13 de máxima. Me parece que la próxima semana se va a quedar así. Bueno, temperaturas que van más acordes a lo que es invierno. Sin novedades del tránsito, che, a esta hora. Está Eliana Gómez o Eli Gómez en la puesta en el aire. Yo soy Fer Alonso. Está el WhatsApp habilitado. Ya nos vamos a meter con las tendencias. Te escucho, estás del otro lado. A ver, buen día.
3: Buen día, Fer. Buen día, Flor. Buen jueves para todos. Martín de Zona Sur, yendo a agarrar a Escobar. Mañana media, esperando que llueva. Pero bueno, acá, como siempre. Saludo para mi compañero Andrés Caballero, Paulito Durán, y para el señor Huevo. Huevo, apurá el asunto, Que sea.
0: Que sea, entonces. Abrazo grande. Bueno, un rato te escucho, 11-70-82-095-9. Pero ¿sabes qué? Nos tenemos que meter con las tendencias para ver, para analizar, para repasar todo lo que pasó y lo que quedó en las redes sociales. ¿Te parece? Sí, me parece. Bueno, a ver, vamos de lo más nuevo a lo más viejo. ¿De qué se habló? ¿Fue tendencia? Mira, el partido del Belgrano contra Tigre. Y Cardoso fue tendencia porque le atajó un penal a Alfio Oviedo. A ver, ¿cómo terminó ese partido? Pero aquí quiero chusmear y de paso analizamos un poquito los partidos. Tigre, Belgrano, 0-0. Bueno, precisamente por este penal atajado. El otro partido, el de Boca. Ya nos metemos ahí. Pero antes, fue tendencia Quirno. Hablamos de Pablo Quirno. Declaraciones del canciller de la venta de tierras a extranjeros y sus comentarios sobre Victoria Villarruel. Quirno. Hablamos de Pablo Quirno. Declaraciones del canciller de la venta de tierras a extranjeros y sus comentarios sobre Victoria Villarruel. Bueno,

Bueno, sigo. Boca fue tendencia, venció a Estudiantes 1-0. Respira Boca, ¿no? Es tipo, por ahora vamos bien. ¿Qué más? ¿Qué más? Bueno, el Ducó fue tendencia, Boca hizo de local en el estadio de Huracán frente a Estudiantes. Ley de manejo del fuego fue tendencia. Bueno, algunos comentarios sobre el proyecto de inviolabilidad de la propiedad privada, que esa ley sí se va a debatir en el día de hoy, tras el retiro de lo que fue el capítulo de venta de tierras. Y dice algo así el recorte periodístico: sin el capítulo de tierras, que era tal vez el más polémico, el proyecto de inviolabilidad de la propiedad privada conserva el cambio en el régimen de desalojos, que pasará a tramitarse por juicio sumarísimo, el más rápido del código procesal, para reducir de años a meses los casos de usurpación, aunque distinguiendo la situación de ocupantes en situación de vulnerabilidad. El texto conserva además la modificación a la ley del fuego, que elimina la restricción del año 2020 sobre el uso de campos y bosques implantados afectados por incendios, y la digitalización del registro de la propiedad inmueble con una ventanilla única federal de alcance nacional. ¿Qué significa todo esto? Bueno, va a ser una de las cosas que vamos a debatir después a partir de las 6 de la mañana. Ligado a esto, ley de tierras había sido tendencia. Bueno, informan que el gobierno decidió eliminar este capítulo de la extranjerización de tierras del proyecto de inviolabilidad de la propiedad privada. Sigo. ¿Qué más fue tendencia? Franco Mastantuono informa que Real Madrid lo cede a la Fiorentina. Bueno, algo que ya se venía diciendo, pero evidentemente se cumplió. Martín Palermo, tendencia. Nuevo entrenador de Platense. Con una foto, con un comunicado oficial a través de las redes. Bienvenido, Titán, decía Platense. Bueno, enhorabuena entonces. ¿Qué más? Alan Rodríguez, nuevo jugador de Rosario Central. Y tal vez el tema que veamos en la tapa de todos los diarios, León 14. Bueno, el Papa visitará Uruguay, Argentina y Perú en noviembre de este año. El comunicado oficial del Vaticano decía algo así: oficina de prensa de la Santa Sede. Tras aceptar la invitación de los jefes de Estado y las autoridades eclesiásticas de los respectivos países, su santidad, el Papa León 14, emprenderá un viaje apostólico a Uruguay, Argentina y Perú del 6 al 17 de noviembre de 2026. Su santidad visitará Montevideo, Paysandú y Florida del 6 al 8 de noviembre, Buenos Aires, Córdoba y Luján del 8 al 11 de noviembre y Lima, Chiclayo, Cusco y Pucallpa del 11 al 17 de noviembre. El itinerario de viaje se anunciará próximamente. Bueno, igual ya lo dijeron ahí. Bueno, así que tendremos al Papa. Veremos, ¿no? Ayer veía algunas notas de que ya se estaba planteando cómo va a ser el tema de todo el operativo de seguridad. Va a ser recibido por Javier Milei. Bueno, veremos. De acá a noviembre. ¿Y qué más? ¿Qué más? Bueno, no mucho más, ¿eh? Entre otras cosas que ocurrieron, que pasaron, ya nos vamos a meter en las noticias más leídas, más cliqueadas. Relax. Es un jueves, es el hermano menor del fin de semana, es un 6 de agosto y ya son las 4 de la mañana, 13 minutos. Have you ever seen the rain? Sí, la lluvia que va a venir hoy. Creedence, sonando en Rock and Pop.

0: Rock and Pop, Whitesnake, Here I Go Again, 4 de la mañana, 19 minutos.
1: Venga, vamos.
0: Un poco de Nompa con Mala Rodríguez y Tu Presencia, dale que jueves.

Rock and Pop Dire Straits con So Far Away, 4 de la mañana, 27 minutos. Arriba, dale, que hay que despertar, hay que activar. The Clash, Rock the Casbah. Ya nos metemos con tus mensajes y con las noticias más leídas, más cliqueadas. Quédate en la Rock and Pop.

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0: Bubblegum Pop, AC/DC, TNT.
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0: Chuchi. Nuestra bati señal de las 4 de la mañana, 36 minutos. Para decirte buen día, buenas noches, buenas madrugadas. Buen jueves, buen 6 de agosto 2026. Un rato antes en la Rock and Pop, en el 95.9. Con una temperatura que no baja, 14 grados 4 décimas. Cielo cubierto, olvídate. Humedad 90%. Bueno. Tormentas fuertes a la mañana, tormentas fuertes a la tarde, lluvias aisladas a la noche. Además, alerta naranja por tormentas. Además, alerta amarillo por viento. Datos del Servicio Meteorológico Nacional. Hoy va a llover, llévate paraguas, llévate botas, piloto, algo lleva. Estamos en 14, el día estará organizado al revés. O sea, iremos rumbo a la mínima de 9 grados. Claro, porque la lluvia va a traer la consecuencia de bajar la temperatura y de sacar las nubes. Mañana sí vamos a tener el sol, pero también fresco. Para que sepas nomás. Sin novedades del tránsito a esta hora. Por suerte está muy tranquilo, así que a manejar con cuidado, con precaución, con la distancia, con las luces y el cinturón. Por favor. Ya me voy a meter en las noticias. Más leídas, más cliqueadas. Primero, si estás por ahí, quiero escucharte, quiero saludarte. Buen día.
2: Hola, buenos días, buenos días. Por ahí algunos deben andar tomando mate. Por este lado, estamos tomando vino acá, sí, con una amiga.
0: Esa.
2: Y bueno, nada, no nos hemos ido a dormir. Uh-huh. Y tampoco nos iremos a dormir, porque lo estamos escuchando a ustedes. Saludos desde Mercedes Soriano, Uruguay.
0: Vamos, Uruguay. Vamos, Mercedes. Bueno, un beso grande, a desvelarse, a reírse un rato, a compartir un rato, hablando, no hablando, jugando a las cartas, simplemente pasando el tiempo. Pero está bien, tiempo de calidad, viejo, lo que decimos siempre. Buen día.
3: Buen día, Fer, buen día, Flor, el ambulanciero de Pontevedra, el Seba. Bueno, está lindo, está para remerita el clima. Mm. Aquí ya es un buzo por la duda para tarde, yo. Saludos, buen jueves.
0: Bueno, un beso grande. Buena jornada, che. Gracias. Sí.
4: Buen día, Fera, buen día, Eli. ¿Cómo va? ¿Todo bien? Acá Pablo de Quilmes, como todos los días, mandando mensaje. Bueno, abrazo grande. Acá en Quilmes está medio nublado, pero esperemos que no llueva. Y el pueblo siempre dice la verdad, ¿eh? Aguante Quilmes, aguante la Rock and Pop, aguante nuestra soberanía.
0: Abrazo.
5: ¿Cómo andan ustedes? ¿Todo bien? Hay una nieblina media lluviosa, así que hace doré todos los huesos. Acá estamos con el amigo Chipero, escuchando un poco de música, esperando a irnos a casa y ir a laburar todo el día. Suerte para todos. Y no se olviden de hacer una obra de bien. El de arriba lo sabe. Abrazo, Sergio. Servicio normal.
0: El viejo de arriba no sabe. Abrazo grande. Buen rato te escucho. ¿Te parece que nos metemos para repasar las noticias más leídas, más cliqueadas? Sí, me parece. Bueno, a ver. Título y bajada. El Papa León XIV, el tema del día, lo vamos a ver en la tapa de los diarios, ¿no? Confirmó que visitará la Argentina del 8 al 11 de noviembre. El Vaticano lo informó que, o informó que el sumo pontífice estará en Buenos Aires, Córdoba, y oficiará una misa en Luján. Sigo. Senado, por presión de los bloques aliados, el gobierno retiró el capítulo de extranjerización de tierras. El oficialismo decidió acotar el proyecto de propiedad privada y sacó el capítulo que reformaba la ley de tierras. Otro de los temas del día. El gobierno que suspendió la reforma de practicaje tras un conflicto con el sector y abrió una mesa de negociación. El Ejecutivo que dejó sin efecto de manera temporaria el decreto que había actualizado la regulación del servicio de practicaje y pilotaje en ríos, puertos, pasos y canales de país. Me voy a lo económico. Bueno, el Banco Central que moderó las compras, pero las reservas subieron y superaron los 50 mil millones de dólares por primera vez en 7 años. El Banco Central que renovó el swap con China por 20 mil millones de dólares y lo extendió a 5 años. Tendría que ser una buena señal esto en cuanto a lo económico. Bueno, en medio de la crisis diplomática, Kirchner, que anticipó que la Cancillería mantendrá todos los canales de diálogos abiertos con Brasil. En lo deportivo, 2 goles de Messi. Inter Miami le ganó 4-2 a Atlético San Luis en el debut de la Leagues Cup, en el debut de Messi, ¿no? Y Boca, que consiguió su primer triunfo en el torneo clausuro, 1-0 le ganó a Estudiantes en cancha de Huracán. El gol de Azcacíbar, y el Senense ganó y jugó un sólido partido, ¿eh?, en medio de una seguidilla de importantes partidos. Bueno, el próximo partido será ante Vélez, será el sábado. Por ahí, ¿eh?, algunos de los títulos de las noticias más leídas, más cliqueadas. En un ratito ya preparamos mate, vamos a la tapa de los diarios y avanzamos un rato antes.

rock and pop, Guns N' Roses, Yesterday's, Yesterday's. Las 4 de la mañana, 51 minutos, a buscar los diarios, a preparar el mate y a esperar a la banda de las 5 en este modo jueves. Jueves de mujeres, dependerán de ellas que los mensajes sean con voces femeninas. Ahora Coldplay, Clocks, en Rock and Pop.

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0: Rock and Pop, abriendo una nueva hora, The Doors, Hello, I Love You.
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0: Buenas, buenas. Buen día, buenas noches, buenas madrugadas. Bienvenido, bienvenida. ¿Cómo andas? Ya a las 5 de la mañana, 5 minutos. Modo jueves, 6 de agosto 2026. Y aquí estamos. Para despertarte un rato antes. En el 95.9. ¿Qué pasa con la temperatura? ¿Qué pasa con el cielo? ¿Qué pasa con el clima? Datos del Servicio Meteorológico Nacional. Temperatura 14 grados 4 décimas. Cielo cubierto. La humedad 90%. Pero un poco de neblina a la madrugada. Probabilidad de tormentas fuertes a la mañana. Probabilidad de precipitación que va del 40 al 70%. Probabilidad de tormentas fuertes a la tarde. Misma probabilidad de precipitación. Y lluvias aisladas a la noche. Pero además, según el Servicio Meteorológico Nacional, rige una alerta naranja por tormentas. Además, rige una alerta amarillo por viento. La humedad ahora, 90%. Cielo cubierto. Hoy llueve. Agarra paraguas. Te lo dije, te lo conté. Mañana, ¿qué va a pasar? Va a bajar la temperatura y va a salir el sol. O sea que esta lluvia viene a limpiar y a sacar el calor, la humedad, las nubes. Bueno, no tengo más para contarte. Sin novedades del tránsito, hoy estamos con Eliana Gómez, en la puesta en el aire. Soy Fer Alonso. ¿Sabes que los jueves, además de ser el hermano menor del fin de semana, es jueves de mujeres? Así que tienen prioridad los mensajes femeninos. Lo tienen todos los días, ¿no? Pero digo, tratamos de, aunque sea, empezar a arrancar, de que suene mucho más. Un mate que recién empezamos, la tapa de los diarios y el WhatsApp que habilitamos. Buen día.
3: Hola, hola, buen día, ¿cómo andan? Hola Fer, hola gente de la Rock and Pop. Acá he vuelto después de un fin de accidentado, pero bueno, acá estamos nuevamente laburando con un azul lloviendo de a ratitos y nada. Quería saludarlos, quería ver cómo estaban, bien. Contarles que estoy bien y nada. Besos, besos.
0: Estaba re fuerte la radio, ¿pero dónde estás? ¿En un boliche? Bueno, pero ¿qué pasó? Gracias por pasar, obvio. Un beso grande, buen jueves. ¿Quién más?
4: Buenas madrugadas, ¿cómo están todos por ahí? Bueno, yo estoy acá, sin dormir, tomando mate, jugando al Bomberman, porque sí. Soy pobre, no tengo la nueva. En fin, haciendo tiempo ya, le pego de largo porque me tengo que ir a trabajar en unas horas. Bueno, nada, gracias por la música, por la buena onda, besos, abrazos y muy buena vida para todos. Que sea rock.
0: Pero qué gran mensaje, el Bomberman, me encanta. La musiquita. No, pero ese era el Pac-Man. Me acuerdo, la musiquita es buenísima. Un beso grande, ¿quién más?
5: Buen día, buen día. Me sumo al jueves de Voces Femeninas. Sí. Soy Vero, estoy en Bélgica, en Gante, laburando desde casa. Y bueno, nada, espero que todos tengan un súper buen día. Acá está soleado y eso hace toda la diferencia.
0: Un abrazo grande. Como decía Karina, una belgicana entonces, que nos escribe, que nos escucha y que se queda en la madrugada profunda. ¿Uno más tenés?
6: Buen jueves, Fer, Flor, Tano, acá en el andén esperando el tren, que ahí lo veo llegar.
0: Sí.
6: Ya están preparando todos los puestitos alrededor de la iglesia. Sí. Está vallado y estaban ya preparando los puestitos para mañana, 7 de agosto. Una multitud se llena. Sí. Está vallado y estaban ya preparando los puestitos para mañana, 7 de agosto. Una multitud se llena. Sí, puedo, les voy a hacer.

0: Vamos a repasar página 12. Página 12, que lo tiene, es una moto, y está Milei manejando como si estuviera haciendo un delivery, ¿no? Dice, la entrega no pudo realizarse, dura derrota oficial. La presión social, siempre creciente desde que la selección agitó la bandera de Malvinas, dejó sin apoyos a Milei para avanzar con la extranjerización sin límites de tierras y recursos estratégicos. Se vio así obligado a retirar ese capítulo para intentar salvar el resto del proyecto de inviolabilidad de la propiedad privada, contra el cual se mantiene hoy en pie la convocatoria opositora. Por eso el título dice, la entrega no pudo realizarse. Parte superior de página 12. Llega un papa después de 39 años. León XIV visitará Argentina en el marco de un viaje apostólico que incluye Uruguay y Perú. Entre el 8 y el 11 de noviembre realizará misas en Buenos Aires, Córdoba y Luján. Por otro lado, Spert se queda sin coartadas. Fred Machado, financista de la campaña del exdiputado libertario, fue condenado en Estados Unidos por lavado de dinero y fraude electrónico. ¿Qué más? En el margen izquierdo. Título, la desconfianza de Lula da Silva. La Cancillería dijo que el conflicto con Brasil es nada más que por diferencias ideológicas. Desde Itamaraty estimaron, en cambio, que se trata de ataques injustificados. Por otro lado, la necesidad tiene cara de hereje. El gobierno renovó el swap con China por 5 años más. Son los títulos destacados de Página 12 en su versión impresa.
1: Buen día, Fer, Flor. Acá Oscar de Monte Grande.
0: Está Eli, sí.
1: Yendo a trabajar, buscando al gordo Ale, que es un roncador acá al lado mío. En breve lo levanto. Abrazo. Sí.
0: Abrazo grande. Vamos, vamos, vamos que activamos. Tengo a la comunidad de Facebook que se suma, que se prende, que nos envía mensajes. Ahí en la lupita de Facebook buscas La Banda de las 5 de la Madrugada Profunda y vas a ver que puedes comentar y compartir lo que quieras. Por ejemplo, Fer, desde Tigre, que ya nos dice que vamos, que es juernes, saludos, Tigre presente. Vero, que también pasaba, buen día, banda, excelente jueves, vamos las chicas, buen día, Picucho, dice que anda jorobado de la vista, vamos, que no decaiga, dice yo ya con mi sexto día de vacación, el lunes se vuelve a trabajar, un beso grande, gracias por pasar, che. Juan Carlos, desde Quilmes, también nos desea un excelente jueves y un buen día. Pablo, buen día, chicos, un matecito virtual, saludos desde Hurlingham, ¿no? Yendo al trabajo con José y Mati, que siempre sea rock. Está Eric, y dice, buen día, desde Tunuyán, qué lindo se escucha, la renga, claro, cerramos la hora anterior con la renga, que viva el rock. Dani también, que dice, buen día, chicos, un matecito virtual, vamos, vamos, la banda de las 5, vamos el jueves. Nora, por otro lado, buen día, gente linda, la banda de las 5, ¿cómo están? Arriba del bondi, ya la línea 86, rumbo al trabajo, buena jornada, aguante el rock. Nora de González Catán. Ah, mirá, está bastante lleno el bondi, o sea, no está explotado, no hay lugares libres. Hay 4 personas paradas, bueno, yendo a laburar. ¿Quién más? Paul, buen día para toda la banda de las 5, arrancando el jueves con normalidad, dice, y cuando el 15 anda bien, se viaja así. Vamos con todo. Claro, y está bastante, bastante vacío el bondi. Hay lugar todavía, así que, bueno, gracias por compartirlo. Javi, que dice, buen día para toda la banda de las 5. Acá en Ezeiza encapotado mal, pero sin agua por ahora. Saludos, buen jueves para todos. Javi de Ezeiza. Pablo desde Quilmes también nos dice presente. David nos comparte un link. Démonos me gusta. Diego nos comparte una foto. Carlo también. Bueno, acá Eli, yo ya estoy al día.
1: Buenas noches, Fer. Buenas noches, Flor.
0: Acá Eli,
1: el Alfer de transporte por la ruta 6, yendo para Villar. Tengo que ir a buscar a un tripulante. Por acá hay muy baja niebla. Uh-huh. Poca niebla. Pero bueno, se ve bastante bien. Así que nada, ese arroz, un abrazo.
2: En 600 metros.
0: ¿Qué pasaba en 600 metros? ¿Qué pasaba? Bueno, ¿te parece nos ponemos con Clarín a repasar su versión impresa? Título destacado. Después de 39 años, un papa vuelve a visitar la Argentina. León XIV, que llegará en noviembre. El cardenal...

Goglio, nunca volvió al país. La foto destacada lo vemos a Toto Caputo, el ministro, hablando. Caputo sin freno contra los tarados que hablan de la industria. Es textual porque fue parte de lo que dijo, ¿no? Volvió a descalificar en su exposición. En tono electoral, el ministro de Economía, Luis Caputo, defendió el rumbo económico en un encuentro en la Cámara de Agentes de Bolsa, en que anticipó un gran año para 2027 y criticó a los tarados que hablan de la industria. Parte inferior, presión de Estados Unidos sobre una empresa neuquina por negociar con China. En el margen derecho, más títulos. Sin apoyo, el gobierno bajó el capítulo más polémico de la ley de tierras. Ligado a esto, habla de inocencia fiscal cuestionada. Los aliados no quieren que incluya a funcionarios ni exfuncionarios. Renuevan el swap chino y reservas pasan los 50 mil millones de dólares. Por otro lado, un fallo de la Corte frena el pago de medicamentos importados. ¿Con qué cierra Clarín? Con Boca, que jugó bien y ganó. Fue 1-0 ante Estudiantes y primer triunfo en el Clausura. Ascas Ibar, exjugador del rival, fue la figura. Los títulos entonces de Página 12, los títulos de Clarín, ya a las 5 de la mañana, 16 minutos. A formar, a izar la bandera. Sumo, Cruacán, en Rock and Pop.

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3: Ahí va. Y a las 5 de la mañana, 20 minutos, te decimos buen día. Bienvenido, bienvenida. ¿Qué pasa con la temperatura? Pesado. 14 grados 4 décimas, la humedad del 90% y el cielo está encapotado. Hoy llueve. Tormentas fuertes a la mañana, tormentas fuertes a la tarde, lluvias aisladas a la noche. Rige alerta naranja por tormentas. Rige alerta amarillo por vientos. Va a limpiar todas las nubes. Mañana sol, mañana un poco más fresca la cosa. Mañana 5 de mínima. Mañana abrigate, Eli, por favor. Tano, mañana abrigate, por favor. Y abrigate vos. Hoy hay que llevar paraguas. Piloto, botas, lo que sea. Va a llover. Bueno, sin novedades del tránsito, está muy tranquilo. Sí. Jueves, hermano menor del fin de semana, matecito que sigue la ronda y la banda de las 5. Buen día.
4: Hola, buen día. Buen jueves de mujeres. Un día horrible. Espero mañana ver el sol. Nos vemos.
3: Un beso grande. Sí, todos esperamos ver el sol. Se supone que sí. Se supone que sí. Sí.
5: Hola Argentina, buenos días. Solo quería dejarles un saludito a todos, que tengan un excelente día. Que me acompañan todas las mañanas trabajando. Les mando un abrazo muy grande. Candela de Holanda.
3: Candela de Holanda. Un beso enorme, gracias por pasar, che. ¿Uno más querés?
6: Buen día Fer, Rock and Pop. Salute a la banda a las 5. Diego acá de Luján, arrancando la jornada laboral en la application.
3: Sí.
6: Así que bueno, acá estamos. Tranquilo por ahora el pago. Un abrazo grande para todos. Salute a la banda.
3: Salute, salute. Bueno, repasamos crónica, ¿te parece? Repasemos crónica. Bueno, lo tiene el Papa saludando, ¿no? Al título de El Papa visitará la Argentina, histórica gira por Sudamérica. El Vaticano informó que León XIV estará entre el 8 y el 11 de noviembre, recorrerá Buenos Aires y Córdoba y oficiará una misa en Luján. Su viaje por el continente también incluye escalas en Uruguay y Perú, ¿eh? Será la primera visita del sumo pontífice desde 1987, cuando Juan Pablo II estuvo por segunda y última vez. Milei celebró el anuncio y lo definió como histórico. Vemos en un recuadro a Juan Pablo II, ¿no? El único papa que vino al país y lo hizo en dos oportunidades. Bueno, parte superior de crónica. El oficialismo dio de baja el capítulo de ventas de tierras a extranjeros para salvar la sesión del día de hoy. Hablamos de la ley de propiedad privada. ¿Qué más? Margen derecho. Escándalo. Niñera argentina fue detenida en Estados Unidos. Iliana Noeli Lick fue arrestada por agentes de lo que se llama el ICE en Filadelfia. Su familia inició una campaña para costear su defensa legal. Por otro lado, crisis con Brasil. La Argentina no es... Crisis con Brasil. La Argentina no escalará el conflicto. El canciller Pablo Kirchner lamentó que el gobierno de Lula haya pedido el retiro del embajador. Dice, no vamos a entrar en esa pelea ni a romper relaciones. Por otro lado, el mayor nivel desde 2019. ¿De qué hablamos? De las reservas del Banco Central, que superaron los 50.000 millones de dólares. Y en cuanto a lo deportivo, bueno, por un lado, por fin Boca, dice, primer triunfo en el torneo. En el partido postergado de la segunda fecha, el Ceneice, que derrotó 1-0 a Estudiantes y sumó de a 3 en el clausura. Ascasi Ibar, que cumplió con la ley del ex y marcó el tanto de la victoria ante el club que lo vio nacer. El sábado, otra prueba de fuego ante Vélez, líder del grupo A y con puntaje ideal. Y el otro destacado en lo deportivo, Messi, goleador y figura. Doblete de Messi para Inter Miami, con una pulga intratable. Las Garzas se impusieron 4-2 ante Atlético San Luis por la Leagues Cup. Títulos entonces de crónica en su versión impresa.
7: Buen día la gente de Rock and Pop, ¿cómo andan? ¿Todo bien? Acá el Tincho, saliendo de reparto, como siempre, con el compañero Marce y con mi hijo Cristian, nos vamos ya al reparto.
3: Sí.
7: Así que nada, que tengan una buena jornada y aguante la Rock and Pop. Abrazos.
3: Aguante entonces, gracias por pasar. ¿Qué dice la comunidad de Facebook? ¿Quién escribió? ¿Quién pasó? Romy, ¿qué tal? Buen día, chicos, ¿cómo andan? Haciéndome el aguante en este jueves, abrazo enorme. Y nos manda una foto del 95.9. ¿Sabes en qué memoria está? En la memoria 1, viejo. Pero gracias, gracias, Romy. Gran jornada, le ponemos recontra, me gusta. Pasa Rodolfo. Buen día, gente, ¿cómo andan? Desde Chile escuchándolos. Solo dice que acá son las 4 de la mañana. O sea, ahora 4 y 25, ¿no? Un argentino en Chile, desvelado. Fuerte abrazo y mucho rock. Abrazo enorme, Rodolf. Está Chito, nuestro amigo Chito. Buen día, desde Tapalque. Abrazo enorme, claro que sí. A Claudio lo habíamos saludado. No, a Claudio no. De Transporte Richard Morón, que dice presente también. Está Eric. Besos a Eli. Dice, nadie la salud. Pero viejo, claro. Eliana Gómez. ¿Y qué pasa con el Tano también? Vamos arriba, gente. Vamos que jueves. Mauro, que dice, hola, viajando a San Bernardo. Ah, bueno. Vamos a caminar un poquito por la peatonal. Silvi, que ya nos manda una foto arriba del Sarmiento. Saludos, Silvia de Liniers. Hay algunos asientos libres todavía mientras andamos en el tren. Eric, que también nuevamente nos comparte una foto de sus hijos haciendo todos preparados para la nieve. Impresionante. Dicen mis bebés, que sea rock. Impresionante la foto, buenísima. Gracias por compartirla. Rodolfo, buen día, equipo. Perdón, ya lo había leído este. A Fer también. Estoy al día. Sí. ¿Quién está por ahí?
8: Hola, Fer, chicos de la Rock and Pop. Lami, para saludar a todos. Y bueno, el pueblo dice la verdad, siempre hay que prestarle atención. Vamos por nuestra soberanía y devuelvan la base china del sur, que está bajo leyes chinas. Abrazos.
3: Bueno, abrazo grande. ¿Uno más querés?
9: Buen día, Rock and Pop. Buen día, Fer, Flor, Malna de las 5. Acá habla el huevo de Quilmes, yendo a trabajar, a Loma del Mirador. Hermosa mañana, con un poquito de llovizna. Quiero mandarle un saludo a Fede, a Poroto y a Fabi, de Transporte Vitales, que nos acompañan todos los días. Muchachos, a ver si se pagan las facturas. Okay. Así que nada, Fer, un gran abrazo para todos. Gracias por la buena onda que siempre nos tirás. Y que sea rock.
3: Que sea. Vamos a meternos con La Nación y su versión impresa. Título central. Sin apoyos, el gobierno debió retirar el capítulo de extranjerización de tierras. Lo que va a ocurrir hoy en el Senado, ¿no? Era el punto más controvertido de la ley de propiedad privada que se tratará en el día de hoy. La foto destacada. El Papa León XIV saludando. Después de 39 años vuelve un Papa a la Argentina. Con un anuncio oficial, ¿no? Se confirmó la visita de León XIV entre el 8 y el 11 de noviembre. Estará en Buenos Aires, Luján y Córdoba. Bueno, tenemos parte de lo que es el itinerario, ¿no? Del 6 al 8 estará en Uruguay, en Paysandú y Florida. Del 8 al 11 en Argentina, Buenos Aires, Luján y Córdoba. Y del 11 al 17 en Perú. Estará en Lima, en Cusco, en Chiclayo y en Pucullpa. Margen derecho. Brasil también echa al embajador de Milei. Crisis. Se profundiza la presión diplomática tras los insultos a Lula. ¿Y qué más? Las reservas superaron los 50 mil millones de dólares. Con una marca alcanzaron el mayor nivel desde el año 2019. La valorización del oro, una de las claves. Bueno, ¿con qué cierra La Nación? Boca, que dejó buenas señales en su primer triunfo en el Clausura como local en cancha de Huracán. El Senadice que derrotó a Estudiantes por 1-0 con un gol de Azcacíbar, ex volante del Pincha. Actualizo la temperatura, 14 grados 4 décimas. Cielo cubierto, humedad 92%, se viene la lluvia, se vienen las tormentas fuertes y el reloj ya me marca 5 de la mañana, 29 minutos.
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1: Ya a las 5 de la mañana, 32 minutos, y te decimos buen día. Bienvenido, bienvenida. Modo jueves, hermano menor del fin de semana, un 6 de agosto 2026. Con una temperatura que no se movió durante toda la madrugada. Está en 14 grados 4 décimas. Está nublado, está cubierto, la humedad está 92%, está pesado. ¿Por qué? Porque va a llegar las tormentas fuertes durante la mañana, durante la tarde y a la noche lluvias aisladas. Rige alerta naranja por tormentas, rige alerta amarillo por viento. Estaremos, hoy el día va a ser al revés, iremos de la máxima a la mínima, ¿sí? Y va a ser una de las consecuencias que va a traer la lluvia. Primero, limpiar todo el cielo. Y va a descender la temperatura. Entonces mañana vamos a tener sol, pero también vamos a tener fresco. Un viernes con 5 grados de mínima y solo 13 de máxima, pero con solcito. Sin novedades del tránsito, por lo menos por ahora. Igual siempre tenés prioridad. Cuando ves algo en la calle, cuando me contás algo que tenga que ver con el tránsito, con algún choque o lo que sea, sabés que siempre estás ahí del otro lado. Bueno. Sí, ¿quién dice buen día?
2: Buen día, Fer, buen día, Flor, buen día, Tano, ¿cómo están? ¿Todo bien? Les manda audio Malena de Garín. Estoy yendo del trabajo hace 12 minutos, así que mañana ya tengo franco. Quisiera dormir hasta las 12 del mediodía, pero siempre me termino despertando como a las 8 o 7, ya el tic. Uno lo tiene activado. Me toca días de lluvia, así que tengo que ver cómo hago malabares para lavar ropa. Que tengan un hermoso día ustedes y disfruten este día. Es jueves, chicas.
1: Claro, jueves de mujeres, obvio. Gracias por pasar. Beso enorme. Sí.
3: Buen día, Fer. Buen día, Eli Gómez. Acá, Pablo. Con Matadero. Hay una garúa finita, finita. Tengan cuidado, Matadero. Zona céntrica, no hay luz. Están sin luz unas cuantas manzanas. No se ve nada, pero no hay luz de nada.
1: Ok, bueno, buena data. A ver, ¿para qué quiero chequear esto? Vamos a chequear, vamos a ir a los datos del ENRE para ver cuántos usuarios no tienen suministro. Vamos a arrancar por Edenor, que es el que siempre está como más tranquilo. A esta hora, 347 usuarios sin suministro. Lugares como Martínez. Y no tengo otro. No, Martínez. San Isidro Martínez. Ahora, Edesur, 1578 usuarios sin suministro. Lugares tales como Mataderos. Es el lugar más, con más usuarios afectados. Tengo algunos de Avellaneda, de Piñeiro, de Berazategui, de Boedo. Algunos de Capital, algunos de Quilmes, de Ingeniero Budge. Bueno, datos del ENRE, ¿sí? Quienes monitorean el servicio eléctrico para Edesur y para Edenor. Buena data, igual la que me tiraste, ¿eh? Buen día.
4: Buen día, gente linda. Tengan un buen día. Acá estamos por Bahía Blanca pasando un tormentón. Doble alerta amarilla con los puentes caídos y sin inversión y sin, bueno, sin reparación. Esto tiene pinta de desastre otra vez. La vamos a pasar heavy, doble alerta amarillo. Esperemos que pase rápido. Abrazo.
1: Veremos. Viste que, a ver, el servicio meteorológico se basa en modelos, en donde, según las predicciones que tienen que ver con el viento, la humedad, la presión, las nubes, lo que se va monitoreando, son cálculos que se hacen a través de modelos de la gente que sabe, en este caso el Servicio Meteorológico Nacional. Entonces muchas veces ven ciertos factores que se mezclan y dicen, esto tiene forma de tal cosa. Bueno, según estas condiciones, esta sería que cumplen las condiciones para una alerta naranja, amarilla, roja, verde, lo que sea. Por eso, el anticipo es que rige una alerta naranja por tormentas. En donde, ¿qué suele pasar? Que muchas veces tiene que ver con la cantidad de agua que puede llegar a caer, la fuerza o la violencia, el viento, incluso por eso también hay una alerta amarilla por el viento, que no significa que se vaya a cumplir, pero es simplemente para alertar. Por supuesto que hay que tener precaución. Entonces, por ende, a ver, no dejes nada en el patio, ni hablar si tenés en un balcón, cierra las ventanas, trata de no sacar basura a esta hora, y estate atento porque la lluvia va a llegar. La lluvia va a llegar, va a ser hoy nada más. Mañana nos va a traer un alivio en cuanto a la humedad, sobre todo, va a traer fresco y también tendremos un poquito de sol. Una más y nos metemos con Ole, dale.
5: Buen día, Fer, buen día, banda de las 5, acá Ricardo de Verona. Último día de trabajo, después se va de vacaciones y volvemos en septiembre. El domingo, ya saben, Verona, somos 50 argentinos que nos juntamos a hacer un rico asado. Saludos, que anden bien. Chau, chau.
1: Vamos. Vamos con la... Llegamos con la moto, Tano, a Verona. Tres, es medio peligroso ir en tres, ¿no? En la moto. Sí, todos con casco siempre. Bueno, Tati ya se suma también. Sofi también se suma. Bueno, nos vamos en un vuelo charter. No pasa nada. Vos viste cómo es esto. Nos metemos con Olé, ¿te parece? Sí. Aparece Boca en la tapa. Ex por acá, dice el título destacado. 1-0 a Estudiantes. Ascacíbar le dio el primer triunfo a Boca en el torneo tras 24 toques. Con el ruso Paredes y Delgado sosteniendo a los pibes, el vasco encontró un formato más sólido. En el pie de la foto, con los muchachos festejando, ¿no? El ruso felicitado después de pedir perdón. ¿Qué más tenemos? En la parte superior, bueno, conflicto en Racing. La Sosa está que arde. El capitán, Baltasar y García Basso, apartados hasta que se definan sus salidas. Por otro lado, segundo ciclo en el Calamar. Loco Palermo no tiembla. Plate. Claro, lo tenemos a Palermo, nuevo director técnico de Platense. Y un destacado de la Leagues Cup. San Líos, 2 goles y una asistencia de Messi para dárselo vuelta a San Luis. 4-2 termina ese partido. Bueno, títulos de Ole que ya anticiparemos con el Ueni en un ratito. Nos relajamos. ¿Por dónde andas viniendo? ¿Por dónde te subiste? ¿Qué colectivo? ¿Qué tren? 11-70-82-095-9. 5 de la mañana, 40 minutos. 14 grados, esperando la lluvia. Aerosmith, Walk This Way. Buen día.

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1: 5 de la mañana, 48 minutos, tramo final de este rato antes, en modo jueves, ¿eh? Pero después nos quedamos, por supuesto, en la mañana de Rock and Pop para informarte, despertarte, saludarte, decirte buen día. Che, la temperatura, 14 grados 4 décimas, cubierto el cielo, 92 la humedad, está pesado, y se prometen tormentas fuertes a la mañana, se prometen tormentas fuertes a la tarde, se prometen lluvias aisladas a la noche. Rige alerta naranja por tormentas. Rige alerta amarillo por viento. Lleva paraguas, lleva piloto. Si tenés botas, mejor. Mañana va a bajar la temperatura, pero también va a aparecer el sol. Viernes 5 de mínima, 13 de máxima. Despejado el cielo. Sábado 7 mínima, 13 máxima. Alguito nublado. Domingo 4 mínima, 13 máxima. Alguito nublado. Pero tendremos el sol. Eso es importante. Bueno, sin novedades del tránsito, ya en un rato Dani Roggiano nos va a actualizar. Me quedo por acá dando vueltas Diario Popular y muchísimo mensaje de la banda de las 5.
2: Buen día, Fer. Buen día a toda la gente de Rock and Pop. Pelusa de Verazategui haciendo seguridad aquí en Puerto Madero. Ya empieza a lloviznar, ya se siente la llovizna. Me parece que se viene el agua a la tarde. Todavía me queda la última noche para el descanso. Así que bueno, gracias por la compañía, gracias por todas las madrugadas. Y como siempre te digo, que sea rock, Fede.
1: Ah, ¿me tiró un beso al final? Bueno, bueno, bueno, ¿para qué pongo el cachete? ¿O cree que ponga la boca? Bueno, guarda, guarda, guarda. Bueno, pero sí con felicidad, viste, que no pasa nada. Buen día.
3: Buen día, buen día. Hola, Fer. Hola, Florcita. Acá el oso reportándose. Hoy un poquito más tarde. Sí. Solo por hoy cambiaron el horario de entrada al trabajo. Así que bueno, gente hermosa, le mando un abrazo. Que tengan un hermoso día. Que sea rock.
1: Que sea, entonces. ¿Nos metemos con Popular, te parece? Sí, Diario Popular. Bueno, a modo de banner destacado, confirman la visita del Papa León XIV a la Argentina en noviembre. Todos los detalles augura Diario Popular, ¿no? Será del 8 al 11 de ese mes, noviembre, claro. Visitará Buenos Aires, Córdoba y Luján. Las repercusiones, la última visita del sumo pontífice, que fue la de Juan Pablo II, hace casi 40 años. Lo otro destacado, bueno, el gobierno que retiró el capítulo de venta de tierras a extranjeros. Modificó su estrategia tras el rechazo de gobernadores aliados. Se debatirá el proyecto de propiedad privada y habrá protestas. Hubo incidentes, ¿dónde? En Mar del Plata. ¿Cuándo? Ayer, fuerte protesta en Mar del Plata por ola de inseguridad. Marcha tras la ola delictiva, que dejó 3 homicidios en la última semana. ¿Qué más que no tenga que ver con lo deportivo? Bueno, Facundo Moyano, que negó haber privado de la libertad a su novia Candela, parte de lo que fue la declaración. Y por supuesto Boca, bien grande, ¿no? Boca por el buen camino. El Xeneize logró su primer triunfo en el torneo, fue 1-0 a Estudiantes con un golazo de Azcacíbar. El otro destacado en lo deportivo, show de Messi, que hizo un doblete en la Leagues Cup. El Inter Miami derrotó 4-2 Atlético San Luis, gran partido de lío. ¿Y con qué cierra Diario Popular? Wanda, que volvió al país con sus hijas y tuvo un fallo a favor, explotó Icardi. Los títulos entonces de Diario Popular en su versión impresa.
4: Buenos días, chicos. Buenos días, Eli. Carol, desde Fuerteventura. Llegando a la primera piscina o pileta,
1: sí.
4: Y empezando la jornada hoy, por suerte, un poquito más fresquito, la ola de calor aflojado y bueno, pues nada, feliz jueves para todos, que vaya encaminándose el fin de semana para algo divertido, entretenido y sano sobre todo. Un besito para todos, guapos.
1: Guapas. Bueno, nuestra amiga, la experta, la piletera, claro, la piletera argentina, ¿sabes qué? Tenés el éxito asegurado, tenés una profesional ahí que está del otro lado. Gracias por el mensaje, sí.
5: Buen día, Fer, buen día, Flor, buen día, banda.
1: Bueno, qué vos.
5: Acá, Fabián, el Custodio del Oeste, informando, ya saliendo para el laburo.
1: Sí.
5: Ya encendí la nave, así que a salir, está lindo, no está nublado, no hay neblina, sería el buen aire, así que arrancando con todo. Buen jueves para todos y vamos que juerne.
1: Vamos. Sí, poca neblina, si bien estaba anticipada, pero bueno, la lluvia sí. Sí, tormentas fuertes a la mañana, a la tarde, rige alerta naranja de tormentas, agarra paraguas, por favor. Perdón, me quedan algunos mensajes en la comunidad de Facebook. ¿Quién escribe? ¿Quién saluda? David, que nos manda acá un video, que fue uno de los que estuvo circulando al título de... Espera, que lo quiero leer bien. Nunca nos vamos a cansar de decirlo, cada rincón de la Argentina tiene su magia, tenemos bosques, estepa, playas, glaciares, montañas, ríos, volcanes, humedales y tantos lugares más. Siempre a cuidarla, bueno, en parte para lo que es su forma de expresarse, como tantísimos en las redes, contra esta denominada ley de tierras, que ese capítulo se va a debatir más adelante, pero hoy vamos a estar hablando de eso porque también habrá una jornada de protestas seguramente en las inmediaciones del Congreso, porque se va a debatir también gran parte de este proyecto en el Senado. Tadeo, que acá nos dice, ¿cómo andan chicos? Acá yendo al trabajo, los escucho siempre, calor y humedad. ¿Dónde está? En Valencia. Ah, va en bici, qué grande, nos mandó ahí una foto, pero recontra me gusta, le ponemos. Antonio pasa, dice, buen día, hace una semana acá en Paso de los Libres, en Corrientes, dice... Que no hay señal, que no nos puede escuchar. Bueno, la aplicación no falla. Abrazo grande. Adri que dice, buen día para todos, que tengan un buen jueves. Le ponemos me gusta. Enzo dice, buen día, la banda. A Romy ya la habíamos saludado. Estoy al día. Sí.
6: Hey, Fede Flor, buenos días.
1: Está ahí,
6: la banda a las 5.
1: Sí. Un
6: saludo para todos ahí. Reportándome acá como siempre, Manuel de Lisboa. Hoy me tocó lijar, así que, ¿sabes? Estoy masticando polvo acá. Pero bueno, laburando, gracias a Dios. Un abrazo para todos y buen jueves.
1: Buen jueves. Tenemos la comunidad de Instagram en arroba soyfera, con Laura, con los amigos de Rock and Ruta, con Demian, con Martín, con Claudia, con Vero, con Lili, con Luis. Está Mario, del otro lado está Rubén, está Lean, está Cari, está Gonza, está Fabi, está Rafa. 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Pero todavía tenés tiempo, hacelo, por favor. ¿Qué hacemos, Eli? ¿Nos vamos? ¿Te parece? 5:55 para prepararnos para la mañana de Rock and Pop. Babasónicos, pijamas. Buen día.

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2: Buenas, buenas. Buen día, buen día, buen día. Hola, ¿cómo andás? Bienvenido, bienvenida. Modo jueves, un 6 de agosto 2026, aquí la mañana de Rock and Pop. Para despertarte, informarte, contarte algunas cosas. Bueno, jueves, 6 de agosto 2026. Y vamos a lo importante a esta hora, que tiene que ver con datos del Servicio Meteorológico Nacional. Empecemos con la temperatura, 14 grados 4 décimas, que no se movió durante toda la madrugada, estuvo ahí. Con una humedad alta, ahora en el 92%, un cielo que está cubierto. Bueno, y la consecuencia que traerá esto: lluvias, tormentas. Mira, para la mañana, probabilidad de tormentas fuertes. Probabilidad de precipitación que va del 40 al 70%. Misma condición para la tarde, con tormentas fuertes. A la noche, lluvias aisladas. Pero hoy debería de llover, sí o sí. Por ende, paraguas. Por ende, botas si querés usar. Por ende, un piloto. Bueno, pero lo más destacado es que, según el Servicio Meteorológico Nacional, rige ahora una alerta naranja por tormentas. Además, rige ahora una alerta amarillo por viento. Viento fuerte. Bueno, tendremos lluvia, tendremos tormenta, tendremos viento. ¿Qué va a traer todo esto? Fresco para mañana y sol para mañana. Te decía que la temperatura está en 14 grados 4 décimas, pero hoy tendremos el día al revés. Irá de la máxima a la mínima, tendremos 9, sí, a la tarde. Como ya consecuencia de lo que va a empezar a pasar, porque mañana viernes 5 grados de mínima, 13 de máxima, pero sol, sol, sol. Lo mismo que el sábado, lo mismo que el domingo. Ya nos va a contar Dani Rogiano lo que necesitamos saber del tránsito. Pero, entre otras cosas, ¿por dónde vendrá la información? Tal vez lo más destacado en el día de ayer, el Papa León XIV, lo decíamos bien tempranito ayer, pero hoy lo vamos a ver expresado también en la tapa de los diarios, que confirmó que visitará la Argentina del 8 al 11 de noviembre. Bueno, hablaremos del Senado, una jornada intensa en el Congreso, en el Senado específicamente, que por presión de los bloques aliados, el gobierno retiró el capítulo de extranjerización de tierras. Retiró para debatirlo más adelante, tal vez para cambiar algunos puntos. El gobierno también suspendió la reforma de practicaje de lo que es el tras el conflicto con el sector y abrió una mesa de negociación, que también esto tenía que ver que estaba directamente involucrado con las importaciones, las exportaciones y sobre todo con lo económico. Hablando de lo económico, el Banco Central moderó las compras, pero las reservas que subieron y superaron los 50 mil millones de dólares por primera vez en 7 años. Hablamos de las reservas. También el Banco Central, esto a modo de guiño, renovó el swap con China por 20 mil millones de dólares y lo extendió a 5 años. Messi, que anoche goleó 4-2, se impuso ante Atlético de San Luis. Hablamos de la Leagues Cup, 2 goles de Messi, 1 asistencia, y Boca, que consiguió su primer triunfo. Bueno, temas que vamos a ver en la tapa de los principales diarios. Nos acomodamos en este jueves esperando la lluvia, esperando las tormentas, esperando un matecito, esperando tu mensaje, esperando el fin de semana, claro que sí. Red Hot Chili Peppers, Under the Bridge. Buen día.
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1: Bueno, estás escuchando La mañana de la Rock and Pop y ahora un poco de tránsito con el amigo Rogiano.
2: Buen día para todos, tránsito tranquilo. A esta hora no tenemos grandes inconvenientes para poder circular, autopistas, puentes, la propia ciudad de Buenos Aires, está todo con tránsito normal, no se están registrando choques de importancia, a eso me refiero. Podemos recordar alguna obra importante, como por ejemplo el empalme de Richeri con Delepiane o bien la colectora de Cantilo. Sin tener en cuenta que va a ser una mañana en la cual desde temprano se van a ir introduciendo algunas tormentas, en principio aisladas, después un poco más generalizadas, ¿sí? Y la situación de lluvia, no necesariamente de tormenta, pero la situación de lluvia se va a extender, pongámosle, hasta eso de las 2 de la tarde, así que eso también complica la circulación.
3: Gracias, Dani Rogiano, buen día, buen día, buen día. Mirá toda la gente que está en YouTube. ¿Quién se está despertando? ¿Quién está desayunando? ¿Quién está tomando mate, cafecito, un té? Está Cristian, está Diego, está Matías, está Dani, Maximiliano, está Kleiber, está Quemero, claro que sí. Hola Lucía. Matías, está Dani, Maximiliano, está Kleiber, está Quemero, claro que sí. Hola Lucía.

canales de aire. Bueno, ahora nos pones ahí y nos encontrás siempre. 11-70-82-095-9 para saludarte, decirte buen día, con una temperatura de 14 grados 4 décimas. Cuidado porque vienen las tormentas fuertes. Agarra paraguas, por favor, deja las puertas y las ventanas bien cerradas. No dejes nada en el balcón. Atenti porque mañana saldrá el sol y bajará la temperatura. Bueno, ¿de qué se va a hablar durante esta jornada? ¿Cuáles son los temas principales? Algo que ya anunciamos ayer bien tempranito con Caro, que después de 39 años, un papa vuelve a visitar la Argentina. Hablamos de León XIV, que llegará en noviembre. El cardenal Bergoglio, ¿no?, que nunca volvió al país, y es esa herida que nos dejó abierta, ¿no?, ese pedido de decir, che, pero era un papa argentino, ¿qué pasó? Bueno, ayer finalmente se confirmó el viaje del papa a la Argentina entre el 8 y el 11 de noviembre como parte de una gira por la región que va a incluir Uruguay y Perú. Será la primera visita de un jefe máximo de la Iglesia a la Argentina luego de la llegada de Juan Pablo II en el 87, en el 82 también había venido, ¿no? En su estadía, León XIV tiene previsto visitar Buenos Aires, Córdoba y Luján. Se reunirá con el presidente Javier Milei. En sus 12 años de pontificado, Francisco nunca regresó al país, aunque sí estuvo en Brasil y en Chile. ¿Qué más? ¿De qué se va a hablar en el día de hoy? Bueno, sin apoyos, el gobierno debió retirar el capítulo de extranjerización de tierras. El capítulo de tierras venía trastabillando ya desde hace semanas y ayer tropezó definitivamente. El oficialismo terminó aceptando en el Senado su exclusión del proyecto de propiedad privada que impulsa el gobierno al constatar que era imposible sumar los votos necesarios para aprobar ese punto. En consecuencia, hoy habrá sesión para tratar la iniciativa sin la parte de la ley que ampliaba el porcentaje de tierras que podían estar en manos de individuos o empresas extranjeras. La decisión se adoptó en una reunión de los denominados Los 44. El agrupamiento que nuclea La Libertad Avanza con las fuerzas aliadas como parte de la UCR y el PRO. Previamente ya se había propagado la información de que varios senadores que suelen acompañar al oficialismo no se iban a sumar. Con apenas unas horas de diferencia, la senadora Flavia Rollón, de Salta, Beatriz Ávila, de Tucumán, y Julieta Corrosa, de Neuquén, hicieron llegar al campamento libertario su decisión de no votar la extranjerización de tierras, aunque se había fijado un tope del 25%. Se va a patear para más adelante. También vamos a hablar de esto y va a ser un tema central, tanto hoy como, digo, en el devenir de los días, porque es un tema que se va a votar en algún momento. Bueno, Brasil también echa al embajador de Milei. El gobierno brasileño, ¿no?, ratificó ayer su exigencia de que el embajador argentino, Daniel Raimondi, abandone el país un día después de suspender por tiempo indefinido el regreso de su representante diplomático en la Argentina. Hablamos de Julio Vitelli, y rebajar lo que es la relación bilateral a nivel de encargado de negocios. De esa forma profundizó su reacción tras las acusaciones de Javier Milei contra su par Luis Ignacio Lula da Silva. ¿De qué más se va a hablar? De las reservas, que en el día de ayer superaron los 50.000 millones de dólares, alcanzando una marca, el mayor nivel desde el año 2019, aparentemente lo que fue la valorización del oro, una de las claves. ¿Qué más? ¿Qué más te sumo a esto? Bueno, ligado a lo económico, se renovó o renuevan el swap chino, ¿no?, y las reservas pasan los 50 millones de dólares, parte de lo que te decía recién, ¿no? La entidad acordó con el Banco Popular de China la renovación del swap de monedas en los próximos 5 años. Esto permitirá reforzar entonces las reservas en algo más de 19.000 millones de dólares. A su vez, ayer, por el aumento de la cotización del oro, las reservas brutas pasaron por primera vez en la era de Milei el nivel de los 50.000 millones de dólares, lo que te decía hace un ratito. Bueno, el dólar que avanzó 1.500 pesos y el riesgo país registró una leve alza y cerró en 428 puntos. ¿Qué más? ¿De qué más se va a hablar? Bueno, atención a esto, Un fallo de la Corte frena el pago de medicamentos importados. Una paciente reclamaba utilizar el fármaco de una marca extranjera, aunque existía otra nacional de menor precio. La Cámara le había dado

0: dado la razón, pero la Corte decidió que una prepaga no está obligada a cubrir un medicamento de una marca determinada si está disponible otro con el mismo efecto terapéutico y es más barato. Bueno, y nos metemos en lo deportivo. Boca por el buen camino anoche. El Ceneice que logró su primer triunfo en el torneo, 1-0 a Estudiantes, con un golazo de Ascacíbar. Buena victoria del equipo de Arroa Barrena, que mejoró el juego y tuvo algunas chances de gol para ampliar el marcador. Y lo otro deportivo, bueno, Messi que volvió a la Leagues Cup. Un doblete, terminó derrotando 4-2 a Atlético San Luis. Doblete de lío y una asistencia. Temas que ya vamos a ampliar, entre otras cosas, por supuesto. Nos relajamos en modo jueves, que a veces decimos que es el hermano menor del fin de semana. Hace unos días, caña con ruda. Bueno, el indio subió la apuesta y dice: ¿sabes qué? Dame caña seca, pero ¿sabes corto? Membrillo, viejo. Los Redondos. Buen día.
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1: 6 de la mañana, 18 minutos arriba. Buen día, Jonathan. Buen día, Skal. Buen día, Indio, eterno Indio, por siempre. Buen día, Sky. Buen día, Pato. Buen día, Nelson. Buen día, Edu. Pero este se llama Edu Tawada. Buen día, Diego. Buen día, Daniel. Buen día, Carmen. José Luis. Modo jueves. 14 grados y una lluvia que llegará en cualquier momento. Agarra paraguas. Mate recargado para Edu y buen día, Edu de la Puente.
2: Día, Fer Alonso. Buen día, habitantes de la madrugada profunda y a los que están ahora y los que vendrán después. La hermosa jornada para todos.
1: Importante, Edu. ¿Dejaste algo en el balcón?
2: No, nada.
1: ¿Para, tenés algo en el balcón?
2: Macetas vacías nada más por ahora. Así que, no pasa nada.
1: Bueno, rige alerta naranja por tormentas, para lo que es la ciudad de Buenos Aires y alrededores. Y rige alerta amarillo por viento también.
2: En realidad, gracias por el aviso, porque había dejado el baño del gato. ¿Viste? La caja de la arenita del gato. Así que ya entró. Ya la tenemos adentro.
1: Viste que hoy hay un montón de objetos que tienen que ver con el mundo gato, Después nos vamos a entrar en el mundo perro. Pero digo, este baño de gato, ¿es abierto o es cerrado?
2: ¿Cómo abierto o cerrado?
1: Porque, viste que es como una batea, que uno pone las piedritas ahí y va sacando la mía, lo que
2: no,
1: sea.
2: No, es que antes tenía piedritas, ahora soy team arena. Ah. Pero que es una arena, se llama arena...
1: aglutinante.
2: Aglomerante. O aglutinante. Que está buena, porque te vas formando pelotitas. Exacto. Que la levantás con una paleta de pis y la sacás y chau. El tema es que si te la llega a agarrar el agua...
1: Claro, por eso es así lo abierto eso.
2: No lo levantás más. No, suele estar adentro.
1: Pero está bien, pero digo, es abierto, no es cerrada.
2: No, abierto.
1: Porque hay unos que son como unas cuchitas, que es un baño.
2: Que está buenísimo, que entra el gato, hace lo suyo, después sale el gato, le pegás una especie de centrifugada.
1: Sí, bueno,
2: eso,
1: es
2: y
1: pro.
2: Te va separando las pelotitas. No, está bárbaro, lo quiero para mí eso.
1: Está bueno. Cuando sale el gato, tiene el diario bajo el brazo y la caja de patito, de fósforos potito.
2: Y ya te está mirando con... ¿Y la comida?
1: Claro, ¿qué onda, maestro?
2: ¿Y la comida? Mirá, ¿qué onda? ¿Y el chiche para jugar dónde está?
1: Ya saqué, necesito meter más por la boca, necesito comer más.
2: Así es.
1: Bueno, hablemos de las tendencias, hablemos de las redes sociales.
2: Sí, me encantan, vamos.
1: ¿Qué se habló? Bueno, resulta que fue tendencia Cardoso, estamos hablando del partido de Tigre y el partido de Belgrano, y no fue ninguno de los dos tendencia porque empataron 0-0. Pero fue tendencia Cardoso porque le tajó un penal a Oviedo en este partido. Así que 0-0. Si sigo en lo deportivo, el otro partido fue el de Boca. Y Boca fue tendencia. Finalmente ganó Boca, que ese sería el título importante. Le ganó 1-0 a Estudiantes. Torneo clausura que hizo de local en Huracán. Así que veremos después el análisis de...
2: De Lueni.
1: ¿Vos lo viste el partido?
2: Ayer, no lo vi, pero lo escuché con el Lueni, precisamente. Escuché el relato de Lueni.
1: Ah, claro, estaba ahí de fondo,
2: lo
1: verdad.
2: Viví ahí en D-Sports.
1: Qué grande. Bueno, entre otras cosas, ayer habló el... fue tendencia Kirno, por Pablo Kirno, nuestro canciller, en donde hablaba... De, por un lado, en una larga entrevista, ¿no? Pero los temas que tocaban hablaban de la venta de tierras a extranjero, un tema que se pateó para más adelante, y sobre todo comentarios sobre Victoria Villarruel, en donde lo que dejó de entrever decía: si es la vicepresidente o vicepresidenta y no va a acompañar nuestras decisiones como gobierno, que dé un paso al costado. O sea, eso es lo que dejó entrever, que algo que ya se había dicho.
2: Sí.
1: Que dé un paso al costado.
2: No entre ustedes, pero la pusieron ustedes, muchachos.
1: Sí, claro. Y aparte ahora todo es 2027, ya estamos hablando del año que viene.
2: Sí.
1: Fue tendencia Peñarol, hablamos de Uruguay, el torneo, lo que se llama el torneo intermedio, venció a Montevideo Wanderers, así que, bueno, felicidades. ¿Qué más? El Duque ya lo habíamos nombrado. Bueno, por supuesto, la ley de manejo de fuego, tema que sí se va a tratar. Bueno, comentarios sobre lo que es el proyecto, el que se va a votar hoy, que es, se denomina inviolabilidad de la propiedad privada, tras lo que fue el retiro del capítulo de venta de tierras, que era otro de los puntos centrales. Recordemos que se hablaba de un 15% que podía estar en manos extranjeras, lo querían pasar a limitado, que no hubiera límite para la hora de comprar. Finalmente quedó en 25, no se va a votar, veremos si eso cambia. Y también el tema de la ley de manejo de fuego, que tiene que ver las zonas afectadas por grandes incendios, cuando son reforestados. A ver, lo que se quiere plantear es que por 50, 60 años esos lugares no se puedan tocar o no se pueda hacer un desarrollo. Claro.
2: No se puedan construir arriba del suelo quemado.
1: Bueno, es otro de los puntos centrales con respecto a esta ley.
2: Lo cual es interesante porque lo que hace es evitar que se generen incendios forestales para precisamente tener tierras arrasadas y poder hacer emprendimientos inmobiliarios.
1: Y siempre más baratas también, ¿no? Ese es el gran problema. Bueno, hubo muchos, te voy a nombrar dos, no porque sean importantes, sino porque los que quedaron en tendencia.
2: Al final, por lo que acabo de decir, acabo de pensar que hay cierto tipo de empresarios que me cae mal a mí, ¿no? Hay buenísimos los empresarios, obviamente, pero hay cierto perfil de empresario que me cae mal. Y ahora me estoy dando cuenta que desde hace unos años a esta parte,
1: sí,
2: el empresario de la construcción me está cayendo especialmente mal. Está pareciendo especialmente garca.
1: Suele pasar.
2: Encima
1: igual.
2: Conozco un par y encima y doy fe de que son terribles garcas.
3: Bienvenido a las fuerzas del cielo.
2: Gracias. ¿Qué tal, Cabo? ¿Cómo estás? Buen día.
3: Bien, ustedes, buen día.
2: Bien, muy bien.
1: Sobre todo cuando hay apellidos, digo, no para hablar en ninguno en específico, pero digo, en el conurbano hay muchos ejemplos, yo porque soy más de la zona sur, ¿no?
2: Sí.
1: Hay apellidos que uno ve en las construcciones, en los edificios, como si te dijera, el de la Puente 1, el de la Puente 2, que son edificios, que son proyectos que se van a hacer. Decís, bueno, o le está yendo muy bien, o evidentemente cagó a mucha gente.
2: Claro.
1: O, no, porque esto digo...
3: Señor Cábala.
1: Claro, no prosperen, pero hay un... ¿Viste cuando uno dice varón o mujer?
2: Sí.
1: Bueno, hay un apellido muy importante allá en Zona Sur, que hay un prontuario bastante interesante.
4: Decilo.
1: No.
4: No tengan miedo.
2: Yo calculo que en el país, si uno agarra el mapa de la Argentina, se puede trazar un mapa inmobiliario, sí, y decir, mira, esta zona la tiene tal, esta zona la tiene tal otro.
4: Claro. Lázaro Báez, el sur Lázaro Báez.
2: La zona de Palermo la tiene este, la zona, y así sucesivamente.
1: Más allá de que igual se corrió este proyecto, hoy va a ser un día central en el Senado, tema que vamos a desarrollar, por supuesto, con Caro Suárez.
3: Van a marchar al pedo, digamos, así, porque lo sacamos.
1: Bueno, pero también va a ser un día complicado en las inmediaciones del Congreso, así que te lo vamos a contar. Van a ser parte de los temas que vamos a estar hablando a la mañana. Siempre queremos escucharte en el 11-70-82-0-95-9, ya a las 6:26. Ramón, es Baby I Love You, buen día.
2: Ay, pronto.
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19: Temperatura, 14 grados 4 décimas. El cielo cubierto con mucha humedad, 92%. Hoy el día extraño, porque estamos esperando las tormentas fuertes que estarán a la mañana, a la tarde y a la noche, lluvias aisladas. Cuidado, ojo, atención, rige alerta naranja por tormentas para lo que es Ciudad Autónoma de Buenos Aires y alrededores. E incluso también rige una alerta amarillo por viento. El día de hoy va a estar al revés en este sentido, Edu. Vamos a ir de la máxima a la mínima.
20: Ah, ok, o sea, ya está. Bueno, entiendo.
19: Porque esta consecuencia con la humedad, con la pesadez, la lluvia va a traer esto de limpiar las nubes y empezar a bajar la temperatura. Por eso mañana tendremos 5 grados de mínima, 13 de máxima, pero solcito.
20: Menos mal que lo aclaraste, porque cuando dijiste que hoy el día va al revés, pensé en que ya teníamos que
19: ir a dormir.
20: Irnos a dormir y despertarnos a las 5 de la tarde, por ejemplo.
19: Bueno, okay. Nos cuentan acá algunos de los que están ahí en el chat de YouTube, en Escobar ya se largó con todo, así que será una tormenta que empezará a venir. Atenti porque el tren línea Roca, el ramal Alejandro Korn, está con algunas demoras por problemas técnicos, así que atenti, para que sepas. Y si hay alguna gota por ahí cayendo, o la lluvia en sí, nos irás contando en el 1170-820-959.
20: Cualquier cosa, saquen los remos por la ventana del tren y bueno, a remar, vamos.
19: Paraguas. Tengo hoy un solo cumpleaños,
20: Qué poquito, igual
21: poco
20: que ayer.
21: Cumpleaños,
19: Sí.
20: Ayer había uno solo.
19: Yo no sé si están vagos los cumpleaños, las efemérides, la producción, los que cumple años.
20: La gente que tenía hijos por esta época, evidentemente.
21: Claro, pero ahora supuestamente viene el pico, ¿no? Porque en septiembre viene todo.
19: Es verdad. Sí, y sobre todo para fin de año también. Bueno, tenemos... Jerry Halliwell.
20: Es una de las Spice Girls.
19: Yes.
21: Exactamente.
19: ¿Cuál? ¿Te acordás cuál es?
21: Sí, colorada.
20: Jerry, precisamente.
19: La colo.
20: No tengo idea.
21: Colorada.
20: ¿No?
19: Ginger. Sí, la más atrevida, yo diría.
20: ¿Ah, sí?
19: La más exuberante. Porque
22: se le ha dedicado canciones.
19: En eso que mostraban o que figuraban, ¿por qué tenías? Me acuerdo de Emma, que era como la rubia, la chica lollipop.
20: Sí.
19: Que era con las dos colitas, medio aniñada, pero no aniñada en el sentido, ya se notaba que era mayor.
20: Tranquilo.
19: Pero jugaba un poco con eso. Después teníamos, no me acuerdo si era, creo que era una Mel C.
22: Mel C, Mel B.
19: Y Mel B era la afroamericana y Mel C era como la deportista.
22: Y Victoria, la germo de
19: Claro, teníamos a Victoria, la morocha.
20: Sí.
19: Mucho más macheta, por así decirla. Hoy la actual esposa de David Beckham.
21: Sí, que tuvimos nuestra versión con la mujer de Garfunkel, con la bandana.
19: Es verdad, claro. Sí. Bueno, se basaron en eso un poco.
21: Claro.
19: Con Yvonne, vos querés decir.
21: No, Yvonne quedó en
19: perdón. Ruso. Sí, no, la afroamericana no, de la deportista. ¿Qué? Y nos quedaba la colorada entonces, eran cinco ellas.
21: Okay. Valeria Gastaldi,
19: Valeria Gastaldi. Bueno, y la colorada era, no sé, como la más alocada. Y también la más exuberante. Está cumpliendo, ¿decimos la edad o no?
20: Sí.
22: Fuerte como aliento de oso.
19: 5'4", se mantiene muy bien.
21: Muy bien.
20: Perfecto.
19: Pero acá tengo un datazo buenísimo. Hoy, casada con Christian Horner, ex director de lo que fue la escudería de Red Bull en Fórmula 1, o sea, un tipo con guita. Pero.
21: Con razón nos siguió cantando.
20: Obviamente, no.
19: Bueno, ¿y Victoria?
20: No hay Spice Girl en el mundo que se case. Vamos a caer en la de siempre, ¿no? Con un plomero.
19: Pero escuchaste datazo. Escuchaste datazo de los 90. Tuvo un breve romance, no sabemos cuánto es breve. Con nuestro Maxi Truso.
21: Bueno.
19: Maxi. Que ya lo conocemos. Muy bueno. Tanto de, mira este que hace.
20: Nuestro inventor del autotune.
19: Exacto. Sí. Ahí están las Spice. Bueno. Tengo alguna fecha más por ahí dando vueltas.
21: Hubiese sido Jerry Halliwell Truso. Está bien.
20: De Truso.
19: De verdad. Ojo, por ahí no inventaba el autotune o salía antes. Bueno, tengo lanzamientos que no van con esta música, pero porque no quiero ofender. Claro, ahí.
21: Métale un tiro.
19: Dale, tranquilo.
20: Gracias, Spice Girls.
19: 1965.
20: Sí.
19: Un 6 de agosto. Lanzamiento de un disco de los Beatles.
20: Del 65, no sé cuál.
19: Help.
20: Hermoso disco, hermoso álbum.
21: ¿Qué tema tenía ahí?
19: Bueno.
20: Tenés Help.
19: Sí.
20: Tenés Yesterday.
19: Sí.
20: Una cosa curiosa es que el lado A eran todos temas de la película.
19: Claro.
20: Help, y el lado B no. Tenés Night Before, You've Got to Hide Your Love Away, Long No, Long Tall Sally. Sí, Long Tall Sally creo que también. Ah, no estoy seguro. Bueno, no me acuerdo de más.
1: Y nos faltó una que es legendaria, Ticket to Ride.
20: Ticket to Ride, exactamente.
1: Bueno, así que nada, está bien.
20: Hermoso disco.
1: Siguiendo en la misma línea, tenemos algo que, digamos, no, por ahí no lo conocemos tanto, pero en el 74 se lanzaba el disco de Barry White, Can't Get Enough.
20: Discaso. Recontra discaso.
1: Disco para tener, o sea, para escucharlo en vinilo. En los bafles de tres vías.
20: Me lo regaló, hará un par de años, un oyente. Sí. Me regaló la versión nacional. Ah. De época. Medio chapelota. I Need You, otro temazo de Help también, muy bien. Okay. Ahí. Sí, gran disco de Barry White. Gran disco de Barry
1: ahí
20: White.
1: Ahí teníamos, bueno, parecido a lo que es el nombre del disco, que es Can't Get Enough of Your Love, Babe. Y después teníamos You Are the First, You Are the Last, My Everything. My Everything. Todo así bien relatado, claro, bien.
3: Bien, blah, blah, blah. I know.
21: Qué voz, yeah.
20: Qué voz.
3: Me encantaba Barry White.
1: Sí. Ah, te inspiraste ahí, sí. Trani.
20: Una octava más baja que el chancho, la voz de Barry White.
1: No, impresionante, impresionante. Bueno, algunas fechas, ya nos quedan otras cosas para repasar, entre otros días y eso. Es una mañana muy tranquila hasta que venga la lluvia, que hoy va a venir. Agarra paraguas, por favor. Mick Jagger, Say You Will, buen día.

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1: Bueno, viejo, buen día. Yo estoy despertando, no sé nada de fútbol, no sé nada de qué pasó en la política. Así que mejor vamos con el info, por favor.
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2: Caen las primeras gotas de agua sobre la ciudad y hay alerta naranja por tormentas fuertes en el AMBA y se espera un marcado descenso de la temperatura. Se espera que en algunas áreas las precipitaciones alcancen los 75 milímetros y posible caída de granizo. Boca venció 1-0 a Estudiantes y consiguió su primer triunfo en el torneo clausura. Con un gol de Santiago Ascacíbar, se impuso en el estadio Tomás Adolfo Ducó y sumó 3 puntos. Ley de tierras, el gobierno eliminó el artículo de venta a extranjeros para asegurar la cesión. El proyecto, que contempla además reformas a la ley de desalojos, de expropiaciones y ley del manejo de fuego. Por la actividad en el Congreso se esperan movilizaciones desde el mediodía. La convocatoria reúne a organizaciones sociales, las dos CTA, gremios y columnas políticas. Habrá un amplio operativo de seguridad. Tensión diplomática luego de que Brasil rebajó la relación con la Argentina. El embajador argentino vuelve a Buenos Aires. Daniel Raimondi volverá en unos días sin fecha de retorno a su misión en Brasilia. Candela Arizaga, la novia de Facundo Moyano, escribió un mensaje en sus redes sociales y dijo: "Gracias a todos los que se preocuparon. Tengo errores como cualquiera". Un ataque a Ucrania, a un buque iraní, desata el temor a que las dos guerras se unan en un conflicto mayor. Kiev lanzó drones contra un carguero al que acusó de enviar material bélico a Rusia.
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2: Bueno, se develó el misterio. La actriz Leticia Bredicek fue la encargada de interpretar a Susana Jiménez en la nueva serie de Moria Kazan, la biopic. Llegará a la pantalla el próximo 14 de agosto.
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2: La temperatura, 14 grados 4 décimas. La humedad, 92%. La máxima será de 14 grados. En la ciudad
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1: En la mañana, 6 horas, 51 minutos. Temperatura, 13 grados.
2: Buen día, buen día. Dale que es jueves. Hermano menor del fin de semana, acá para acompañarte con voces amigables, con un matecito, con un café, con algo para picotear ahí, un huevo duro aunque sea, para cuidarte un poco. Empiezan a caer las primeras gotas en la ciudad, en Marcos Paz me dijiste, Edu.
3: En Marcos Paz, en Moreno, en Ramos Mejía muchos truenos. Eso es lo que me está contando la gente, por lo menos.
2: Alerta naranja por tormentas que rige, sí, según el Servicio Meteorológico Nacional. Y alerta amarillo por viento, así que a cuidarse. ¿Llueve en la puerta del Beni?
4: Está lloviendo, está empezando a llover. Empezaron los truenos, diría un amigo.
2: Sí, claro. ¿Qué hace, Cari?
5: ¿Qué tal, chicos? Buen día.
3: Good morning.
2: Agarren paraguas, por favor, por favor. Bueno. Ganó Boca, ese es el título central.
4: Sí, ganó Boca en un partido. Siempre Estudiantes es un rival complicado. Equipo que tiene siempre buenos nombres. Buen plantel el equipo de Cacique Medina. Y ganó Boca con los pibes, ¿no? Recién venía y pensaba esto. Porque yo mientras vengo voy pensando.
6: Muy bien, ¿eh?
4: ¿Viste, Mariano? Tremendo.
6: Se le nota.
4: Y pensaba esto. Tanto jugador que trae Boca, refuerzo que trae. Y terminan siendo las figuras y los. Los estandartes, los que empujan al equipo, los chicos, Flores y Aranda, más delgado.
3: ¡Aranda!
4: Aranda. Y ayer dirigía Araza.
3: ¡Araza!
4: Sí. ¿Cómo me acuerdo usted en cada transmisión de donde uno nombra Aranda? Es increíble, Mariano.
6: Pasa a los oyentes. Puede ir en paz.
2: Quiero que sepa que le pasa a los oyentes.
4: Cuando nombra Aranda.
2: Totalmente, nos pasa a nosotros, pasa a los oyentes, a mí me escriben.
5: Ayer, de hecho, De La Puente me dijo que le pasó exactamente eso.
3: Estaba yendo para casa, volvía de la última caminata del día, yendo a escuchar tu relato ahí en The Sport, y escucho en la radio quién era el árbitro. Cuando escuché a Araza, dije, ya está, listo.
4: Araza y Aranda juntos.
3: Mariano.
6: Impresionante.
3: Sí.
4: Bueno, pero Aranda y Flores.
6: Esto merece un Martín Fierro, perdón. Sí,
4: la verdad que sí, Mariano.
2: Mínimo.
4: No tenga duda. Aranda y Flores, más delgado. Los chicos de Boca son tres puntales de este equipo. Senense, por supuesto, está Paredes, hace goles importantes a Casíbar. Llega Ener Valencia. Hay un montón de. Pero los chicos son, así como en su momento en River eran Enzo Fernández y Julián, los que se destacaban, hoy son Flores y Aranda. Hay que
6: entusiasma,
4: ver.
6: Entusiasma, ya está para la Libertadores, Boca.
4: No. Primero que la Libertadores quedó eliminado. No sé, irónico, porque la gente de Boca lo va a agarrar, Mariano. Aparte, no sé lo que usted tiene eso de iba al tercero, y ya la gente lo identificó más con River que con Boca.
2: Claro,
4: sí,
2: es verdad.
4: Por favor. Pero digo, no sé si da para entusiasmarse, o sea, va a ganar la Libertadores. Pero va creciendo. Y en esta comparativa que hacemos todo el tiempo entre Boca y River. Y Boca ya más o menos está armadito, ¿viste? Puede cambiar un jugador o no. Falta que Villa termine de engranar. La verdad es que Villa todavía no está en un buen nivel. Que encuentre el 9, porque Benentiel está abajo. Vamos a ver con Ener Valencia, cuando se recupere Adán Vareiro. Pero cuando empiece a encajar esas piezas que faltan, la verdad que uno supone que Boca está hoy está mejor armado que River. Después veremos en dos meses, pero hoy, en el presente, en la foto de hoy, yo lo veo en un mano a mano. Tienen que jugar Boca y River, y la verdad que hoy lo tengo que ver como candidato a Boca, ¿no?
2: Viste que cada vez que hay un triunfo o algo, hay cierto murmullo que se apaga de cierta manera. Hasta el próximo partido, ¿no?
4: Sí, obvio. Bueno, Boca tiene una agenda bravísima. Ahora juega el sábado con Vélez, de los mejores equipos hasta acá del campeonato. Sí. Otra vez en cancha de Huracán. Y después juega el martes, en principio también en cancha de Huracán, contra el Recoleta, el humilde equipo paraguayo. También no puede fallar. Yo creo que se te va a meter todo atrás el equipo paraguayo, pero Boca tiene elementos, ha encontrado en Ascasíbar ese volante que llega, y me parece que tiene un buen técnico, me gusta el Vasco, un tipo sensato, después lo van a escuchar.
2: Okay.
4: Le veo muchas cosas en su declaración del modo Scaloni, declara parecido a Scaloni, con sencillez, viste, sin palabras difíciles, precavido, sin polémica, siempre perfil bajo, bajando cualquier pregunta complicada. Me gusta el Vasco, y bueno, en principio lo veo a Boca para crecer. No sé a qué va a llegar, qué le va a alcanzar. Hoy está todavía en la anual, por ejemplo, fuera de la Libertadores, pero de los grandes es el mejor. Comparte el cuarto puesto con Estudiantes con 34 puntos.
6: En el partido contra el Recoleta va a estar Paraguayo y Flores. Vamos a ver elegir. Sí. Es un chiste de marihuana, perdón.
4: Ah, perdóneme, discúlpeme. No. Está bien, quería dejarlo ser. Bueno, ay, perdóneme, Mariano, discúlpeme.
6: No, está bien, está fuera del mercado, está bien, no pasa nada.
4: Un piloto, una camperita.
3: Es un tema que no manejamos acá, Mariano, perdón.
4: Mariano,
3: no,
4: sí, perdón.
6: Perdón, me equivoqué de radio. Tenía que haberlo hecho en Radio Mitre, perdón.
4: Rige alerta naranja. Y cuando hay una alerta naranja, hay posible caída de granizo. Rige una alerta amarillo por viento. Y cuando hay alerta amarillo, es posible que por ahí los vientos lleguen hasta 70 kilómetros por hora. Esto es cuando el alerta rige, digo. Puede pasar, cómo no, pero digo, agarra paraguas, por ese te va a volar, pero agarra una campera, agarra piloto. Se viene la lluvia en cualquier momento en la ciudad. 6:56. Son los tipitos. ¿Hacemos silencio? No, te decimos buen día.
7: Empezaron los truenos, ¿eh?
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2: Dato importante para ahora, estamos en un contexto de lluvias fuertes y algunas tormentas, así que ropa sí o sí, ¿no? Para el día, por lo menos para entrar a la tarde, ropa de lluvia, piloto, paraguas, todo lo que necesites y manejar con mucho cuidado. Esto por un lado, haciendo agenda. Hoy va a haber corte en el Congreso por ley de tierras, así que tengan en cuenta el importante operativo policial que va a haber, y aquellos que quieran participar saben ya los horarios en los cuales estas marchas van a empezar, pero es todo desde muy temprano. Y por otro lado, para los que se muevan por, o con, mejor dicho, el ferrocarril Roca, que vengan de zona sur, tengan en cuenta que el ramal Alejandro Korn está operando con demoras y cancelaciones.
3: Buen día para todos. El pronóstico de hoy: cielo cubierto de arroz recalentado con vientos de otra vez fideos desde el sudeste. Alerta amarilla por bajón a las 3. Mañana, en cambio, se espera un frente de comida rica llegando a tu oficina. 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
0: En este momento comienza oficialmente la segunda hora de la mañana de Rock and Pop. Bienvenidos todos a los que se suman a esta compañía diaria y a los habitantes de las zonas más tempranas que ya vienen viajando con nosotros. Bienvenidos los que se despiertan, los que se van a dormir, los que están yendo a laburar y a estudiar y a encarar las obligaciones de todos los días. Acá tenemos lista la primera de las 7, una canción que le pegue una pincelada de optimismo a la mañana y que tiene que sonar en vinilo. Tarea para la cual traje un disco con una canción que se publicó en 1968, un año que definitivamente cambió la historia. En Francia estallaba el recordado Mayo francés, con protestas estudiantiles y obreras que repercutieron en todo el mundo. En Estados Unidos eran asesinados Martin Luther King Jr. y Robert Kennedy, dos hechos que conmocionaron a la sociedad norteamericana. Mientras tanto, en Argentina se imponía cada vez más la televisión como centro de la vida familiar y el Renault 6 comenzaba a convertirse en uno de los autos más reconocibles de las calles del país. Y en agosto de 1968, Marvin Gaye publicó In the Groove, su undécimo álbum de estudio. Sin embargo, el impacto fue tan grande cuando uno de sus simples llegó al número uno de los rankings que la compañía Motown decidió relanzar el disco con el nombre de la canción que vamos a escuchar. Me traje un Grandes Éxitos de Marvin Gaye, que la incluye para ver cómo transformó esta canción en un tema que ya había sido grabado por otros artistas en un clásico definitivo del soul. Fue el mayor éxito comercial de Marvin Gaye hasta ese momento y hoy es la primera de las 7. Se llama I Heard It Through the Grapevine y ahí va, esperando que meta el groove que nos hace falta para tener el mejor de los días.

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1: 7 de la mañana, 12 minutos. La primera gira en vinilo, Edu, fue la canción que detonó la lluvia entonces.
2: ¿Sí?
1: Y porque mira, ya nos dicen Wilde está lloviendo, en Capital está lloviendo, en Zona Norte está lloviendo, Berazategui que llueve, caen... caen Macris de punta en General Paz y San Martín. Bueno, mal tiempo, buena radio, a subir, a quedarse ahí. Gracias, Edu, siempre los vinilos. 11-70-82-0-95-9. A ver, buen día.
3: Hola, buen día, Fer. Soy Beto de Marcos Paz. Bueno, los escucho siempre. Y bueno, acá ya se largó la lluvia de tempranito, desde las 6 de la mañana. Que se largó, bueno, mucha tormenta eléctrica, mucha lluvia, pero bueno. Acá estamos en el trabajo ya, y bueno, todo muy, muy contento escuchando la radio. Bueno, saludo para todos.
4: Buen día, chicos. Pacheco, diluvia.
1: Mira, bueno, esto tiene que ver con lo que anticipó el Servicio Meteorológico Nacional. Te recuerdo, a esta hora, 14 grados 7 décimas, 93 la humedad, nublado por supuesto con esta tormenta que por ahora dice que es débil. Durante la mañana, probabilidad de tormentas fuertes. Probabilidad de precipitación del 40 al 70%, ya se largó. A la tarde, tormentas más fuertes, con probabilidad del 70 al 100%. A la noche empieza a calmar, pero durante esta mañana y esta tarde rige alerta naranja por tormentas, que tiene que ver con la cantidad de milímetros que caen y la posibilidad de granizo, porque por eso también se convierte en alerta naranja. Y algo, una consecuencia que va a venir en un rato, que va a ser el viento, y rige alerta amarillo por viento. Esto va a hacer que baje la temperatura, que limpie las nubes y que mañana salga el sol. Mañana se renueva todo, vuelve el invierno, baja la temperatura. Bueno, ya te vamos a escuchar, 11-70-82-0-95-9, para también saludarte y acompañarte. Nos informamos esta hora con Caro Suárez.
5: Bueno, en un ratito vamos a hablar del tema del día, que es el Congreso, y sí, donde va a haber concentración respecto del tratamiento de una ley que ayer... vamos adelantando, sufrió alguna suerte de modificación, okay. Así que va a ser la etapa del día de hoy. Hablamos de la nueva ley de tierras que da marcha atrás de alguna manera, pero que va hoy a sesionar el Congreso, sí, tratando otra cuestión también de fondo, como se tenía previsto en la agenda. Vamos con otras cuestiones adelantando esta jornada, si te parece, y es nada dulce para comenzar, porque son los kiosqueros los que en este momento están marcando la pauta de lo que sucede en la economía del día a día. Y es que cuando la gente de Sentia, la consultora de consumo masivo, elabora los informes mensuales, ves que es uno de los rubros más golpeados a la hora de la caída en relación al último año, al acumulado del año, a lo que pasa con el mes anterior cuando se hace la comparación. Hablo de la venta de estos comercios, los que se denominan kioscos y pequeñas tiendas. Básicamente lo que en provincia ves como kiosco ventana, por ejemplo, okay, ¿no? Para tener una referencia visual. La caída es más o menos entre un 4 y 4,5% interanual y también en el acumulado. Y lo que va en consonancia es lo que mencionaban por estos días UCRA. UCRA es la Unión de Kiosqueros de la República Argentina. Ellos dicen, en los últimos casi 3 años de gestión, hemos visto cómo cerraron 41.000 kioscos.
1: Qué locura, no, el número.
5: Es la verdad muy fuerte, porque pensemos que es nuevo, no es un fenómeno nuevo.

0: Son varios los aspectos que aquí se vienen dando. Llegaron hace una década a haber más de 200.000 kioscos a nivel país.
1: Sí.
0: Por eso no es justo decir, bueno, desde el 10 de diciembre del 2023 para acá te encontraste con una caída abrupta y antes no. Ya el fenómeno se venía sintiendo. Hay cambio de hábito de consumo, sí.
1: También.
0: Hay competencia desleal, ellos también lo denuncian, sí, porque otros comercios están vendiendo lo que antes exclusivamente, o exacto, uno pensaba, vendía un kiosco. Por ejemplo,
1: supermercados, farmacias.
0: Un supermercado de origen asiático. Por ahí a veces te encontrás en línea de caja con algunas cosas que vas viendo que antes estaba en un kiosco. Otro tipo de comercio totalmente diferentes que hoy, por ejemplo, una verdulería que hoy puede tener expendio de bebidas, que antes parecía algo extraño. O hasta me pasó de ver una que vendía golosinas saludables, por llamarla de alguna forma, en una verdulería de barrio. Bueno, estas cuestiones hacen que vayan perdiendo clientes y lo que cierran son entre 5 y 6 comercios diarios, pero abren los que son de cadena.
2: Eso te iba a preguntar, si de esta unión de kiosqueros y todo, entraban lo que son las franquicias.
0: No, estos son los independientes, podríamos decir, y no los que estamos acostumbrados por ahí a ver en alguna esquina importante o sobre avenidas principalmente, que vemos que abre, además, ese fenómeno, ¿no? Mientras cierran el tradicional kiosquito de barrio, estos ocupan su lugar. La caída de determinados productos que son emblema para ellos a la hora de traccionar ventas es fundamental. Digamos, no hacer esa compra de ida o de vuelta del colegio, algún fenómeno que se siente fuerte, no contar tampoco con la mitad de la mañana como un aliciente. Hoy los kioscos se han convertido en lugares de paso para el mediodía, ¿no? Donde lo que tiene mayor presencia son esas ofertas.
2: El panchito y la gaseosa.
0: Tienes el panchito y la gaseosa o el café y el alfajor, que son el almuerzo para muchas personas.
1: Sí,
0: estudiado hace muy poquito tiempo. Por eso digo, no corresponde decir, bueno, es de diciembre para acá, pero sí se ha sentido mucho este último tiempo. Estamos hablando de casi 60.000 los locales que hoy se mantienen en pie. Las facturas de electricidad son, con el alquiler, dos de las variables que hacen que incluso, mirá lo que te estoy diciendo, empaten en algunos momentos. Algunos kioscos hemos visto los últimos 2 años a esta parte que han decidido no vender helados para no gastar en heladeras. Y algunos están hasta devolviendo alguna que otra heladera porque no la pueden mantener. Ni hablar de tener empleados o tener un local abierto 24 horas, ¿no? Es una cuestión que ya prácticamente les hace imposible. Hoy tampoco dar un empleo. Se ha convertido en el comercio que sobrevive con los integrantes de la familia, ¿no? Todo un fenómeno que se está viendo. Le mandamos un saludo a Claudio, nuestro kiosquero de referencia.
1: Dulcemente.
0: Besa. Y lo que se ve es esa realidad, ¿no? Cómo han reducido también el margen de ganancia. Traemos a colación esto porque siempre hablamos de lo que pasa en los supermercados, lo que pasa en los hipermercados, pero nos olvidamos de esto que tiene que ver con el comercio más pequeño. Hubo debate las últimas horas cuando se empezó a tratar este tema y decir prohibir que otros comercios vendan los productos que exclusivamente venden los kiosqueros. Bueno, y aquí la polémica. ¿Hay que prohibirlo? ¿No hay que prohibirlo? Es un momento de cambio, algo que ya se está viendo, como repasábamos ayer con la venta online, ¿no? Nuevas formas de consumir. ¿Será que estamos para sostener los kioscos como los conocemos históricamente? Hay otras ciudades capitales, por ahí no tienen en Latinoamérica un kiosco como estamos acostumbrados nosotros. ¿Cómo hacemos para sostener el kiosco argentino? Bueno, es todo un tema de fondo que tiene que ver mucho con la idiosincrasia propia de nuestro ser, ¿no?
1: Primer pincelada de la mañana con Caro Suárez. Una mañana húmeda en donde ya esta pequeña lluvia se transformó y se convirtió en tormenta. Cuidado, porque además de truenos, de relámpagos, rige una alerta naranja por tormentas y en algunos lados la posibilidad de la caída de granizo. Empezará a llegar un frente frío que hará que baje la temperatura. Se espera viento, que es el que traerá este frente frío. Nosotros te abrigamos, te apoyamos, te calentamos, te damos café, te damos mate, te damos buenas canciones. Dire Straits, Money for Nothing. Buen día.
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1: Buen día, gente de la Rock and Pop. Yendo de Ramos Mejía a Liniar a dejar a mi hija para que tome el colectivo.
2: Bien.
1: En Ramos Mejía, diluvia, se cayó el cielo y tormenta eléctrica full. Así que mandamos la tormentita para allá.
2: Todavía la humedad y la temperatura acompaña, digo. Todavía es amigable usar el paraguas.
3: Ay, llueve.
2: Sí, por favor. Digo, en un rato vendrá este frente frío, empezará el viento un poco más fuerte y el paraguas volará. O te lo meterás ya sabes dónde. Pero protégete, ¿sí? Porque durante todo el día probabilidad de tormentas fuertes.
4: Upa, cuidado.
5: Vamos a ponerle un poco de amor.
2: Sí,
5: mañana
2: por favor.
5: Lluviosa,
2: sí.
5: ¿Le parece? Gracias, Alberto, por sumarse a esta mesa. Quiero saber,
2: sí,
5: de los integrantes de esta mesa.
2: Atención.
5: De las personas que hayan estado, si alguna tuvieron diferencia de edad notoria.
2: ¿Eh? En el amor decís.
5: Si tuviera una pareja que haya mucha diferencia de edad. O sea, no. Depende de cada uno, ¿no? Lo que
6: ¿qué diferencia
5: mucha
6: de edad?
5: Bueno, 40, yo 40 en su años. Momento 10 años.
6: Ah, sí.
5: Con la persona que salía.
2: ¿Vos qué edad tenías?
5: Yo era más chica.
2: No, vos qué edad, no te la jugás.
5: No,
2: porque
5: no
2: empezaba con uno y
4: señores,
2: con... Atención.
4: Señores,
5: mesa,
4: atención.
2: No sé a qué le llamás. Pareja firme, sí, algo ocasional.
5: Puede
2: 15
5: ser.
2: Años.
4: ¡Bien!
5: ¡Epa!
2: ¿Vos más joven? Yo más joven.
4: Menos mal, nos asustamos en un momento. Yo con 30,
6: digo. No, ¿dónde me ojo metí? Con lo que va a decir, que después se tiene que arrepentir, ¿eh?
2: No.
7: Matrimonio mío, yo le llevaba 12 años a mi mujer y mi suegra me llevaba 10 a mí.
6: Ah, mira qué interesante.
2: Mira.
7: O sea, mi suegra era 10 años mayor que yo.
2: Y
7: yo era 12 años mayor que mi mujer.
5: Ah, ok.
2: Wow.
5: ¿Y? Interesante.
6: No, con la suegra no pasó nada.
7: No, con la suegra todo era mejor.
2: Ah,
4: bueno.
7: Pero
2: pensamos que algo más ibas a contar, Eduardo.
7: Que la
4: continuaba.
7: Estudiá. La diferencia de edad era mayor entre mi mujer y yo que entre yo y mi suegra. A eso me refiero.
2: Ah, ok. Perfecto.
5: Caro, Fer, ¿quieren aportar?
6: Sí, claro.
7: 22. Después he tenido otras.
6: 22, mi anterior pareja.
5: Tenemos una
2: 22
5: ganadora,
2: de diferencia.
6: Sí, claro.
2: ¿Un bebete?
6: No, para arriba.
2: Ah, no importa, experiencia.
4: Bien, está muy bien.
7: Cierra.
2: Uy, pero.
5: Es un todo.
2: No entiendo qué me
7: bueno,
2: dice.
7: Son cosas que pasan en la vida.
5: Tuya.
7: Bien.
2: A ver, explíqueme porque
5: más,
2: no entiendo.
5: ¿Más chica o más grande?
7: Ah, más chiquita.
2: Es una nena.
5: Ahí tenemos otro ganador que no dijo el número al aire.
2: Qué mesa, ¿no?
7: Bueno, tampoco es un matrimonio, ni un noviazgo así formal, ni nada. Pero sí, una diferencia importante.
2: Bien. Para seguirte, ayer escuché una frase que hablaban de recreos. Uh-huh. Viste, cuando uno dice no amor, sino como un permitido.
6: Entre algo. Relación y relación.
2: Sí, hablaban de recreos a la hora de hacer cositas. Más 10. Y eso es todo lo que voy a decir.
5: Bien. Perfecto.
7: Vamos bueno, recreos y cositas, 40, sí, ya está.
2: Está bien.
7: Ahora sí lo dijimos al aire.
5: Listo. Una historia de una pareja que dice que el momento más difícil de su relación fue el de contarle a sus familias que estaban saliendo, porque ella tiene 61 y él 34.
8: Uh-huh. Fue compartirles a nuestros seres más cercanos que estábamos saliendo primero. En mi caso, yo tengo dos hijos, uno de 29 y uno de 33, que tenía 32 cuando nos conocimos con Maxi. En mi caso, yo blanqueé rápidamente que estaba saliendo con alguien. Ellos saben que por mi círculo cercano, con certeza iba a ser alguien más joven, más bueno. Yo tampoco imaginaba un hombre tan joven, ¿no? Que tuviera un año más que mi hijo mayor. Y la verdad es que tardé un tiempito porque, bueno, era como difícil decirles estoy de novia con un hombre de esta edad. Más, primero se lo dije al más chico, que es más abierto al respecto, y luego a mi hijo mayor, que es un poco más celoso con su madre. Más bueno, ellos se dieron cuenta también de que estaba muy bien y me veían feliz y todo aconteció con mucha armonía. ¿Y vos, mi amor?
9: Y yo la verdad que con mi vieja tengo una relación muy de compañerismo, de estamos ahí, espalda con espalda siempre, y se lo conté de una, o sea, apenas la conocí, que, mamá, no sabés, conocí una mujer hoy que era increíble, literal, y me dijo que tenía 60 años, mamá, yo no podía creer, así que espero que la vuelva a ver. Vamos a ver qué pasa. Así que desde el primer día que la conocí, yo ya se lo planteé. Después, bueno, fue surgiendo la relación y le encanta ella.
5: A él se lo ve recontra enamorado.
2: Muy bella ella.
4: Eso es lo que ves vos, ¿no?
5: No, no. Lo de
6: qué mala.
5: Te digo que hay algo que se llama filtros de Instagram.
7: Sí, hay un filtro ahí importantísimo.
2: No importa, yo le creo
7: igual,
2: el filtro.
7: Igual le quedaba
2: ella. Se adivina
5: muy
2: ella.
5: Sí, muy sí, bonita. Sí, pero no piense que no creo que tenga la piel de terciopelo como se ve en los videos porque hay filtros.
2: Voy a hacer lo que pienso, te voy a cagar la columna.
5: Espera, ¿me puedo decir una cosa antes de que me caes la columna? Sí. Que a mí lo único que me hace ruido de todo este testimonio es que el muchacho con el que ella está saliendo tiene la edad de su hijo.
2: Sí.
5: Eso para mí es como medio límite, es medio border.
7: No pasa nada.
5: Podría ser tu hijo. O sea, tenés un hijo de esa misma edad.
2: Un número no significa la cabeza, ¿eh? Un número no significa la cabeza.
4: Perdón, la cabeza.
2: Y lo viví en persona, porque mi vieja toda la vida, que estuvo, mis hijos estuvieron separados toda la vida, y mi vieja salía. Y cuando venían, hacíamos reuniones en casa, eso, mi vieja se enganchaba y yo sabía que salía. Entonces, digo, ese diálogo. Claro, le digo, che, ¿saliste? ¿Qué onda? Y cuando yo era más grande, preadolescente, era un diálogo fluido y le preguntaba de verdad, siempre, por supuesto, manteniendo cierto criterio. Y digo, ¿te divertiste? ¿La pasaste bien? ¿Te cuidaste? Pero anda,
7: una vuelta yo escuché la frase que me dijo una señorita. Mi papá me contó que cuando era chico te miraba en la tele.
2: No.
5: Sí.
4: Portón ese, Portón.
2: Tremendo.
7: Y está
2: tremendo.
7: Todo bien.
4: Tremendo. Pero bueno, las drogas son otra con esta señora.
2: Yo considero que todo esto es mentira. Para mí son dos actores. Todo armado, mentira.
5: Se llama Sundari y él es Maxi.
2: Maxi, pero la cara está... Por favor.
4: Maxi no quiere ser padre.
2: Es todo mentira. Son dos actores para tener repercusiones, likes, views, todo. Olvídate, todo mentira.
7: ¿No crees en el amor?
2: Exacto.
7: ¿Eh?
2: No creo en este amor.
5: ¿Cuándo te volviste un viejo tan amargado,
2: chico? Nunca. Realista, que es otra cosa.
6: ¿Y si ella... ¿Cuánto tiene el chico? 31. ¿Y ella?
5: 34 es él y 61 ella.
6: Perfecto. ¿Y si ella tenía 34 y es 61?
2: No lo... A ver,
4: lo mismo.
2: Entiendan esto. No es que no creo que pueda haber una relación así. Totalmente. O sea,
4: no se meta con Constantino.
2: Me acabo de encontrar alguien de esta mesa que estuvo con alguien 40 años menor. Pero no tengo drama en eso. O sea, y le creo. Y está bárbaro. Y bienvenido, o sea, no tengo ningún prejuicio. Creo que es una actuación simplemente para tener likes y views, nada más. O sea, creo que es mentira.
7: Este caso puntual, decís vos.
2: Sí, es mentira.
4: Dijeron que se quieren casar y de luna de miel van a ir a las termas.
2: Nosotros defendemos el amor siempre. 7:31.
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15: Hoy, 6 de agosto, se celebra el Día del Veterinario en Argentina. Y se eligió esta fecha porque el 6 de agosto de 1883 se iniciaron los estudios universitarios de veterinaria y agronomía en el Instituto Superior de Santa Catalina, ubicado en Lavallol, provincia de Buenos Aires. Hace ya 143 años que empezó la carrera de doctor de nuestros animalitos. Cada tanto también de sus dueños, porque... todos conocemos a algún veterinario que terminó tranquilizando más al humano que al perro. Y quiero aprovechar para hacer una encendida defensa del veterinario, pero porque en ciertos ámbitos de la medicina el veterinario está un poco ninguneado. Y uno piensa en el veterinario y como buen bicho de ciudad lo asocia automáticamente a perros y gatos, que ya de por sí no es poco, menos en una época que se caracteriza por una baja importante de la natalidad humana y un crecimiento aún más importante de las mascotas, dicho este término con todo respeto y amor, ¿no? En épocas de perrijos y gatijos, para muchas familias el veterinario es más importante que el pediatra, porque hay perros y o gatos con enfermedades que curar, uñas que cortar y accidentes que reparar, pero no hay pibes que atender. Pero saliendo de los límites urbanos y yendo a las zonas más amplias del país, ya hay que pensar en vacas, caballos, ovejas, chancho, gallina, por decir algo, ¿no? Bichos que mueven la economía argentina varias veces más de lo que jamás harán muchos humanitos. Aprovecho para mandar un saludo a Rubén Barabani, que cuidó a mis perros durante años, pero también le salvó la vida en un quirófano a un tigre de Bengala, cuando era capo médico del zoológico de Buenos Aires. Está bien, si le caes a un veterinario de la Ciudad Atómica de Buenos Aires con un carpincho con fiebre, capaz que tiene que derivarlo a un especialista en capibaras, pero que te lo atiende, te lo atiende. En cambio el médico te atiende una sola especie. Vos pensalo así, un veterinario puede atender un canario, un tigre, un perro, un caballo, un elefante, un yacaré, una vaca, un pingüino. Eso sí que es medicina general. En cambio, un médico, si le llevas un ovejero alemán con conjuntivitis, lo primero que hace es preguntarte dónde está el dueño. El médico clínico te puede tirar un panorama general, ver si después tiene que hacerse cargo un neurólogo, un traumatólogo, un gastroenterólogo, un cardiólogo, un hepatólogo, pero solamente de humanos. No lo saques de ahí. Si sos médico, no te enojes. Vos también te queremos, ¿eh? La humanidad depende de vos, aunque más de una vez habrás tenido que atender a algún animal. Pero hoy es el día del veterinario. Así que no hables de ellos como médicos de segunda, porque hoy, 6 de agosto, te pudrimos el consultorio. Feliz día, che.
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1: Muy buenos días. En el día de hoy, momento del info. Fin.
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2: Llueve en el AMBA y rige una alerta naranja por tormentas. El Servicio Meteorológico Nacional emitió una advertencia por precipitaciones intensas, vientos fuertes y posible caída de granizo. Messi redujo la diferencia con Cristiano Ronaldo en la carrera por ser el máximo goleador de la historia. Marcó dos tantos ante Atlético San Luis y quedó a 55 goles del portugués, que lidera el ranking histórico. La FIFA pidió disculpas por el fallido plan comercial y respaldó a Gianni Infantino tras la reunión de emergencia en Marruecos. La entidad reafirmó el apoyo pleno al presidente y reconoció que la gestión de la iniciativa debió ser diferente. Jornada clave en el Senado. Se votará la ley de propiedad privada tras darse de baja la venta de tierras a extranjeros. La sesión comenzará a las 14 horas y se esperan marchas en las inmediaciones. En medio de la crisis bilateral, Milei autorizó la entrada de la Marina de Brasil a Argentina para un ejercicio militar. La medida se formalizó en el boletín oficial. Los alquileres de departamentos en la ciudad de Buenos Aires aumentaron 1,6% en julio y acumulan un alza de 17,5% en el año. El incremento acumulado se ubica por debajo de la inflación. El gobierno venezolano subsidiará hasta el 80% de las viviendas para damnificados por los sismos. Es para inmuebles de hasta $70,000 y cubrirá la mitad del valor para los que alcancen los $100,000.
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2: Atención a esto, Tuli Acosta.
4: ¿Quién?
2: Tuli Acosta negó ser la tercera en discordia y defendió su amistad con Lucra. Dice, es como un hermano, aseguro. Así se empieza, ¿no? Bueno, la cantante y bailarina lamentó ser la víctima de críticas por la ruptura de El Cordobés con la Joaqui.
0: El tiempo.
2: Temperatura 14 grados 7 décimas. La visibilidad está reducida a 6 kilómetros por la lluvia. La humedad 93% y la máxima será de 14 grados. 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
2: 7:46. Hello, Annie.
5: Quería decir que se separó a toda costa, Lucra, pero bueno, no me dejaron. Bueno,
6: a veces pasa.
5: Empezamos. Boca ganó su partido ayer 1-0 entre Estudiantes. Sufrió el primer tiempo, pero en la última jugada del primer tiempo hizo ese gol con Ascacíbar. Ascacíbar hace lo que no consiguen otros, ¿no? Pisar el área y convertir un gol. Boca juega con dos extremos como Flores. Bueno, ayer sin Villa, pero cuando juega con Villa y con Flores, con los dos extremos. Ayer con Aranda un poco más abierto por la izquierda. Necesitaba que alguien pise el área, porque Menentiel queda siempre a mitad de camino. Encima, Estudiantes tenía dos matungos gigantescos atrás, Palacios y Núñez. Tremendo. O sea, si vos tienes un centro de arriba es muy difícil. Pero cuando la pelota viene por abajo, el volante que ingresa es el que convierta. Ascacíbar siempre fue un partido que hasta ahí estaba complicado. La verdad que después en el segundo tiempo Boca lo manejó muy bien. No pateó al arco Estudiantes prácticamente. Primer tiempo me pareció ver los primeros 45 minutos más seguros de Álvaro Montero, el arquero que trajo Boca. Tampoco lo pelotearon, pero tuvo un par de buenas respuestas y dio seguridad, algo que no había pasado en otros partidos. Me parece que por ahí es la dupla central para Boca. Ayer jugó Pellegrino y jugó Di Lolo, jugaron los dos. Le dan altura, buen cabezazo, están bien los dos técnicamente. Yo creo que hoy Arruabarrena puede quedarse con esta dupla central para lo que viene, en desmedro de, por ejemplo, Ayrton Costa y Nicolás Figal. Después la mitad de cancha Boca la tiene clara. Delgado ayer jugó bien otra vez. El tema es que ahí no tiene a quién sacar. Entonces, en ese no tengo a quién sacar, termina reestructurando el equipo, juega con un punta por fuera que es Flores, un punta de área que es Merentiel, pero va a ser seguramente Valencia cuando esté bien, o Vareiro cuando se recupere. Y ahí está encontrando Boca su equipo, su identidad futbolística, como decíamos tempranito, a partir de la bandera de los pibes, ¿no? Los pibes son los que levantan a este conjunto Xeneize, lo que lo llevan para adelante y los que, bueno, están dando ese valor agregado. Estudiantes, buen primer tiempo, tuvo situaciones, pésimo segundo tiempo, no generó absolutamente nada del equipo de La Plata. Miro las
6: tablas. ¿Cómo estuvo Arasa?
5: Arasa bien, sin problemas. La verdad que Arasa sin inconvenientes, no es uno de los mejores árbitros, Nazareno
6: Arasa.
5: Pero sin embargo, ayer no tuvo problemas. Y nuestro crédito, el número 10 de Boca, Tommy
6: ¡Aranda!
5: Alternó buenas y malas, ¿eh? Pero en definitiva es un muy buen futbolista, ya lo venimos viendo. Mi temor es que los chicos los cansen. Vos decís, claro, pide 18 años, no puede cansarse, sí, pero el fútbol es distinto y a lo mejor tanta exigencia, tanto partido seguido, el pibe puede.
4: Usted debe ser un buen padre, Lueni, porque ya dijo lo mismo de Paredes. O sea, cuida a Paredes que se canse, que los nenes se cansen.
5: No, es que la verdad es que la gente que tiene Boca... Y por supuesto que no es lo mismo un jugador de muchos años consolidado en primera. Digo, yo no pienso en el cansancio de Ascasiva, porque ya lo veo y está armado. El pibe, aparte, ¿sabes lo que dice para estos pibes, Mariano? Sí. Leo Flores, que hace 2 meses salía a la calle a cortarse el pelo en el lesionado, hoy no pueden ni salir a cortarse el pelo, sí, supongo.
4: Claro.
5: Y Aranda. Y Aranda. Claro. Y Aranda. Aranda lo mismo. Aranda lo mismo. O sea, Mariano, o sea, el pibe.
4: La eso es lo que lo cansan las piernas.
5: Claro, bueno, entonces, digo, es un poco todo, ¿no? Todo, jugar en Boca, ¿sabes lo que es jugar en Boca, Mariano?
4: Vale, claro.
5: Y romperla, hicieron una carita joven. No, te digo,
7: es difícil.
5: Están dando vueltas.
7: A todos nos gustaría, pero
5: sí,
7: es difícil.
5: Es difícil, hay que pasar ese momento. Bueno, ayer en la conferencia pidió Roborrena más refuerzos. Se dijo, ya sabe el presidente lo que yo necesito, está buscando un central. Uno lo enfrentó ayer, que es Núñez, otro es el de argentino Francisco Álvarez. Son los dos nombres que suenan en Boca como posibles centrales. No se descarta lo de Chimi Ávila. Y yo no sé para qué Boca quiere otro delantero, teniendo tantos, y con Valencia que está llegando el fin de semana. Pero vamos a escuchar testimonios, si les parece. Sí. Primero que escuchen a Robarrena, el técnico, hablando de lo que fue este partido.
8: A ver, primero felicitar a los jugadores. Creo que hicimos un partido serio. Estuvimos bastante concentrado en lo que es el aspecto defensivo, y después ofensivamente creo que creamos bastantes situaciones, no tan claras, pero sí manteniendo un orden táctico, y la verdad que jugando, juntándonos, asociándonos, es un triunfo importante, obviamente, pero ya festejan y mañana ponerse a trabajar pensando en Vélez. Necesitamos este triunfo, pudimos mantener el arco en cero y sobre todo repetir y tratar de sumar más buenos minutos.
5: Claro, perfecto, lo que dijo Robarrena. Sábado juega contra Vélez, sábado por la noche en cancha de Huracán, y después vuelve a jugar en cancha de Huracán, en principio, sin Bombonera, ok, contra Recoleta el martes por Copa Sudamericana. Creo que sí, el sábado va a haber algunas modificaciones. Imagino que hasta Paredes podría descansar, porque Boca sí tiene que poner el objetivo en la Copa Sudamericana. Escuchen esta frase de Ascasíbar. Ascasíbar jugaba en Estudiantes, ¿sí? ¿Se acuerdan? Se fue de Estudiantes, era símbolo, capitán de Estudiantes. Sin embargo, cuando vino Boca a buscarlo, Ascasíbar dijo, sí, quiero ir a Boca. Y el hincha Estudiante no lo tomó bien. Sí. Escuchen esta frase de Ascasíbar cuando le preguntaban por el festejo. Él hace el gol y pide perdón rápidamente a la gente de Estudiantes. Pero escuchen esto.
9: Sí, obviamente que uno tiene muchas sensaciones, pero bueno, hoy me toca defender esta camiseta grande y bueno, juego para este equipo.
4: Es la voz de la madre.
5: Esta camiseta grande me toca defender, o sea, ¿y la otra cómo era?
4: Sí, la voz de la madre,
5: Bravísima, bravísima la respuesta. La gente Estudiante no va a estar nada contenta con esto que acaba de decir Ascasíbar. Bueno, hoy a las 7 de la tarde nos ponemos definitivamente al día porque juegan Unión y Lanús, completando por supuesto lo que será la segunda fecha, que estaba pendiente de resolución, y ya después arranca la cuarta. Para cerrar este micro, hablemos de Lionel Messi, que volvió a convertir en el marco de la Leagues Cup. 2 goles, dio una asistencia. Los 2 goles, muy parecidos a lo que le estamos viendo últimamente, ¿no? Entrando por el medio, él recibe un pase, en alguna engancha y define, en otra define de primera. Bueno, así está Lionel Messi, interminable. 39, ay, Pirulo.
10: Gracias.
5: Lío,
10: los viejitos todavía tiramos,
5: No, yo ya tengo un objetivo. No sé si vos tenés el mismo.
10: No, pará.
5: Hay que llegar a los 1000. Hay que llegar a los 1000 goles.
11: Y sí.
10: Ah, ya los $1000.
5: ¿Sí? No, bueno. 9.21 con los dos de ayer. 9.21.
7: Estamos nomás.
5: Estamos cerca. Años más de carrera, yo creo que llega, ¿o no?
11: Tendría que llegar.
5: Con 41.
10: Voy a hacer lo posible,
11: No
10: posible.
11: Sé cuánto es el promedio por año.
5: Y él mete.
11: Que va bajando igual.
5: No sé si va bajando. Okay. En este último tiempo ha subido bastante. Ahí hace los goles, la verdad. Ahí te entretenés, Lionel, ¿no?
10: Y bueno, sí, la verdad que es un poco más fácil.
5: Es facilongo. Bueno, así que aprovechá, ayer me decían que todavía no se retiró la selección Messi, que algún partido más va a seguir jugando,
10: Sí.
5: Ojo, Ojaldre.
11: Lo queremos a Messi, te queremos a vos. 11 70 82 0 95 9.
2: 7:53, Artie Monkeys, Do I Wanna Know.
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1: 7:55. Una lluvia, una tormenta que dio como un primer estornudo, frenó, pero seguirá porque la alerta naranja continúa. Va a descender la temperatura porque entrará un frente frío. Pero ¿sabes qué? Ahora vamos a informarnos con respecto al tenis. Lo presentamos.
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1: Y para eso lo tenemos a Dani Miche. Buen día, Dani, ¿qué hay que saber?
4: Un poco de tenis en la mañana de Rock and Pop. Ayer tuvimos una jornada intensa en el Master 1000 de Canadá, que se está jugando en Montreal, partidos de segunda ronda. 2 victorias, 4 derrotas, uno de los triunfos muy bueno. Thiago Tirante le ganó a Taylor Fritz, el número 8 del mundo, el flamante campeón del torneo de Washington. 7-5, 6-3, enorme victoria de Thiago Tirante, que está teniendo una muy buena temporada. Me parece que Javier Frana lo tiene que convocar para jugar ahora contra Turquía la Copa Davis. Primero, porque fue uno de los pocos que puso la cara y fue a jugar a Busan, a Corea, en febrero. Y segundo, porque está jugando realmente muy bien y ayer ganó un partido realmente muy, pero muy importante. Ahora le toca mañana un jugador complicado como es Alexei Popirín, campeón de este torneo hace un par de años. Muy buen triunfo de Mariano Navone frente al número 18 del mundo, el monegasco Valentín Ballerot. 1-6, 6-3, 6-3. Navone buscará hoy desde las 13:30 los octavos de final contra el duro francés Arthur Fils, hoy 24 del mundo. Derrotas, una preocupante, la de Francisco Cerúndolo. Desde su título ganado en Queens no le ha ido bien, perdió en primera ronda en Wimbledon, cuarto de final en Los Cabos y ahora en la presentación en Canadá, 6-3, 6-4 contra Alex Mikkelsen. Perdió Sebastián Báez en 3 sets contra el belga Zizou Bergs. Perdió feo Juan Manuel Cerúndolo, 6-1, 6-2 en 59 minutos contra Casper Ruud y Tommy Echeverry, que no quiere saber ya más nada, con Nuno Borges. Con el portugués jugó 5 veces y perdió siempre. Bueno, ayer 6-4 y 6-2. Volvemos con el tenis en Rock and Pop en cualquier momento.
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24: Llueve afuera y llueve en finales. Ayer se comunicó desde la AFA lo que tiene que ver con el organigrama final para los eventos decisivos en la definición de clausura. La final del torneo clausura se va a jugar el 12 de diciembre en el Estadio Único de La Plata, ahora renombrado Diego Armando Maradona. Y una semana después, el ganador de ese partido jugará contra Belgrano en el Kempes por el trofeo de campeones.
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día, pese al día, ¿no? Bueno, anoche Boca venció 1-0 a Estudiantes y consiguió su primer triunfo en el torneo clausura. Sesión en el Senado a las 14 horas por la ley de propiedad privada y en las inmediaciones habrá movilizaciones y el Congreso ya se encuentra vallado, ¿eh? Y atenti que por pedido del gobierno de Lula, el embajador argentino se va de Brasil, algunos de los títulos de la mañana.

0: 6 de agosto, 14 grados 7 décimas, y pese a que ahora paró un poquito, rige alerta naranja por tormentas fuertes que estarán todo el día. Buen día.
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1: En la mañana, 8 horas, 12 minutos. Temperatura, 13 grados.
2: Buen día, buen día. 8, 12 minutos. Javi Ciabatta, buen día.
3: Sí, Javi.
2: Hola, Orlando. Hola, Marce. Hola, Cris. Hola, Charlie García. Hola, Funky. Hola, la lluvia. Hola, un jueves nublado, pesado. Ojo porque rige alerta naranja por tormentas. Ojo porque rige alerta amarillo por viento. Hizo su primer descargo. Ahora frenó un poquito la lluvia, pero va a estar así porque durante la mañana y la tarde es probabilidad de tormentas fuertes. A la tarde la probabilidad llega al 100%, o sea, también ya se fue. Entrará un frente frío, bajará la temperatura. Mañana solcito.
4: Empezaron los truenos,
2: ¿eh? Sí, es verdad, uh-huh. Pento. Belén, buen día. Gracias por estar del otro lado.
5: Fernando.
2: Sí.
5: Me deja saludar a Diego Salinas, que dice, mi germu me pide que le pase la mermelada de la heladera y me cago de risa y le digo, ¡arándanos!
6: Es muy bueno.
2: Bueno, lo que no sé si es bueno, lo que no entiendo qué se va a votar, qué se va a debatir, qué va a pasar en el Senado, va a haber protestas. Por un lado, la ley de inviolabilidad de propiedad privada, se sacó la ley de tierras. ¿Qué tengo que entender de esto?
6: Bueno, Caro, la cita es esta tarde a las 14 en el Senado, porque, mejor dicho, en el Congreso, porque el Senado es el que va a votar, como todo proyecto. Primero, se aprueba media sanción de una de las cámaras y después pasa a la siguiente. Bien decía, se retiró un capítulo del tratamiento de ley de inviolabilidad de propiedad privada, que es el que hace a la venta de tierras rurales, ¿no?, a extranjeros. Había una gran discusión, un cupo que se establecía, que no se limitaba luego que fue marcha atrás y volvió, que se revió, y como el gobierno sabía que no iba a contar, por lo menos el oficialismo, con los votos suficientes, decidió retirar el capítulo. No, okay, significa que esto se elimina, sino bien, que recalculando. Básicamente sería eso. A grandes rasgos te voy a contar, el proyecto tiene grandes, importantes cambios que va a seguir sosteniendo, como el caso de expropiaciones, uh-huh, como el caso de desalojos, el desalojo express, el tema de ley del manejo del fuego, viste cuánto tiempo después qué pasa con esas tierras, los registros inmobiliarios y entre otros tantos más. Pero nosotros, que no sabemos, que estamos acá afuera de ese mundillo, uh-huh, le fuimos a preguntar al mejor, que es José Di Mauro. Lo llaman el decano de los periodistas, porque él es el director del parlamentario. Está ahí, en la cocina del Congreso, y desde ahí se entera, imagínate, de todo lo que sucede. Por eso él nos cuenta justamente qué se va a tratar hoy en el Senado.
7: Lo que el oficialismo tuvo que retirar este miércoles fue el capítulo sobre la ley de tierras, que estaba en el proyecto de inviolabilidad de la propiedad privada, y con eso buscaba flexibilizar y ampliar el 15 al 25% el límite de tierras rurales en manos de extranjeros por provincia. Querían eliminar topes de hectáreas por dueños y remover restricciones en zonas de frontera y cuerpos de agua. Originalmente lo había pasado de 15 a 25, primero no le ponían tope, después le puso ese tope, actualmente sigue en 15% y así ahora va a tener que seguir siendo. El gobierno se basaba en la necesidad de conseguir inversiones. Quería hacer eso para habilitar la llegada de inversiones extranjeras. Y otra de las cosas que modificó, no ayer, sino que ya lo había modificado antes, era el capítulo de reforma de la ley de barrios populares, el RENAVAP, por el temor de que lo que pudiera suceder con el desalojo de centenares de viviendas, por ejemplo, y ante la fuerte crítica de la iglesia.
6: Claro, bueno, mañana es un día clave porque se da previo a San Cayetano.
2: Claro.
6: Y es uno de los reclamos que justamente una de las... si pensamos en San Cayetano, en el Día del Trabajador, en lo asociado a la iglesia, a las cuestiones populares, iba a ser un reclamo que se iba a tomar seguramente en la homilía.
2: Claro.
6: Por eso es que hace mención a esta cuestión. Vos decías al comienzo, hoy van a marchar. Sí, porque desde figuras de la música y del espectáculo hasta organizaciones sociales y políticas están en contra, aún porque esto te decía, se retiró el capítulo, pero hay mucho más de fondo que discutir. Hay, como siempre, la sesión del Senado hoy va a ser para, como se dice comúnmente, alquilar balcones. Ahí va a haber de todo, atento con un tete-a-tete que va a haber seguramente

0: entre dos grandes mujeres.
1: Pato.
0: Por un lado va a ser Patricia Burr. Sí. Y por el otro va a ser Victoria Villarruel. Por una tercera mujer.
1: Ah.
0: Sí, por Anabel Fernández Agasti, de la provincia de Mendoza. Y es que ella está embarazada.
1: Sí.
0: Y el tema es que no puede trasladarse a la ciudad de Buenos Aires, no puede estar presente en el Congreso y tiene que votar. La titular, la que está al frente del Senado, le dio la venia para que lo pueda hacer. Y imagínate cómo está Pato. Claro. Bueno, eso es otra de las cuestiones. Pero para enterarnos.
2: Que lo haga virtual, que lo haga por Zoom.
0: Exactamente. Sí, claro. No es la única, también hay otro senador que está en una condición de salud que también había pedido votar a distancia. Recordemos que esto hubo una excepción por el tratamiento durante la pandemia, pero claro, no se admite para esta oportunidad. Para conocer más de esa cocina, le consultamos qué está pasando hoy en materia política a Di Mauro y nos señalaba lo siguiente.
3: Algunos lo tomarán como una derrota del gobierno nacional lo que sucedió ayer en el Senado, donde finalmente tuvo que dar un paso atrás el gobierno, el oficialismo, en cuanto al tratamiento de la ley de inviolabilidad de la propiedad privada, en particular por un capítulo que había monopolizado toda la atención y, bueno, al punto tal que ya muchos, todo el mundo hablaba de la ley de tierras en lugar de llamarla por el título largo que era lo de la inviolabilidad de la propiedad privada. Pero bueno, con eso se evitó que toda la atención fuera más allá de que pudiera aprobar la ley en general y casi todo el resto en particular. Toda la atención se le iba a llevar, obviamente, el traspié con la ley de tierras. Por eso, finalmente, esto lo que demuestra es que de la mano de Patricia Bullrich pareciera haber entendido el gobierno que lo que no puede permitirse nunca es ir al recinto a perder una votación.
0: ¿Qué título es ese? No puede ir a perder una votación. La dialéctica fue clave en este debate porque se coló el Mundial. Sí, la extranjerización. Mira. Vieron que en los últimos días se empezó a hablar de eso y no de la propiedad privada o de la inviolabilidad sobre lo que es el particular de la ley. No, ¿y qué tiene que ver la cuestión del Mundial? Bueno, cuando se empezó a hablar de en manos de extranjeros, tierras argentinas, si esto se hubiese tratado en abril, el gobierno, o el oficialismo, mejor dicho, hubiese votado con los votos, contado con los votos suficientes y podría haberse convertido en ley. Muchos creen que sí.
1: Bueno, nos tomamos como este permiso para tratar de contártelo. Nosotros tratamos de contártelo de manera que se comprenda, que se entienda. Después vos vas a tomar la postura que quieras. Muchas gracias a José Di Mauro, director de la revista El Parlamentario, por tomarse su tiempo y por traernos un poquito de claridad. 8:20 minutos, llueve en la mañana. Es The Cars, Tonight She Comes. Buen día.
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1: Señoras, señores, hermosa música estaba pasando, pero también podemos escuchar algunas de las reflexiones del tío Edo.
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3: Reflexiones de cabeza dañada, ¿no? A veces, nada, trato de ver de dónde corno me salen estos pensamientos, pero bueno, lo cierto es que salen. Estaba pensando que hay gente que tiene mala suerte para vivir, y hay otra que tiene una puntería fantástica, pero para morirse. Ya sé que suena raro, pero déjame desarrollar la idea. Si yo te digo Darby Crash, vos no tenés la menor idea de quién estoy hablando. Bueno, ¿sabías que Darby Crash, uno de los nombres más influyentes del punk estadounidense, líder de la banda Germs, fue inspiración para muchos músicos que vinieron después? Pero nadie lo conoció porque murió el mismo día que asesinaron a John Lennon. No el mismo año, el mismo día. Sí, imagínate la mala puntería, ¿no? Vos te morís y el mundo entero se entera de que mataron a John Lennon. Tu muerte automáticamente queda en la página 8. Hay otro caso increíble, Farrah Fawcett, la actriz que se volvió un fenómeno mundial gracias a Los Ángeles de Charlie. La mujer del famoso póster con la malla roja que llegó a vender millones y millones y millones de copias y se convirtió en un ícono de los años 70. Murió el mismo día que Michael Jackson. ¿Quién se acuerda? Casi nadie. Groucho Marx, el tipo del bigote pintado, el habano y los anteojos, el hombre que junto a sus hermanos revolucionó el humor cinematográfico con películas que siguen siendo una escuela de comedia hasta el día de hoy, tuvo la mala idea de morirse apenas 3 días después que Elvis Presley. Elvis todavía estaba llenando todos los títulos y Groucho ahí quedó esperando turno. Hace poco falleció una de las mejores comediantes que tuvo nuestro país, María Rosa Fugazot, el mismo día en que murió el Indio Solari. Y ahí me puse a pensar que hay gente que tiene una puntería extraordinaria, pero para elegir el peor momento, no solamente para morirse. Hay negocios que inauguraron el mismo día que explotó una crisis económica, libros que salieron a la venta el día que empezó una guerra, películas excelentes que se estrenaron la misma semana que apareció otra destinada a romper todos los récords. Mi ex suegra cumple años el 25 de diciembre y creció acostumbrada a que Papá Noel le robara protagonismo. Toda su vida se tuvo que bancar primero el brindis de Feliz Navidad y recién después el Feliz Cumpleaños. Y estoy seguro de que alguno que se recibió de médico por ahí lo hizo el mismo día que nació el primer nieto de la familia. Y nadie habló del diploma. Porque la vida tiene esa cosa. No siempre alcanza con hacer algo importante. También hace falta que el calendario te dé una mano. Nos gusta creer que la historia pone a cada uno en su lugar. Bueno, no estoy tan seguro. A veces la historia llega con la agenda completa y te toca esperar o directamente quedarte afuera. Porque el calendario también juega, y juega fuerte, ¿eh? Por eso cada vez que escucho decir que alguien pasó a la historia, pienso que además del talento, del esfuerzo y del trabajo, también necesitó una cuota de suerte, hasta para morirse. Porque al final, hay personas que no fueron olvidadas por falta de mérito. Fueron olvidadas porque la historia, justo ese día, ya tenía otro protagonista.
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1: Buen día, buen día, buen día. Los abuelos, no se desesperen. Atenti porque en la autopista Buenos Aires-La Plata, reducción de calzada en el kilómetro 17 sentido a Capital por vehículo detenido. Bueno, manejar con precaución, ¿no? Porque ahora hay una lluvia tranquila pero persistente. Y así estará todo el día, ¿eh? A la tarde, ojo, tormentas fuertes. Aún rige, ¿eh? Alerta naranja por estas tormentas. Empezará el viento en algún momento y bajará la temperatura. Mañana, mucho más fresco, 5 grados de mínima, ¿eh? Y por supuesto, un poco de sol. En la mañana de Rock and Pop, en modo jueves, ya las 8:28 minutos.
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10: Ayer en reunión de comité ejecutivo de AFA se resolvió que el 15 de julio va a ser nombrado el día de las elecciones nacionales. ¿Por qué? Por supuesto, por el partido contra Inglaterra. A partir de este encuentro que Argentina remontó contra los ingleses, que mostró la bandera, será entonces oficializado el día de las elecciones nacionales. Acordate, el 15 de julio. Lo que viene, se festeja.
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9: Hola, soy Sebastián Tabañi y te voy a hablar de uno de los estrenos de la semana, La Invitación. Durante años, Hollywood pareció olvidarse de un género que alguna vez dominó las carteleras, la comedia para adultos. No hablamos de películas subidas de tono, sino de historias construidas alrededor de conversaciones inteligentes, personajes complejos y conflictos sentimentales. La Invitación, la tercera película dirigida por Olivia Wilde, recupera la tradición de comedia para adultos. La historia comienza con una situación cotidiana. Joe y Angela, interpretados por Seth Rogen y la misma Wilde, un matrimonio que hace tiempo dejó de funcionar, invita a cenar a sus vecinos del piso de arriba, Edward Norton y Penélope Cruz. Ellos son todo lo contrario, atractivos, relajados, sexualmente abiertos y aparentemente felices. Lo que parece una cena incómoda pronto se convierte en un experimento sobre el deseo, la rutina y las reglas que sostienen una relación. La película adapta sentimental del español Seth Guy, que a su vez era una obra de teatro, pero traslada la acción a San Francisco. Todo pasa prácticamente en un único departamento, un desafío que Wilde resuelve con una puesta en escena muy dinámica. La cámara nunca deja que el espacio se vuelva estático. Cambia de posición, modifica las alianzas entre los personajes y convierte la mesa del comedor en un auténtico ring de boxeo emocional. Lo interesante es que La Invitación parece dialogar con un tipo de cine que hoy casi no existe. Es imposible no pensar en Quién le teme a Virginia Woolf, donde una reunión social se transforma en una guerra psicológica, o en Bob and Carol and Ted and Alice, aquella comedia de 1969 que también utilizaba el sexo para hablar de las contradicciones de la clase media. Incluso tiene algo del humor incómodo de Carnage, de Roman Polanski, personajes educados que a medida que avanza la noche dejan caer todas las máscaras. En una época dominada por franquicias y blockbusters gigantes, resulta refrescante encontrar una película que apuesta todo a un buen guión, cuatro grandes actores y una directora que entiende que la atención también puede construirse alrededor de una mesa. Es La Invitación y se estrenó esta semana. Soy Sebastián Tabani y me puedes encontrar en @SebastiánTabani con B larga y griega al final.
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19: Arriba, buen día. Modo jueves, 6 de agosto 2026. La temperatura no se mueve, 14 grados 5 décimas, está nublado. Hay como una lluviecita, no te relajes porque la tormenta más fuerte va a llegar. Rige aún una alerta naranja, va a bajar la temperatura y mañana sale el sol, como ahora que viene Cari.
20: Ay, muchas gracias. Momento viral. El programa de Barassi, Ahora Caigo, tuvo una protagonista que se llevó todas las miradas y los comentarios. Ella se llama Priscila y descolocó por completo al conductor cuando él le preguntó a qué se dedicaba y ella contestó esto.
21: Me llamo Priscila, soy modelo y soy actriz
22: ¿Actriz?
21: No, por.
22: ¿Por qué es?
21: ¿Actor? Sí, es en serio,
22: una joda. No, te creo.
19: Ah, la conozco.
21: 15 días viviendo en Argentina, soy uruguaya.
22: Ajá.
21: Y bueno, nada.
22: ¿Y eras? Estoy nervioso. ¿Ejercías esta profesión en Uruguay ya?
21: Sí.
22: Okay.
21: Hace 2 años y medio.
22: Ay, María, no toca calor, me voy a sentar. Se murió la pierna justo ahora.
23: Si no te va a dar.
22: Bueno, pará. Me interesa. ¿Lo ejercés como un laburo? ¿Tipo tenés un horario?
21: Sí, no sé si horario, pero lo tomo muy profesional.
22: Ok, perfecto. ¿Te llaman, te citan, una película, una foto, una sesión?
21: Sí, en realidad es más amateur.
22: Ajá.
21: Ya que en Latinoamérica no hay tanta cantidad de productoras. Si bien
22: claro,
21: también trabajo con algunas, pero no, más que nada, yo puntual.
22: ¿Cómo pasamos del ángel de la guarda a esto, Mariano? ¿Cómo pasamos, Mariano? ¿Cómo pasamos?
20: Bueno, actriz.
19: Sí, sí. Es verdad, el video que me pasó Mateo es ella. Es ella, que no estábamos seguros, es ella, Mate.
20: Ah, mira.
19: Escúchame, pero...
20: Dentro de los comentarios...
19: Esto lo hizo a propósito, para viralizarse.
20: ¿Vos decís que lo hizo a propósito?
19: Pero digo, ¿qué vas ahí? ¿Ahí ganan
20: a
19: guita?
20: A jugar, sí.
19: Pero ahí
20: sí,
19: ganan
20: sí,
19: guita.
20: Sí, te puedes llevar plata.
19: ¿Sabes la guita que ganan en el otro ambiente?
22: No,
19: es para contar esta historia.
20: Pero es amateur lo que hace ella, ¿eh?
24: No, pero ya debe tener su OnlyFans.
19: No, no, escúchame. Es el tipo de video que hace amateur.
20: No, no, la industria.
19: No la industria, claro. La industria es profesional.
20: A la calidad
19: estilo
20: del producto.
19: Porque hoy
20: no,
19: ya no.
20: No sé si se no, refería no, a la categoría.
25: Acá no hay una industria profesional,
20: claro,
25: importante.
19: Pero, ¿pero qué sería hoy una industria?
25: Sí,
19: son los sitios.
20: Claro.
19: Hoy son los sitios que yo me inscribo.
20: No, pero la calidad de videos que ella hace no se refiere a la categoría de no por amateur, sino a el formato.
19: No. Yo vuelvo a lo mismo.
20: A ver,
19: hoy se consume, no porque tenga números, pero digo, hoy los canales condicionados quedaron allá abajo con,
20: claro,
19: lo que son
20: no
19: los sitios,
20: sí,
19: con lo que son los sitios.
20: Obvio.
19: Y ahí vos te podés abrir una cuenta y hacer lo que quieras.
25: Pero dentro de esos sitios tenés sitios que son recontra profesionales y sitios que son recontra amateurs.
19: Te puedes anotar igual, ¿eh?
25: Oh, sí, sí, seguro, pero me refiero que la guita que se mueve,
20: claro,
25: en ese tipo
20: pero
25: de sitios no es lo mismo.
20: Y tenés videos hechos por productoras, que es lo que ella explicaba recién, que están hechos con una calidad, con cámaras, con como si fuese realmente una película
25: cine.
20: Y no es el caso de ella, porque acá explica que esa industria no está desarrollada, se ve que ni acá ni en Uruguay. Dentro de los comentarios, obviamente, había algún... ¿Cómo, Alberto?
26: Tomadora de mate.
20: Tomadora de mate, por supuesto, uruguaya, calculo. Dentro de los comentarios había alguien que puso el nombre y apellido de la chica y dice, de nada, muchachos.
19: Okay.
20: Todos entraban a buscar lo mismo. Mamá, mi novia... Como presentando, por ejemplo, mamá, es mi novia.
19: Sí.
20: Y algunos criticando, diciendo que lo normalizan. Dice, ya lo normalizan como si fuera un trabajo.
19: Uh-huh.
20: Es un trabajo.
25: Bueno, es un trabajo. Sí, es un trabajo,
20: bueno,
25: y es normal.
19: Y se rompe.
24: No sé si hay aporte sindical al sindicato de actores.
19: Sí, es verdad.
20: Bueno.
19: Los últimos 10 mensajes dice que pasemos el nombre y el Instagram.
24: Hay que regularlo.
20: ¿Querés que lo pase?
19: No, no.
20: Ella además tiene lo que se llama, corríjame chicos, el perfil de la chica de al lado, ¿no? Sí, es hermosa ella. Eso es una categoría.
0: dentro de este tipo de cine.
20: ¿Cómo sabe, Caro, de categorías, sí, eh?
19: Girl from the Next Door.
0: The Next Door.
24: ¿Hay algo que Carolina no sepa?
0: Esa categoría es la que más ven dentro de este mundo.
1: Cada día hay una historia nueva por contar.
0: Porque es más fácil de... es como el deseo,
19: sí, claro,
0: de la
25: más
0: chica
25: fácil
0: de la...
25: cumplir, claro,
0: no, la...
25: como lo que
0: perdón que lo voy a decir así, queda mal la expresión. No, te totas. No, no, eso no busca el hombre.
19: Sofi, claro, no, ya sabes lo que hay que recortar.
25: No busca. Es no. Como la fantasía más cercana, exacto, más posible.
0: Vamos por
25: de
0: vende más, ¿y saben dónde vende más este tipo de chicas? En el mercado de Estados Unidos.
20: ¿Cuáles son las categorías que más busca la gente, Caro?
0: Bueno, en primer lugar esta y después sí viene de totas.
19: No, pero está bien. Digo, para
25: ¡vamos!
19: Nosotros,
25: para
19: tetas.
0: Después les voy a dar una clase. Yo,
19: tetas.
25: Yo una vuelta con Alejandra Maglietti. Hicimos acá,
0: perdón, digo,
25: tenemos...
0: lo que estoy diciendo te,
25: no,
0: está chequeado.
25: Está chequeado. Una vuelta con Alejandra Maglietti hicimos acá, hacemos un programa con Juan Di Natale, bueno, estamos del otro lado acá, sí, en Rock and Pop. Hicimos un mano a mano a ver quién sabía más de porno, porque había saltado que ella sabía mucho de porno.
0: Claro.
25: Y una vuelta hicimos uno a uno, un pregunta a pregunta, a ver quién sabía más de porno.
19: ¿Y?
25: Y fue muy divertido. Estuvimos media hora hablando de porno, fue muy gracioso y le gané yo.
19: ¡Vamos!
25: Por una.
19: Bien,
25: por una.
20: Vos,
25: pero sí, hablando de
24: por una cabeza, digamos.
0: Es que hay como un tabú alrededor de eso, y en realidad se consume. Y el claro, tema es, sí, hombres y mujeres lo consumen, ¿no?
20: Sí.
25: Pero por tenés unas categorías hermosas.
19: La categoría que tengo año para contarte ahora es la del Enre, que nos cuenta que 14.900 usuarios están sin suministro para todo lo que es Edesur.
2: Chicos, le voy a dar una
19: vuelta. Ah, bueno, ojo, bueno. Tears for Fears. Everybody wants to rule the world. Cuidado, que va a seguir lloviendo durante todo el día y a la noche baja la temperatura. Buen día.
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1: Hola mesa, buenos días. El UENI, el mejor relato de partido de Boca escuchado en la historia. Aguante el UENI, relatando los partidos, el gol de Boca me emocionó. En el último minuto del primer tiempo estaba cocinando milanesa de berenjena, mirá. Y escuché el gol y nada, aguante el UENI. Esteban de Paternal.
2: Claro, es su público.
3: No me emocioné.
4: Ayer en casa sonaba el UENI, viejo, con los datos de la tele.
2: Gracias, Edu, sí. Gracias, Cari, que ayer estaban presentes. Gracias, Esteban. Sí. Uh-huh. Y bueno, gracias a todos, por supuesto. Seguimos, el Chavo, estamos con Tigre y River. Así que si quieren,
5: muy bien,
2: Tigre y River. Hay que darle un poquito
5: estamos
2: de todo.
5: Estamos viendo ahí, muy bien.
2: Y Mariano, sí, yo trato de aprender lo que saben.
4: ¿A qué hora?
5: Hay que cambiar el auto, muy bien.
2: Es a las 5 de la tarde el partido.
4: A las 5, justo termina el clásico.
2: Exactamente.
4: Justito.
2: Termina el clásico y Eduardo de la Puente, Estudiantes de la Plata, va a estar con nosotros. Bueno, ¿me toca?
6: Sí, déjame sumar algo. Corte parcial en la zona oeste, zona Edo, mano a capital por un vehículo detenido. Pero quería hacer hincapié a esto que me sumaba Tati, que por las intensas lluvias hay casi 20.000 usuarios sin luz en el AMBA, los focos más importantes que tienen lugar en el sur y en el norte del conurbano. Hablamos de lugares como Avellaneda, Berazategui, Esteban Echeverría, Lomas de Zamora, San Fernando y Tigre, mientras que en los barrios porteños hablamos de Flores, de Boedo y de Liniers, que no se registra o que se registra el problema con el suministro eléctrico, otro de los temas de la mañana.
2: Bueno, reculó Gianni, mi amigo Infantino. Lo llamé y le dije, sí. Baja un cambio porque esto de privatizar el mundial no da. Sí.
7: No se pudió.
2: Yo te diría, Gianni, pedí disculpas, fíjate, porque te están empezando a mover el barquito. Bueno,
8: el fútbol no se ve.
2: No se vende, claro. Bueno, la FIFA envió una carta firmada por Infantino y por el secretario general, Matías Gafrom, a todos los integrantes del Consejo y a los 211 miembros, las asociaciones miembros de la FIFA, pidiendo disculpas, se equivocaron en el proyecto, la creación del FIFA Forward, sí. Enterprise, ya a la cajonera de reciclaje, y además sí. Prometieron que no se vuelva a volver a repetir y que va a haber una revisión interna de quién fue el inútil que creó este proyecto.
5: Bueno, atención.
6: Tengo otra mirada con respecto
5: siempre
6: a esto.
5: Siempre un perejil que cae,
6: Che, este proyecto es buenísimo, va a salir, despreocupate. Lo lanzan, che, nos están boicoteando para el año que viene, hay elecciones. Bueno, limpiemos esto porque...
2: Claro, después de las elecciones vemos.
6: Bueno, después vemos.
2: Bueno, ya está. Ya
6: hay que asegurar el lugar.
4: La política, porque Infantino es política, la política me parece a mí, Caro, por ahí me dirá que estoy equivocado, pero se mueve muy en esos términos en estos tiempos. En, ¡vamos a hacer esto! Y después tenés que ir para atrás. Claro. Y no, o sea, bueno, no la pensás.
7: ¿Sabés lo que pasa? Que se está jugando algo muy importante, Infantino. Lo propuso Donald Trump como secretario de las Naciones Unidas.
2: Sí. Bueno, Claro. Lo cierto es, digo, a veces no hay que tirar más de la soga, ¿no? O sea, la verdad, hiciste un mundial, llevaste un mundial de 48 equipos, que la verdad sí es un poco largo, sinceramente sí es un poco largo, pero bueno, estuvo bien, récord de espectadores, impresionante, estadios bien presos, ya está, salió bien. Ahora me venís con esto, después me vas a venir con el mundial de 64. Paremos un poquito, ya está, el mundial es intocable, para el futbolero y para el no futbolero el mundial es sagrado. Entonces, no toque más los mundiales, déjalo así como están. Y listo, se terminó esta nueva
6: poder,
2: dirigencia.
6: El UENI, poder.
2: Sí, pero esta nueva dirigencia del fútbol mundial, Fer, que quiere cambiar todo. Dejen las cosas como están. Ya está, muchachos, ya está. Nos gusta el fútbol así. No modifiquen nada más. Bueno, cositas de River. Va a recuperar soldados y va a tener estrenos River para el partido contra Tigre el próximo sábado. Va a estar a disposición Tobias Andrada. También va a recuperar a Angelito Correa. Y Francisco Ortega, si hizo la revisión médica, podría estar también dentro de los convocados por Coudet para el partido contra Tigre. Con lo cual va a poder hasta incluso armar el banco, porque más recupera a Tobias Ramírez. ¿Qué lío se le viene a River? El Container 2, que ya en realidad anoche ya hubo un comunicado de cuáles serían las decisiones de River. River, al sacar un montón de futbolistas al container, los quiere sacar de la lista de buena fe de la Copa Sudamericana. Solamente puede sacar a 5. Solamente puede hacer 5 cambios. 5 se van, 5 entran. Si se van 10 o 15 jugadores y vos podés poner 5, te va a quedar una lista más corta. A todo esto sumémosle que River ya incorporó 8 futbolistas y trae a Thiago Almada, van a ser 9 jugadores los refuerzos. Puede incorporar a 5, es decir que 3 o 4 se van a quedar afuera. Ya se sabe que Lucas Beltrán, uno de los refuerzos que vino, se queda afuera. Giovanni González, el uruguayo que vino al lateral derecho, se queda afuera. Arambarri se queda afuera. Y hay que ver, porque además no dan los tiempos, qué pasa con Thiago Almada. Thiago Almada va a llegar a River, pero posiblemente llegue recién el lunes, con lo cual no lo podría inscribir en la Copa Sudamericana River a Thiago Almada. Lo usará para el campeonato local. Todo el manejo de River es raro. Y lamentablemente, para el fútbol argentino, empieza a ser escuela y otros lo copian. Racing ha decidido apartar a tres futbolistas que están pretendiendo irse. Hay negociaciones avanzadas en tres pases. Y Racing dijo, mira, mientras tanto, entrenan en contraturno. No lo mandan a un container, pero sí a trabajar en otro turno. Si entrenan titulares por la mañana, ellos lo hacen por la tarde.
5: Pero Lenny.
2: Sí, dígame.
5: A los jugadores de River los apartaron porque eran maletas.
7: Buena muy pregunta. Bien.
2: Muy bueno, Mariano.
6: Es impresionante.
2: No son maletas. Y además, a mí me da, por ejemplo.
5: Porque, claro, porque si lo sacaron porque era malo, ¿por qué sigue jugando mal el equipo?
2: La dinámica de fútbol nos hace pasar todo muy rápido. Germán Pesela llegó hace cuánto, un año y medio, dos años.
6: Claro.
2: Como héroe después de ser campeón en Qatar, lo recibieron, hicieron una conferencia para representar a Pesela y ahora la tiran al container. No se lo merecen. La verdad, no son buenos tratos realmente. Bueno, en Racing Sosa, Baltasar Rodríguez y García Basso están trabajando aparte. Y cierro con esto. ¿Vieron el Mundial? ¿Ustedes vieron todos los partidos, más o menos?
6: Algunos.
2: Les voy a hacer una pregunta, a ver, los voy a torear.
7: A ver.
2: ¿En qué selección jugaba Diomandé? Vamos, esa música.
4: No sé. Cota de Marfil. Ese apellido puede ser de cualquiera.
2: Sí. Piensen, africano. Bien, Mariano. Muy bien.
5: ¿Sí?
2: Se ganó una licuadora, Mariano. Bueno,
5: sí.
2: Este es un especialista. Diomandé es extremo que tiene Costa de Marfil. Que
5: ¿es el 11?
2: Claro, exactamente. Jugadorazo. Jugadorazo. El extremo. Bueno, va a jugar en el Real Madrid. ¿Cuánto lo paga el Real Madrid?
7: ¿Cuánto?
2: 140 millones de euros.
5: ¿A quién se lo paga?
2: Al Leipzig. ¡Leipzig!
5: Qué bien,
2: muy bien. 140, pero
7: eso es 100.
5: ¿Cuánto muerde el jugador de esos 100 y pico?
2: Y generalmente se calcula que es un 10%, entre un 10 y un 5%. ¿Qué te parece? Más un contrato tremendo. Esto puede abrir la puerta a salida de Vinicius, que podría irse al Arsenal. Ahora, si Diomandé vale 140, ¿cuánto vale Vinicius?
5: Se hizo la jeta Vinicius, ¿vio?
2: Sí, arregló un poquito todo, ¿no?
5: Qué raro que era eso.
2: Arregló un poquito todo. Bueno, quería contarles este dato porque siempre el Mundial nos hace, ¿no? Este volver a él. Hemos pasado tan lindo momento en este mes y pico de Mundial que siempre nos gusta volver y escuchar este tema inolvidable de Shakira.
6: Feliz día a todos los veterinarios, feliz día a todos los ingenieros agrónomos. Feliz día para vos, buen día para vos. Abrigate, mirá que baja la temperatura, viene la lluvia. ¿Me pasás el cencerro? Pasame el cencerro, dale. 8:52, rico.

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0: día.
1: Hola, buen día.
0: Buen día, amor. Terrible aguacero en esta zona, bueno, supongo en todos lados, de ratito, ¿no? Es la corriente del niño, el super niño es este, ¿no?
2: Se supone, ¿eh? Sí, nos habían advertido.
1: ¿Ciclogénesis otra vez o algo de eso o no?
2: No, no lo sé el nombre.
3: Dejate de joder.
4: Sí, no, sí. Pero el niño es bravo.
0: El super niño.
4: Los años pares es bravísimo. Se sabe, en La Pampa, en Mendoza, en los lugares donde hay mucha... que dependen mucho de la lluvia, son años que se toman medidas.
2: Alerta naranja de lluvia, alerta amarillo de viento, y esto es lo que se llama el aviso a corto plazo, que es, guarda que en un rato viene fuerte.
0: Sí. Bueno, todo está enmarcado por la locura global, el calentamiento de la tierra, y porque, bueno, dicen que el agua que hubo durante julio es inédita. Ajá. Inédita la terrible sequía en Europa. Ya sabemos los incendios que hay en Italia, Francia, en España. El río Danubio está tan bajo que hay, por ejemplo, en Rumania y en Hungría, tuvieron que apagar las centrales nucleares por falta de caudal de agua.
2: Qué locura, ¿sabes lo que es apagar eso?
1: Es un montón.
2: Se enfría más.
1: No.
0: No, y aparte que por ahí están horas sin luz, hay una zona del Danubio que apareció un mamut.
2: Sí, ¿qué? lo vi, una locura.
0: ¿Lo viste? ¿A vos te interesa?
2: Sí, una locura.
4: Yo estaba viendo a Boca, como un mamut. Sí,
2: porque aparte, igual lo que me llamó la atención, había un tipo como desenterrado, no había un profesional. Mira lo que encontré acá.
4: Y bueno.
2: Pero aparte, si está en esas condiciones, todo el esqueleto se preservó bastante.
0: Ahora
2: bien entero,
0: que aparecieron a la superficie, en realidad bajan las aguas. Están apareciendo barcos que los alemanes hundieron en el año 44.
1: Claro. El resto, sí,
0: la carcasa. Van, ya hay vivos que, viste, te alquilan o te llevan con un gomón o un barquito chiquito hasta el barco para verlo, porque es inusual, es como ir a un museo.
2: Bueno, imagínate el Riachuelo. Sacaron muchas cosas igual, ¿no? Del Riachuelo, pero...
0: Una cosa. Bueno, esos barcos cuando se le venían encima a los rusos los hundían, ¿no? Son esos barcos.
2: Se supone que...
0: Yo pensé que esta cosa la sabía. No,
4: Fer. Dale, Fer.
1: ¡Epa! Te agarramos el
0: uno. ¿Qué pasó? ¿Nos estudiamos?
2: Evidentemente sí, pero... por algo quedaron ahí.
1: Segunda Guerra Mundial, esa parte no.
3: Bueno. ¡Dale, gordo!
2: Ayer veía, digo que esto que tiene que ver con el calentamiento, un monitoreo de la NASA, desde el espacio, el sargazo, que ya anuncian que va a estar llegando a las costas. Y habla, viste, porque eso es como una gran plantación que va nadando toda junta.
1: Sí.
2: Y eso se mide en toneladas, y que nada que ver con lo que era la medición del año pasado. Y que tiene que ver como consecuencia por el calentamiento, y que por eso se desprende como del fondo del mar.
0: Hemos conocido la corriente del Niño, ¿no? Que son como anomalías climáticas, que aparece por periodos. No, ese no es.
2: Cae con forma de lluvia.
0: El super niño no es tan común. El agua del Pacífico, estaba diciendo esta mañana, aumenta 2,5 grados.
4: Epa.
0: Eso hace modificar los vientos, trae sequía en el hemisferio norte y lluvias acá. Usted dirá que no me cambia la vida. Bueno,
5: sí cambia la vida. Bueno, la vez pasada estábamos hablando, ¿no? Lo que pasa es que, claro, nosotros lo estamos midiendo todo en términos de lo que es nuestra etapa de vida, los años que duramos nosotros.
0: Sí, sí.
5: Entonces es como que vemos estos pequeños cambios que en la Tierra vienen ocurriendo siempre. El tema es que la Tierra tiene 5.000 millones de años de vida. Nosotros no tenemos ni 60. Entonces como que nos llama la atención. Y hablamos de fenómenos inusuales. No, no son inusuales, son recontra normales. Lo que pasa es que nosotros no tenemos 10.000 años de vida como para darnos cuenta de que es natural y que es habitual.
4: Sí, los volcanes, todo, los terremotos.
0: Hay países, ponele como Perú, Ecuador, que les afecta, que viven especialmente por ahí de la pesca.
1: Sí.
0: Lluvia intensa, calentamiento del agua. Bueno, la diversidad marina te la afecta también. No es joda. Bueno, el Centro Europeo de Previsiones Meteorológicas dice que las anomalías podrían llegar a un pico de aumento de temperatura de más de 3 grados hacia septiembre. Lo cual más loco el tiempo todavía. Más de este fenómeno en el norte y acá en el sur. Más huracanes. Obviamente zona del Pacífico Central y Oriental, ¿no? Y menos en el Atlántico. y informan megatormentas con riesgo de inundaciones, tormentas severas y deslizamientos en, básicamente, zona sur de Brasil, Paraguay, norte y noreste de Argentina, sobre todo, y Uruguay.
6: Por eso la cerraron las cataratas del Iguazú, por el gran caudal de agua, los problemas que puede haber, y también hay un montón de zonas que viven del turismo, o sea, más allá de los que viven de la pesca, incluso, como decía Fer, del sargazo, todo el que es México, República Dominicana, te arruina las vacaciones con el sargazo, te podés meter al mar. O sea,
5: en Iguazú estaba diciendo que están desarmando las pasarelas.
6: Claro.
5: Directamente.
6: Sí, están restringiendo la cantidad de gente que puede visitar el Parque Nacional.
5: Pero la están desarmando, pero porque se la puede llevar puesta.
2: Del otro lado, veintipico de días cerrado el paso a Chile, con 2000 camiones que están esperando ahí.
5: Claro, el viento blanco.
0: En Argentina, las áreas con mayor vigilancia, que pueden entrañar más peligro, incluye Santa Fe, Entre Ríos, Córdoba, el norte de Buenos Aires, la Mesopotamia y la región chaqueña. Todo lo que ves tiene que ver con el sistema hídrico que baja del Amazonas, ¿no?
2: Claro.
0: Y lo que es la cuenca del Paraná. Así estamos. ¿Qué vamos a hacer acá desde esta radio?
2: Reforzar las ventanas.
0: Comentarlo y cuidado con las tapas metálicas, la calle. Mucho golpe en la gente que tiene piso de porcelanato.
1: El refalón.
0: La boca de tormenta.
1: Sí, guarda.
2: Sí, no sacar la basura, las recomendaciones que también te hacen.
0: Los remolinos que te chupan. Apareces a 10 cuadras, ¿viste? ¿Qué pasa, Javi?
4: A mi cuñado le pasa.
7: Hola, buen día. ¿Cómo andan, chicos del pase? Mirá, sí, Beto, afecta un montón, es como decís vos. Acá se empieza a notar ya cómo aumenta la papa, cómo aumenta la cebolla, la carne, por el tema de que no pueden entrar a los campos y a las quintas. Entonces, tanta agua influye, hace muy mal. Y el super niño este se puede dejar de joder. Saludos.
0: ¿Viste?
5: ¿Es así?
0: Bueno, teníamos algo que no sé qué cantidad de personas que nos están escuchando, básicamente en el universo de las fábricas, las metalúrgicas, muchachos, porque es un laburo todavía más masculino, de torneros que están ahora en una metalúrgica frente al torno y van a salir corriendo en este momento para alargar el torno y no volver nunca más. Vamos a escuchar a estos jovencitos emprendedores.
8: A ver. Bueno, acá me preguntan, Lu, ¿cuánto ganás por mes haciendo stream? Bueno, yo teniendo 100 seguidores en Kick, este mes de abril voy a estar ganando lo siguiente. Bueno, acá vemos, voy a ganar 20.520.064 pesos argentinos. Nada, es una ganancia más o menos normal para un streamer que recién empieza. Yo empiezo hace poco acá en Kick y gano más o menos 20 millones por mes. Buen mes, ¿no? Si no, gano un poquito menos, algo así de 10 millones por ahí. Es más o menos lo que suele pagar Kick.
0: Sí, un mes regular, malo.
1: 10 palos.
0: Dice 20 es un buen mes, aclaremos, Después cuando viene regular, la normal es 10.
4: Cuando viene la mala, 10 palos.
5: ¿Con 100 seguidores?
1: Sí. 100.
2: Raro los números.
5: ¿En Kick? Pero entre los seguidores, ¿quién están? Pre con Pan.
1: Los dueños de la Argentina.
4: Constantini.
0: Pero Compán no se va a meter en Kick a seguir a este pibe.
5: ¿Pero no cómo? Sé, pero 100 seguidores y sacar 20 palos por mes.
1: Si tuviera 10.000 seguidores, ya.
5: ¿Cuánta gente hay ahora
2: en por ahí? ¿No será 100K?
0: No, 100.000.
2: Porque me parece
0: Julito
2: muy
0: Laveira
2: poco.
0: Julito Laveira es el que sabe esto, por eso me lo pasó.
4: Te lo pasó para pedirme aumento de sueldo.
0: No, vamos a ver, por ahí nos vamos todos hoy antes de la una.
5: ¿Qué hace también en el streaming, no? Porque,
9: hace, por eso, ¿cuánto ganas por mes en Kickardo? Fácil, amigo, mirá, te comento. Básicamente, este mes gané el módico precio de 14.254.890 pesos. Algo así como 13.000 dólares, más o menos. Este es un mes bueno dentro de todo, pero bueno, esto es con marquitas, mucha sub, la gente que mira. Estamos hablando de un streamer promedio entre 20 y 25 vivo, hermano.
0: 25 vivos.
5: ¿Haciendo qué?
1: ¿Qué es la gran
0: transmitiendo
1: pregunta?
0: En general entiendo yo lo que más transmiten es el mundo de los gamers, ¿no? De juegos.
2: Lo miro, por lo que
0: sea. ¿Vos te manejás ahí, Fer?
2: No, pero alguno miro.
4: ¿Cómo? ¿Cuál es alguien?
1: ¿Qué es?
4: ¿Alguno? No, el nombre.
1: Contanos, no tenemos ni idea.
2: Mira, yo mucho tiempo había empezado a seguir a un español que se llama Vegeta777.
0: Mira.
2: que ahí es donde empecé, fue el primero que vi y me convenció para comprar varios juegos.
0: La que ganará Vegeta, ¿no?
4: Sí.
2: Pero él está en YouTube. Igual para esto, porque los dos que nombraron esta plataforma Kick y me convenció para comprar varios juegos.
0: La que ganará Vegeta, ¿no?
4: Sí.
2: Pero él está en YouTube. Igual para esto, porque los dos que nombraron esta plataforma Kick puede ser también una movida.

0: No es mucho, pero algo es algo. O sea, 85.356.751 pesos mensual. O sea, no es mucho, pero...
1: No es mucho.
0: Este tipo podemos al menos vivir, tipo, llevamos bien. Para algunos es mucho, para otros es poco. Yo creo que... No, o sea, imagínate sí. Si yo gano esto, amigo, que no tanto. Imagínate lo que ganan Davo, Spring, están pegados. O sea, imagínate, imagínate.
2: No les creo nada, perdóname.
1: Sí, es una movida
2: no,
1: de
2: no
1: aquí.
2: No les creo nada.
1: ¿No?
2: No, no les creo nada. No, la verdad no le creo nada,
3: podemos probar mañana.
2: Siendo todos del mismo canal de streaming, hablando todos de las mismas cifras más o menos, todo no, me parece que está armadísimo. No
4: sé. Hablamos uno este fin de semana y veamos.
1: Claro, olvídate. Y hacemos algo.
5: Así nomás.
4: Nos seguimos entre nosotros. Sí, con 20 o 25
1: claro,
4: minutos.
1: ¿Verdad? Llegamos a 20, llegamos acá entre nosotros, lo hacemos.
6: Vos fijas un precio de suscripción que anda en $499, ¿será esto? $5.
5: Paga la plata.
4: $4.99, claro, $5.
1: Sí, $5.
6: 7.500 pesos. Te quedás con el 95%.
4: Apa.
6: Cada suscriptor te deja 4.75 al mes. Tenés 100 suscriptores, son $475 al mes.
1: Ok.
6: Con 1.000 suscriptores, $4.750.
3: Ahí está, ves lo que yo te decía, de por 1.000. Es verdad que esta plataforma, muchos, me acuerdo de haberlo escuchado, que decían, esta plataforma es la que más le deja.
6: Y sí, porque veo que
3: porcentaje.
6: Twitch le da a los creadores 50%, 50 y 50 reparten.
3: Ah, ok. YouTube ni hablar.
6: YouTube, 70, serán transmisiones en vivo, ¿no?
3: Sí.
6: Y claro, 95 de Kick es el más alto, ¿no? Necesitas un mínimo de 75 seguidores. Esto lo sabía.
3: Ok.
6: Y haber transmitido al menos 5 horas en total para activar las opciones básicas de monetización.
3: Claro.
6: Menos quedamos sin dormir, venimos
4: sí,
6: sin dormir.
4: Es obvio. Sí.
6: Pero yo entiendo que está ahora con la fresa y el torno.
3: Y sí, y replanteás.
6: No el encargado de edificio que está en estos valores.
4: Sí,
3: esa es otra cosa.
4: Más la propina. Nada,
6: el empleo.
4: Ni hablar el encargado de lo de Moyano, ¿no? Que ayer.
3: Ese sí.
2: Claro, ese.
4: Ayer le llegó el aguinaldo.
3: Obviamente.
6: Ese se compró otro departamento. Sí.
7: ¿Cómo le decís ahora a tu pibe que se levante para ir al colegio a estudiar?
3: Ponete
7: a
3: lluvia.
7: Es importante que tenga una carrera.
4: Armate un kick, hijo, y la mitad es para papá que te da la casa.
2: Claro, anda a estudiar, pero armate un kick.
6: Bueno, pero
2: al
6: yo no sé
2: al tornero,
6: si.
2: Y al de la fresa también. Ponete una camarita adelante y abriste un kick y seguí laburando. A ver qué onda.
6: Capaz claro. Que la nueva lógica, el pibe o la piba termina la primaria, va de los 12 a los 13, ya ahí le pones tú una consola y decís, vamos.
4: Ya,
1: vamos.
2: Vamos, el culito, ¿eh?
3: Genera, dale.
6: Tenemos que llegar a los 100 suscriptores, vamos.
3: Meta, maestro.
6: Cuando venga la noche, quiero ver por lo menos 6, 7, 9. Capaz que la nueva ejemplaridad pasa por ahí.
2: Dejá de pelotudear con esos libros de medicina, por favor.
1: Sí. Que no te vea leyendo esos libros.
6: Estás leyendo mucho, nena. ¿Vos qué andás?
1: No, pero estoy estudiando, papá. No.
4: CBC, para el CBC.
6: Estoy haciendo cuenta. Agarra la calculadora. La cuenta no existe mal.
3: Olvidate.
6: Que me llevo 4, ¿qué es eso? La calculadora no se lleva nada. Tú te haces el número y listo.
4: Llevaste 4 seguidores de Kik.
3: Sí, eso sí. Claro. Rápido en lo posible.
6: ¿Sabes lo que hacía tu padre? Ya está tu edad. Sí, querido.
8: Hola, Beto. Mesa, ¿cómo va? Soy tornero. Y escuchando esto me quiero matar. Me parece que me voy a abrir alguna página o algo.
5: Así nomás.
4: Una página.
6: Y yo le avisé. Sí. Me voy a abrir una página. Habla bien, querido. Claro. Habla a nuestro nivel que ya estamos expertos en Kik y Twitch.
1: Kickers.
6: Sí, usen bien los términos porque si no, no se puede.
1: No se entiende después.
9: Hola, buen día. Me imagino que a estos chicos le cae el arca encima, ¿no? Le cobran los impuestos. Con nosotros que cobramos 1.200.000, 1.100.000, nos cobran un montón de impuestos. Me imagino que a ellos también, por semejante monto de dinero. ¿Quién controla eso?
6: Claro, de lo que va, lo que bancarice, lo que monetiza, no sé si. Algunos vienen por PayPal o cómo la cobran, hay un control impositivo. Sí, sí, porque de alguna forma la tienen que cobrar.
2: Y sí, porque además estamos hablando de cifras de grandes contribuyentes, ¿eh? No estamos hablando de monotributistas ya.
7: No, pero menor de edad, Quil, no tiene. ¿Cómo? No, imposible. No,
6: claro,
7: figura,
6: no, no, tiene que el padre, tiene
7: sí,
6: que.
7: Sí, eso para mí entra por otro lado, no sé.
4: Para mí, es como decía nuestro amigo, es inimputable, hermano. Si sos menor de edad, no te pasa nada. 13, 14 años, no te buscan.

0: nadie. Legalmente no te pueden buscar.
1: Sí, pero la guita te llega sí o sí bancarizada.
0: No sé, ¿abres un PayPal de afuera?
1: No sé. Porque tiene la forma de transferirlo de esa manera. Con un CBU.
2: Nos está escuchando gente que está en la cola de San Cayetano.
0: Sí.
2: Para
0: tener un laburo de 600 mil pesos.
2: Al patrono del trabajo. ¿Qué dicen? A ver.
3: Vos imaginate, Beto, yo me levanto todos los días a las 5 de la mañana, sí, y mis pibes se pasan viendo estos giles. Y le digo, loco, no le regales plata, porque cada vez que vos ves, cada like que vos le das, te estás regalando plata. ¿Por qué? Por ver cómo hace, cómo juega un jueguito. Dale plata a otra cosa, dame plata a mí, boludo, claro. Me levanto a las 5 de la mañana y después te tengo que comprar los pares de zapatillas.
0: Bien.
3: No le regales guita a esos giles.
0: Abajo de la lluvia.
2: Está dentro de la casa.
4: Sí, me llamó la atención.
2: Está
4: eso.
2: Lloviendo adentro. Pero bueno, por ahí los chicos viendo a esos aprenden un poco y ya después transmiten ellos.
0: No, pero es como si lo veo jugar a Messi y soy Messi. Sí, no entienden nada de los pibes, Beto. Estos
2: ¿vos
0: son,
2: decís?
0: Son privilegiados.
2: Tenés que ser un de especial para transmitir estas cosas, ¿no?
5: Imagino yo que sí, algo de especial debe tener, qué sé yo, no sé.
1: Y pero de alguna manera el contenido, lo que decís, cómo lo contás, del otro lado haces que tus seguidores te sigan viendo, te sigan bancando, que era un poco el ejemplo que vos decías, che, te pongo, ¿querés hacer esto? Yo no te preocupes, usa mi celular, te abro la cuenta, todo lo... Bueno, tenés que generar ahora esto de atraer, que puede ser... La forma de cómo lo contás, qué decís, qué mostrás.
5: Sí, dentro de 2 años van a bajar las aguas y van a decir, encontramos 6 mamuts y éramos nosotros.
6: Sí, así nomás. Sí.
7: Beto, yo estoy yendo a laburar, en el auto, con lluvia,
2: yo les avisé.
7: Te cierran los camiones, el tránsito es un quilombo, y me pones esto, que la buena vida de estos pibitos, la verdad... Y me replanteo hasta qué estoy haciendo de mi vida.
1: Tranquilo.
2: Nosotros no podemos ocultar el mundo actual. No podemos tapar el sol con la mano.
0: El tema es que es
2: menos
0: porno.
2: En estos días así.
0: Es pornográfico. Porque no es que vos ganas uno y ellos ganan dos. Ganan 14, ganan 20, ganan 30. O sea, pero no es que es el doble. Ganan 40 veces más de cualquier persona normal.
1: Son delirios.
0: Y tienen 16 años. Hay que ir a cagarlos a trompadas.
2: Si se van a enojar los oyentes, no los pongo más. Este fenómeno, ¿eh?
8: Hola, mesa. Mi hijo ahora tiene 12 años. Cuando era más chico, que tenía 8, estaba con la cámara. Yo digo, está bien. Deja de hinchar, deja de hacer. ¿Cómo perdí plata? ¿Cómo perdí plata y cómo le hice perder plata? Ahora tiene 12, está estudiando baterías. ¿Sabes cómo le voy a poner una cámara y le voy a decir, suscriban?
5: Vamos, guachito,
0: batería no.
1: Bueno, pero tocando la batería, ¿qué haga?
0: No. Ya de flepar.
9: ¿Qué significa todo esto? A ver cuánto pedí para aquí. ¿Por qué no me paga Kik, amigo? Esta semana retrabajé mal, amigo. Estoy para que me pague y explotarla. Mirá lo que me tiene que pagar Kik esta semana, gente. ¡Bueno! $1,000 hay para pagar, amigo. Igual no sé dónde ponía $1,000, amigo. Literalmente no me paga el CACIP, no me paga nada, amigo. $58, 4 horas. $45, 3 horas. Va bajando esto, gente. Saedi se está quedando... Ya está, amigo, le hizo re bien, amigo. Che, no pago Kik a todo esto. A ver cuánto me tiene que pagar.
4: Si le pagaron por decir amigo, millonario.
2: Esta un poquito también la venganza del nerd, porque viste que hay un perfil de pibe,
4: sí,
2: ¿no?
4: Sí, claramente.
2: Que antes quedaban afuera de todo, hoy son los líderes. Mm. Era venganza del muchacho de anteojito. Sí, querido.
10: Beto, tengo 50, ¿por qué no nací 30 años más tarde, la puta madre?
4: Y acá te lo advertí.
11: Muchachos, ustedes en este momento están en Twitch. Parece que no se enteraron, pero alguien te está facturando todo esto.
2: ¿Cuántos seguidores?
1: Debe haber
2: 50.
1: 200.
2: Bueno, 200.
5: Estamos en Twitch y estamos en tele de
2: ganamos
5: aire.
2: Ganamos el doble que el primer pibito.
1: Pero hay que...
5: Y estamos en tele de aire.
2: Esa se la lleva
5: a Fivoli. Ojo, estamos en tele de aire.
4: Ya estamos en tele de aire. Midiendo en el rating también.
2: Esa es
4: bravo.
2: De los dueños de Fénix.
5: No sé de quién es.
4: Averigüemos, a ver.
2: O tercerizo.
1: No lo sé.
0: Averigüemos. Ahí me escribió mi vieja. Buenos días. Ahora también los veo por TV. Es?
5: ¿Quién ve? Está, ¿viste?
0: Está mi vieja dándonos rating, viejo. ¿De dónde va la plata esa?
4: Si dos compañeros en el canal ayer me dijeron. ¿Cómo lo pusieron?
5: Con el cable coaxial sacado por la ventana, con la papa con dos agujas de tejer, no puede ver.
4: Claro, no por cable.
0: ¿Beto? ¿O no?
2: Y un poco nuestra. Un poco nuestra. Yo voy a hacer un planteo.
0: Para, es nuestro kick.
2: Sindical.
0: Es el kick de la gente de
1: Maguire. Escúchame, a ver, Noé, actualízame, Noé.
12: Yo no sé ni cómo entrar a estos
1: 312.
6: 302 en Twitch.
4: En Twitch.
6: Twitch.tv/FM Recompensa.
5: Bueno, tenemos más que los de Kik que vimos ahí en los videos.
0: 312. Claro,
2: que,
0: por,
2: que
0: a ver, por 5 son $1,560. Por 1,500 son 3 palos, Beto.
4: ¿Y estamos qué acá, estamos haciendo?
0: Peleándonos por un paquete de hierro que trae no de canje.
4: Es una locura esto.
2: No dejen el torno, no vayan a hacer un planteo al patrón, porque es una calentura del momento.
4: Y menos citándonos a nosotros, ¿eh? Ojo.
2: Después te arrepentís.
12: Dale, Beto, pará, que te da una bronca. Es como dice Joe, hay que ir a cagarlos a trompadas a estos pelotudos.
2: ¿Cómo vas a entrar, ¿no?, a la casa de pibes a cagarlos, sí, a trompadas? Te agarra el padre, vas preso.
5: Le das más seguidores, más pega. Vista.
2: Aparte está transmitiendo en vivo, salí por en todos los noticieros.
0: Entró Beto Casela corriendo.
13: Beto, Mesa, pase, buen día. Contento, Beto, con lo que estoy escuchando, ¿eh?
2: Sí.
13: Con lluvia, arriba el camión. Un palo 500 por mes. Así que, gracias, Betito.
2: Qué miseria. Con esto cierro, porque no, ya me sí, van a putear.
4: No, por favor.
2: Con un promedio de 100 espectadores en Twitch se suele ganar entre 300 y $1,500 al mes, dependiendo de las horas transmitidas y el apoyo de la comunidad.
1: Claro.
5: Bueno.
2: Vámonos.
5: Listo.
1: Sí, sí. Lo mismo que tenemos nosotros ahora. Lo que pasa es que hay que mantenerlo.
5: Yo pondré una cámara en la cabina del camión, ¿eh?
4: ¡Oh, para! Es buena, ¿eh?
1: Ibas contando ahí.
5: Transmito.
1: Ahí está lo que
2: en el camino. Ahí no lo hace Mario Marquí.
5: ¿Viste?
0: Sí, mirá, claro. Primero que salió. La vio.
2: Chao, muchachos. Hasta mañana.
4: Chao. 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

0: 27, hay 15 grados, lluvia persistente, por momentos tormentas impiedosas.
1: Ay, por favor, ¿cómo así?

0: en el microteatro, brillando.
1: Muchas gracias a todos por venir.
2: Impresionante.
1: De
3: oficina de cancelaciones.
1: Muchas gracias. Tengo el mejor grupo del mundo. Y no hablo tan solo porque Beto dirige, pero de verdad, todos mis compañeros de mesa que estuvieron, Ceci, Perel, y los oyentes sobre todo, todos se encargaron de mandarme un mensajito. Así que muchas gracias. Ya está, hay dos agotadas para el sábado. Así que no puedo ni entenderlo. Muchas gracias.
2: Es que es buenísima.
3: Muy divertida.
2: Mucho oyente había. Estaba Nico Garabato, que es un oyente que sacó una foto con nosotros.
3: Sí. Unos chicos de Lanús que se habían ido también, que eran oyentes. Sí, sí.
2: Hay gente que va, ve la hora 15 minutos y se va. Hay gente que hace una hora y media de auto, ve la hora que dura 15 minutos y se va.
1: Bueno, gracias, no, gracias. De verdad, solo por agosto, miércoles y sábado las entradas en microteatro.
2: Muy bueno.
0: Bueno, son, hay unos 20 espectadores por función.
1: Exactamente.
0: Ayer hicieron cuatro funciones, 80 espectadores que cuesta llevar.
1: Sí,
0: un miércoles.
1: Sí, sobre todo teniendo en cuenta que
2: lluvia.
1: En el teatro comercial a veces cuesta, en grandes obras hay 20 personas por función, y en una obra que nadie conoce, que ya ayer estaba todo agotado. Muchas gracias de verdad por bancar los trapos.
3: Ay, qué gracioso que es. Me sigo acordando y me río.
2: Y es buenísimo. Muy lindo el formato, porque podés verlo a Enzo. Hay otras horas con todos grandes actores y actrices, con una curaduría de horas buenísimas para TV. Y hay una promo que es 3x2. Pagás 3, pagás 2 y te ves 3 horitas. Está buenísimo.
4: Y comimos rico también, tomamos, así que lo pasamos muy bien.
0: La primera función.
1: Sí.
0: Que es la que uno hace más nervioso, ¿no?
1: Uh-huh.
0: ¿Hubo algún olvido de letra? ¿Hubo alguna laguna?
1: No.
0: ¿O salió derechita?
1: No, la vi. En la primera.
0: Yo vi la última. Ya.
1: Vos viste la última. Esto, aparte, tuvo la delicadeza de terminar el programa de televisión e ir a microteatro. y la gente, todos te paraban abajo también, estaban muy contentos todos de que vos estés ahí. La primera no, en la segunda hubo como un pequeño bache mental.
3: Igual en la primera, te quiero decir, si suponete que algo no salió como esperabas, que fue la que fuimos nosotros, no se notó.
4: No, o sea,
3: si
4: cero.
3: Algo que estaba fuera
1: como estaban
3: de
1: ustedes,
3: programa.
1: Yo sentía que estaba acá en la radio. Sí.
3: Tenemos que ir a todas.
2: Faltó el guiño de Martina, que le hicieron un pie a Martina para que devuelva un centro y no lo devolvió.
3: No, bueno, pero perdón.
4: Lo sorprendieron también, lo sorprendieron.
3: Sí, sí.
1: No se puede adelantar tanto.
3: No.
2: No dije nada.
1: No, pero venga, la van a pasar bien. La van a pasar muy bien.
2: Es buenísimo.
3: Recomiendo que se sienten en la primera fila si pueden, porque te hacen parte. Nosotros nos quedamos en la primera fila y nos hicieron parte de la obra.
0: Es como una oficina pública y vos sos como el público que está esperando ahí que lo atiendan. Bueno, felicitaciones, necesito a los
1: muchas gracias, de verdad.
0: Chicos que trabajan, Juli y
1: Luciano
0: y Luchito.
1: Y Juli. Sí, y dos grandes autoras como Caro y Mari.
0: Por
1: sí,
0: supuesto.
1: Geniales.
0: Doble alerta por tormentas y vientos. Alerta naranja por tormentas fuertes en el AMBA. Se espera un marcado descenso de la temperatura. Es decir, va a mejorar. Entendemos que se irán las tormentas y llegará el descenso de temperatura intenso hacia mañana. Por las intensas lluvias, Avellaneda, Berazategui, Esteban Echeverría, Loma de Zamora, San Fernando, Tigre, barrios porteños de Flores, Boedo, Liniers, también registraban falta de suministro eléctrico,
3: Sur está reportando ahora más de 7.000 personas sin suministro, pero también hay otros usuarios que en las redes sociales reportan que tienen baja tensión, que es peor todavía hasta que no tener luz porque te puede perjudicar con los electrodomésticos.

0: el Senado va a sesionar para avanzar con lo que se llama la ley de tierras, sin el ítem de la venta de tierras a extranjeros. Van a intentar avanzar con el resto de la ley de lo que se llama propiedad privada, ¿no es?
1: Sí, con el destino de las tierras incendiadas, con los desalojos, que este también es un tema, ¿no? Que muchas personas requieren de más tiempo para irse de una casa cuando el inquilino, por ejemplo, no paga. Bueno, quieren que ese plazo sea más corto. También con las expropiaciones, lo que fue retirado hasta nuevo aviso es efectivamente la extranjerización de las tierras.

0: Hola, Encito, ¿cómo estás? Quería saludar porque ahí tengo un conocido que te fue a ver ayer. La verdad que es un orgullo que seas argentino, Encito. Saludos desde Uruguay.
1: No, Tucumán, lo que es otra cosa. Claro. La República de Tucumán.
2: La República de Tucumán. República separatista tucumana. Gracias.
1: A la salida del teatro, ya más de medianoche, veía una postal que a mí siempre me da un poco de ternura. Un amigo atándole los cordones a otro amigo que está borrachín.
2: Oh. ¿En serio?
1: Vos vas a llorar, te conozco.
3: Sí, pues yo ya me emocioné también.
1: O a veces lo ves en el colectivo.
2: Sí.
1: Uno se emborrachó especialmente, el otro que está un poco mejor lo está llevando a la casa.
2: Sí.
1: Y le ata los cordones porque se puede caer.
2: Claro. Pero tiene que haber estado muy mamadín.
1: Y sí,
2: Claro. Pero eso es un acto de amor.
4: No se olviden de esos amigos.
1: Eso voy, claro.
4: Pasa que el lugar se
1: presta. Un homenaje para esos amigos.
4: También, porque vos vas tomando algo entre obra y obra. Entonces, viste, veo una obra, me tomo un trago, veo otro y te repente.
1: No sé, esto por ahí venían de la tarde. Porque
5: y te lo tomás rápido porque tenés 10, 12 minutos entre obra y obra.
4: Ah, estos venían de gira, tal vez.
1: Pero hay un amigo, que le agarra el celular a que se emborrachó.
4: Sí.
1: Pone la cara, a ver. Le abre, busca a mamá y dice: tranqui, mamá, me voy a lo del Auti a dormir.
2: Escribe el mensaje por el hijo.
1: Sí.
2: Es increíble.
4: Qué amigo.
1: Qué bien.
4: La amiga que te sostiene el pelo si estás allá vomitando. La amiga que te bloquea a tu ex porque sabe que le vas a escribir.
5: Esa es muy importante.
6: Esa es la más importante.
5: El teléfono, no le escribís más.
6: Te bloqueo, listo.
4: Lo bloqueas.
6: Dámelo.
4: Es como el amigo de Moyano que va a agarrarte las cosas cuando
6: el que va a buscar la bolsa de ropa.
5: La bolsa.
2: El que le quita la llave del auto y dice: vos en este estado bien. No manejas, manejo yo.
6: Bien.
1: Los que por ahí en una pelea de pareja, digamos, te da la razón en público, pero a solas dice: igual sos un pelotudo.
6: Sí, pero mano a mano.
1: O sea, te dice las cosas.
2: Sí. Pero no te humilla delante del resto.
1: No. El que te presta plata y nunca te la va a reclamar delante de nadie para no hacerte pasar vergüenza.
4: Ay, muy bien.
1: Un homenaje para ellos también.
7: Buen día, chico. Buen día, Beto, equipo. Felicidades, Encito. Lo que daría por ver una obra de Enzo. Pero somos de Corrientes.
1: ¿Y de qué ir?
7: Humildes, así que ni siquiera para el pasaje en colectivo tenemos, pero algún día, si Dios quiere, si no, hacemos un video, Enzo, y mandanos, por favor. Saludos, Alfredo, de Paso de la Patria, Corrientes.
2: ¿Y podemos viajar a Corrientes?
5: Sí, ¿qué no? Paso de la Patria, no? Hermoso lugar.
2: ¿Corrientes? Y yo conozco Corrientes.
5: Entonces, lo linda que es.
1: El amigo que te lleva a dormir a la casa hasta que pase todo, cuando te queda dormido, te tapa con una mantita, te saca los anteojos y baja el volumen de la tele.
5: No, me quiero casar.
2: Ese es un hermano.
5: Sí.
1: ¿Qué te parece? ¿Qué?
8: Hace 3 días que está lloviendo en Buenos Aires. Esto me hace acordar a las discusiones con mi mujer. Para un rato y sigue, para un rato y sigue. Insoportable.
1: El amigo que en un asado se da cuenta que estás corto de guita y dice: esta vez pago yo, después vemos, y saca por los dos. Ese después no llega nunca.
6: No llega nunca y no te lo va a reclamar
1: ¿cuánto
6: nunca?
1: ¿Cuánto vale?
2: Esa persona es un santo en la tierra.

0: el amigo que cuando te internan está ahí, no hay ni una silla, no hay café, ni señal de internet. Y se queda y ahí se hasta queda. Que sepa que estás bien. ¿Cuánto vale?
1: No tiene precio.
2: No tiene precio.
1: No, no.

0: Esto es una locura. Están en la tele, en la radio. Están haciendo lo mismo que los guachines. Están robando. No, ¿cuánta plata levanta?
1: Y qué grande, loco, un abrazo. $800 de Twitch, más $1,500 de Kick, la de Bravo TV, la lógica de Rock and Pop. Estamos. No nos va mal.
2: Podemos comprarnos unas tierras en el sur.
1: Sí. Ahora podemos comprar tierra donde querés.
3: Sí. Así nomás.
1: El amigo que cuando te separás de la tóxica.
2: Sí.
1: Y él te lo había avisado. No te va a decir.
2: No.
1: Yo te dije.
4: No.
1: Abre una cerveza. Dice, ¿querés hablar o querés putear?
5: Ay.
1: Lo que vos quieras.
5: No.
1: Son momentos de. Y yo te avisé, no. Se abre una cerveza. Dale, hermano, habla. Eso es un amigo.
5: No echar en cara, ¿eh? Claro. Hermoso.

0: que hice un asadito y te guardó un pedazo de carne. Vos habías dicho que no ibas a ir. Y cuando caes, dice, te guardé este pedazo porque sos, yo sé que sos así. Así que no venís, después caes igual.
1: ¡Ay, lo amo!
0: Y allá quedó un pedacito en el fondo de la parrilla.
2: Ah. Es una especie de ángel. Sentate. Gabriel.
0: Ese es un amigo, nada. No,
2: no. Es bueno, amigo. Pero te estás guardando comida. ¿Cuántas personas te dejan comida?
3: Y varias. Hasta hay gente que es así, es buena.
4: Bueno, pero si una persona hace todo eso por vos, significa también que vos sos una gran persona.
5: Claro. Es un ida y vuelta.
3: Llegás tarde al asadito y en lugar de putearte, dice, che, pará, dejemos el chori ahí que todavía no llegó Bencito.

0: Igualmente, chicos, esos laburos como mucho duran un año.
1: Bueno.
0: Nada más. Así que consíganse un buen laburo, que van a tener laburo para siempre.
2: A ganar 20.520.000.
3: No. Ahí estábamos todos deprimidos en el control, Beto. Escúchame. Sí, sí.
4: Bueno, buen triunfo de Boca frente a Estudiantes en la localidad de Huracán.
5: Sí, la verdad, no goleó, pero ganó y gustó. Cumplió con dos de las tres G del mandato del fútbol. La verdad, lo maniató a Estudiantes, hace un gol psicológico en la última jugada del primer tiempo, donde Boca ya había sido más la inexorable ley del ex. ¿Quién hizo el gol? Santiago Ascacíbar, que obviamente no lo gritó, pero muy bien. Estos chicos, Flores y Aranda, sobre todo Flores, ayer demostró que no le pesa la camiseta de Boca. Con una autoridad juegan esos chicos. Muy completo, estudiante realmente desconocido, sin ese carácter que le conocemos, sin esa rebeldía. Así que buena victoria de Boca en el Palacio Tomás Adolfo Ducó.

0: Bueno, y Almada está prácticamente cerrado lo de Almada a River.
1: Sí, ya está por al caer un nuevo refuerzo para River. Ya está Ortega también, Francisco Ortega, el lateral izquierdo. Bueno, pero Thiago Almada es un salto de calidad enorme. La transferencia más cara en la historia de River, pero un jugador de elite para reforzar un plantel muy bueno, pero que bueno, que tiene que acomodar algo en lo anímico y en lo futbolístico.
2: Empezaron los truenos.

0: hecho la mesa y yo tenía un amigo, así que éramos así. Mi amigo Adrián Kiakovitis está escuchando. Que me hable porque hace mucho que no nos hablamos. Por distintas cosas, por laburo. Me gustaría reencontrármelo. Así que bueno, Adrián Kiakovitis y Gaby. Acá Gaby.
1: Dale, Adrián.
0: Vamos, amigo. Comunicate.
1: Mandá un mensajito, Adrián. El amigo que le pedís prestado el auto y te dice, le da la llave y dice, no, está con nafta, está con nafta, es donación de órganos.
2: Sí, sí.
1: Hoy en día,
3: ¿cuánto vale?
4: Y cuando lo devolvés, ¿tiene que devolverse con un tanque lleno?
1: No, necesariamente, porque sabe que no venís bien, no sabe la economía. El amigo que cuando vos decís no se lo cuentes a nadie, nadie incluye su novia, claro, su mamá y el grupo de Fulvito. Nadie es nadie.
5: Nadie es nadie. El amigo que te dije, dejá, no toques nada que yo voy y lo arreglo. Esperame que ya voy en cinco y lo soluciono yo.
1: Voy para allá.
5: Amigos,
1: voy para allá.
5: ¿Eh? Cuando uno quiere meter la mano y no sabe nada, y le comentás y te dice, no, dejá, no toques nada que yo ya caigo en cinco y te ayudo a arreglar.
1: Cuando te mudás, aparecen los amigos.
2: No, ahí sí.
4: Sí.
2: Un saludo.
1: Cualquier cosa, avísame. No, caen con...
2: Estoy ahí.
1: Cinta de embalar, tijera, caja.
6: No preguntas.
2: Vamos. No.
3: Trasladar un sillón.
1: Lo que sea.
3: Dar
1: que
3: una manito de pintura a las paredes.
4: O tenés que vaciar una casa.
1: Pamá consiguió una chata. No es de él, pero la consiguió. Se la prestaron por el sábado a la mañana. ¿Cuánto vale?
2: No.
4: Esos son los reales, ¿eh?
6: Y no te lo echen cara después. Lo hace por amor.
7: El amigo que te compra la entrada para esa banda que siempre quisiste ir y te dice, después ves cómo me la pagás.
6: Lindo.
1: Sí, te dice, la próxima pagás vos, sí, para aliviarte un poco, ¿viste?
2: Sí.
8: Hola, Beto, la mesa. Yo tengo un grupo de amigos de 20 años de amistad, pero entre ese grupo está mi amigo Fede, que es como mi hermano, pero bueno, me vino a vivir a Portugal con la familia y se lo extraña mucho, porque todo lo que estás diciendo vos, Beto, se reduce a nuestra amistad, a nuestra hermandad. Saludos, Mateo, de Portugal.
1: Y claro, allá no tenés el amigo que sabe que te estás cuidando porque estás con mucho sobrepeso, el lunes empecé y no te ofrece media luna en el laburo. Te guarda una por si aflojás, sí, viste.
2: Pero no te la va a ofrecer.
1: No te la va a ofrecer.
3: Que también es una gran forma de querer al otro.
2: Sí. Sí.
3: Cuidar la salud del otro.
4: O el que te acompaña a caminar o al gimnasio. Dale, dale, vamos, vamos, vamos. Hay que ir, hay que ir.
6: Sí. O el que dice hasta acá, que te tomaste tres fernés, vas a ver un cuarto. Ya está. Ya tomamos tres fernecitos, ya está. Vamos a dormir.
1: Te puede hacer la segunda en una mentirita. Más
3: piadosa.
1: O menos.
3: Piadosa.
1: Si se agranda mucho, el amigo te puede decir, hermano, hasta acá llego.
2: Claro.
1: Es una forma de ponerte límite a vos también. 15 para las 10 de la mañana.
9: Alberto, buen día, Gustavo te habla. El amigo que el día de hoy, ahora como estamos con la lluvia, viene con las tortas fritas, los churros, las facturas, que se pone la pava y tomamos unos mates.
10: Está para toda vida.
1: El amigazo que salieron en grupo, el otro cortó con la novia, anda bajoneado, no está para bailar, saltando. Y va y se pide una copa y se queda sentadito con vos en el boliche. Hasta que te vuelvan las ganas el otro de ser boludo. Ahí banca.
4: Para que no seas el único amargado.
1: Claro.
4: Dice, no, estás ahí charlando con
1: alguien. No, yo tampoco tengo mucha ganas de bailar.
6: Y es mentira, claro. Me morís por bailar.
3: Se muere de ganas de estar ahí bailando.
1: Sí, sí, sí.
2: Pero no.
1: El que te defiende cuando no estás. Porque defenderte estando presente es facilísimo. De banca cuando vos no estás para defenderte. ¿Eh? Sí, querido.
11: El amigo y cuando te agarran de máquina en un grupo y saben que donde te están pegando te está doliendo y él salta y te defiende. Yeah. Es impagable.
1: Muy bien.
10: Beto, se están olvidando del amigo, amigo, en serio, que te hace la dos en la salida. Él sabiendo que la que le toca a él no está tan buena. Sí. Ese es un amigo.
1: Y multi. Sí. No reprocha la semana. No, sí. Yo me comí. El... No.
6: No. Callado. Juega callado.
1: Ya la próxima le tocará un amigo. Sí. Es una vez cada uno.
12: Wendy, Beto, equipazo. Amigo es ese que te va a buscar cuando te quedas tirado en cualquier lado, por más que llueva, para que no te quedes parada esperando a la grúa. Y amigos son ustedes que me hacen la gama todas las mañanas. Abrazo enorme.
3: Ah, abrazo, amiga.
13: ¿Cómo van los polvitos?
1: No, amiga, dijimos. A veces implica sacarle la llave del auto a uno que tomó mucho. Y aunque vos le digas, estoy bien. Yo estoy bien.
3: Ah, qué bueno. Es que no hay nadie que te conoce como él. Claro. Casi más que tu familia.
1: No, hermano, vos no manejás. Yo te quiero vivo unos años más.
14: Buen día, Beto Mesa. El amigo que un día como hoy te trae flores. Gracias, negro.
1: Los amigos densos son.
3: Sí, sí. Feynman se va a enojar con esto.
1: ¿Por qué?
3: ¿De qué flores estás hablando?
6: No, flores de la
15: flores son todos unos charuteros.
3: Feynman puede pensar cualquier cosa, chicos.
4: Es el único de la mesa que lo pensó, ¿no?
6: Sí, ¿cierto? Yo pensé en jazmines.
4: Yo también.
1: ¿Clavel?
4: Rosas. Sí.
15: Y te tenés que volver a Tucumán.
2: Oh, ¿ves?
16: Betito, ese amigo del alma es el que viene dos horas antes de que esté el asado para ayudarte en tu casa a preparar el asado, a ordenar, a limpiar, te ceba mate, te prepara un fernet. Ese es el amigo.
1: Por supuesto. ¿Estoy enfermo? Cáense, decime si necesita medicamento. Caen con un cargador por si hace falta. Son los mejores enfermeros. Y es mutuo, ¿no?
2: Sí.
1: Bueno, temita de Matu en un rato.
4: Ah, me quedé emocionada, estoy pensando en mis amigos, me emociona. Bueno, vamos a hablar de los grupos de WhatsApp, chicos, porque llegó una nueva actualización, la tenemos todos, todos usamos WhatsApp, así que es información muy útil, se renuevan por completo, hay tres novedades, gira en torno a, de repente se puede hacer un grupo paralelo con mismos miembros de un mismo grupo, votaciones ocultas, bueno, un ratito te cuento más. Por otro lado, también me puse un poco reflexiva con este día, medio triste, bueno, reflexión sobre el amor y el timing. ¿Qué pasa cuando es la persona pero no el momento? Hablamos mucho de la Joaquín Lucra. Bueno, eso fue un disparador para una bella reflexión que en un rato les leeré. Y por último, una consulta para Gabriel Cartañeda. Porque fueron a terapia de pareja para salvar la relación, pero terminó pasando todo lo contrario con este psicólogo. Y yo le quiero preguntar a Gabriel, ¿qué pasa cuando un psicólogo rompe el código profesional?
1: ¿En qué sentido rompió el código? ¿Por qué rompieron? Porque lo que suele pasar que vas a terapia de pareja para solucionar los conflictos y lo arruinan entre ellos porque ahí sale la verdad.
4: Toda la luz.
1: Y es peor todavía, pero por ahí felizmente peor porque, bueno, sale la verdad y es que no tienen que estar juntos.
4: No, bueno.
1: Le vamos a preguntar a Cartañeda. Sí. Él debe haber presenciado un montón de rupturas de pareja que se iban... Vivan ahí para arreglarse.
4: Sí, pero bueno, acá en este caso el psicólogo no solamente no solucionó sus problemas, sino que intentó meterse en la pareja.
2: No.
4: Sí. Por eso rompió el código.
17: No se rompen
6: los códigos de las personas.
17: Es
6: más lento.

Amigo, el que siempre está, el que siempre está, y a veces no te das cuenta, pero siempre está. Y te dice las cosas que vos no querés escuchar, pero te las dice desde el corazón.

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1: Si los tonos suenan bien, se buscan las palabras, nada puede fallar. 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Si hay algo que uno no puede evitar es saber que estás solo y que necesita un amigo de verdad.

0: Hola, Mesa, hola, Beto. Para mí, amiga, es la que te viene a cocinar o la que te dice, amiga, yo te tengo el bebé, anda, pegate una ducha. Esa es una amiga.
1: Que se eleve al mediodía, llevándose mis ganas de gritar.
2: Yo tengo uno de sus amigos que junta todas esas condiciones. Está bien, vive en España. Se casa el año que viene, en septiembre. ¿Sabes lo que me dijo la última vez?
3: ¿Qué?
2: Ya vamos a ver qué banco robaremos si estás acá conmigo. Y hago como piensa por mí.
3: Vas a estar ahí.
1: De cosas y de cosas para ocultar que no tengo un amigo de verdad.
4: Yo soy el amigo ese que cuando te encontraron algo en el teléfono, mi amigo tuvo que decir, no, esa foto que encontraste me la pasó Fer, de una amiga de él. Ese amigo soy yo. Después la Germu me quería matar a mí. Yo no sabía nada.
5: Esa va, esa mentira va, Beto, ¿no?
6: Sí.
1: Nada debe fallar.
6: Hay un mosaico de mentiritas que se
7: permite. Yo venía resubida a ese amigo. Esa, yo estaba emocionada. Pero esta no sé.
8: No,
7: si
8: a tu amiga la bancás.
7: No sé.
8: Sí, tu amiga la bancás.
6: El amigo que cuando a uno le rompió el corazón una mina y ya la historia no va para más y viene y te cuenta todo, no insulta a la ex porque sabe que dentro de una semana viene con el caballo cansado, volvió con la ex. Y queda medio ofendido por las cosas que le dijiste.
7: Sí.
6: Muzzarella, se escucha nada más.
7: Totalmente.

el que te ve muy caliente, porque también te picaste un poquito con el vinito, empezaste a discutir fuerte, ya en el restaurante miran, no te levanta el tono, te toca el bracito un poco y te dice, bajado cambio, pavote. Así te lo dice. Me cuida.

0: Tema de Cito en un rato.
1: Fuerte cruce en vivo entre el pelado Trebuc y Mercedes Ninzi. ¿Cuál fue el eje de la discusión? Los curas villeros. Al parecer hubo un malentendido. Trebuc no quiso decir lo que quiso decir y Mercedes Ninzi habló un poquito de más. Lo vamos a escuchar en un ratito. Por otro lado, polémicas declaraciones de Mariana Bray después de que habló de la comida y de cómo llegan los argentinos, si comen, no comen, qué es el hambre. Volvió a hablar Mariana Bray y no sé para qué habló, pero que la están matando en redes sociales. Y por último, Fantino, que no se calma ni un poquito, lleva a la justicia a Malena Pichot. En un ratito te cuento el porqué.
0: 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Hay consultorio astrológico, por supuesto, como todos los días, ¿no?
2: Claro que sí, tenemos consultorio astrológico y hoy el día está para preguntar qué onda con esta chica de Sagitario, qué onda con este tipo de Capricornio, que no sé si está enamorado o no está enamorado. Preguntanos todo de amor, de viajes, de trabajo, de sociedades, de lo que quieras, que acá nadie nos para, te responde todo.
0: El amigo que sabe que andas muy corto de guita, uno propuso ir a un restaurante medio Carelli y dice, vamos acá que hacer una pizza barata y riquísima.
3: Claro.
0: ¿Es por vos?
3: No, que yo estoy reantojado de pizza.
0: No hay como la pizza de esta reivindica de golpe. Sí. La pizza. Sí. No hay como una buena pizza. Una papá, vamos acá, Pizza Hut, déjate de joder.
2: Si el tipo encima es celíaco todo, pero él importa.
4: Por
2: vos hace todo.
5: Buen día, Beto. Buen día, mesa. Para ese amigo que mientras yo trabajaba con el camión, un familiar tuvo un accidente y levanté el teléfono y no dudó en ir a asistir, a estar, a contener a las 4 de la mañana como si fuera de su propia familia. Gracias.
6: ¿Qué hace el Betito? ¿Qué hace la mesa? El amigo es el que guarda todo, todo, todos los secretos bajo 7 llaves. Ni sin muta, nunca nada, cero. Defiende en ausencia, siempre. Siempre es así. Y jamás lastima al amigo. Besos, los quiero.
0: El buen amigo que te ve muy caliente, casi por irte a las manos con uno en la calle, mal te manotea del brazo y te saca.
2: Sí, no vale la pena. No,
0: prefiere un amigo que se va caliente antes que un amigo imputado por agresión. ¿Qué queda, Noé?
7: Bueno, si bien el gobierno dio de baja la cláusula de venta de tierras extranjeros para salvar la sesión del Senado, ten en cuenta que sigue la movilización en el Congreso que ya habían programado organizaciones sociales, los gremios, la CGT, UTEP, así que ya en las inmediaciones del Congreso Nacional está cortado Alsina, Entre Ríos, Callao, Sarandí, Ayacucho y Bartolomé Mitre, y más cerca del mediodía también se va a complicar circular por 9 de Julio, Belgrano, Pueyrredón y Corrientes.

0: Y ahí nos vamos, Javi.
1: Nadie nos para.
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5: Buen día, primeras luces del día.
0: Bueno, si te pones a hacer memoria y mirás para muy para atrás cuando eras chiquito, chiquita, posiblemente te faltó alguna voz adulta para determinada cuestión. Alguien que te dijera que eras capaz. Alguien que te dijera que no eras ningún tonto. Que te protegiera un poco ante el bullying de los otros chicos. Que te diga que no eras ningún debilucho, ninguna debilucha. Que, bueno, tampoco equivocarse es ningún fracaso. Dale, levanta el ánimo. No, por ahí te faltó. Algún adulto, alguno que te defendiera, que te creyera, que no se riera de los cagazos propios de un nene, de una nena que tenías en aquella época.
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0: Por ahí te faltó en la vida alguien que te diera un buen abrazo sin que tuvieras que hacer algo extraordinario para ganártelo. Solo porque te quería dar ese abrazo. Por ahí no tuviste nada de eso, te faltó. Porque a lo mejor tuviste que aprender a crecer arreglándote solito, solita. A hacerte el fuerte o la fuerte antes de tener fuerza.
4: Las luces de la mañana.
0: Y capaz que te faltó esas cosas de parte de tus padres, de los adultos en general.
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0: O porque no estuvo uno de los dos. O porque estaban pero estaban ausentes. Pasa. Y en general cuando falta mucho eso, a la edad que uno lo necesita, no se sale ileso. Dicen que no se sale ileso de eso. Pero dice que después de adulto todavía haces cosas porque es aquel chico que sigue tratando de protegerse. Como adulto seguís viviendo de alguna manera así. Bueno, ya no sos aquel nene, aquella nena. Ahora sos un adulto, una adulta. Ahora sos la persona adulta que puede entrar en ese escenario y ser esa persona para otros, para otras, para tus hijos, para un sobrino, para alguien que labura con vos. Porque para cualquiera que recién empieza y está muerto de cagazo, no hace falta salvarle la vida a nadie. A veces alcanzan con no humillarla, con acompañarla un poquito, con alentarla, con decirle una frase que vos esperaste durante años y nunca llegó. Vos podrías convertirte en esa persona que necesitabas cuando eras chiquito, cuando eras chiquita.
4: Buen día, primeras luces de un día celeste.
0: Vos no vas a poder cambiar lo que te faltó, pero podés impedir que esa falta siga ocurriendo de generación en generación como una deuda familiar que nadie sabe quién la empezó. No podés volver atrás y abrazar al nene, nena que fuiste. Podés aceptar que ya no va a aparecer la persona que venga a rescatarte, pero convertirte vos en la persona que tanto necesitaste y que ahora la está necesitando otro. Estamos deseándote el mejor jueves de la vida.

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2: ¡Hola Betito! ¡Buen día Beto! ¡Buen día chicos! ¡Buen jueves de 3.32 para todos! Bueno Beto, te cuento los aciertos de ayer. De los favoritos, 32.23, 15.51 y el 33 de los miércoles. Por patrón, 29, 3, 98, 58, 85 y 50. Así que espectacular el día de ayer. Bueno, vamos con los números para hoy. Hoy me gusta 306, 426, 325 y 330. Recuerden que si les gusta alguno de estos números, los giramos para cubrirnos. Bueno, para los que me quieran seguir, mi Instagram es El Gurú de Beto. Ahí pueden ver cómo vienen los números y los patrones de juego durante el día. Bueno, Betito, espero que tengan un buen día. A jugar con responsabilidad y nos estamos hablando.
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2: Hola Beto, hoy la arenga me tocó a mí. Bueno, de los 11 años que estoy sola porque mi papá falleció en un accidente y mi mamá no pudo sobrellevarlo bien. Y me tuve que armar y poner una coraza para salir adelante. Hoy me gusta aconsejar, no sé si aconsejar, pero sí acompañar y alentar a mis sobrinos, a mis hijos, que son adolescentes, y ayudarlos a ver el vaso medio lleno. Siempre es mejor transitar la vida viendo las cosas buenas, estando atento a todo lo que pasa a nuestro alrededor, pero de todo sacar una enseñanza para poder salir adelante. Así que bueno, muchas gracias por tus arengas. Las espero todos los días. Beso enorme.
3: Bueno, por ahí te faltó, viste, porque también es de, bueno, de determinada generación, pero también de determinada familia en la que te tocó crecer, y palabras como yo confío en vos, yo sé que vos podés, a mí no me tenés que demostrar nada, te lo tenés que demostrar a vos, no hay problema, no te presiones. Te faltaron a vos de chiquito, pero por ahí ahora sos vos esa persona de la que alguien depende. Pensamos en un hijo, pero puede ser a otra persona para quien tu palabra es importante. Así que si crecer sin eso no te generó mucho resentimiento, me imagino que lo estás ofreciendo, ¿no?
4: Buen día, Beto. Qué palabra, ¿no? Y a mí me pasa, tengo 52 años y me faltó el abrazo de mi padre. Un padre que nunca me quiso, un padre que me abandonó. Un padre que fue una basura. Pero bueno, hoy me doy cuenta que me hizo falta ese abrazo. Y qué lástima, porque se perdió un buen hijo. Por eso yo a mis hijos los vivo abrazando y vivo diciéndole te amo. Gracias, Beto. Abrazo.
3: Bueno, es lo mejor que te puede pasar, porque dicen que en general cuando creciste así te cuesta recibir cariño, te cuesta dar cariño, te cuesta ofrecer una palabra que contenga un poquito de dulzura. Estás como, viste, con un yeso ahí, emocional, que algunos se lo van sacando como pueden y otros lo cargan toda la vida, ¿no?
5: Y definitivamente ese padre se perdió un gran hijo.
3: Sí.
6: Buen día, Beto. Buen día, Mesa. Los escucho todas las mañanas. Habla Cata de la Patagonia. Hermoso tema. A mí me faltaron muchísimos abrazos, pero yo hoy no me canso de dárselos a mi hija. Así que nada, un beso grande, chicos.
3: Gente que por ahí creció y quedó muy vulnerable. Si se equivoca, en lo más mínimo es un drama que no se lo perdona. Cualquier crítica, por mínima que sea, le pega como si tuviera 10 añitos, como a un nene. No se sale ileso siempre, ¿viste?
7: Beto, querido, qué linda la arenga de hoy. Yo hace 2 años empecé a hacer terapia por el tema ese. Mi viejo laburaban los dos y bueno, a veces uno se dan cuenta que no nos faltaba nada económicamente, pero nos faltaban ellos, y yo traté de cortar con todo eso. Hoy en día tengo 2 hijos varones y estoy 24 horas con ellos. Gracias a Dios mi trabajo me lo permite y quise cortar con eso, y hoy los puedo perdonar también. Muy buena arena, Beto, la vez. Me llegó hoy a mí.
3: Es un gesto de ternura increíble. La persona que no quiere repetir en otra generación todo lo que vivió. Sí. Y se pudo resetear y hacer todo lo contrario. Creció a los gritos, ¿viste? Tuvo que aprender a los gritos, pero mal, gritos feos. Y ahora evita gritarle a los pibes.
8: Dar desde lo que te faltó, ¿no?
3: Sí. Totalmente. 10:23.
9: Beto, buen día. Creo que esta arenga me la dedicaste a mí. Me crié con 4 familias, a los 13 años tuve que empezar a trabajar, nunca un cumpleaños, nunca estrené ropa, nunca nadie me llevó ni me esperó a la salida del colegio. Y bueno, es la vida, hay que seguir adelante, no repetir los errores que han cometido con uno. Y nada, un beso a todos. Gracias, Beto.
3: Un abrazo. Bueno, escuchaban seguramente aplausitos en el medio de la canción de Eddie Vedder cantada en vivo. Busquen si quieren la letra. En realidad es una especie de reversión de una canción de los años 60 que originalmente se llamaba Bienvenidos al Estado de Mississippi, y esto sería como Bienvenidos al Estado, pero habla un poco de, digamos, contra la dirigencia política en general, y diciendo, nosotros como pueblo no somos lo que son, no nos representan ustedes, búsquense otro país. Una canción muy linda, contra el racismo, contra la desigualdad. Bueno, hermosísima canción. Here to the State, así la encuentran. Y esta era una versión en vivo, hermosa, de Eddie Vedder. 10:24.

0: Bueno, tomamos todo con pinzas cuando vine así por redes y demás. El abogado de la influencer Candela Arizaga, la, digamos que novia de Moyano, dijo que el ex diputado y la novia convivían desde hace 2 semanas. El domingo habían ido a ver el partido de River y cuando volvieron empezaron a tomar cocaína y se les fue de las manos. Dice el abogado que es muy locuaz. Dijo un par de veces ya que ella no tenía ningún antecedente de consumo hasta conocerlo a Moyano, lo cual desliza como cierta imputación a Moyano, como el ingreso de esta chica a
1: la inducción,
0: a
1: la
0: consumo, pero sí, incluso bueno, era... no es una acusación directa.
2: No, no. Pero ella fue pareja de Elegante, y Elegante dice que nada, todo lo contrario, que era una mina muy de gimnasio, de comida sana, que se llenaba panqueque de avena, como que hasta la cargaban con su excedía mucho en esto, en la vida sana.
3: Coincide lo que dice Elegante con otras amigas que salieron a hablar o chicas influencers que la conocían. Coinciden en que ella no probaba drogas, que siempre estuvo como muy en contra.
1: Sí, le puede entrar también a Moyano la imputación por el suministro de drogas. Ella escribió en las redes: ya estoy bien, mi mascota también lo está, porque ella estaba con un perrito que sí. Salió corriendo atrás de ella cuando ella
0: corría. Sí.
1: Sí. Gracias a todos los que se preocuparon, tengo errores como cualquiera.
0: El perro no entendía nada.
4: Perro.
0: ¿Qué estoy haciendo?
2: El día que los perros hablen, ¿sabes qué? No.
0: ¿Quién es este muchacho que corre conmigo acá?
3: ¿Qué hacemos?
0: Y si la única salida que tuvo Moyano fue para ver a River con Central, tampoco ayudó.
4: No ayudó en nada, todo lo contrario.
2: Volvió deprimido.
4: Volví pésimo.
2: No, volvés. Pero la figura del perro, que uno la toma de joda, pero.
0: Perro, no, el perrito ahí corriendo por Libertador.
2: Porque vos cuando vas a. No sé, suponete que es un acompañante. Un acompañante no cae a tu casa con un perro. Evidentemente es tener una relación. O no caes con un perro si vas a laburar 2 horas.
1: No, y algo serio.
0: Y aparte es cerca del barrio chino eso.
1: Ay, no.
4: No, no, no, no.
1: Claro. No,
3: es un peligro esa zona para un
0: cachito. No estamos haciendo ninguna imputación.
2: No, pero el perro es afosa.
0: Yo digo solamente que cerca del barrio.
1: Vos se le estabas tirando información, Tatos.
0: Nada más.
2: El perro estaban, la hacían peligrar en 2 minutos.
1: No, no.
0: Menos ahora Carabobo está un poco más tranquila en ese sentido. En una época, Carabobo, ahí había unas 10 cuadras. Pasando Independencia.
4: Sí, hacia el bajo, digamos, hacia...
0: No, sabe cómo lo hacían.
4: O sea, la parte de la cancha de San Lorenzo, toda ahí esa zona.
0: Mucho coreano.
4: Mucho.
0: Que culturalmente el perro no es...
1: Una mascotita.
0: Ahora capaz que se fueron argentinizando a los coreanos. Pero al principio
4: cuando
0: veían un rope
4: fines de los 80, comienzos de los 90, fue mucha inmigración. Incluso una parte de una avenida se rebautizó como Avenida Corea, ahí en esa zona.
2: Había walk de pollo, después el pollo es blanco.
0: Gente que por ahí fue a comer a alguna casa de comida de la calle Carabobo y se comió lo que no sabe que comió.
5: Mentiroso.
2: No, ustedes comen perro.
0: Más declaraciones no podemos hacer. 10 y 28.
6: ¿Cómo les va? Buen día, Feynman. Habla con
0: Eduardo.
6: Vamos a ir rapidito con unos chistes.
0: Por favor.
6: Para mis derechitos, ¿sí?
1: ¿Sí?
6: Para los chicos. Vos que ves mucha televisión, ¿qué serie me recomendás? Y mira, por la panza te recomiendo una serie de abdominales. Vamos a ver que la abuela tuvo un infarto y la revisaron el corazón. ¿O la tía? No, la abuela. La abuela. Che, ¿qué pasó? ¿No compraste los churros? No, me volví, estaba relleno. Churros rellenos de dulce de leche.
2: Sí, claro.
6: Sí, se lo explico por si son unos
0: churros.
6: No,
0: se entendió.
6: No lo entienden.

0: El Pipe, yo reparto por esa zona. Ni un perro vas a encontrar.
1: No.
0: Ni uno. Carabobo, Curapaligüe, Castañares.
2: Ahí está, la avenida Castañares.
3: ¿Viste? Tampoco lo van a capturar a la luz del día, ¿no? Delante de todo el mundo. Y cierta habilidad para... Pero de solo pensarlo, ¿no?
4: No, chicos.
3: Bueno, viste la Avenida de Mayo, Avenida Belgrano, Avenida Corrientes, Avenida Jujuy. Es un día de mucha movilización. Convocaron a un paro también las universidades para la semana que viene. Pero esto, básicamente, los cortes y el condicionamiento del tránsito se debe a la marcha del Congreso de hoy, que ya estaba programada.
4: Sí, se mantiene. Es al partir del mediodía y el pico de afluencia estimado es a las 5 de la tarde.
3: Mucho entusiasmo genera la llegada de Bocinha, el arquero de 40 años de Cabo Verde, que llegó al Colo-Colo. 42.000 personas en la presentación de Bocinha, que no entienden nada. Hace
4: ¿qué?
3: 3 meses estaba en la segunda de Portugal, esperando que alguien lo llame. Es? Y viendo a qué se iba a dedicar, porque estaba por retirarse.
1: Una locura.
3: Te cambia la vida. Todos Dios, podemos ser Bocinha.
1: Sí, una recepción impresionante, show musical en parapente. Que apareció la gente ahí en el estadio Monumental, la cancha de Colo-Colo, el Monumental de Santiago. 42.000 personas, una locura, recibido como un verdadero ídolo. Todavía no sabe cuándo va a debutar, se estima que puede ser el 16 contra O'Higgins o el 23 en el Gran Clásico con la U de Chile. Así que bueno, una recepción acorde con lo que ha generado esto tras el Mundial, y lo tendremos jugando aquí en Chile y los torneos continentales, por supuesto.
3: También está un poco complicada la zona de Liniers, cercana al santuario de San Cayetano, porque también, una tradición anual, hay acampe para ingresar temprano mañana en a visitar el santo del patrono del trabajo, ¿no?
4: Ya hoy a la noche, ya hoy a las 12 de la noche ya abren la puerta del santuario, así que siempre hay fila que se extiende durante varios días, y la marcha que va a salir a la mañana desde Liniers, ya por eso hay cortes en la zona, y van a marchar hacia todo, por Avenida Rivadavia, todo derecho, hasta llegar a Diagonal Sur y Bolívar, que sería el mediodía.

0: tarado. Me tomó un minuto entenderlo del barrio chino el perrito. Qué boludo que estoy.
1: No sé, no entendí.
2: Le costó.
3: Le costó entender lo de barrio chino. Ah, y lo de perrito.
1: No oigo bien. Bueno, nos trajo audio sencito. Uno es Trebuk Ninsi.
3: Exactamente, Betún. Se pudrió todo, tensión al aire. En realidad, esto fue un malentendido. Es cuando, no sé, uno de los dos no estaba escuchando al otro. Pasa mucho en los programas que sí, alguien
1: pasa
3: quiere.
1: La vida a veces, ¿no?
3: Sí, sí, pero en la televisión, sobre todo, se pone mucho más tenso. El pelado Trebuk estaba hablando de un sacerdote de una villa, un cura villero, como se dice, y en ese momento Mercedes Ninsi entendió que estaba hablando de todos los curas villeros. A partir de ese momento, un momento televisivo maravilloso que no tiene desperdicio. Escúchalos.
4: Hay una cosa que dijiste vos y no estoy de acuerdo.
5: Pero ponemos un uniforme y la decís.
4: Dale, dale, porque no me gustó lo que dijiste de los curas villeros. No me gustó. El laburo que hacen los curas villeros con los más pobres es espectacular.
5: ¿Quién es?
4: Y yo me recorro todas las villas.
6: El padre Paco.
4: Desde hace años.
5: ¿El padre Paco también?
4: No, el padre Paco, por empezar, no sé si es cura o no todavía.
5: Ah, de él estaba hablando.
4: No estoy hablando.
3: De él estaba hablando.
4: Yo, Toto de Bedia, la, perdón. El Toto de Bedia,
5: no,
4: la Villa 21.
5: No voy a discutir eso porque no estaba hablando de eso.
4: Nacho, la 31 de Retiro.
5: No estaba hablando de eso.
4: Gastón Colombres en Ciudad Oculta.
5: No estaba hablando de esos. Te estás peleando con el espejo.
4: No, pero vos estabas diciendo.
5: No dije eso. No, Mecha, te estás peleando.
4: Pusiste en duda el laburo de los curas villeros y yo los rescato porque están al lado de los más pobres.
5: No dije eso.
3: No dijo
5: que hay curas kirchneristas que tiene una mirada distinta a la que tiene el padre con Petovelo. No dije lo que vos estás diciendo.
4: No, pero no dije. Medio despectivo con los curas villeros, yo valoro lo que hacen.
5: No fui despectivo. Dije, son curas villeros y curas kirchneristas. Y habla particularmente de ese que vos acabas. No quise hacer el nombre de ese que vos acabas de nombrar, pero yo también tengo duda de que sea cura.
6: Claro.
5: ¿Está bien? ¿Sabes que no lo nombro? Porque tengo un litigio judicial, entonces no lo quiero nombrar.
4: Pero después está, por ejemplo, Tano, en los monoblogs de Tablada, espectacular.
1: Pero si no está hablando de
4: en el barrio 20 de enero.
3: Así, chicos, 20 minutos televisivos en donde Mercedes Ninsi, si vos vas a verla ahora, sigue nombrando curas villeros que ella conoce. Siempre Mercedes.
1: Pero tiene razón. También mucha gente se había enojado con el sketch del tramito de la película de Francella, donde encarna, uno supone que alguien parecido al padre Paco, que sí es un hombre muy politizado, claramente kirchnerista, progresista, o lo que quiera, pero muy, muy politizado. Pero de verdad, el cura villero no sé. Y hay gente que no le gustó que la película estigmatizara al cura de los barrios pobres como un tipo que manotea de la de los pobres, como que se maneja de la caja política. Era un poco injusto, ¿no? Sí. Generalizar en una persona, porque no solo el cura villero, acá en el ámbito de la capital hay parroquias curitas con bajo perfil que a la noche están recibiendo gente en situación de calle,
3: Sí.
1: No aparecen en ningún programa de televisión, viste, tampoco están en un barrio recontra vulnerable, pero de en pleno Palermo tenés gente que anda deambulando, que viene de cualquier lado y les abren la puerta hasta para darse una ducha.
7: Ahí vete en la redonda de Cabildo y Juramento, a la noche hay 100, 200 personas en situación de calle haciendo cola y están los curas dándote un guisito para comer.
1: Sí.
7: Calladito,
1: Bueno, tenía razón Mercedes.
4: Ella, por ejemplo, Tano.
1: No la puede parar Trebuk.
2: Ella ya se había hecho la lista y quería mencionar.
3: Claro. Para que ella la lista. Igual banco a Mercedes que te nombra con nombre y apellido. Sí. Bancamos muchísimo.
1: Y si hay una periodista que tiene calle,
3: es Mercedes,
1: ¿no? Los grupos de WhatsApp se renuevan por completo. Chat paralelos, votaciones ocultas, menciones a todos los integrantes. El chat paralelo es...
2: El chat paralelo.
1: Para el que lo descubre... Ay, y no estaba incluido, es un golpe al corazón.
2: Sí, igual hay chats paralelos y chats paralelos, porque puede tener connotación positiva y negativa. Yo creo que los de WhatsApp dijeron, ok, tenemos que armar una función porque la gente lo está usando esto, entonces vamos a facilitárselos un poquito para que lo armen de una forma mucho más rápida y ágil. Pero también hay chats paralelos para cosas positivas. Por ejemplo, querés organizar un regalo y tenés que usar a todos los de un grupo menos al que cumple años o una fiesta sorpresa.
1: Bueno, ahí se justifica.
2: Es un chat paralelo lindo, digamos. Bueno, vamos a arrancar por ahí, el tema de los chats paralelos. Es muy fácil hoy hacerlo si vos, por ejemplo, estás con tu grupo de amigos y hay uno que ya ni cae a las juntadas y siguió ahí en el grupo y la verdad es que no tenés más ganas de que esté ahí, ¿viste? Decís, está leyendo todos los mensajes que mandamos y no queremos que sea parte. Bueno, es muy simple lo que vas a hacer. Vas a ir al grupo, a al grupo de WhatsApp, haces clic en el nombre del grupo y después vas a bajar en donde están los miembros y demás y vas a hacer clic en el botón donde dice crear un grupo similar. Haces clic en crear un grupo similar y entonces van a estar esos ya miembros ajustados, ya ahí seleccionados. Vos sacás o agregás el más y listo, rapidísimo ya lo creas. O sea, lo que está haciendo WhatsApp con esto es básicamente facilitarte el crear un subgrupo. Entonces vos agarras los mismos miembros y sacás o agregás a alguien de una forma mucho más rápida que tener que crear un nuevo grupo. Así que es directamente arrancar un grupo nuevo de uno que ya existe. Sí. ¿Querés organizar un regalo, una fiesta, querés sacar a alguien pero no crees que esa persona se dé cuenta? Esta es una buena opción.
7: Pero es un grupo nuevo.
2: Es un grupo nuevo dentro de... O sea, usando
7: en vez de eliminarlo, haces un grupo sin él.
2: Sí, pero es como un nuevo grupo
1: que... ¿Y cómo? El original se llama Laburo.
2: Sí.
1: Y somos varios. Javier, Julito, sí. Pablo.
2: Sí.
1: Hacemos una parte, queremos dejar afuera a Javier.
2: Sí.
1: ¿Cómo lo llamamos?
2: Y bueno, vos le podés poner el nombre del grupo, podés poner...
7: Laburo sin Javi,
2: por ejemplo.
7: No, para, eso es una forma, ¿sí?
6: Yo tengo uno que se llama Reducido.
7: No,
6: yo tengo ESPN y ESPN Reducido.
1: No sé si le pongo ese nombre porque lo explicito y alguien bueno. Puede hacer una captura. Pasó hace poco con Real.
2: Sí, claro.
1: Es el escándalo. En el paralelo, una persona le reenviaba mensaje. Mirá lo que dijo tal.
2: Claro, Débora D'Amato. Un buchón.
7: Le mandaban al Javi, digamos, al que dejaron afuera, le mandaban che, mirá.
1: ¿Al Real?
3: Tremendo. Sí. Bueno, era Débora D'Amato, chicos. Esto dicho por Jorge Rial, porque Jorge no dio vueltas.
7: Claro.
3: Dio nombre y apellido.
7: La quemó, la que hay.
3: Sí, la quemó, la mandó al frente.
1: Pero ahí, digamos, no si hay un. Poné Javier o a mí, me dejan afuera de un chat de la radio. Y alguien me desliza algún mensaje. Yo digo, che, me pasaron este mensaje. Mando al chat.
2: Uh-huh. Al chat, al grupo.
1: Y los dejo que se desconfíen entre ustedes.
2: Claro.
3: Está bueno.
2: ¿Quién es?
1: Porque yeah, vos lo mirás a Enzo, Enzo lo mira a Edu, Edu lo mira yo. Yo la mía. Desconfiamos entre todos y nadie más escribe. Porque
7: claro.
1: Eso,
7: claro.
1: Si hay un topo, no lo critiquemos más.
2: Bueno, claro.
1: No digo, Enzo me contó.
3: Así es como empezó lo de Rial. Rial reenvía un mensaje de Calabró. Que Calabró lo había criticado a Rial.
7: Uf.
3: Porque dijo, estoy soñando con esto. Era un tema cualquiera. Entonces Rial después escribe en el grupo, tengan cuidado con lo que sueñan.
7: ¡No!
3: Y ahí todos dijeron, hay un topo en este
7: grupo.
2: Claro. Pero pasa también en la vida en general, grupos de amigos. Por ejemplo, yo hace poco, un grupo de amigas...
3: A mí sáquenme de todos los grupos. A mí no me agreguen. Si alguien paralelo se invita, todo bien.
2: Si vos no usas WhatsApp, así.
7: Pero bueno, contestar WhatsApp mano a mano, Enzo.
2: Sí, sí, es una cosa de loco. Bueno, por ejemplo, hace poco, con un grupo de amigas, ya hay una que casi ni la vemos. No es que anulamos ese grupo. Hicimos uno nuevo sin ella, para que no se ofenda, obviamente. Bueno, esa es una de las nuevas funciones, el crear un subgrupo en un solo toque. Por otro lado, tenemos otra función que está muy buena. ¿Viste que vos en el grupo arrobás a la gente para que les llegue la notificación?
7: Sí, sí.
2: Como arroba Enzo, responde, arroba Edu, ¿vos qué opinas? Bueno, ahora hay una función que es arroba todos. Entonces, si vos querés que tu gente te responda, no te están respondiendo, en vez de etiquetar uno por uno, porque todos. La mayoría silenciamos los grupos, vos escribís arroba todos y les va a llegar una notificación a todos los integrantes del grupo. ¿Se entendió? Esa es muy simple. Arroba todos, escribís y listo, les llega notificación muy rápida de una vez a todos.
6: Y en realidad eso se hace porque como la mayoría tenemos todos los grupos silenciados, cuando te hacen el arroba todos, ahí te asegurás de que te llegue a vos el... Te salte ahí el mensaje.
2: Sí, te sale como la alerta, si no, no te llegan todos los mensajes. Entonces, cuando ponen arroba todos, por ejemplo, arroba todos, ¿pueden ir el viernes al cine? Listo, le llega el mensaje a todos, por más de que tenga el grupo silenciado. Y la última, para mí, esta es muy útil, que son las encuestas en los grupos. ¿Ustedes usan encuestas en grupos?
6: Sí.
2: Tipo, che, ¿qué día pueden? ¿El martes o el miércoles? Che, ¿están para hacer esto? ¿Qué hacemos?
7: Pero pregunto, pero no con encuesta.
2: ¿Y pero cómo haces?
6: No, cuando son muchos, la encuesta, si son, o sea, no, yo tengo el grupo del gimnasio de boxeo, o sea, si son 20, 30 personas, yo puedo el martes, yo el jueves, yo el viernes, o del mi ONG también. Yo puedo, hasta cuándo puede, el que puede la mayoría se hace. La encuesta es útil.
2: Es mucho más fácil para coordinar cosas. Bueno, ahora, muchas veces hay gente que le da vergüenza en grupos grandes responder porque aparece tu nombre cuando respondes. Ahora está la función de que la encuesta sea anónima. que no vean tus votos. Por ejemplo, si vos pones que no querés o que sí o lo que sea, no van a ver quién votó. Ven la cantidad de personas, pero no ven que Joe no tiene ganas de comer pizza. ¿Ven?
7: O ponemos plata gente para el cumple de Enzo.
2: Claro. No. ¿Cuánta plata quieren claro poner? ¿Más de 5.000? ¿Más de 10.000? Sí. ¿Más de 15.000? ¿No ves quién es el que está siendo rata o quién es el que está queriendo poner plata?
6: ¿No pusieron está dentro bueno de las actualizaciones el irte del grupo y que no te salte ahí el nombre de
7: se fue
6: del grupo? Eso es lo que tienen
2: ha
6: que hacer.
2: Ha salido del grupo. Bueno, ¿para qué ahí le escribo a Mark Zuckerberg? Y lo va a hacer.
6: Por favor.
3: Respondiente de la una. De
2: estamos ahí charlando justo con Mark. Y también lo que se agregó en esto de las encuestas es que se puede fijar una hora de cierre para que termine la votación. No es que queda que vos podés responder ahora, vos podés responder hasta el fin de año, ¿viste? Ahora es hasta el sábado a las 10 de la mañana. Bueno, podés decir si querés ir, no querés ir o cuánta plata querés poner. Así que esas son algunas de las nuevas funciones que hizo WhatsApp para los grupos.
1: Perfecto. Miren que hay demoras por la tormenta, tormentas eléctricas, tanto en Ezeiza como en Aeroparque, si tienen que abordar algún vuelo, tanto para afuera como de cabotaje. Tengan en cuenta que está todo condicionado por el horrible tiempo. Dale, Javi.
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0: Aquí más o menos llovió 400, más o menos, porque hay dos tachos de 200 llenos de agua. Más solo 400. Porque son dos tachos de 200 que están llenos, sí, son 400, sí, más o menos 400 llovió. 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
1: 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Qué hermoso cómo llueve hace 4 días. Qué hermoso andar con los pelos como el Rey León. Qué hermoso no tener un puto calzón limpio, tener que lavar la ropa y tenderla en el techo como si esto fuera un pabellón. Qué hermoso no poder salir a ningún lado. Qué hermoso el dolor de cintura y rodilla por la humedad. Qué hermoso tener que andar haciendo zapping en Netflix porque ya no sabés qué pingo mirar. Y encima con el volumen a 50 porque el ruido de la chapa no me deja escuchar. ¡Qué divino! ¿Verdad?

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2: 7 minutos para las 11. Lluvia persistente, por el momento truenos. Boca se olvidó 4 jugadores.
3: Un detalle.
2: En la cancha de Huracán.
4: Muy Boca.
3: Sí, muy de la...
2: Puede pasar. Acá Sibar, que había hecho el gol. Villa, que por ahí es una indirecta para Villa porque no está brillando.
3: Romero, que no entró directamente. Entonces, si no entraste, te dejamos. Y el arquero.
2: El arquero, que es grandote. Hay que olvidarse un tipo de 2 metros.
5: Pero perdón la ignorancia. ¿Cómo se olvida?
2: El micro se va y no te lleva.
5: Arrancó el micro. No hay alguien tipo una preceptora diciendo, ¡Azca Sibar!
3: Bueno, tendría.
2: En general, te sentás con el compañero de pieza.
6: Sí.
2: No te das cuenta que falta tu compañero. Decís, che, pará que no subió el ruso.
6: Son todos nuevos estos. Son
3: claro,
6: todos compañeros
3: se están conociendo, pero hay alguien, habitualmente el preparador físico, que es el que más contacto tiene con el plantel, que muchas veces está en la puerta del micro y va a
4: lo ayudar. Hizo el mismo Scaloni. Estaba que estaba dando nota. Vamos.
3: Exacto.
4: Vamos.
3: Bueno, no, acá tremendo.
2: Que sí que es Parque Patricio, la Boca, un Uber.
3: Sí,
2: un cacho.
6: Pero ni siquiera la cancha de Boca, que saben cómo volver.
3: Ahora, la imagen de los 4 en el hall, el histórico hall de la cancha de Huracán, ahí esperando como si fuera el hall de Aeroparque.
6: No, son 4 nenes que el papá no le fue a buscar al colegio.
3: Es patético.
2: Hay un problema en los planteles, que lo escuchamos mucho, de... En todos los planteles hay 3-4 jugadores que son de la maquinita de afeitar, que todos los días se hacen el cortecito, la línea del pelito, que no salen nunca. Y por ahí se hincharon la voz y dijeron, vamos a dejarlo estos 4 que están
3: para
2: con
3: que
2: el
3: aprendan.
2: Con, viste, la barbita, viste, con la rayita acá. Claro, para que aprendan.
3: Esto no lo hacen más a partir de ahora.
6: Pero uno tiene una valija como si fuera un carrión.
3: Y ¿qué? Porque están en la concentración.
6: Pero un par de botines, ¿qué tienen que llevar?
3: Habitualmente eso lo dejaste en el...
2: En el Tomás a Ducó hay un momento que cierran, que era el canchero.
3: El Ducó te cierra en ese barrio y ya está.
2: El canchero, yo me voy. Muchacho, yo hasta las 12 me quedo. Después tengo que ir a mi casa.
3: Huracán sigue teniendo las lindas cosas de club de barrio.
2: Déjeme hacer una foto con usted y le muestro a mi Germo.
6: Imagínese la Germo del canchero. ¿Qué pasó? No, se olvidaron a Jassi Bar.
3: Claro. Dame otra excusa. Mirá que Boca se volvió a 4 tipos en el...
2: Yo tomo el subte de línea H, me queda uno. Después
3: se terminó.
2: No circulan más.
3: No circulan. ¿Y cómo salida? Y no hay tanto bondi.
2: Una
3: no
2: cosa
3: es fácil.
2: De loco.
3: No es fácil.
2: Aparte a Villa, porque ponele, acá sí vale de La Plata, ¿no?
3: Sí.
2: Hay 2 colombianos. Vale, si Parque Patricio, creen que es en La Plata.
6: Sí, no
4: tiene ni idea.
2: Parque Patricio, Parque Pereira, todo le da igual, ¿viste?
3: Sí, los tuvieron que rescatar al ratito, por suerte. Pero bueno, quedó la imagen.
6: ¿Volvió el micro con todos o le mandaron un remis?
3: No, se volvió. Le pasaron a buscar.
6: Aparte, Villa, es notable.
2: Irte
6: Villa
2: caminando por Amancio Alcorta.
3: No te lo recomiendo.
2: Tampoco das ahora.
6: Mezquete los vecinos. Chiste de negro, si va a la Villa. ¿Qué? Es Villa.
3: Es Villa.
4: No puede ser, te dicen.
2: O viste el muy prejuicioso. Este me afana. Lo único que me falta.
4: Ahí con su
2: valijita. ¿Qué tiene, Edu?
3: Bueno, hoy es un día importante a nivel efeméride que siempre contamos acá, porque un día como hoy, en 1967, Estudiantes de La Plata, que cumplió años hace un par de días, ganaba su primer título oficial. Y esto tiene 2 connotaciones importantes. La primera fue que rompió con la hegemonía de los grandes del fútbol argentino. Desde 1931, que comenzó el profesionalismo, hasta el año anterior, 1966, solo habían sido campeones River, Boca, San Lorenzo, Racing e Independiente. Nunca un equipo de los denominados chicos, o no grande por lo menos, había sido campeón. Estudiantes de La Plata lo logra, ganándole muy claramente la final, 3-0 a Racing en la cancha de San Lorenzo, dirigido por Osvaldo Zubeldía, el histórico equipo donde estaba Carlos Bilardo, Manera, Madero, Malvernat, La Bruja Verón, Poletti, el arquero. Mario Masachesi todavía no jugó más tarde en Estudiantes. Bueno, y a partir de ahí, no solo fue el título local, sino que Estudiantes gana 3 Copas Libertadores en forma consecutiva del 68 al 70, gana la histórica Copa Intercontinental contra el Manchester en Inglaterra, y esto también es el germen de lo que después iba a ser el título 19 años más tarde de Argentina en el Mundial de México con Carlos Salvador Bilardo como entrenador. Y un bonus track: en la semifinal, Estudiantes perdía con Platense 3-1 y tenía un jugador menos. No había cambios en ese momento en el fútbol argentino. Se lesiona un jugador de Estudiantes, Barale, y se queda con 10. Y el Pincha perdía 3-1 con Platense, lo termina dando vuelta, gana 4-3, después gana la final y comienza esta historia dorada del equipo de La Plata.
2: Entrando lluvia, ¿no?
3: Entrando el agua. Ahí va yo al rescate.
4: Por favor, te pido. Nos está entrando agua, literal.
7: Atención con este datazo que te estamos tirando. El gobierno sale a intervenir en la plaza cambiaria para frenar al dólar. Si no, el dólar estaría mucho más alto. Salió el gobierno a vender dólares a través del Tesoro, a vender dólares directamente para evitar que el dólar tenga un salto que se vaya a la inflación. Se va a dar a conocer la semana que viene el índice de inflación. Primero siempre viene la Ciudad de Buenos Aires, después el 13 se va a dar a conocer el IPC y están todos ahí haciendo los últimos números para que de 1,9% y no se vaya, no empiece con un 2 adelante. Igual la tendencia de acá hacia fin de año es que va a estar entre 1,5 y 1,8% la inflación, y para eso, para lograr eso, tienen que domar al dólar. De ahí que salen y van a salir también a vender dólares a través del Tesoro, a intervenir en el mercado de dólar futuro, en el mercado de dólar linked, que es el tipo de cambio atado ahí al dólar, para que el dólar no dé un salto, no haya volatilidad en el tipo de cambio que después repercuta en la inflación, porque el gobierno ya está pensando ahí de cara en las elecciones del año que viene.
2: Bueno, está bien, ¿eh? Por ahí lo sacamos un toco a Goro después. Si no, ponen Economan en el buscador de Instagram y ahí les aparece Mariano Gorodich, que siempre tiene, ¿eh? Siempre nos aporta algún adelanto. Hay que abrir. ¿Qué tiene Noé?
4: Bueno, hay un medicamento, Beto, que es muy común cuando uno está engripado, que es el Cura Plus, ¿viste?
2: Sí,
4: que es de venta libre.
2: Porque si no,
4: sí, porque
2: parece un enigma.
4: Sí, sin nombrarlo, bueno, es imposible. Bueno, y lo que alerta a los médicos es que tiene pseudoefedrina. Este es un descongestivo nasal, es muy común,
2: es bueno.
4: Pero cuando está engripado,
2: la verdad que
4: sí
2: te quita, por lo menos te alivia un poco, no te cura, pero te alivia los síntomas mientras dura. Un resfrío fuerte, con dolor de cuerpo, paracetamol, esas cosas.
4: Efectivamente. Bueno, la ANMAT en su prospecto, que no todos lo leemos, pero ahí dice explícitamente que durante la utilización puede dar positivo en un antidoping.
2: Mira.
4: O sea, si te hacen un doping por la pseudoefedrina, te puede dar
2: ¿en un control
4: positivo
2: automovilístico también?
4: No tanto en un control automovilístico, porque ahí lo que se chequea
2: más
4: en un
2: el
4: control...
2: alcohol. Claro.
4: El alcohol, no, y drogas, pero ya cocaína, marihuana, otro tipo de sustancias.
3: No, y recordemos que fue la sustancia que le encontraron a Diego en el 94,
2: a Diego,
3: la efedrina.
2: Sí.
4: Bueno, esa es la principal advertencia en deportistas que estén federados, sí, en claro, futbolistas. Bueno, esa es la principal advertencia para las personas que efectivamente practiquen algún deporte y que le hagan este tipo de control. O, por ejemplo, yo tengo a mi amiga Zafata, que ella cuando sube al avión le hacen el control, o sea, de forma aleatoria.
2: Sí.
4: Los maquinistas de, nos contó una vez un oyente, los maquinistas también de trenes también tienen también de forma aleatoria controles. Bueno, te puede dar positivo un antidoping si es que lo chequean, no así en la calle, donde principalmente lo que te chequean es el alcohol. Pero bueno, tenerlo en cuenta, porque es un medicamento que la verdad uno enseguida, cuando se siente mal, está engripado, está congestionado, lo toma.
2: Los médicos te dicen, no abuses tampoco, si
3: no,
2: venís, viste,
3: claro,
2: mucho resfrío,
4: sí,
2: te dura varios
4: sí
2: días, no te claves tres por día, pues
3: no,
2: tampoco
3: no
2: es gratuito.
4: Más de cinco días no se recomienda utilizarlo, hay que tener cuidado con esto especialmente.
2: Qué completo es este programa.
6: La verdad,
4: la verdad,
6: es
4: servicio,
2: salud, astrología, deporte,
6: espectáculo,
2: arenga,
6: endorfínico. El amigo favorito.
2: ¿Cuánto vale si no tenés que comprar?
4: No.
8: Mucho.
6: ¿En qué cuánto los pagarías?
4: ¿En
2: esto es? Este es un espacio que tiene un pase caro.
4: Es que sí.
2: En el sentido de que no hay muchos programas que vos decís, hay tres emisoras muy importantes que lo comprarían.
4: Claro.
6: Este sí.
2: No nos estamos ufanando.
6: No, pero...
2: pero es un dato de la realidad.
4: Mira cómo Bravo nos quiso. Mira, ahora estamos cotizando más alto.
2: Bueno, pero eso ya que está en esto, vamos a poner, digamos. Si estaba OneRush, lo ponían también.
4: No, esto nos querían a nosotros. No,
2: si estaba el mago sin dientes.
6: No, pará, no nos bajé.
2: Total, ponen las mismas cámaras.
6: No, pero no nos bajé.
2: Ah, justo están esto, bueno.
4: No, sí querían.
2: Está todo en la programación de la radio.
4: No, bueno, está bien, pero querían a nosotros.
2: Sí, ¿quién dijo eso?
4: Me llegó la data.
6: ¿Qué sobretura me llegó? Tengo un sobre.
5: Tengo información.
2: Pero ustedes no tienen el gerente general de una radio importante. Mándanos de mensajito. ¿Cuándo tomamos un café?
4: Bueno.
2: Toma un café, vos es como la señorita que te manda.
4: Claro.
2: Vos sabés qué intenciones tiene. El gerente también. Sabés qué intenciones tiene ese café. No te va a decir, bueno, hablemos un poquito de fútbol.
6: ¿Cómo están tus pibes?
3: Los refuerzos de River.
6: ¿Cómo están tus hijos? Le chupo huevo.
2: Como después hay un momento que ya deja de llegarte ese mensaje.
4: Porque no le interesa
2: pero,
4: más.
2: Es una forma, un termómetro de tu carrera.
5: ¿Qué te preocupa
2: ¿Quiénes
5: más?
2: ¿Quiénes te escriben?
5: ¿Te preocupa más cuando te llega el mensaje de tomemos un café?
2: No,
5: cuando...
2: no me preocupa. Al contrario. Vos
5: es bueno,
2: es elogioso, es auspicioso. Algunos vivarachos lo usan para pedir aumento de sueldo. No es mi caso.
6: ¿Cómo sería eso?
2: Y me están llamando de tal.
5: No, bueno, eso debería
2: ser. Me ofrecen muy buen dinero.
5: Pero deberías hacerlo, pedí.
2: Y no, yo soy medio.
5: Te lo van a dar. Te lo mereces.
2: No sirvo para esas cosas.
6: Hay gente que es como cuando Parón decía: tengo tres propuestas para el verano. No te llamó nadie.
4: Pero sube tu valor.
6: Bueno, por eso, para que esté muy inteligente para.
4: Se pelean por vos.
2: Esto también, porque por un lado están las planillas de Ivope que muestran. Pero también, vos sos gerente de una radio importante. Te movés en taxi, Uber, subí. Nadie nos para. Nadie, hijo de. Vamos a llamarlo. Lo queremos para nosotros.
4: Son listos.
2: Trae Almada. ¿Cuánto vale, Almada? Tráemelo igual.
6: No, pero nada. Pero mira que es hincha de Boca. Tráemelo igual, no importa. Pero mira, tráemelo igual.
2: Lo podemos pedir X guita por la mitad del pase. Claro, o sea, le hacemos dos horas.
3: River le compra la mitad al Madre, claro. En este caso, 23 palos verdes. Nosotros un poquito menos, capaz.
2: Diluvia con viento. Está imposible para andar por la calle, ya lo saben si andan por la calle. Dale, Javi.
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6: Alerta meteorológica de color naranja en la ciudad de Buenos Aires. Atención que están cerradas las inmediaciones del Congreso Nacional. Evitar el perímetro de Alsina entre Ríos Callao, Sarandí, Ayacucho y Bartolomé Mitre. Tren San Martín circula con demoras por problemas técnicos. Sí, hubo un choque por hora en la ciudad de Buenos Aires. Ya a esta hora de la mañana la principal atención tiene que estar en la zona de Pompeya. Hay un choque múltiple en Juan de la Agón y Caseros.
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0: manda mensaje después de escuchar el programa, tenemos que hablar. Y dice, si la radio, aparentemente el tema de nuestras discusiones va a durar eternamente, porque esto ya está regido por los astros, por meta, por, viste. ¿Y qué? Y dejémoslo acá.
1: No,
2: no, no estamos separando.
0: Hay gente
2: parejas
0: que es muy termina.
3: No.
0: Mira, cada uno leerá como le parezca, traducirá lo que nosotros decimos acá. Nunca le vamos a decir a alguien, cortá esa relación.
3: No. No, pero así como
0: tenemos las palabras justas.
3: Como a veces yo y vos recomiendan terminar algo, a veces ustedes dicen, dan un ejemplo como, dale, seguí por ahí, claro, seguí intentándolo, ustedes van a poder.
1: Va por ahí. O che, Aries y Cáncer me dicen que no va. No, no, ¿quién dice que no va? La boluda Shira, no, esto va, recontra va.
0: Al final nosotros apostamos al amor.
1: Sí, siempre,
0: pero te tenemos siempre que decir la verdad, porque si no, ¿qué sentido tiene? ¡Ay, qué lindo!
1: No.
0: Son uno para el otro, no son uno para el otro.
1: No, a veces no.
0: Al contrario, a veces es la peor que te pudo haber tocado.
2: Son el otro para el otro.
0: Pero claro, sí. Así que bueno, adelante, que sea lo que Dios quiera.
4: A ver. Beto, chicos, para el consultorio astrológico de Joe.
0: Sí.
4: Ella de Géminis, yo de Tauro. Ella es muy de sobrepensar las cosas. Sí. Estamos saliendo hace poco. ¿Cómo nos ves, Joe? ¿Cómo puede ser la cosa? ¿Cómo va?
1: Bueno, arranquemos diciendo que los signos pegados funcionan muy bien, porque el otro me da lo que yo no tengo. ¿Cuáles son los signos pegados? Uno tiene por qué saber que Géminis es el 3 y Tauro el 2. Arranca Aries, es Aries con Tauro, Tauro Géminis, que es tu caso, Géminis Cáncer, Cáncer Leo, Leo Virgo, Virgo Libra, Libra Escorpio, Escorpio Sagitario, Sagitario con Capricornio, Capricornio Acuario, Acuario Piscis, y el último con el primero, Piscis con Aries. En el caso de Géminis y Tauro, obviamente ella no es que es de sobrepensar. Géminis necesita opciones, Géminis necesita saber que tiene muchos lugares para moverse. Por eso la opción de microteatro a Géminis le encanta. 8 obras, 10 obras, pago 2, veo 3. Como que eso, Tauro quiere un plan. Tauro quiere 1 hora de 2 horas, comer rico, ir a dormir. Entonces, no es que ya sobrepiensa, vos sos muy estructurado. Fíjate cómo si lo das vuelta, tu mujer Géminis puede decir, el flaco este quiere solamente comer, ir al cine y volver a casa a dormir. Yo después quiero tomarte un traguito, irme a un barcito. Entonces, ¿cómo la mirada propia hace que le ponemos connotación negativa o positiva a lo que piensa el otro? Ella no sobrepiensa, ella quiere muchas opciones. Y vos sos mucho más racional, más estructurado. Pareja, ¿cómo pareja Géminis y Tauro funcionan? Porque Géminis va a tener esto, te va a divertir todo el tiempo y va a traer planes nuevos. Y vos, Taurino, le vas a dar el placer. Le vas a dar, hoy, por ejemplo, ya te imaginás, en casa, una comida rica, un vino rico, nos salimos, hacemos el amor. Es una linda relación porque Tauro le pone el freno de mano a el excite de Géminis. Y Géminis y Tauro, bueno, gordo, tampoco vamos a estar todo el fin de semana en casa. Funcionan.
0: Geminiana es multitemática.
2: Sí.
0: Ahora, nosotros ya contamos mil veces que el varón, en general, el promedio pronuncia 4.000 palabras por día y la mujer 7.000, en general, independientemente del signo. Si además vos, geminiana, a la noche, decís, te conté lo de Laura, lo de lo que pasó en el consorcio, lo de la app nueva y el lío que hubo en el laburo, mi amor, me contaste la humanidad completa.
1: ¿Y cómo haces para que no se ofenda a la otra persona ahí? Contame una, Leslie.
0: Al principio de la relación uno tiene que decir, tratemos de abordar un solo, digamos, viste, a la noche allanemos un poquito, estamos más para ver que para charlar. Sí, obvio, la charla está buena.
1: Estamos más para ver que para charlar, es durísimo.
0: Sí. Y bancate, porque Tauro por ahí dice, vamos a tal lugar. Y Géminis quiere opciones.
1: Claro.
0: Géminis tiene que ser sí o sí. Y en medio que ya quedé, tengo entrada.
1: Y Tauro por ahí dice, pues ya reservé acá, rondinera 9:30. Y pero, y porque vamos a la zona. No, no, ya, Tauro, Virgo y Capricornio, los signos de tierra se ordenan, son metódicos, está todo reservadito. Ayer, obviamente, microteatro, ¿quién cayó? 10:15 con la lengua afuera, mandando mensajes, tengo tarde, guárdeme el lugar. Géminis.
2: Y bueno, chico, pero le calculé mal.
0: Porque Géminis, capaz, hombre o mujer,
1: sí,
0: en la puerta del teatro dice, ¿y si vamos a jugar al bowling?
1: Sí.
0: Acá 3 cuadras en la cancha.
3: No, pero...
0: Oye, pero ya tenemos acá las entradas. Pero las cambiamos para otro día.
2: Claro.
5: Matu tiró, vamos a bailar en un momento.
2: Sí, yo dije, vamos a un bailar.
3: Bar, vale, no miércoles,
2: y pues
3: Martín,
2: aprovechamos ya que estábamos ahí juntos. ¿Cuándo va a pasar esto? Conozco una pareja geminiana taurino que el taurino parece productor de televisión porque a ella le está haciendo todo el tiempo así con el dedito de redondear, redondear, redondeame la idea, me le dice.

0: Bueno, pero lo bueno es que siempre llegamos al mismo lugar. Va bien. Géminis y Tauro es una pareja que puede funcionar porque el otro me da lo que a mí me falta. Y eso, a nivel personal, a nivel humano, es buenísimo. A que Géminis aprenda a... Che, no, tenemos un restaurante y tenemos una entrada. Respetemos. No todos son 50 opciones. Y Tauro también entiende que no todo tiene que ser tan estructurado y tan ordenado. Hermosa sí. pareja Géminis Tauro. Sí. Le aseguramos un hermoso futuro.
1: Tauro no se enoja tan fácil. Pero cuando te pone cara de culo, cuando vos decís que te pasa,
0: no.
1: En otro signo por ahí es una pavada que dejaste el mate ahí, se cayó y ensuciaste una soja. Tauro cuando se enoja tiene 6 meses de archivo.
0: ¡No!
2: Bueno, eso por no haberlo sacado.
1: Cuando te dice
2: antes,
1: tenemos que hablar, Tauro, te va a tirar...
2: Vino acumulando.
3: Anda preparado.
1: Varias carpetas.
0: Claro. Sí.
1: Tiramos estas coordenadas para que justamente... lo acomoden en la pareja, sí. No sea un tema.
0: Sí. Y esto que se habla de verdad, tipo Géminis, bueno, estamos gallego. No, acá tenemos un pantallazo general y
1: hablando
0: completo.
1: Hablando así no tiene mucha
0: vida. Por eso,
1: no
0: por eso. Vamos a cuidar a la gente.
1: A la mujer le gusta que le hables claro.
3: Claro.
1: Entenderte perfectamente, vocalizar bien.
3: Sí.
0: ¿Escuchaste?
1: ¿Entendiste?
3: Sí.
1: Porque te mira la boca. Adelante. Siguiente.
4: Hola, Beto. Hola, gente. ¿Cómo están? ¿Todo bien?
1: Muy bien? Sí, muy bien.
4: Yo soy de Cáncer del 28 de junio. Mi marido es del 18 de agosto, que cumple años ahora, en estos días. Y venimos como el culo.
3: Sí.
4: Hace ya un tiempo.
1: Puede pasar.
4: ¿Qué pasa con eso?
1: Él es de
0: Leo, ¿no?
1: Leo, ¿no?
0: Y ella es de Cáncer. ¿Qué pasa acá? A ver, lo primero que tenemos que saber es
2: ¿por qué vienen como el culo? Quiero saber yo.
0: Porque
2: quiero entender.
0: Volvemos a lo
1: que lo decimos nosotros, querido.
3: Sí, sí.
1: Hace falta que lo diga ella.
0: ¿Por qué vienen como el culo? Porque ¿por Cáncer y Leo, primero signos pegados. Mismo caso que el anterior. Funciona. Pero ¿por qué dijimos antes? Son muy distintos. Cáncer, hoy Cáncer, ¿qué dice? Hoy Cáncer está para estar en casa, tranquilito, matecito, torta frita. Y Leo que dice, vamos a Avenida Corrientes, sacamos unas selfies que con el rebote del agua en las vidrieras y da todas las luces de la calle Corrientes. ¿Vos sos boludo?
1: Eso no sería nada. Hay una situación peor, que es la que más... Este joder las parejas. Ella dice, hoy estoy medio sensible. Y el otro, mira, ¿cómo me queda?
0: Pero te conté que estoy sensible, Marcelo.
1: Ahora vamos ahí, pero decime, ¿no me queda un poquito grande de hombro porque la puedo cambiar?
0: Creo que no supe.
1: Dale, Leo. Dale,
3: le importó un
1: problemas.
3: Pito mi sensibilidad.
1: Exactamente.
0: Le importó un dale. Pito, sí.
2: O para solo decir, importa Leo para Leo.
0: Sí. Por supuesto, che, perdón, me siento medio rara porque me vino. Pero cada cuánto te viene? Y cada 28 días, pelotudo, ¿cómo cada cuánto me viene? Como que Leo no registra el dolor.
3: No te escucha.
0: ¿Otra vez te vino? No, ¿cómo otra vez? Me viene todos los meses, cada 28 días.
2: Por suerte.
0: Pero no.
5: Sí, agradecé.
0: No, Leo no conecta con el. No con el dolor, tampoco conecta con lo. Viene la mujer de. No sabes, me promovieron, que parecía americano. Me promovieron en el laburo, tuvo un aumento. Bueno, aumento. 100 lucas tampoco. Che, te estoy contando lo que para mí es importante. Como que Leo tiende a minimizar el logro del otro. Y si vos minimizás el logro del signo más sensible del zodíaco, que es Cáncer, mire, la canceriana súper contenta. ¿Sabes que fui a la verdulería y apareció una mariposa? Dicen que la mariposa es un ser querido que ya no está. Por ahí es papá. Sos boluda. Había mariposas porque están cerca de la banana, que están todas podridas. Como que Leo no le da valor a la cuota emocional que tiene Cáncer. Y eso hace que se... La distancia emocional sea muy grande.
1: Y viste cuando contamos del varón que se en reuniones de pareja se convierte en stand-upero, de repente quiere ser centro. Y a veces la incluye a ella sin que ella se lo pida. Y cuenta cosas. Pues el otro día, ahí está, le vino, justo le vino, ¿viste? Entonces dice, claro, yo no sabía. Entonces, y yo veo algo en la cama, ¿viste?
0: No.
1: Se viste a la vuelta cuando vuelve en el auto y dice, che, contaste una cosa que yo no sé si quería que
3: ay,
1: me acuerdo.
3: No, lo mato.
1: ¿Y
3: lo
1: qué
3: mato.
1: Le dice? Pero lo conté bien, ¿viste cómo se reía?
3: Dale,
0: aparte, si se cagaron de risa.
1: Claro, sí, de mí se
0: pero se rieron de que a mí se me manchó la bombacha. Se cagaron de risa. Uy, al final no te bancás una joda.
1: ¿Sabés qué? No voy más a ningún lado. No, sos una amargada.
5: Ofendido.
0: Sí. Después me rompé la bola que no vean los cumple tus amigas. Sí. Voy y me haces un escándalo. Si se cagaron. A ver, perdón.
2: Ellos tienen que separarse.
1: Se puede.
3: No sé,
1: pero todo se puede solucionar.
0: ¿Qué dice Leonino? Le haces un show de stand-up gratis a tus amigas. Si no hubiera sido un embole de cumpleaños, lo vuelvo a las 12, ¿por qué? Porque ellos se divirtieron conmigo.
3: Gracias a mí.
1: Claro. Ahí viene la siguiente. Todos los ingresos colapsados, General Paz, Autopista Perito Moreno, Autopista de la Plata, Buenos Aires. no hace falta que le digamos, respeten el tiempo de frenado, no se distraigan, son días especiales donde hay más accidentes. Uno más, Javi.
5: Buen día, chicos. Yo, querido, yo soy de Escorpio, del 18 de noviembre de 74, ella de Géminis. Estamos en el limbo entre la amistad y el chongueo. No sé si ponerme celoso, si dejarla, si largarla. Estoy medio enchinchado de las pelotas. ¿Qué me sugerís? Gracias.
6: Dios.
1: Es que no tenés derecho en esto. Legalmente, vos no podés reclamar nada.
0: No, la verdad que no. Así que lo que tenés que hacer es blanquear. Es decir, che, me pasan cosas con vos porque, o sea, aparte sos escorpiano. Escorpio es celoso, Escorpio es posesivo, Escorpio es todo nada.
3: No le sirve el tiza.
0: Escorpio es... No, estamos... Limbo, las pelotas. Escorpio, entonces vos tenés... Pero enfrente tenés una guaviva, tenés una geminiana que va a intentar... Viste que la gente dice que al varón le cuesta más formalizar y no, y la mujer es más vencida por ser de novia y ser Susanita. La astrología no tiene sexo. La astrología te dice que no, que Escorpio va a querer eso y Géminis va a querer escurrirse. Entonces acá no importa el género. Importa que vos como escorpiano le digas, che, mira, yo la verdad que estoy enganchado con vos. 18 de noviembre, fecha picante, en donde vos tenés que decirle, la verdad que estoy para una relación formal, no estoy para estar ahí chongueando, viendo qué onda. Y sí, soy celoso, soy posesivo, pero bueno, si estamos formales y si vos me blanqueás que solamente querés estar conmigo, no voy a ser celoso. ¿Por qué? Porque estamos firmando, entre comillas, un pacto de exclusividad. Entonces yo quiero eso. Bancátela y pedile ser novios. Bancátela. Pasa de Escorpio, sabe que bancársela, eso significa que no hay otra más en el radar.
1: Él tiene que cambiar algunas cosas, porque ponele anoche.
0: Sí.
1: Microteatro ahí, mucha gente. Ella para 2 minutos a saludar a un muchacho ahí.
0: No,
1: escorpiano. ¿Quién era ese? Un conocido. No.
6: No.
1: Al escorpiano no le diga un conocido. Dale, nombre, apellido, claro. DNI.
3: ¿Dónde lo conociste?
1: Ocupación
3: conocido.
1: Y desde cuándo hace
2: pero
1: que se conoce.
2: Pero sos policía.
0: Y mostrame el Instagram, a ver si no lo seguís.
3: No fue la última charla. Mostrame la hora.
1: ¿Cómo está en Instagram? A ver si se siguen.
0: Ah, lo seguías.
3: Le likeaste todas las últimas fotos.
7: Mostrame en el Instagram cuándo te empezó a seguir ella y cuándo vos. Está la fecha de seguimiento.
0: ¿Vos de qué fecha sos?
7: 19
0: de noviembre.
3: Un día después, mira.
0: Igual. No, la toxicidad de Scorpio es algo. Pero, a ver, yo creo que él debería ponerle y proponerle un matrimonio. Un noviazgo.
3: No,
0: un noviazgo.
3: Ya,
0: mirá ya la geminiana que vos saltó. ¿Qué?
3: Agobio.
0: No, pero me parece que es una linda relación, ¿eh? Porque Géminis y Scorpio, Géminis da mucha libertad, da mucho oxígeno. Entonces Géminis le da libertad a Scorpio. Para Scorpio la vida es un día como hoy, todos los días. Escorpio, viste, la vida es sacrificio, muerte, dolor, angustia. Bueno, la vida no, ¿eh? Y para Géminis la vida es Matu, tipo arcoíris, libertad, unicornios de colores. Y la vida no es ni unicornios de colores, ni es todo el tiempo negra. Entonces es un vínculo en donde Géminis ayuda a Escorpio a que vea que también hay días soleados. Y Escorpio ayuda a que Géminis diga, che, pará, la vida no es un unicornio de colores.
3: Ay,
0: está
3: no,
0: buenísimo.
3: ¿Querés ser mi novia?
7: Dale, Mato.
0: ¿Sí? Nosotros con Iria Mirar ya estamos desobrados, ¿eh? Con Iria Mirar, dijencito, dale. Así que linda relación, pero proponele noviazgo. Que no arrugue Escorpio, porque a Escorpio también le cuesta saber que va a estar solamente con una mujer.
1: Por supuesto, pero cuando está, se queda, ¿viste? Pero dale información. El escorpión nos da la información porque si no... Pero todo eso hay que charlarlo también.
0: Sí.
1: Mira, yo necesito que no seas, viste, un Excel que necesita anotar todo en su cabeza. Dale, relájate.
3: Fluí.
1: Estoy saliendo con una chica Acuario con luna en Aries y ascendente en Aries.
6: Eva.
1: Es una mezcla explosiva.
0: Y sí, luna ascendente en Aries es mucho impulso, mucho fuego, pero es acuariana.
1: Emociones impulsivas.
0: Sí, es creativa, es disruptiva. Le gustan las cosas creativas, pero su luna y ascendente en Aries hace que sea muy fogosa. Es muy de el rapidito en el ascensor, en la escalera, en el auto. Guarda con eso, guarda.
1: Tiene presencia, ¿eh? Si te pones de novia con una chica así, de novio, prepárate porque ella entra y...
0: No, arrasa.
1: Su presencia llega 5 minutos antes que ella.
0: ¿Vos pensás que...?
2: Lo de la presencia, ¿significa que le gusta gustar?
1: Sí.
0: Sí, porque acuérdese lo opuesto complementario de Leo. Leo es el centro, que llama la atención por centro, y acuérdese la excéntrica, llama la atención por... Mirá, el mejor ejemplo que te voy a dar es... A ver, Leo es Moria Kazán y Acuario es Susana Jiménez. Las dos llaman la atención, acordate en la década del 60-70, pero eran la rubia y la morocha. Pero Moria era esta cosa explosiva, leonina, y Susana era la distinta, la diferente, la disruptiva. Arrancó con los teléfonos, como que hay algo acuariano que es disruptivo. Shakira, Susana Jiménez, como gente disruptiva. Y Leo es más de estar montada. Pero Es verdad lo que dice Beto, que Acuario entra a un lugar y arrasa. Y con ascendente y luna en Aries es como correte que vengo yo.
1: Guarda, porque si es linda, te enamora y al mes y medio te deja y quedás colgado de la brocha.
0: Tardaste un mes en enamorarte y un año en olvidarla.
1: Es durísimo, así que no se enganchen los primeros tiempos. Es un consejo que le damos. ¿Dónde va a andar yo,
0: Vamos a estar el viernes que viene, 14 de agosto. Ya falta poquito y quedan pocas entradas, así que no te quedes afuera de el viernes que viene en el Roxy, en allaccess.com.ar.
2: ¿A qué hora, amigo?
0: A las 21 horas.
2: 21.
0: Así que 21 horas están las entraditas en el Roxy, 14 de agosto, el viernes que viene. Así que saquen ya, que quedan pocas. Y después tenemos... en Ramos Mejía, acuérdense, el jueves que viene, que es gratis. ¿Cómo gratis? Llamas, reservas tu mesita en Lager House y ahí solamente consumís algo rico ahí para pasarla bien, pero la entrada es gratuita en el oeste. 13 de agosto en Ramos Mejía, 14 de agosto en el Roxy acá cerquita, y después se viene Ituzaingó, Mar del Plata, San Fernando y Rosario, pero eso lo vamos a comunicar la semana que viene. Lo importante ahora es viernes que viene, 14 de agosto, confirmamos presencia de Du Bolaños.
2: Sí, señor.
0: A su mesa chica, así que nos reencontramos el 14 de agosto.
1: No pidan invitación junto a seis personas amigas que además comen y gastan dinero en comida. Y se, no sean como Fernando Alonso. No,
0: Fernando Alonso.
2: Oh, la troupe de Fernando Alonso.
1: Sí. Hay primos que no ve hace 20 años que dice, venite que vamos a ver la astrología.
0: Pero a mí no me gusta la astrología, no importa, nos invitan todos.
1: Venite que es gratis.
0: No.
1: Voy yo con mi pareja, ponerle, decido mi vieja.
0: De hecho,
1: no seis.
0: Cuando, esto para Fernando Alonso, cuando vino Beto, Beto pagó. Sí. Beto vino y dijo, no, yo voy pero pago. No, Beto, yo voy y pago.
7: ¿Le cobraste a Beto?
0: No, el lugar le cobró.
7: Pero se deja regalar. Yo
1: pago.
7: Pero Beto, te la tiene que regalar. ¿Cómo
0: perdón,
7: te va a cobrar
0: la entrada? La entrada ayer para Enzo, ¿vos la pagaste?
7: Sí.
0: Ah, la pagamos todos.
7: Bueno, pero Enzo compartía obra, vos estás solo.
0: ¿Cómo compartía?
1: Los artistas viven de la entrada.
0: Yo vivo de la entradita.
7: Pero
0: yo
7: vivo
6: de la entrada. Vivimos de la
7: entrada.
0: Yo vivo de la entrada.
1: Hacemos terapia en un rato. Lo primero que le vamos a preguntar a Cartañá es el disparador de Matu más temprano.
7: Sí.
1: ¿Se han separado parejas que fueron con vos a hacer terapia de pareja y se separaron en pleno tratamiento? En minutos, dale.
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0: Gente, ¿ustedes sabían por qué la batería del celular dura tan poco? Esto se debe a que la batería está hecha de litio, porque si la hicieran de litio y medio o de dos litios, duraría el doble.
1: Muy gracioso, déjanos en humor a nosotros.
2: Diría un amigo.
1: Claro. 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
3: Genio. Sí, crack total.
1: 20 para el mediodía.
4: Hola Betito, equipo, buenos días. Quería agregar a lo que está diciendo Noé del Cura Plus. Es el reemplazo de lo que era el Refrianex. Porque
1: claro,
4: también las personas con temas cardíacos o hipertensos, sí, no lo deberían tomar. No lo deberían tomar. Hace rato que se sabe que ya es, que tiene pseudoefedrina. Un saludo para todos, muchas gracias.
1: Sí, tiene razón.
5: Es verdad, está de palpitación.
1: Posiblemente
5: sí,
1: es médico, sí, sabe de qué habla. Detuvieron en Quilmes a un hombre acusado de amenazar al presidente Javier Milei por redes sociales. Uno puede decir, bueno, por redes sociales. Ahora, cuando lo fueron a buscar, iniciales EAM, tiene antecedentes por robo a mano armada, resistencia a la autoridad, disparos de armas de fuego y lesiones. Tuvo una condena de 3 años de prisión, todo tatuado, lo cual no significaría nada si no fuera el tipo de tatuaje que tiene. Sus publicaciones incluyen amenazas a otros personajes de la farándula, cierta fascinación por la organización terrorista venezolana conocida como el Tren de Aragua. Me mataste, si me pedís.
2: No vi.
1: En el lóbulo de la oreja tiene la silueta de un arma de fuego corta, posiblemente una pistola o un revólver. En el mundo criminal es, ¿cómo decir?, un ícono que llevan algunos sicarios. O puede simbolizar que es un especialista en robo a mano armada. Esto dice cierta literatura, ¿viste? De la vida. En la mano izquierda, corona con diamante, que vendría a ser como liderazgo, poder sobre otros, incluso creyéndose inquebrantable, económicamente exitoso, ¿viste? Bueno. Tiene un fusil de asalto tipo AK-47 debajo del ojo izquierdo.
2: Bueno, tranqui.
1: Así que, por la duda, dice, venga con nosotros. No sé qué tipo de cuál ser, cómo sigue esto, el tipo de imputación, pero, digo, tras las amenazas en redes, lo fueron a ver y se encontraron con esto. Te guardan, muchachos, porque este decimos, bueno, vayas a su casa. Y claro, los días después nos da un disgusto, ¿eh?
2: Venga por acá.
5: El Tren de Aragua es una organización criminal originada en Venezuela, en la cárcel de Tocorón. Y se expandió después a distintos países de América Latina con células.
1: Por ahí vive con la madre y es un fantasioso, pero de la duda.
6: Era con esas vamos, armas.
1: Detenido. 11:40, vamos a hacer la tele, encito.
7: Sí, Betún, tenemos la tele del día de ayer con novedades, con polémica, con de todos, comenzando siempre por
8: América.
7: Vamos a lo más visto de América el día de ayer. LAM, el programa de Ángel de Brito, muy buen promedio para Ángel, 3-6, picos de 4-2. Ayer Ángel anunció que es su penúltimo año en LAM, que el año que viene se despide de este formato. No significa que se despide de la televisión, pero sí de este programa mítico ya de Chimento, que creo que reemplazó el formato de
1: intrus. Año?
7: Sí.
1: No el último.
7: No el último.
3: Es como decir, en 3 años me retiro. Claro. Ah, se la puede pasar acá 3 años.
1: ¿Quién sabe lo que va a ser en diciembre del año que viene?
6: ¿Por qué no anuncia directo cuando es el último?
3: O sea, hasta el 2028. Dale, bueno, hermano.
7: Tendrá firmado contrato con la
1: chalchalero.
2: Claro. Las despedidas, claro.
7: Será una cuestión de contrato con la productora. Pues imagino, está, claro, puede llegar a ser. Él dijo, no significa que voy a dejar de hacer televisión, pero se terminaría.
2: ¿Cuántos años lleva? ¿Más de 10 años?
7: 11 con este. Está transcurriendo el año número 11.
1: Está bien que, digo, viste que Lucís también dijo, sí, que quiere dar un pasito hacia el periodismo político, viste, pues es un pibe muy, muy informado. Se debe agotar un poco el tema del chisme todos los días, porque además tenés que buscar información a esta hora. Si no tenés nada, estás como, viste, desesperado, no tenés contenido. Y debe agotar con el tiempo.
7: Sobre todo con estas peleas que, o con este momento de la farándula que estamos viviendo, donde no hay nada. No se puede hablar tres meses de Wanda Nara.
1: Y después como desafío para vos mismo.
3: Claro, buscar algo distinto.
1: A nivel personal, ¿no?
7: Sí, seguramente. Los segundos más vistos fue Sálvese Quien Pueda con 3-4. Buena noche para BTV ayer, 2-4.
2: Vamos.
1: Así ¿y que la competencia?
7: La competencia en ese mismo momento, 1-4. Le sacaron un punto limpio. Epa. En el 9,
3: le
7: acá...
3: sacamos, vos sos parte, sí, claro, le sacamos. Hacete cargo.
1: O sea que justo ayer no estaba eso.
7: Claro.
1: Cosa que vamos tomando.
7: Yo no lo quería decir porque por ahí alguien me escucha.
1: No, yo me fijo en todo, encito. No.
7: Se la cuenta y dice, che, llamemos hoy. Pero nos fue muy reí, bien anoche.
1: La tele tiene esa cosa, sí, mezcla de cabulera y de estadística. No va a pasar porque aparte Enzo es, viste, brilla. Pero, viste, tres veces que no fue uno. Y les fue bien. En general, los productores ejecutivos y los gerentes tienen esta lógica. Che, tres veces que no vino Encito, tres puntos que me dio bárbaro. Vamos a pausarlo un poco. No, el tipo que se
7: próximo miércoles.
1: No aparece corazón, viste.
7: O no hago microteatro o el jueves no te hago la televisión. Una de dos. En el 9, acá sí me voy a cargar yo una cocarda porque esto no puede ser. Una cocarda. El programa más visto del 9 el día de ayer.
1: No.
7: Es
1: no
7: para
1: diga.
7: Qué mañana, Julián Weich.
2: Bien, Encito.
7: A las 10 de la mañana, 3-1 para Julián Weich, chico. No. Que pelee el sueldo que se le antoje, porque puede decir: soy el conductor más visto del
1: mundo. Es
7: 9,
1: un dato espantoso para una programación y para un canal. Que tu programa más visto haya sido el de las 10 de la mañana.
7: Sí.
1: El más alto.
7: Sí, sí, sí, por supuesto, para el prime time por lo menos.
3: Sí, muy bien.
7: Pero bueno, estuvo muy bien agregarle esta media hora que dijimos que le agregaron a partir
3: del
7: lunes.
3: Muy mal de todo
1: lo
3: que
1: viene. Wage.
7: Muy bien, Wage. 3-1 para él. Los segundos más vistos, Bendita con 3 puntos. Tercero quedó Tele9, la edición del mediodía con 2-9. En el 13, lo más visto, Es Mi Sueño, el reality de canto de Guido, que sigue subiendo 7-8 el promedio, picos de 8-5. Ahora Caigo, lo segundo más visto, el programa de Barassi, que le va muy bien también, con 5-8. Y en Telefe, esto es otra cosa maravillosa, Lo Viejo Funciona, Juan. Sí. Virginia Dagos. Recordemos que debutó el lunes con 7-4, gran acordate, promedio.
1: Acuérdate que Julio es Lagos, Virginia es Lago.
7: ¿Sin ese?
1: Sí.
7: Virginia Lago.
1: Lago.
7: Pero queda raro. Bueno,
1: sí, pero es que sí. Digámosle Virginia Lago, si chau, que se la va. Tampoco le estamos faltando el respeto.
3: Total,
1: nos gusta más Virginia Lago.
3: Sí, 60 años de carrera, al pedo.
7: Virginia Lago debutó con 7-4 el lunes.
3: Sí.
7: ¿Qué pasó? Tiene la mejor publicista de la historia. María Becerra, con 15 millones de seguidores. No. El mismo lunes a la tarde postea en sus redes sociales: no puedo creer la emoción de volver a ver a esta reina en la televisión. Yo la veía allá por el 2012, 2013 junto a mi abuela. Todas las tardes voy a sentarme a mirar Historia del Corazón. Eso hace que un público que consume a María Becerra, que son jóvenes, por supuesto, si María está sentada mirando Historia del Corazón,
3: lo vemos todos.
7: Todos lo vemos. Y al día siguiente, ese 7-4 pasó a 8 puntos. Y el día de ayer, Virginia Lagos, 8-3, chicos.
5: La van a meter en la casa de Gran Hermano.
7: Así que en cualquier momento sale Santiago del Moro y llega Virginia Lago. Lo primero más visto del canal, Gran Hermano, con 11-1. Pero fíjate que no está tan lejos del 8-3 de Virginia.
2: Todos queremos
5: con la novela
2: Virginia,
5: que la dan por cuarta vez. Porque lo de Virginia es un momentito, pero después ves la novela que ya vimos a Carmiña, a Jorginho.
7: Y creo que vos la estás viendo.
3: Tengo miedo que un día Jorgito no le devuelva a la novia, de tanto que están pasando.
7: Por último, nos vamos a quedar con Fantino. Fantino y Pichot ya hace un tiempo se vienen tirando por redes sociales. Pichot hizo un video parodiando a la policía. Fantino se pregunta qué tiene Pichot en contra de la ley. Se tiraron que sí, que no, que vos, que sí. Hasta que Malena Pichot tuitea: Fantino lacra humana. Y esto a Fantino no le gustó ni un poquito. Ayer llevó a su abogado a su propio streaming y pasaba lo siguiente, escuchá.
8: Cuando veo contestaciones como la de Malena Pichot, honestamente me dan ganas de vivir solo. Honestamente no entienden, Pichot, no entendés que no es personal. Yo lo que debatía con vos era una idea, pero vos lo llevás permanentemente al plano personal. Y lo llevás al plano del insulto. Y yo ahí ya no puedo hacer más nada, porque las cuestiones las define Rodríguez. Ahora me voy a meter ahí. Pichot, a mí no me gusta terminar en ese mundo, pero tengo que terminar. Lamentablemente, Rodríguez recién me escribió, se levantó, me mandó un mensaje, me mostró algo. Así que bueno, vamos a ir por otro camino.
9: Puso Fantino lacra humana, o sea...
8: ¿Quién puso eso?
9: Y Malena Pichot. Lacra humana es una calificación, desde mi punto de vista... ¿Qué?
8: Doctor, proceda.
9: Bueno, es lo que voy a hacer.
10: La manija.
7: Doctor, proceda. Significa que Fantino llevará a la justicia a Malena Pichot. No sé si está...
10: ¿Pero de dónde venía la secuencia? ¿Por qué le dice lacra? ¿Qué venían?
7: Venían discutiendo un video de Malena Pichot en donde parodiaba a la policía. Más allá de que la discusión de fondo era la ley que se discute hoy, esta tarde... Pero todo fue subiendo, subiendo, subiendo, acalorándose un poco más hasta que Pichot tuitea Fantino lacra humana. ¿Es algo como para llevarlo a la justicia? Me pregunto yo. No lo sé, pero evidentemente Fantino está con pocas pulgas y se verán en la corte dentro
5: de pronto.
7: No,
5: no molesten a la justicia.
7: En conclusión, estos fueron los ratings
11: y te los hemos contado.
10: Messi, que llegó a los 921 goles. ¿Quién te dice que no arribe a los 1000? No parece. En realidad, ¿qué piensa uno? Sin que Leo haya dicho ni media palabra sobre esto. Si no renunció a la selección los días posteriores al final del Mundial.
2: Sí.
10: No renunció.
2: No.
10: Hoy es jugador de la selección. Hoy es jugador de Scaloni.
2: Sí, jugador de Scaloni. Él tiene contrato con Inter Miami hasta 2028. Y ya dijo que eso lo va a cumplir. O sea que va a jugar 2 años más, mínimo. Y con la ilusión de que esté en la próxima Copa América. Y la ilusión la mantenemos todos. Porque
10: si vos ves algunos resúmenes del Inter Miami, ya sé que es una liga que no es tan competitiva como otra. Ok. No importa. Vos ves... el despliegue físico de Messi, que no es, bueno, lo vimos en el Mundial, sabe cómo correr ahora, dónde estar parado, sí. Y con eso le alcanza y le sobra, tranquilamente, por supuesto, él va a hacer lo que quiera y lo que desee estará bien, pero tranquilamente llega mínimo a la Copa América, Dios sí. No lo quiera, alguna lesión, que podría, pero físicamente, si está emocional y anímicamente bien y con ganas de seguir... Tranquilamente, por lo menos la próxima Copa América está.
2: De eso coincido y no tengo ninguna duda, es que la va a jugar. La próxima Copa América, después, bueno, va a depender. Después son 2 años más para el Campeonato Mundial, ¿no? Sí. Para el que sigue.
10: ¿Y quién dice Copa América?
2: Listo. No, sí. Y batiza el récord. Van a ser 7 mundiales.
10: Sí. Mira Bocinha, de Cabo Verde.
2: Por eso, sí. Vamos a dejarlo tranquilo.
5: Que se pare ahí, aunque sea.
2: Sí, además ya demostró que él puede, y quizás como en una posición ya más tirado como enganche para asistir a sus compañeros, sí. La rompe. Ayer hizo 2 golazos. Están jugando este torneo.
5: Negó la versión de Barcelona de su hijito. Que decían que se iba a la Masía a jugar
2: porque
5: a Barcelona.
2: Se vieron unos goles del nene igual a él, encarando por derecha, recortando hacia adentro y definiendo, que ese es maravilloso. Pero bueno, pobres chicos.
10: ¿Qué edad
2: también
10: tiene el nene?
5: 13.
10: ¿Cómo hay que cuidarle la cabecita, no?
2: Porque
10: sobre todo las expectativas que vengan de afuera. Claro,
2: la comparación permanente, que por más que el pibe sea un monstruo, va a tener esa comparación sobre la cabeza.
3: Permanentemente,
2: ¿no? Y aparentemente juegan los tres muy bien. Entonces, bueno.
5: Va a tener 18 en el otro mundial.
2: No empecemos.
5: Porque en noviembre cumplean.
2: No nos ilusionemos con eso, que ya sería demasiado.
10: Ya está captado por el Barcelona, ¿no?
2: Y ya le pusieron ahí el ojo. Recordemos que Messi mantiene su casa en Barcelona, su casa principal, y con el deseo de volver a vivir ahí. Así que, vamos a ver qué pasa.
12: Que tanto que Chile no va a un mundial, que festejan cualquier cosa. Uno que llega del mundial. Messi para
10: ella. Bueno, este es el Colo-Colo, ¿no?
2: Exacto, va a jugar en Colo-Colo.
13: Debe ser un degenerado que se metió en el grupo y puso una inmundicia tan grande que mejor que no la viste. Porque era un acto inmundo entre una mujer y 2 hombres.
3: Mira.
13: Bien enfocada las partes, haciendo la inmundicia más grande del mundo. No te lo puedo mandar porque lo borramos toda. Quedamos todas medias trastornadas que apareciera eso en el grupo evangélico. Era una mujer haciendo algo asqueroso y a esa por otro lado le estaban haciendo atrás otra cosa.
10: Sí, sí, sí, sí.
13: No te puedo explicar más. Y mejor que no lo viste porque te iba a revolver el estómago. Dice
10: un grupo evangélico contra una doble penetración. Es una locura que Dios no lo...
13: Para aplastar esa inmundicia.
6: Bueno,
13: es
6: digo,
10: palabra de Dios.
3: Sí, igual lo vi entero. Lo vi entero.
10: Porque por ahí aparecía algún mensaje
3: satánico.
10: Sí. No, cristiano.
2: Claro,
10: digo,
2: sobre
10: no
2: el
10: hagan
2: final.
10: Esto, no.
2: Claro, esto nunca.
10: Una inmundicia. Qué lindo nombre para una bailanta. Una
6: inmundicia.
10: Picante.
6: Inmundicia. ¿Dónde
10: fuiste? Bueno, no, fuimos inmundicia, no sabía qué. Se pelearon en la puerta.
2: Nada bueno puede pasar en inmundicia.
10: Hacemos terapia con Castañeda, dale.
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19: Transmite LRA Radio Nacional, junto a todas las emisoras de la cadena nacional de radio y televisión del país, con motivo de preguntarle si alguno recuerda cómo era la melodía de la canción de Mate Cocido Tarahui, o si Yo tomo mate cocido y qué. 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

0: Argentina. Un mediodía, por supuesto que he pasado por agua, pero por mucha agua, hay calles anegadas, colapsados algunos ingresos a la capital. No sé cómo pudo llegar Gaby desde el oeste, pero digo, algún acceso cortado, alguna avenida muy inundada.
1: Yo agarré acceso este y después Juan B. Justo todo derecho y no había... viste que por Juan B. Justo hace años, ¿te acuerdas? Pasaba el Maldonado. Va, sigue pasando, sí. El Maldonado y se inundaba.
2: No se inunda
1: no
2: más.
1: No se inunda más, de verdad. En eso Macri tenía razón, no se inunda
0: sí,
1: más.
0: Eso fue.
1: ¡No se inunda
0: una
1: más!
0: Cierta, la verdad que...
2: Una metió,
0: un drama.
2: Una metió. Una metió. Démosle una.
0: Quedamos que le preguntábamos a Gabriel apenas llegara si le pasó, que seguramente le pasó, de una pareja que llegó a hacer terapia de pareja justamente para solucionar sus temas de relación y terminaron llegando a la conclusión en terapia que no podían estar juntos, o por ahí se lo tuviste que transmitir de alguna manera vos,
1: hace poco surgió. Hace poco me pasó con una pareja que llegaron. Primero empecé a atender a él, muy tóxico él. Después vino ella, en una relación codependiente de toxicidad, ella haciendo el rol aceptado inconsciente de víctima y él de victimario. Y yo siempre, mira, siempre remo por buscar los recursos para que la pareja se salve, ¿no es cierto? Pero en esta, hace años que no me pasaba, que le dije, chico, usted tiene que... Chico, tiene 40 años, ¿no? Usted tiene que terminar. No, pero te parece, sí, usted no puede estar juntos.
3: ¿Y esa conclusión la sacaste en las primeras terapias?
4: ¿Cuántas sesiones?
1: En la segunda sesión de terapia pareja, cuando me contaron algunos detalles.
0: Se puede saber, por supuesto.
1: Sí, no hablamos. Sí. Por ejemplo, te voy a poner un ejemplo. Ellos están juntos hace como 10 años. Y alegan que sostienen todas las toxicidades, porque ellos se reconocen tóxicos, ¿eh? En nombre del amor. Ay, compañero, lo que pasa es que nos queremos tanto. No. Entonces, por ejemplo, me cuentan una anécdota de lo que había pasado al inicio de la relación. Ellos al principio se conocieron por una aplicación de citas, hace 10 años atrás, y ella estaba en proceso de separarse. Del marido, del cual se terminó separando. Pero justo cuando lo conoce, el hombre, de hecho, el ex marido, buen marido.
4: ¿Ella estaba en una aplicación y no se había separado todavía?
1: Estaban separados, pero el hombre no se había ido a vivir porque estaba esperando que le entreguen el departamento.
0: Pero por ahí había ya vía libre para.
1: Vía libre, una buena separación. Él le había entendido, el marido, de que se tenía que ir, pero le había pedido un par de meses para que le terminara el departamento, cosa que ella aceptó. Hasta ahí no había conflicto. Salen dos veces, o sea, tienen dos citas. A la tercera cita, este hombre, el paciente mío, estos 10 años atrás, le toca timbre a las 10 de la noche, ya vivía en un tercer piso, y le empieza a gritar, ¿no es cierto?, desde la vereda al ex marido que todavía vive ahí, una serie de improperios de lo que él le hacía a la mujer, que se vaya de la casa, ¿se entiende? Y yo le digo, a ver.
4: Y ella dijo, ay, qué amor.
1: Ahí está.
2: Me vino a defender.
1: Ahí está. Cuando ella no estaba en conflicto con el ex marido, el marido no entendía qué estaba pasando ahí.
4: Ay, no.
1: ¿No es cierto? Y yo lo que le decía es, ponele que llamara a Julieta, no llama a Julieta. Julieta, vos hoy me alegas que sostenés todo esto en nombre de lo enamorada que estás. Pero en la segunda cita no estabas enamorada. No había amor, no lo conocías. Y sin embargo, de 10 mujeres que tienen este escenario, 9 mujeres no ven nunca más a ese tipo.
4: Claro,
1: y vos lo seguiste viendo.
2: Y te enamoraste.
1: Entonces, la patología, la disfuncionalidad, ¿no es cierto?, preexistía. Entonces, no uses el amor como excusa para sostener una relación tóxica.
4: ¿Vos le dijiste eso enfrente de él?
1: Sí, claro, sí. Yo le decía a los dos, hace años que no me
0: pasaba. ¿Y él cómo se defendía? Sí se defendía.
1: Pero nos queremos. ¿Viste cómo nos queremos?
2: El amor es así, vos porque no entendés.
1: Exactamente.
2: El amor es así.
1: Exactamente. Yo le dije, usted tiene que terminar. Y después me pasó...
4: ¿Pero cortaron o dijeron
1: vos otro psicólogo? No cortaron ese día, cortaron al tiempo.
4: Ah,
1: sí, y ella está... sosteniendo.
0: Ahora, viste que dicen que hay personas que tienen un patrón de pareja, digo, es posible que la chica pasó este, que lo busque algo parecido.
1: El gran desafío de las personas que se enganchan en relaciones tóxicas o con psicópatas es lo que explicaba el otro día. Cuando luego lográs salir de la relación, pero no lográs aprender a leer al psicópata, es muy frecuente que caigas en lo que llamaba Freud, hablaba de formación reactiva. La formación reactiva es convertirte en lo opuesto. Conoces un hombre que de repente tiene un gesto, un error, una pavada, nada, y ya es un psicópata. Todos son psicópatas, ¿no es cierto? ¿Por qué? Porque están tan temerosas de entrar de nuevo en eso que ven potenciales psicópatas en tipos que no lo son. simplemente personas que tienen de repente un gesto equivocado, lo que sea, pero en todo ven psicópata. ¿Por qué? Lograron salir de la relación, pero no aprendieron. Todavía no aprendieron. Una cosa es salir de una relación tóxica y otra cosa es aprender a leer al tóxico o a la tóxica.
4: Te voy a leer tres opiniones de personas sobre la terapia de parejas. Yo creo que los psicólogos que hacen terapia de pareja fogonean para que la pareja se separe siempre. Para mí es más que cuando uno va a terapia de pareja ya es tarde. Todas las personas que conozco que hayan ido a terapia de pareja están separadas.
1: No, no es cierto.
4: Esto lo dice gente en internet.
1: No, no es cierto. De hecho, probablemente lo que sí puede pasar es que las parejas...
2: Pasamiento científico Twitter.
4: No, es experiencia.
0: Está medio instalado la idea de que el que va a terapia de pareja llega ya con la pareja detonada.
1: No.
0: Que puede pasar.
1: Bueno, sí, muchas veces sí.
4: Porque muchas veces
2: pero,
4: digo,
2: pero es que por algo vas.
1: Claro. No, a veces vas, ¿sabes para qué?
4: Mira, acá tenemos un caso también. Que alguien que fue y se separó.
3: Si estás en un muy, muy buen momento, no planteas ir a terapia.
1: Pará. A veces vas para terminar de llenar el álbum. ¿No es cierto? La vida vamos juntando figuritas. ¿No es cierto? Uh-huh. Como antes, ¿te acordás? Cuando nosotros éramos chicos, juntamos los varones el álbum de fútbol y la mujer.
2: Se sigue haciendo igual.
1: Pero la diferencia antes era cuando llenabas el álbum, te daban una pelota.
2: Sí.
1: Te lo canjeaban por algo. Y a las chicas una muñeca. Hoy no.
2: Sí.
1: Bien. A veces en la vida hacemos eso. Llenamos un álbum y lo canjeamos por una separación. Y tal vez, a veces sí, la última figurita es terapia pareja. No viene, alguno de los dos no viene a salvar la pareja, sino viene a poder decir, probé todo hasta terapia de pareja.
4: Claro, ya está.
1: Cuando en realidad ya viene predestinado a que hago 5 sesiones y me separo.
0: Y al revés, un caso feliz donde pudieron encontrar ahí donde estaba el conflicto.
1: La mayoría de las veces. Claro. Pero puedo decir que la mayoría de las veces.
0: Un ejemplo, a ver. Acá tenían la traba.
4: Claro, ¿cómo lo resolvieron?
1: Mira, muchas veces, lo primero que yo hago cuando viene terapia de pareja, lo primero que hago es decirle, chicos, les voy a preguntar algo, ¿no es cierto? Que es lo único que yo no puedo ayudar en nada. Y requiere sinceridad de ambos, ¿no es cierto? Entonces ponele, está Enzo y Matu, ¿no? Sentados en mi consultorio. Le digo, Matu, a pesar de todos los conflictos, a pesar de todo, ¿amás a Enzo?
4: Sí.
1: Bien. Enzo, ¿amás a Matu?
3: Sí.
4: Puede besar a la novia.
1: Si alguno de los dos, me dice no lo sé o no, le digo, se tienen que separar, chicos. No importa los problemas que tengan.
2: Claro.
1: Una persona que no ama a la otra no tiene que estar juntos.
3: El problema es que no siempre uno es sincero y no siempre uno sabe si todavía ama a la otra persona.
0: No, aparte por ahí si es recíproco. Mira, no estamos seguros, por eso venimos los dos.
1: Bien.
0: Se puede trabajar. Pero, ahora, donde uno te dice enamoradísimo previamente y el otro te dice yo no sé,
1: te voy a contar un caso de hace unos 15 años atrás. Me viene a ver un hombre, Uriel. Se siente en mi consultorio.
2: Dos veces por menos traes Uriel, pobrecito.
1: ¿Ah, sí?
2: Sí.
1: Porque invento los nombres. Sí. Siempre me invento lo mismo. 42 años, casado con la misma mujer desde los 19.
2: Sí.
1: Dos hijos, 9 y 11 años. Me dice, mira, Gabriel, nunca hice terapia en mi vida. Vengo porque mi mujer me dijo, ¿no es cierto?, que estaba confundida, que no sabía qué le pasaba. Entonces yo me pidí un tiempo. Yo estoy viviendo en un departamento que me prestó un amigo y vengo a hacer terapia porque quiero cambiar los defectos que tengo porque no quiero perder a la mujer que amo. Yo sentía que Uriel no me estaba contando toda la verdad.
4: No
1: porque Uriel me mintiera, sino porque Uriel no sabía toda la verdad. Entonces le digo, pregúntale a tu mujer.
0: ¿Cómo no sabía todo?
2: Estaba con otra.
1: Pregúntale a tu mujer si estaría dispuesta a venir a charlar conmigo. La mujer me dice, sí, no hay problema. Le digo, bueno, decirle a tu mujer que venga Sandra.
0: Sí.
1: Que venga a las 3 de la tarde, el sábado. Vos venís a las 4. Cae Sandra a las 3, le digo, contame cómo es la historia, Sandra. Me dice, mira, Gabriel, Uriel es un buen hombre, buen padre, proveedor, protector, presente, todo bien. Estamos juntos de toda la vida. El tema es que yo he descubierto dos cosas en tiempos distintos. Hace un tiempo descubrí que lo quiero mucho, pero ya no lo amo. No en términos románticos. Y al principio eso no me hizo tanto ruido, porque dije, bueno, criamos bien a nuestros hijos, convivimos bien. Es un detalle que no lo ame, románticamente hablando. Hasta que me descubrí lo segundo. Le digo, ¿qué descubriste? Le digo, que no puedo estar con alguien que no amo, Gabriel. Pues yo tengo derecho a enamorarme de nuevo, y Uriel también. Le digo, perfecto, yo entiendo todo, solo una sola cosa me falta preguntarte. ¿Cuál? ¿Por qué le mentís a Uriel? Me dice, ¿con qué le mentí? Que vos le estás diciendo que estás confundida, y yo no te veo confundida. Yo te veo que tenés las cosas claras. Bueno, lo que pasa es que no lo quiero lastimar. Digo, ¿lo sabes cuál es el problema? Que mientras vos no seas honesta con él, él sigue aferrado a una ilusión de algo que no va a ocurrir, vos no vas a volver con él, ¿verdad? No. Bien. Uriel cae a las 4, se sienta al lado de su mujer. Y le pregunto, Uriel, ¿qué crees que tu mujer quiere de vos? Y me dice, bueno, quiere que...
2: Que no, cambie.
1: Que no fume en la habitación, sí, que arregle las cosas de la casa, qué sé yo, cosas que la... Le digo, no, no es eso lo que quiere. Y recién ahí la mujer le dijo, mi amor, necesito que nos separemos porque lamentablemente ya no te amo.
4: Ay, no.
1: En ese momento, no. Pará, déjame terminar.
4: Pobre Uriel.
2: Dolor. Pero no es una novela, Martín.
4: Pará. Ahora.
1: En ese momento, Uriel se angustia. Eran las peores palabras que podía escuchar.
2: Sí, lloró, Uriel.
1: Se puso a llorar, se angustió y le agarraba las manos a la mujer tiernamente. No me mientras dejes. Lloraba, le decía, no. Sandra, te juro que si me das una oportunidad, soy capaz de convertirme en ese hombre que siempre me pediste que fuera. La mujer llorando también y muy triste, le dice, yo te creo, Uriel. Yo creo que sos capaz de convertirte en ese hombre. El problema es que ese hombre tampoco lo amo. Entonces tenemos que separarnos. Ellos se separaron ahí en ese consultorio ese día.
4: ¿Con vos?
1: Tampoco lo amo. Entonces tenemos que separarnos. Ellos se separaron ahí en ese consultorio ese día.
4: Con vos enfrente.
1: Conmigo enfrente.
4: Vos

0: Pues muy complejo para ella, para él y para mí. Pero te voy a contar algo. Él está en pareja ahora hace 2 años. Ah. Y yo estoy en pareja hace 3 años. Me dice, hace 2 años atrás, cuando ya teníamos 3 años separados, un día Uriel me trajo a los chicos después de tenerlos.
1: Sí, y te agradeció.
0: Y me dice, ¿puedo hablar un minuto contigo en la puerta?
1: Sí, qué feo que es.
0: Sí. Y digo, sí, dime. Cuando los chicos entraron y Uriel me dice, gracias. Digo, ¿gracias por qué? Me dice, porque hoy se cumplen 3 años de que en el consultorio Gabriel me dejaste. Digo, ¿por qué gracias? Por si vos no me hubieras dejado, a pesar de que yo te lloraba y te pedía que no me dejes, si vos no me hubieras dejado, yo hoy seguiría con vos, probablemente enamorado de vos, pero sabiendo que estoy enamorado de una mujer que no me ama. Gracias a que hiciste ese gran esfuerzo de dejarme, hoy estoy con Cristina, a la cual amo, como te amé a vos en su momento, pero ella me ama. Y eso en parte lo has construido vos haciendo algo que era muy difícil, dejarme, porque no estabas enamorada de mí, pero me querías mucho.
1: Buenísimo, déjame la cuota.
2: Sí, para el corchazo, ¿eh?
1: No, está bien.
3: Así como hay personas que en el paragüero, ponen una esponja grande, de manera que cuando vos apoyás el paraguas, el agua que trae el paraguas se derrama en el piso, deje olores a humedad y demás para que todo lo absorba la esponja. ¿Entendés?
0: No.
3: Una esponja.
0: Matu está mirando.
4: Matu
0: está mirando, no entendí nada. Te la está queriendo remar, pero no está entendiendo.
1: No es física cuántica.
3: No tenía nada que ver con los de Gabriel. Yo quería contar esto.
4: Es que está lloviendo.
3: Esto es radio, chicos, hay que llenar espacio.
1: Matu dice, pero Uriel tenía un paraguas, no entendí.
4: No, tipo sus sentimientos son
3: reales. Casi terapia de pareja, estos son reales. Vamos a escucharlo.
5: Mirá, Beto, yo voy a terapia de pareja con mi mujer hace. Fácil, una.
3: 28 años.
5: El tema era falta de comunicación, no era otra cosa, no nos llevábamos mal para nada, no nos llevamos mal, de hecho, pero necesitábamos encontrar bien la comunicación de uno hacia otro y la terapia de pareja nos ayudó mucho. De hecho, continuamos yendo cada mes y medio, dos, y estamos de 10, y hace 8 años estamos juntos. Pero hay cosas que hay que aprender a pulir en la pareja que a veces es necesario tener un tercero que te dé las herramientas. Que tengan buen día.
0: A mí me pasó hace años de esto, que yo atendía a uno de las barras bravas de Racing, me acuerdo. ¿Ah? Un mole así gigante.
4: Wow.
0: Y viene un día un pibe joven, 27 años, vivía todavía con sus padres, se pone novia con una chica que vivía con sus padres, de 25. Entonces viene un día, él nunca había hecho terapia. Él venía por temas personales, no por temas pareja. Después se pone novio. Al tiempo viene y me dice, che, Gabriel, ayer hablaba con Julieta, mi novia, y tenemos un tema. Me dice, tenemos el plan de dentro de 2 meses irnos a vivir juntos. Pero se nos ocurrió hacer terapia preventiva. Me dice, tenemos miedo de que la convivencia nos arruine y queremos hacer terapia para prevenir eso. Le digo, es brillante lo que están pensando, ¿no es cierto? Están agarrando el problema antes de que el problema aparezca, ¿no es cierto? Porque me dice, lo que evaluamos los dos es que los dos vivimos con nuestros papás y nuestros hermanos toda la vida y nunca vivimos, y tenemos miedo que la convivencia y las reglas de convivencia de las cuales desconocemos puedan afectar la pareja. Bueno, trabajamos la mudanza, trabajamos, por ejemplo, me acuerdo que un conflicto que tenía es, ellos se mudaban a un dos ambientes, obviamente, sí. Chicos jóvenes. Y él quería mudar su colección de 400 camisetas. Le dije, no podés mudar la colección. ¿Cómo que no? Es mi colección de camisetas.
1: ¿Qué, en el papá y mamá es?
0: Claro, le digo, eso quedará en el museo de la habitación de tu papá y mamá. No puedes mudar a un dos ambientes 400 camisetas porque tu mujer te las quema. ¿Entendés?
1: Y tendría razón en quemarla.
0: Bueno, sí. Entonces él decía, él no lo había pensado, no se le había ocurrido, claro, él pensaba individualmente.
4: Muy egoísta el barra brava.
0: No era egoísta, simplemente le faltaba el entrenamiento a pensar, ahora no soy yo, somos nosotros. Y hay que empezar a pensar en nosotros, en cómo iban a regular la economía, si era 2 economías separadas donde cada uno aportaba, si cómo se debía aportar, si al 50% o porcentual de acuerdo a lo que uno ganara, o si era una sola economía, uno gana 10 y el otro gana 5, significa la pareja gana 15. Todo ese tipo de cosas, ¿no es cierto? Las llevaban a terapia y las debatían ahí, ¿no es cierto? Y no tenían ningún conflicto, pero prevenían los conflictos.
1: ¿Cuándo fue eso?
0: Hace como 15 años.
3: Sí, ¿qué más? A ver.
0: No sé.
6: Buena gente, yo hace muchos años fui a terapia de pareja con la que ahora es mi ex. Y a la segunda sesión la psicóloga nos dijo que nos teníamos que separar. Obviamente nosotros fuimos para ver si se podía arreglar, porque si no, para eso nos pagamos, para que nos digan lo que ya estaba.

0: No, hicimos 4 o 5 sesiones más y lo único que hacía era que saquemos trapitos al sol constantemente. Diciendo lo que le molestaba del otro, nunca algo, buscarle ni siquiera lo positivo. Así que la mina se empecinó con que había que separarse y bueno, así terminó. Saludos, gente.
1: Otra de las cosas que suele ocurrir muchas veces, estos consejos para los psicólogos recién graduados o los que no han hecho terapia de pareja, es que viene la pareja, pero te das cuenta que una, ponele, viene Matu y Enzo, ¿no?
2: Sí.
1: Y en realidad Enzo está viniendo no queriendo resolver nada, sino a controlar la terapia. ¿Entendés?
2: A ver qué te dice.
1: A ver que no te meta ideas el terapeuta. Entonces viene ahí. Lo primero que haces en ese caso lo sacás de la cabeza. Lo tenés que correr porque viene a boicotear la terapia.
3: Y si vas obligado, tipo, no, voy porque mi mujer me dijo que si no hacemos esto, viste, no tengo ganas de hablar un montón. ¿No pasa nada?
1: No, no pasa nada. Se valora que haya venido. Es más, muchas veces le digo, sí, tiene más valor porque no quiere venir, pero acá está. Significa que algo te valora.
2: Que en el fondo, John, a mí me gusta Matu, me gustás vos. El terapeuta.
1: Hay un problema, soy Paqui, así que no soy chance.
3: Bueno, pará igual.
1: Y además soy tu terapeuta, aunque no fuera Paqui, nunca voy a ser tu
4: bueno,
1: chance.
4: Bueno, para hablarle bien.
3: Te quería preguntar sobre eso porque esto surgió a raíz de una pareja que va a hacer terapia.
1: Sí.
3: Y que el psicólogo, además de no solucionar sus problemas porque se
1: separan, ¿se robó la mujer?
3: Empieza a reaccionarle con fueguitos en Instagram a ella.
5: Patán.
3: Y
1: barbaridad.
3: Esto no se puede, por más de que la pareja no la había cortado.
1: No se puede. No
3: le
1: se
3: quedó
1: puede.
3: El contacto, le empezó a seguir en Instagram y se le empezó a chamullar.
1: No.
3: Ella lo denunció.
1: Sí, no, es muy difícil que esas denuncias prosperen en algo. Pero entiendan que sí, hay una situación de ese tipo. Aunque no estuviera pareja, tirarle los perros a un paciente o a una paciente, no. A mí me pasó una paciente que yo derivé que no era paciente mía, digamos. Yo no tenía turno disponible y se lo derivé a otro profesional. Y al año me dice, che, Gabriel, ¿no tenés otro profesional? La misma mujer. Le digo, sí, ¿qué pasó? Entonces me dice, no quiero hablar mal de la persona porque fue un buen terapeuta. No, pero contame. Es brillante esta, escucha. Me dice, me empezó a tirar onda. Me dice, yo, una mujer de 50 años, el tipo más grande.
3: Ay, no.
1: Y me dice, yo le decía, no, mirá, que esto, que el otro. Es más, me dice, en un momento me cuenta, me dice, lo usé como excusa. Yo le contaba en su momento, pues yo te contacté a vos para, y vos me pasaste con él. Y en su momento, para poner distancia con él, le dije, pero si vos sabés que a mí me gusta Cartaña. Como excusa para que el otro... Sí. ¿Sabes lo que...? Y el otro dice, si supiera lo mal que está Cartañá... Me empezó a tirar mala onda a mí.
3: Empezó el arbal de vos, sí. Con ella. No, todo
1: ¿se
3: mal.
1: Entiende? Bueno, le pasé a otro terapeuta y a ese terapeuta nunca más le pasó un paciente. Nunca más.
6: Pero ahí que entiendo que te puede pasar, porque... Bueno, o sea, vos decís, no me voy a enamorar de una paciente, pero te puede pasar.
4: No, no pasa, ¿no?
1: Ponele que te pueda pasar. No, sí, me ha pasado, me han gustado pacientes.
6: Te puede pasar, pero lo que tenés que hacer es primero cortar la terapia. O sea,
1: No. No, lo que tenés que es no dejar a que te... A ver, no actuar lo que te pasa.
4: Claro.
1: No actuar lo que te pasa. A mí me puede gustar Matu, pero Matu es una compañera de trabajo, Matu está en pareja. Hay un montón de cosas por las cuales yo no me tengo que acercar a Matu.
4: ¿Qué?
1: Por más que... Lo pongo como un ejemplo, idiota.
4: Sí, no.
1: O Enzo. Bueno, Enzo no está en pareja. ¿Se entiende? A Enzo me podría acercar, pero a Enzo no me gusta.
3: ¡Uy, Dios!
4: Para un poco.
6: Pero no puedes frenar a veces lo que te pasa, pero sí puedes frenar la terapia y decirle, mira, yo no te puedo atender más. Puede ser esa una posibilidad, decirle, no te puedo atender
3: además
6: más.
3: Además te condiciona, ¿cómo te vas a abrir con un otro?
6: ¿Cómo le vas a aconsejar? Si a vos te gusta, pero decís, no voy a actuar, en consecuencia de lo que estoy sintiendo, no voy a actuar, es mi paciente. Pero cuando ella te está contando un problema, ¿vos no te condiciona eso?
1: No, debería condicionarte.
3: Para mí sí te condiciona.
1: No debería condicionarte.
3: Yo coincido.
1: No debería condicionarte.
3: Será que somos mujeres.
1: ¿Entendés?
3: No,
1: se supone que tenés que... Porque con ese mismo criterio, mira, esta conversación la tuve en otra profesión, con respecto a otra profesión. Mi padre fue juez 40 años y tenía amigos jueces.
4: Adiós.
1: Y en una oportunidad tenía una colega que era jueza penal. Y la conversación era si una jueza mujer puede... someter a juicio a un violador siendo mujer si su género no le influía. Y ella decía, tenés que tener la mente muy fría porque podría influirte, pero no debería hacerlo. Con ese criterio, las juezas mujeres no deberían condenar violadores.
4: Y con ese criterio, si vos sos padre, no puedes creer nunca un padre que hizo algo con un hijo. Si vos sos, si sos de River, a todo lo que
1: muchas
4: River,
1: veces
4: no,
1: te
4: no puede tener.
1: Muchas veces te pasa. Eso que ustedes dicen, se llama... Hay tres conceptos en psicología, se llama la transferencia, que es lo que le pasa al paciente con el terapeuta.
4: Sí.
1: La contratransferencia, que es lo que le pasa pasa al terapeuta con lo que le pasa al paciente, sí, con el terapeuta, y la transferencia del terapeuta, que no es la contratransferencia, es qué le pasa al terapeuta con el paciente. Esas tres cosas se estudian, ¿se entiende? Y se aprenden, y se aprenden a manejar. Si no podés manejarla porque es más fuerte que vos, podés derivarla, nunca dejar de atender, claro, derivar, no dejar al paciente sin atención, lo derivas a otro. Pero si vas a estar, no, a este no lo atiendo porque los depresivos me caen mal, a esta no lo atiendo porque es muy bonita, bueno, a este no lo atiendo porque...
4: Y de arriba se estudió que
3: claro, tampoco sí, tanto.
4: No, pero igual hay pacientes que te caen mejor que otros.
1: Uno más. Sí, tengo pacientes favoritos y tengo pacientes que odio, sí, que no sí, soporto, que me encanta cuando faltan y que todos los días rezo para que estén en el auto alto y no vengan más.
5: Buen día, Beto, ¿cómo anda? Bueno, no es por contradecir a Martu, pero yo hice terapia de pareja y estoy hace 28 años con mi pareja. Gracias.
3: Yo no opino eso, igual quiero decir sí, nada más.
4: Ah, no te bajes.
3: No, no, te digo opiniones, no, no, son las mías. Sí.
7: Hola, Beto. Hola, chicos. Hola, Gaby. Bueno, el tema este que están hablando a mí me pasó... de arrancar terapia por mi cuenta, cuando empiezo a contar mis problemas de pareja que tenía, me propone la psicóloga también conocerla a ella, escucharla, y bueno, después de la tercera sesión de la terapia en pareja, yo solito me di cuenta que me tenía que separar. Intermediario obviamente la psicóloga, la profesional, me lo hizo mucho más fácil, claro está,
1: claro.
7: Pero bueno, yo que fui buscando salvar mi pareja y terminé separándome.
1: Ya está, a ver.
7: Nunca fui más feliz.
1: También me hizo acordar un caso de que yo atendí un muchacho que quiso hacer terapia de pareja, vino en un viernes a la noche, la conocí a ella, el sábado a la mañana llamando mensaje, necesita verme urgente. Le doy un turno a mitad de la tarde, me dice... Yo ya la había notado el viernes rara, dije, acá hay algo, se está cocinando algo distinto. Y al día siguiente, sin el presente, me dice que ella quería terminar la relación, pero no sabía cómo hacerlo, porque ya lo tenía decidido, nada, la ayudé a que hablara con él de la mejor manera posible, que era inevitable que le iba a doler, ¿no es cierto? El lunes habló con él y el martes viene él llorando... ¿No es cierto? De que ya había terminado con él. Sí, a veces pasa eso, pero yo no provoqué nada. Eso ya estaba hecho. Yo simplemente ayudé a que el daño fuera menor.
8: Hola, esta es una consulta para el doctor Cartania. Bueno, ya hace 20 años que estoy en pareja. Y últimamente estoy viendo ciertas actitudes que son bastante tóxicas. Que en realidad siempre las tuvo. Pero hoy que yo estoy mucho más grande, tengo 40 años, la veo de mi pareja, al punto de criticarme porque le mando un mensaje al hermano que está pasando por un cáncer, o porque pongo una foto de me gusta del otro hermano porque está haciendo un trabajo con porcelana o con yeso. Su forma de decirme las cosas, y aparte lo dice porque se pone celoso de cualquiera, porque me quiere cuidar, se puede hacer eso de que porque no me conoció antes, porque tuve mi primera vez con otra persona que se hacía él. Son cosas que me están cansando y hartando, pero a la vez lo amo y tenemos dos hijos, entonces como que no sé cómo frenar esta situación.
1: Parece que estás describiendo un hombre que está sufriendo algo llamado celotipia.
2: Sí.
1: ¿No es cierto? Con celos retrógrados, celos que no tienen que ver con los románticos.
4: Celos retroactivos.
1: Claro.
4: Sí, celos retroactivos.
1: Entre otras cosas que digo, creo que tenés que poner cuidado ahí. No trates de compensar sobreexplicando al celoso, porque es como tomar agua salada. Lo calma en el momento, pero lo alimenta la sed más adelante. Entonces, ¿sí entiendes? Lo que tenés que hacer es hablar con él, porque él tiene que hacer terapia, tiene que resolver esto. Una manera de llevarlo a él a terapia, un buen método, es proponerle una terapia pareja, donde en realidad no viene a hacer terapia pareja, porque si ellos se presentan a mi consultorio,
2: sí,
1: yo me doy cuenta que el problema ese es de él. Bien, porque a veces pasa, yo siempre, muchas veces lo he hablado con psicólogos que no trabajan terapia pareja, le digo, ¿cómo aprendes a diferenciar si el problema es un problema de la persona o es un problema de la pareja? Porque a veces es un problema de la persona. Siempre les digo esto. Imaginen qué pasaría con el problema si la pareja desaparece como pareja. Si el problema persiste, significa que es de la persona. ¿Bien? Si él ¿no es cierto? Esta actitud de celos la tendría con otra mujer también. No, porque no tiene que ver con algo que ella hace. Bien, tiene que ver con la celotipia propia de él. Entonces, lo que haría en ese caso es, sutilmente, esa terapia pareja la llevaría a una terapia individual y trabajaría con él el tema de los celos. Porque resuelvo el tema de la celotipia, parece que el resto de la pareja no está mal. Pero a veces propones una terapia pareja con la intención de que la persona, es como que lo llevas, ¿se entiende? Mm. Es como cuando vas con los niños, cuando vas al pediatra, vamos al médico, no. Mm. Estás llevando a Lena al médico. Ah. Pero decir que vamos.
9: ¿Y cómo te llamas? Déjame una pendiente que hay que ir a una tanda. Okay.
10: Buen día, Gabriel. Mi nombre es Juan Pedro, de Capital. Bueno, quería comentarte una situación que tengo con mi pareja de 27 años. Estamos desde antes de los 20 años juntos. Nos tomamos un tiempo. Hace muy poco, en ese tiempo, bueno, hubo una situación que hubo otra mujer en el medio. Ella se enteró y decidimos volver a estar juntos nosotros. Pero bueno, en este lapso se hizo muy complicado, se hizo para peor y estamos haciendo terapia cada uno por su lado, pero yo no sé si estaría bueno hacer una terapia de pareja para no llegar a esto que estás comentando vos de decidir que nos tenemos que estar juntos. Saludos a todos.
9: En 2 minutos, sí. Dale.
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0: Muchachos, le aviso que mañana está prolificado, prolificado que está en lluvia para mañana, le aviso.
1: ¿Cómo es?
2: Bueno, actualizo. El oyente dice, más de 20 años juntos, hay una pausa en la relación, nos tomamos un tiempito. En el medio apareció una mujer, algo breve.
3: Sí.
2: Volvieron ahora y aparentemente, por lo que yo entendí, el tema está en el aire y molesta.
4: Lo vive como una infidelidad ella, uh-huh. ¿No es cierto? Entendiendo. Porque a veces pasa que las parejas se deciden dar tiempo. Yo siempre digo, no, cuando se plantea esto, inclusive en terapia, digo, a ver, ustedes necesitan poner no necesitan poner tiempo, lo que necesitan poner es distancia. Uh-huh. Que no es lo mismo que tiempo. Bien, ¿qué significa? Que durante, ponele, por X motivo, durante un mes no se van a ver, no van a hablar, no van a chatear nada. Pero, y ahora explico cuál es el valor de hacer esto. Tienen que entender que mientras dure esta distancia, bien, las reglas de la pareja siguen funcionando. Siguen estando en pareja, no están solteros. ¿Ok? Ustedes no pueden salir a chonguear. Bien, ustedes siguen tan casados como lo estaban en estos momentos. Pero y eso tiene una razón de ser. Muchas veces lo que ocurre es que el tiempo, la distancia que tiene que poner es necesaria para calmar alguna situación, para que cada uno pueda tener una mirada introspectiva de sí mismo sin estar atento a lo que el otro hace. Pero si no marcas esta regla, y esta regla funciona con confianza, obviamente, ¿no? De que la otra persona la va a cumplir. Si no funciona esta regla y yo creo que me puse un tiempo con mi pareja y que mi pareja está disponible, es muy probable que no respete el tiempo y vuelva antes de tiempo porque tenga miedo de que mi pareja se vaya con otro, porque está disponible. Si yo entiendo que ni yo estoy disponible ni mi pareja está disponible, simplemente nos tomamos una distancia para trabajar algunas cosas. Pero mi pareja no se va a sentir soltera, ni yo me voy a sentir soltero. Ese miedo desaparece y pueden trabajar lo que pueden trabajar. Si no, muchas veces dicen, nos vamos a tomar un mes y a la semana están volviendo. Y están volviendo, no tanto porque se extrañan, sino porque tienen miedo de que la otra persona esté vista en disponibilidad. Había una publicidad, que no me acuerdo qué producto era, que era muy buena, a ver si se la acuerdan, que era una chica en la calle cortándole a un muchacho.
5: Sí.
4: Y el muchacho veía que detrás de ella había como
5: un banco de suplentes.
4: Sí, que estaban todos calentando, chabones calentando. Sí. Que él veía, se le vienen todos. Era muy graciosa, ¿no es cierto? Porque eran como todos los tipos que dicen, ya quedó soltera, ahora vamos sobre ella.
5: Pero eso habla de que todavía él la ama. Porque a veces que cortás y no te importa el banco de suplentes.
4: Bueno, estamos pensando en una pareja que se ama mutuamente, pero tiene que resolver problemas y un método. Temporal siempre puede ser darse, por eso siempre digo, no se dan tiempo, se dan distancia y las reglas son exactas, las mismas. Si es una relación monogámica, sigue siendo monogámica.
2: Bueno, ¿qué tiene Edu para actualizar?
6: Bueno,
2: ahora seguimos con más consultas.
6: Finalmente terminó la novela. Thiago Almada, jugador de River, compra en 20 millones de dólares la totalidad del pase, interrumpe las vacaciones, estaba en Ibiza, tranquilo estaba
2: todo
6: Thiago Almada.
2: Ahora.
6: Y bueno, estaba tranquilo. Contrato por 3 años y medio hasta fines de 2030, así que River, la transferencia más cara de su historia, uno de los más increíbles también en la historia del fútbol argentino, así que en las próximas horas ya está por acá para hacerse la revisión médica, firmar el contrato, una nueva estrella para River, a ver si puede enderezar el rumbo Coudet con un plantel de lujo, un jugador de un salto de calidad muy, muy importante. Pero bueno, vamos a ver a la hora de jugar. Pero terminó esta novela y Almada es jugador de River.
2: Independiente, Racing, San Lorenzo, pueden perder con Barracas en su cancha, porque la verdad que hoy está bastante parejo todo. River, y te diría que Boca, con los planteles que es un papelón.
6: Es un papelón, por supuesto.
2: Te diría que empatar con Barracas. Si gastaste la guita que gastaste.
6: Por eso se está hablando.
2: Ese es el tema.
6: Más de 60 millones de dólares gastó River en este mercado. Boca
2: pero
6: menos,
2: mucha pero ventaja también sobre el resto.
6: Y además hay algo que se ha incrementado en el último tiempo. Con los 5 cambios, el que más tiene esa ventaja también. De poder hacer las modificaciones. Antes eran 2 cambios, después 3, ahora 5. A veces cuando uno, no solo el equipo titular, también hay que poner el ojo en los bancos de suplentes. ¿Cuál es el recambio de uno y el recambio del otro a la hora de hacer las modificaciones en el segundo tiempo? Eso también es un plus que tienen, sobre todo River y Boca, con respecto al resto.
2: Y vos fíjate, ¿no? River, lo mejorcito que tiene en actuaciones, el arquerito Beltrán, Chico Freitas.
6: Sí, los chicos.
2: Chico Lautaro Pereira, que la verdad que se nota que es un pibe. Boca, este pibe Flores,
6: y Aranda.
2: Aranda. Sí.
6: Gorosito con Galdo Contrar.
2: Terminan sobresaliendo los pibitos, 18, 19 años, con las figuras que trajiste por millonada.
6: Por eso, ahora, obviamente...
2: Te lo está diciendo todo eso.
6: El River no es, por poner un extremo, pero es campeón o nada con todo esto que tiene en el fútbol argentino, en la Copa Sudamericana mismo, la diferencia con los equipos de los otros países, por más que el resto le pueda hacer un planteo inteligente, como si dice complicarlo, vos tenés jugadores con una diferencia de calidad, Correa... Ahora Thiago Almada, pero bueno, vamos a ver la realidad. River por lo pronto el sábado en la cancha de Tigre contra Tigre. Obviamente Almada está llegando en estas horas, no va a jugar.
2: Tiene un terrible hematoma del tamaño, te diría que, ¿cómo decirte? De un plato de taza de café, el platito, digo, redondo y grande, de una paralítica. Las paralíticas son bravas,
6: es terrible, parece una falta bien aplicada, recordemos, un rodillazo que se aplica en alguna parte del cuerpo que el nombre lo lleva porque te inmoviliza y después te puede generar este problema y una evolución que a veces el jugador dice, che, me cuesta arrancar y fue una paralítica, sí, pero bien aplicada es muy
2: te
6: difícil.
2: Te para unos cuantos días. ¿Y qué pide Noé?
3: Sigue el gobierno de la Ciudad de Buenos Aires chequeando los estacionamientos y las cocheras para personas con discapacidad. Estuvieron revisando estos espacios de estacionamiento reservados en las casas y ya levantaron casi 500, porque tal vez la persona ya falleció, porque se mudó, porque es un cartel directamente trucho. Bueno, en Palermo particularmente, un curioso episodio. En 3 de febrero, entre la Cruz y Teodoro García, 4 en una misma cuadra.
2: ¡Mala pelota!
3: O sea, en una cuadra había 4 espacios reservados para discapacitados que no se puede estacionar y esos carteles estaban hechos truchos, o sea, eran irregulares o ya la persona no estaba más en condiciones de utilizarlo. Así que sigue el gobierno de la ciudad revisando y aplica sanciones.
2: Ahora, vos vivís en un PH.
5: Sí.
2: En una zona, Villurquiza, Colegiales, poner un barrio, digo. Era lo mismo, no sé. En la puerta de tu casa, una señora con algún tipo de invalidez física consiguió ese cartel para estacionar.
4: Legal.
2: Legal.
4: Ok.
2: La señora fallece, porque ha pasado aquí en el barrio.
4: ¿Qué era el cartel?
2: Vas, señores de la municipalidad, quiten este cartel y vos seguís estacionando donde podés, o en un estacionamiento pago, o decís...
4: Pero pará, si vos vivís en la puerta donde la señora puso y vos sabés que la señora murió, me estaciono ahí, si total la señora no va a usar el auto, está muerta.
2: Bueno, claro, te corresponde una fotomulta.
5: Lo que dice Beto
4: te pone fotomulta.
3: Y claro, porque está reservado.
2: Para ella, vos no sos inválido.
4: Okay.
5: Lo que dice Beto es como vos, como buen ciudadano, decís, che, se murió Magdalena.
2: Incluso a los que nos están escuchando, ¿qué haces?
5: Nada.
2: Mandás un mensaje a la municipalidad.
3: Sí, es el lugar.
2: ¿Qué vas a hacer? Retiran este cartel o aprovechás ese cartel los años que se pueda hasta que sea viable.
5: Con segunda opción.
3: Lo mismo aplica a la tarjeta SUBE. La tarjeta SUBE ahora está un poquito más controlado. Pero antes, una persona, por ejemplo, jubilada, que tenía el 50% de descuento, la persona fallecía y la tarjeta SUBE seguía funcionando. Sí. Vos seguís usando la tarjeta SUBE, decís, no, la doy de baja porque la persona ya falleció.
4: Igual está la otra versión también. Lo difícil que es, ¿no es cierto?, que te den una tarjeta, que te den un carnet de discapacidad y todo, cuando realmente lo necesitas. Son años a veces. La persona está lidiando con burocracias, ¿no es cierto?
3: Bueno, pero...
2: Ahora es automático. Pero yo lo que quiero decir, siempre uno tiene una excusa a mano. Mira, a mí no me sobra la plata.
3: Claro.
2: Yo la peleo. Bastante pago de impuestos, que nada más no los veo, que me los devuelvan de alguna forma. Y bueno, yo me defiendo como puedo, no le estoy robando a nadie. Tenés un montón de excusas para ponerte.
3: ¿Estás ocupando un lugar en la calle que podría ocupar cualquiera?
5: Bueno,
3: vos
5: pero lo ocupamos nosotros.
2: Estoy robando a un inválido, pues. No, el inválido falleció.
4: Y lo peor, imagínate que yo tengo un amigo con una discapacidad y hago como que no tiene auto, pero digo, mudate legalmente para que me den el puesto a mí con tu auto, con mi auto. Entonces, el auto está a nombre de él.
5: No, porque tienen que los autos, las patentes de los autos tienen que tener, es una patente especial de autos para discapacitados.
4: Y no puedo poner el auto a nombre de mi amigo para que legalmente es de él, lo uso yo, pero de él.
3: Ha ocurrido,
4: Todo ha ocurrido, claro.
5: El auto en nombre de tu amigo, claro, lo manejas vos.
4: Lo manejo yo y pongo el estacionamiento en la puerta de mi casa, nombre de mi amigo.
3: Sí, hay gente que lo hace.
4: Lo que hizo Susana Jiménez con los impuestos, pero con un discapacitado.
5: Por eso fue eso hace 30 años.
2: Ahora es muy fácil denunciar, hay vos, números que vos denunciás con foto y todo al gobierno de la ciudad, digamos, cualquier vecino que sepa de la manganeta, te puede
3: que
2: denunciar.
3: Para mí no es lo mismo, hay para mí hay grados, digo, no es lo mismo, no avisás que alguien falleció que hago un cartel trucho.
4: Claro.
3: O sea, eso me parece,
4: es grave.
2: Yo porque mismo he estado en la disyuntiva, conociendo la situación, una persona que falleció, y un vecino ahora puede estacionar ahí. Mando la denuncia,
3: mandala, porque realmente en esta zona porque es muy difícil estacionar y quizás una persona...
2: Pero esta persona, digamos, la persona de la otra ya no está.
3: Sí.
2: ¿Y a quién está, digamos, engañando? ¿A Jorge Macri?
3: No, porque hay mucha gente, muchos ciudadanos...
4: No, a todo el que no puede estacionar, Beto.
3: Muchos ciudadanos que capaz no son minusválidos, pero tienen alguna complicación o están...
2: Y no
3: están encontrando ese lugar para estacionar.
2: No, va a estacionar otro.
6: Otro vivo. Acá
3: una persona discapacitada que no tiene un lugar y quiere estacionar ahí, tiene que dejarlo más lejos. La cuadra de acá enfrente tiene dos espacios, porque hay uno...
5: Estamos todos tratando de evitar hablar de eso. Estamos dándonos la vuelta.
4: Estamos haciendo lo bueno para
5: todos pensamos en esos espacios.
3: Que a veces son muchos. En este que te cuento, de que eran cuatro lugares en Palermo, en esta calle que te digo, cuatro lugares y los cuatro eran truchos.
5: Los cuatro truchos.
3: Ahora, lo que voy
5: hace
3: es.
5: Tres años palmó la Javier.
3: Para mí hay que hablar y hay que decirlo. Y más si la persona que quedó viva es joven. Si es una persona mayor, está bien. Digo, bueno, está bien que esa persona sigue estacionando. Pero si la está usando un nietito, viste ahí, que cae de 22 años, ¿no?
5: Pero por eso tenés la posibilidad de estacionar todos los días.
2: Es otro vecino, viste. Bueno, espera, abrí esto porque
5: por Dios.
2: Lo quiero participar a Martín.
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2: Vos, por ejemplo,
5: sí,
2: vivís en un PH.
5: Sí.
2: Dice que es un pasillo largo, con varios departamentos. En el PH vivía una señora con problemas de movilidad que consiguió el cartel de estacionamiento para ella. La señora parte.
3: Ella se ríe.
2: Vos... sos el único que tiene auto de SPH porque los otros no tienen. Aprovechás eso, avisás a la municipalidad, quiten este cartel.
5: No.
2: Porque ya, o usás ese estacionamiento, que es estacionar en la puerta de tu casa.
5: Sí,
2: en un barrio donde no hay estacionamiento. Todos los días de la vida.
5: Obvio.
2: ¿Qué hace? La verdad.
5: No,
2: sincérate acá.
5: Como tuve muchos años viviendo sin ese beneficio.
2: Sí.
5: Y sufriendo, digamos, cada vez es un espacio vacío.
2: Sí.
5: No, yo, honestidad brutal. Voy, digo...
10: Mentís, pervertido.
5: No.
2: ¿Qué haces?
5: Pido que lo den de baja porque estoy yo. Que ya no soy esa persona que necesita.
2: Pero vos no estacionas más ahí.
5: No,
2: siempre va a estar ocupado.
5: Si tengo suerte.
2: No, olvídate. Siempre va a estar ocupado.
5: Lo doy de baja.
2: Y
5: no me quedo con el beneficio.
2: Como en mi caso.
3: Muy bien.
2: Digamos, conocemos un caso de alguien que reemplazó a la persona fallecida porque vive en SPH. ¿Lo denuncias?
5: Sí.
3: ¿Viste?
5: Primero se lo digo. Primero se lo digo.
3: No,
4: de una buena manera. Pero ¿a quién perjudica? Si llega la denuncia después, va a ser que fuiste vos.
2: ¿A quién perjudica ese vecino?
3: A la gente que quiere estacionar y no encuentra
2: lugar.
3: La gente,
2: ¿cómo es?
3: Bueno, pero por eso, ¿por qué él tiene que tener
2: que va a venir uno con una camioneta carísima a ocupar el lugar?
3: ¿Por qué tiene que tener este privilegio que no está bien?
5: Yo viví durante una buena cantidad de años frente al colegio de mis hijos, que toma toda la manzana, ¿no? Porque tiene iglesia, gran colegio grande. Entonces, la verdad que cada vez que volví, siempre estaba... Hay tres turnos ahí, ¿viste?
4: Claro, doble fila para...
5: Doble fila, es un quilombo.
2: Sí.
5: Siempre era un lío bárbaro. Y aún así, nada, qué sé yo, no... Yo de una, me saco el beneficio y si veo que hay alguno avivándose así... asumiendo algo que no es...
2: Y escucha, mirá lo que te propongo... Vos tenés un dilema con tu propia conciencia, porque sos una persona honesta y no querés quedarte con una que no te conoce. haces más o menos la cuenta de lo que cuesta un estacionamiento en el barrio, de pago.
5: Sí, claro.
2: Y decís, voy a separar esta platita que yo me estoy ahorrando y se la voy a donar a una familia del barrio que sé que la va a necesitar. Y estoy pagando de alguna forma.
5: ¿Querés limpiarlo?
3: Limpiar culpas.
2: Sí, sí, sí.
3: A prueba de psicólogo.
2: ¿Está mal eso?
5: No, no está bien.
2: ¿Qué dice el psicólogo?
4: Vivís en un estado de ley. Y tenés que...
2: Yo tengo que decir mi ley moral.
4: Claro, sí, ahí no hay una doble moral. Hay una eso es lo que se llama la propia moral.
5: Claro.
4: La doble moral es, yo digo, ser un buen tipo cuando no lo soy.
2: No, no, acá no.
4: Bien. La propia moral es... Yo soy un buen tipo a mi estilo. Yo genero mi propia moral.
2: Está mal esto de ir a ayudar a una familia.
3: Pagar no, eso está bien. Lo dos que está mal es lo otro. Para mí estás mezclando tomate con manzana. Tenés que.
4: Estoy de acuerdo con Mati.
2: ¿Tienes un quilombo en la cabeza?
5: Sí. ¿Por qué?
4: No, no,
5: ¿por
4: es lo que quieres.
2: Tienes un quilombo en la cabeza.
4: Porque querés que te validen. Lo que está mal, Beto.
2: No, pues además yo no le voy a comentar a nadie. Miren que yo estoy. Nadie se entera. Esto es para mí, para mi conciencia.
4: Pero hay
2: una parte
4: de tu conciencia que te está diciendo que está mal y, no, y querés que nosotros
3: estás
4: te digamos...
3: queriendo buscar la validación de alguien. Claro. Acá en la mesa nadie yo, la dijo.
2: Te juro, hay gente que es muy tiene una conciencia cívica muy fuerte. Julito Laveglia, por ejemplo, él ve, viste, un bar que te pone dos cajones en la vereda porque, viste, tiene que venir a estacionar y manda foto al bot de la ciudad. A mí me cuesta un poco, te digo la verdad,
3: sí,
2: viste, necesitamos más ciudadanos como Julito. A mí me da un poco como delator.
3: A Cicely le están diciendo botón vigilante amigo de la policía.
4: A mí, con esto de delatar me pasa algo. Probablemente mate uno.
5: No, yo dije que primero lo encaro el chabón.
4: Somos productos. Nosotros vivimos la juventud con la época de la dictadura. Entonces a mí todo lo que sea delatar me pega mucho históricamente.
3: Pero ese tampoco estás delatando a
5: no es terrorismo de Estado lo que
4: no, ya lo sé, ya lo sé. Estoy diciendo que es un problema mío.
5: Yo lo que digo,
3: estás ayudando.
5: Yo tengo una fantasía desde hace muchos años de escribir una película que se llame Doble Moral. Opa. Y ya quiero tener el protagonista desde hoy. Sos vos.
3: Y Beto tiene el sueño también.
4: Él tiene un montón de cosas así.
2: Sobre el título
5: tengo un poco de la trama. Tengo un montón de situaciones como las que acabas de plantear.
2: Yo te puedo dar más,
5: Donde solo el televidente, el que mira la película, tiene toda la información como la tiene el protagonista. De esa doble moral que maneja en la vida.
4: Yo te he contado la que tiene el, por si acaso, de los disfraces. Batman y del hombre.
2: ¿Sabés lo que hace Julito Laveglia?
5: ¿Qué hace?
2: Manda la foto y en el día, en general, te confirman desde el gobierno de la ciudad, ya se hizo la infracción correspondiente.
4: Y
2: Julito anda mostrándola, mirá, ya le hicieron la multa. Y después se mete Julito con la patente a ver su libre deuda para chequear que el dinero se haya sustraído de esa cuenta.
4: Ah, oh, mierda.
3: Ah,
4: es
3: pero
4: todo
3: tiene
4: un inspector.
3: Mucho tiempo libre, Julio.
4: No, tiene alma de inspector.
2: Quiso ser integrante de la Fuerza de Seguridad.
3: Ah, no le dio.
2: Pero capaz que necesitamos argentinos así. Noruega, capaz que funciona porque funciona así.
3: Sí.
2: Y no como nosotros. Bueno, dejar. Después, ¿qué nos dice la gente?
5: Parece que el gobierno de la ciudad la usa para propaganda en todos los medios.
2: ¿Doble fila? ¿Hace foto, Julito?
5: Sí, ¿doble fila?
2: Hace foto de todo.
4: Hace foto de todo.
11: ¿Qué hace, Betito? Escúchame, yo tenía el cartel de discapacitado en la puerta de la casa de mi suegro, a la vuelta de casa, 10 metros. Cuando él murió, yo puse el número de patente mía, le tapé la patente de él, un año y medio estacionando en la puerta. No tenía ningún problema. Pasaba por el peaje, sacaba la credencial de discapacitado, lo mostraba, pasaba gratis. Después de un año y medio dije, listo, ya está, que vengan a retirarlo. Pero lo usé.
12: ¡Vamos, Argentina!
2: Hablando sociológicamente,
4: Julio,
2: ¿no?
4: Indignado.
2: Un país de imprevisión económica eterna, donde todo el mundo la está peleando... donde viste la mitad de la población o más está endeudada con la tarjeta porque
5: sí.
2: A veces usan tarjeta para los alimentos y medicamentos. Dice, loco, yo tengo el derecho de ahorrarme unos mangos.
4: La oportunidad, no es el derecho. Tener... El
3: oportunismo.
4: Es oportunismo.
3: No.
5: Yo te pongo otro ejemplo. Ponle este ejemplo. En tu trabajo no te pagan a término, ¿no?
2: Sí.
5: Entonces, el psicólogo se olvida de pasarte lo que le debes.
3: De la sesión.
5: Vale, o no un psicólogo, un psiquiatra, alguien que ves una vez cada...
4: Y que ha muerto hoy.
5: Cuatro meses. Y
2: la nutricionista también, se olvidó.
4: Okay.
2: Y vos decís, como no cobro, no me voy a meter yo en esta bicicleta de honestidad inmediata.
13: Claro.
2: ¿Qué decís? ¿Qué harías vos?
13: Y bueno, es lo que es la excusa que convertís en derecho.
2: A mí
13: es
2: lo que me llamó la atención el último mensaje, que el tipo se la bancó un año y medio. Se ve que algún remordimiento interior tenía, algo le comía.
4: Sí,
2: la
4: en algún momento dijo, basta, ya es suficiente.
3: No soy...
4: Mira, esto que vos dijiste me pasó a mí hace muchos años con una paciente, Fati. La atendía durante años. Yo tengo la particularidad de que yo no toco mis honorarios una vez al año nada más. En enero aumento los honorarios, lo que corresponde.
2: ¿En qué país vivís?
4: Y los dejo todo el año así. Generalmente en enero son caros, pero en julio son baratos. Entonces hago un promedio. Y una paciente un día me dice, esto fue hace años, ¿no? Me dice, cuando me va a pagar, cuando me pagan en efectivo, ahora pagan mucho por obligación, pero cuando me pagan en efectivo yo agarraba el dinero, lo tiraba en un cajón, se juntaba con todo el dinero y una por semana acomodaba el dinero. Y me dice mi paciente, me dice, Gaby, ¿cuánto estás cobrando? Y yo le digo, ponele 1.200, de aquel entonces.
2: Sí.
4: Y dice, no, Gabriel, pues yo te estoy pagando 700. Digo, no, hace 3 años que cobras 700. Me dice, me olvidé de actualizarte. Me dice, ¿cómo que hacemos? No, nada, me olvidé yo, me jodí yo. Págame 1.200 a partir de hoy. Por ella quería pagarme la deuda.
2: ¿El retroactivo?
4: Digo, no, cero retroactivo. Digo, el error fue mío.
2: Bien, pero bien por ella.
4: Sí.
2: Bien por ella.
14: Buen día, Beto Mesa, ¿cómo te va? Mi nombre es Ricardo, vamos a ponerle, para no dar identidad. Escúchame, yo soy remisero, compré un auto y vino con un telepase que es para discapacitados, hace ya casi un año. Y yo la verdad que las autopistas las utilizo mucho.
4: Claro.
14: Y hasta ahora me estoy haciendo el boludo, estoy pasando en todos lados.
2: Mirá cómo vas.
14: ¿A quién estoy cagando? Un abrazo.
4: Autopistas.
13: El tema es, bueno, por eso.
4: Autopistas está cagando.
3: Siempre están cagando.
13: El tema es el banco, viste, te liquida mal, que bueno, no es lo más común, pero puede pasar que te liquida mal. Le digo, Guita, tú decís, justamente, ¿a quién estoy cagando? ¿A un banco?
4: Que está
13: ¿a las
4: asegurado
13: autopistas?
2: Ah, viste que con los bancos te agarré.
4: Está asegurado encima.
13: No es una persona, un mortal claro como yo. Que
4: delito
13: no
4: sin víctima. Delito sin víctima.
2: Yo tendría hasta la canción para la película con el protagonista.
13: ¿Qué
2: parte de la religión? Él nunca avanza, camina de costado. Él tiene miedo a su muerte. Es parte... Y vos de protagonista, ¿sabes que te mereces un protagónico en cine?
13: El tipo se llama David Moral.
4: ¡No!
13: Y hay un apellido Moral.
2: O Morales.
3: Sí. O Morales.
4: Morales.
13: Está ahí en un almuerzo, ahí
4: justo
13: con gente
4: Morales
13: de trabajo y dice,
4: justo
13: acá, ¿sabés lo que pasa? En este país las cosas no se solucionan porque no cumplen las reglas, porque cualquiera hace lo que quiere, porque los autos están parados en la senda peatonal, porque ¿sabés que por qué los países de Europa, los nórdicos, funcionan? Porque todos respetan, porque te dicen, vos tirás un papelito, yo fui a Alemania y una vez me cayó un papelito y un alemán me dijo, señor,
3: levántelo.
13: Alemania no necesita este papel suyo. Y me quedo,
2: sí.
13: Y lo ves al rato, estaciona en doble fila.
3: No.
13: Baja apurado,
4: un transpirado.
13: Una ambulancia quiere salir
2: así
13: y no
2: la película
13: puede.
2: Esa es la película que quiero hacer.
3: Pero
13: son muchas escenas así.
2: Así.
4: No, pará. Pero eso
13: y
4: no
13: cuando
4: es la propia
13: viene moral y ve que está la estación, se empieza a hacer el Rengo. No, lo que pasa es que no puedo.
2: Como el arquero de Boca.
13: Vive así el tipo.
2: ¿Viste el día que le hicieron los 3 goles al arquero de Boca a Montero? Y después cuando sale caminando Rengo.
13: Ah, no lo vi.
3: Yo solo quería meter eso. ¿Qué tenía?
4: Pero pará,
3: que
4: esto no es moral propio, eso es doble moral. Porque dice
2: bueno,
4: una moral y
13: la película
4: otra
13: se llama doble moral.
4: Ah, doble claro moral, no moral propia.
2: No, doble moral.
3: No, doble moral. Es muy bueno
13: el
3: esto.
13: Tipo no se puede usar el celular en la mesa cuando se cena.
4: Sí.
13: Porque, y están bueno los pibitos y él está como mirando Instagram mientras
4: no
2: mira. Mirá el gol que le hicieron.
13: Upa, cómo está Messi, ¿eh? ¿Viste? ese tipo de doble moral o más pesado
3: y
13: más bravo
3: en el momento se tiene que picar.
2: No es así, Beto, lo que estás narrando varias escenas
13: y como la de Franchella, pero
2: claro. En un momento llega a una escena tan fuerte, tipo avanzó tanto en esa en ese patrón de conducta, que se ve con una situación donde realmente es el bien o el mal.
4: Claro.
3: Un ¿viste? Robo.
2: No son tres chiquititas, cuatro chiquititas.
4: El tipo hiperceloso y reinfiel.
2: Totalmente.
3: Sí.
2: ¿No? Bueno, también es un buen
4: controlador y es un gatero.
3: Tiene que haber un robo en un momento, sí o sí, un robo.
13: Allá no son pequeñas cosas.
4: Bueno, le roba a un amigo y hace que le culpen a la empleada. Le robo sí. algo a un amigo que va de visita y hace que culpen a la empleada doméstica.
3: No fui yo, fue Raquel.
4: Claro.
13: Él no camina en barrios suburbanos, él es un hombre decente. Él nunca toca a la gente con las manos, él es tan independiente, parte de la religión. Él siente culpa, él vive torturado, él no es tan inteligente. Él nunca avanza, camina de costado, él tiene miedo a su mente. Esa gran letra, Charlie.
2: También puede ser, siguiendo el ejemplo de la película de Francella, varios personajes. Por ejemplo, en una soy un fiscal anticorrupción.
4: Okay.
2: Y voy a dar una charla sobre la corrupción, sobre exigiendo leyes más duras. Y a veces me invitan a la tele. Y después, llamando por teléfono,
4: al arquitecto,
2: hablando con un juez, que necesito que borre el acta porque mi hijo está imputado ahí, lo encontró. Iban en un auto que tenía un arma en la guantera, ¿viste?
3: Sí, sí.
2: Tenés que borrarme ese expediente, Carlito.
3: Sí.
13: Pero a mí
3: sí.
13: me interesa que la gente acompañe el increyendo de esa persona sí. que con esa doble moral
2: sí.
13: se ve en la escena final de la película, digamos, en el último golpe, en la última curva del guión, con una situación donde decís, ya te fuiste demasiado lejos. Es como cuando el mitómano, ¿viste que el mitómano se olvida de sus propias mentiras? Y de repente se ve como que a una persona tiene que develar una verdad que es demasiado importante.
2: Escuchá
13: y
2: esta.
13: Empezó con mentiras chiquitas.
2: Se lo ve a Morales. Marcha contra el aborto. A favor de la familia. E incluso, viste, los móviles. Porque la familia es lo único que va a salvar el país.
4: ¿Y su hija?
2: La familia no tiene que perderse como figura, como valor. Sí. Hay que volver a hablar de
3: Salvemos
2: los valores.
3: Las familias.
2: Y después vemos que el tipo tiene otra mujer con otro hijo.
4: Que no le dio el apellido.
2: No le dio el apellido.
4: Bueno, la mantiene. Pero ahí diría, no aborté. No, bueno. La escena sería una hija de 16 años con un embarazo adolescente y él pagándole el aborto.
3: El aborto
2: el tipo tiene un bolso con varios pañuelos. Uno verde, uno celeste.
4: Para eso pasó en la marcha.
3: Sí, había uno con dos.
4: Con dos pañuelos porque iba a levantar minita.
13: El tipo va a la mañana a la reunión de padres del colegio, ¿viste? Donde están hablando del tema de las drogas, que tienen miedo si meter educación sobre drogas en sexto grado, ¿no? ¿No? Y me parece... Estoy completamente a favor porque estoy completamente en contra de las drogas. No sí. creo que existan las drogas blandas. Es mentira lo de las drogas blandas. Las drogas son drogas. Y a la noche...
2: La marihuana es una puerta de entrada a la droga más dura.
3: Sí.
13: Vuelve después de 40 años los Rodríguez y va con sus dos amigos del secundario y se pelan un troncho en el auto.
3: Bueno, pará. Chicos,
2: loco, esto no es droga. Droga es la porquería que le ponen adentro. Yo tengo amigos médicos que toman palopa y te la dicen. Sí, toman todo.
3: Tengo el protagonista, Moyano, diciendo las drogas son un flagelo para la sociedad. Y ahora tenemos hace 3 días tomando en su propio departamento. Contradicción.
4: Ahí él dijo eso, las drogas.
3: Dijo, las drogas son un flagelo para la sociedad.
4: Bueno, lo tuvimos bueno,
15: ¿usted no viene a hablar de esto? Sí, ¿cuál es el delito? Porque yo sepa, en este país lo único que está prohibido son las armas y las drogas. Lo demás es todo legal, ¿entendiste? Legal. Ahora vos aquí encontraste fierro, zafalopa. No. Y bueno, entonces, ¿cuál es el problema?
2: Ese es moral.
16: Es moral. Eso se echó por de colectivo y es impresionante todos los carnet trucho. Es más, si buscas en Marketplace, ese lugar pardo, te imprimen, te cobran 20, 25 lucas, 30, y te hacen un carnet con tu fotito.
13: ¡Opa! Quieren negociar.
2: Pero el tipo tiene que tener una finalidad. Es decir, puede ser que todo lo que, como el que le encontraron los pañuelos, el verde y el celeste,
13: sí.
2: era para levantar mina. Digo, el tipo iba a diferentes marchas a levantar chicas.
3: O el vegetariano que come carne también. Dice, no, las vacas no puede ser.
2: Claro, digamos, el tipo tiene la fijación de levantar mina. Y se metamorfosea como Selig, personaje de Woody Allen, en lo que haga falta con tal de conquistar la señora. Se tiene que hacer vegano. Sí, una semana se hace vegano.
3: No somos veganos.
2: Tiene que ir a la rural a pelear contra...
4: Y él se determina no como falso, sino como empático. Soy tan empático, estoy con una vegana, me hago vegano.
2: Sí.
13: Y después conoce otra mina que le gusta, le encanta la carne y se hace claro. unos asados.
17: Y él dice, no, yo, el tipo va a la tarde del programa de Mariana Fabiani y se siente y dice, ojo con la automedicación, es uno de los grandes peligros que hay
13: y se re en, pastilla.
17: En este mundo. Y a la noche va a la farmacia semicerrada de Palermo y le dan clonazepam de 2 miligramos. Dos cajas completas. Y se las mete.
13: Esto no es.
17: ¿Te acordás? De la tarde estuvo en lo de Mariana.
13: El rey de la noche. Escucha.
18: ¡Loco! ¡Ay, qué groso es esto, loco! ¡Ay, loco! ¡Ay, esto es buenísimo, oh, hermano!
19: Nene, no sabés lo que es trajero.
18: Esto da gusto tomarlo. Que, ah, esto no te hace mal, ¿eh? Esto no te hace mal, esto está bien hecho. Esto no es droga. Yo estuve hablando con unos médicos y resulta que el problema no es la merca, sino toda la porquería que le meten en el medio. Si todo... Toman la policía, toman los Cobani, toman los militares, toman los médicos, toman los políticos, toman los astronautas, hasta el Papa toma. ¿Qué carajo querés que te diga? Dice, ¿quiere tomar? ¿Vamos a tomar? ¿Vamos a tomar? ¿Qué?
13: Claudio Rizzi.
17: Claudio Rizzi.
13: En 96. 86. ¿Cómo se llamaba? 83. No me acuerdo el nombre de la película.
17: ¿Cómo se llama la peli? Sí, yo lo vi.
20: ¿Cómo es?
13: 76-83.
4: Ah, claro, sí.
13: Peliculón, está completa en YouTube. Porque esa es una excusa, viste, a veces. Esto no es droga.
17: Esto no es
13: droga. Porque el tema es la porquería que le ponen adentro. Bueno, 76-89-03. Está completa
17: en
13: YouTube.
17: Te dicen la misma cena, viste. No, porque una cosa es tomarse una copa y otra cosa son los tipos que se la pegan hasta el fondo, viste.
13: Claro.
17: Y te lo vas diciendo mientras. Sí.
4: Eso lo veo yo en el consultorio todo el tiempo con los adictos.
13: La gente se busca su propia
4: adicción. Claro, sí, excusa. Claro. No, pero no tomo mucho, ¿no es cierto? No termino roto. Justifican que no tiene un problema de consumo de adicción, ¿no es cierto? Por la cantidad y por cómo terminan. Y no entiende que la adicción tiene que...
17: A mí no se me nota.
20: Che, no compren eso.
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0: Muy buenas tardes a todos. Bienvenidos a Quien Paga la Fiesta. Qué mañanita, ¿eh? Hola, Maggie.
1: Buenas tardes para todos.
0: Hola, Gaby.
2: ¿Cómo andan los cuplufers?
0: Y tenés que armar un playlist, una lista de temas, como se dice en radio, ¿no? Acorde con el día, ¿no? Son las 13:21. Lluvia. La mayor cantidad de caída de lluvia para un mes de agosto. En pocas horas. Y armamos una lista de canciones para vos. Para acompañarte en el pulso de esta tarde gris y lluviosa. Pink Floyd, Take It Back.

0: Pink Floyd. Pensaba en todos los que están en ocupando lugares en sus trabajos y están fantaseando con qué día para estar en mi casa. Todo cerradito, escuchar las gotas sobre el techo. Está pensando en el que está en su casa y suspendió todo lo de la tarde.
1: Tortas fritas.
0: El que tiene la gotera que cuando escuchó el primer trueno hoy, a eso de las 7 de la mañana, se acordó y más que decir, ay, qué placer, me doy vuelta en la camota. Dice, tengo que levantarme a poner el balde este porque me está entrando agua por todos lados. Estoy pensando en ese papá que acaba de dejar al hijo más chiquito en el turno tarde del jardín de infantes y vuelve a tener un mediodía tarde de intimidad con ella que te está esperando.
2: Sí. Ahora.
0: Ahora, sí, un día de semana, sí. Es la era del work.
2: Está muy bien.
0: Del home office. Y también hay que saber inventarse los espacios.
2: Obvio.
0: En el mundo de una pareja. Es la hora de escuchar esta, que es una canción para tratarse bien. Muy bien. Demasiado bien.

0: Led Zeppelin, Since I've Been Loving You. Antes, Right On, AC/DC. 13:39.
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2: Qué temazo de Led Zeppelin, por favor.
0: Totalmente.
3: Te zarpás, Martín. No puedes pasar estos temas. Abrazo, amigo.
4: Uy, qué temazo que pusiste, Martín. Raidón. Grande, Martín.
0: Y que escuchás Raidón, a mí me vino enseguida mi fanatismo por Bon Scott como cantante de AC/DC. Me encanta su voz. Después te entra la voz de Robert Plant. Y lo que toca John Bonham.
5: No, el de Zeppelin es un viaje. Los dos, pero el de Zeppelin es un viaje.
0: Son inmejorables. También la importancia del teclado.
5: Sí.
0: La importancia del teclado. En Led Zeppelin 3, este. Es un tema para nosotros cuando estamos en la hora previa del programa, pensando cómo abrir, porque hay muchos caminos posibles, ¿viste? Vos podés arrancar con Walk on the Wild Side por Lou Reed y vas para un lado. Podés agarrar por el lado de Lo Llevo Para Acá. Lenny Kravitz, ponele, que tiene como buenas baladas, buenas canciones así para días grises. Vamos por el lado dark, The Cure. Ponés Pictures of You, Lullaby, y es otro camino. Y de repente acá habíamos armado como tres temas iniciales que iban más por el lado de Lou Reed. Iban por el lado de Lou Reed y yo pensé que venía eso. De repente me dice, ¿qué se te ocurre de blues? No, entonces diré, Still Got the Blues de Gary Moore. Still Got the Blues. Se me vino una de y bueno, de repente sale Zeppelin y es como, son señor, es todo mucho más grande, ¿viste? Todo se puede. Es un departamento, un piso en Nueva York, este tema de Zeppelin, directamente. Para definirlo de alguna manera. Pero este tipo de clima nos exige estar a la altura de lo que se siente, de lo que se vibra, de las gotitas que caen sobre tu auto, de lo que suena arriba de tu techo, y darle como un segundo golpe de horno sonoro con estas canciones.
5: ¿Vos sabés que a mí me llovió jabón hoy?
0: ¿En serio?
6: Sí. ¿Te llovió jabón?
5: Yo estaba en mi casa a la mañana laburando, sí, haciendo unas cosas, y escucho, estaba lloviendo, pero escucho como un, ¿viste cuando vos tirás como un baldazo en un vidrio? Escucho que cae como, sí, mucha agua. Dos, tres veces. Entonces me asomo a la ventana de la cocina y justo me cae. Se ve que el de arriba estaba limpiando, no sé si la ventana de la cocina o qué, y o el balcón, y tiraría uno. No sé qué hacía. Aproveché la lluvia para, y me caían como baldazos de detergente.
0: ¿Me recordás una ventana enternecedora anécdota mía de niño en la casa de mi abuela? Cuando yo iba en Semana Santa, me pasaba toda la Semana Santa en la casa de mi abuela. Y se armó un Viernes Santo muy lluvioso, como el de hoy. Y a mí me gustaba armar carpas en el fondo de la casa de mi abuela. Y las carpas las armamos con cualquier cosa, con frazadas. Lo hacíamos. Y habíamos puesto una frazada roja. Y entonces, yo estaba en la época de la primera comunión. Estaba muy como muy pendiente. Y empieza a desteñir la frazada. Y yo siento que empieza a caer la sangre de Cristo. Entonces la llamó.
6: Ay, no.
0: a mi abuela. Abuela, abuela, está cayendo sangre de Cristo.
6: No, nene.
5: Me arruinaste la frazada, nene.
0: Me dejaste sin
5: parar. Te dije que no acampes con lluvia.
0: Nunca vi una frazada que destiñe de la manera que destiñe.
6: Aparte, qué pesada la manta con agua.
0: Pero, nada. Fui eso también.
5: Y sí, porque era barata la frazada esa. Si antes, no, viste, aguanta más la tela, el hilo, no sé con qué la hicieron.
0: Son las 13:43. Si querés comunicarte con nosotros, 11-70-82-095. Tenemos muchos temas para compartir y las mejores canciones. Y muchas sorpresas también. Venimos así.
7: Martín Kuplufer, qué temones, la puta madre. Qué rocazo, la concha lor. Bueno, que tengan linda tarde. Saludos.
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2: María Magdalena, amigo.
3: Bien, Boca, ¿eh?
4: Boca, Boca, Boca, Boca,
5: Boca.
4: Buen triunfo ayer, ¿eh?
5: Bueno, che, ahí... antes de nada,
2: ¿viste el gol de Cascabassi?
5: Yo...
2: Cascabassi metió un golazo, amigo.
5: Yo tengo que ser honesto con...
2: Era de estudiante y le mete el gol, amiga.
5: Con vos, sí, que nos estás escuchando del otro lado.
2: La ley del EC.
4: Del EC.
5: Y yo quiero decirle a... acá, en este piso, a vos te lo digo.
2: ¿Qué pasa, amigo?
5: Te quiero felicitar por el trabajo... silencioso,
4: no,
5: que
4: le,
5: haces,
4: no lo felicite, ¿qué tiene que ver?
5: En
4: este?
5: Boca Predio, con las inferiores de Boca.
2: Todos los días trabajamos.
5: La aparición de este chico Flores.
4: Lionel.
2: Hablo todos los días con él, yo los aconsejo.
5: Yo quiero decir que
2: sea un ejemplo en la vida.
5: Qué distinto los tiempos de Boca cuando estaba el consejo, ¿te acordás?
4: Sí.
5: Que cuando quedó todo esto librado solo al Barra, al Chanchi y al Chelo.
4: Ay, Martín, dale, que la gente se lo va a creer.
5: Mi felicitación, porque la verdad, estas cosas, viste, tardan en llegar, pero al final hay recompensa.
2: Hay un montón de chicos que juegan muy bien.
5: Yo vi a Flores ayer y yo me acordaba que vos me hablabas de Flores.
4: ¿El Barra?
5: De Flores me hablabas.
4: Sí. De la Flor, cualquier cosa.
5: Del barrio, ¿cómo? No,
4: del... Del barrio, la Flor.
2: A la... A Mellaneda, a la
5: cuando,
2: calle.
5: Cuando me
2: la remera re barata, amigo. ¿Es el Flores?
5: Es un idiota, no se ayuda ni a sí mismo.
4: Bueno,
2: ¡Mo, amigo, mo!
4: Hay mucho para...
2: Mo,
4: hay mucho que pasó. Entre ayer y hoy pasaron muchas cosas. Boca, River, Boca, Messi. Boca, Boca. Después te voy a contar, porque también no lo estuvimos contando. Después lo vamos a hacer en otra salida. Les voy a contar cuándo son las finales de varios torneos, que entre el 4 de noviembre y el 19 de diciembre va a haber 5 campeones.
5: Ah.
4: 5 campeones. Sí. Entre Copa Argentina, Supercopa, Liga, Trofeo de Campeones, el campeón del torneo de la Copa Anual, la que le habían dado a Central, pero que ahora está...
5: Claro.
4: Bueno, ya dijeron, va a haber un campeón. Pero bueno, en un ratito vamos a hablar de eso. Hablemos... primero, así, noticia River, último momento, Thiago Almada es refuerzo.
5: ¿Ya está en Argentina?
4: No sé, todavía no está en Argentina, creo, pero ya compraron, ya se habla del 50%, da todo como que ya, salvo que pase algo último momento, ¿viste? Estas cosas.
5: Él posteó que se estaba entrenando, estaba en Ibiza.
4: Por eso, no, creo que acá ya no llegó todavía, pero River, después veremos si es este precio, si no, 20 palos por el 50.
5: Sí.
4: Es el pase más caro del fútbol argentino, obviamente lo vale, claramente. Le ganó la pulseada a Flamengo, nada menos. Recién hablábamos fuera de él. Antes los equipos brasileños no tenías chance de competir.
5: No.
4: Hoy le ganaste la pulseada a nada menos que al Flamengo.
5: Tengo al entendido Flamengo. Que va a ganar un sueldo superior al que cobraba en Atlético de Madrid. No me quiero meter con la colmena, pero...
4: No, a ver, convengamos que
5: pero
4: eso...
5: Pero me metí.
4: Pero bueno, la realidad es que Thiago Almada, para venir a la Argentina...
5: Tiene 25 años.
4: Estando en Atlético Madrid y...
5: No se recuerda un pase así.
4: No va... Y tampoco es que es un chico que es de las inferiores... Que viene más tantuono, que nació en River. Por eso digo, me parece que Thiago Almada, si no es más allá de que es River, que tiene, digo, con todo lo que implica, más allá de eso, también venís por lo económico. Si no, le estaba en Atlético Madrid y se hubiese quedado allá o en Europa.
5: Lo que pasa es que hay que poner este punto, que es muy importante.
4: Pero pará, en serio, demos la importancia a lo
5: lugar?
4: Que es que venga otro campeón del mundo con los
5: con
4: que ya están.
5: 25 años es otra cosa para mí.
4: Sí.
5: O sea...
6: Pero él es fanático de River, me imagino.
4: Sí, está bien,
6: no
4: pero sé. 25...
6: No viene por la plata argentina.
4: No. Viene, a ver,
5: va a ganar un montón.
4: Pará.
6: Pero no le conviene venir por la plata argentina, le conviene quedarse en Europa.
5: Yo digo
4: lo
6: viene
4: mismo.
6: Viene porque debe ser fanático de River, nada más.
4: Todo lo que quieras, no sé. Pero si cobra un cuarto de lo que cobra... No me importa el tema
5: tampoco
4: económico, pero
5: claro.
4: Pero digo, la realidad es que viene alguien que... Que lo quería el Flamengo, y insisto, vos cuando...
5: Antes.
4: Sí, antes el mercado brasileño
6: te mataba.
4: Pero por eso
6: te digo, porque a él le convenía, lo que más le convenía, si él piensa en su futuro, era económico también.
5: No,
6: era quedarse en Europa.
4: Sí, por eso digo.
5: Yo te voy a decir la historia de este pase, a mí lo que me contaron hace 2 días, donde se tenían fe, Que parece que él dio una decisión final el día domingo, que es donde cobró envión. Y por eso el director deportivo del Flamengo salió a hacer declaraciones. Porque había venido a Buenos Aires a charlar con gente allegada de él para convencerlos y se vieron con que no. Porque él estuvo ya en Brasil, en Botafogo. Fue un paso muy breve. Thiago Almada es un jugador que en sus 25 años ya tiene un recorrido por 6 clubes. En poco tiempo, ¿viste? Donde siempre fue a más, siempre fue a más. Y la máxima apuesta sin duda fue la del Atlético de Madrid. Son esa clase de jugadores que vos decís, no sé qué espera Simeone de ellos. Porque realmente vos ves los goles que hizo y son de... Pero no tuvo la cantidad de minutos que todo el mundo se imaginaba. Y tampoco hubo ofertas por Thiago Almada desde el mercado europeo que igualen eso que estaban ofreciendo desde Brasil y Argentina. Entonces había como mercado por abajo del Atlético de Madrid, no por arriba del Atlético de Madrid, ¿sí? Entonces estuvieron esperando un mes después del Mundial. Yo creo que el mejor partido que juega Thiago en el Mundial es el último que jugó, donde entra en el... fue Cabo Verde. Entró a jugar entre líneas ahí.
4: Sí.
5: Porque los primeros partidos él empezó de titular y no fue lo mejor de él en la selección argentina. Parecía que ocupaba ese lugar de Di María. No lo... Sí, ahora. Sí, te hablo del último Mundial. Claro.
4: Sí, sí, sí. Porque River... Por ahí los partidos anteriores sí estaba jugando bien Thiago, por eso se había ganado la titularidad.
5: Había sido el que mejor había jugado entre los dos Mundiales. Mm. Había sido el que se había ganado el lugar número 12. Como sí se había bajado Di María, decís, bueno, éntrate a Golmada.
4: Sí.
5: Pero lo que yo tengo entendido de parte del jugador es que como que él... por algún motivo familiar también prefería estar en Argentina en vez de estar en Brasil. Y que los números de Flamengo y de River no...
6: Bueno, puede ser, yo lo de los familiares no lo sabía. No, pero eso, o es familiar algo, o es porque es muy
4: hincha. Acá igual estoy viendo también en los en la tele, en los portales deportivos. Hoy hablaban de 20 millones de euros por el 50. Ahora están diciendo 20 millones por el 100.
6: Está raro eso. Porque,
4: es un montón.
6: No, porque... pará, está raro porque... ¿Qué pagaste? ¿20 palos por la mitad o 20 palos por todo? No es lo mismo.
4: Porque supuestamente Flamengo ofrecía 30 por el 100. Y vos decís, ¿y si River ofrece 20
6: por
4: el 100?
6: ¿Pero hay un comunicado de River oficial diciendo qué porcentaje compraron?
4: Todavía llegaron dos.
6: Es raro.
4: No, llegaron dos informaciones distintas. O sea, la mañana era el 20, no importa. Pero más allá de eso, si era el 20 por el 50%, 20 millones es un montón. Y por más que sea el 100 también, pero bueno, sería 40. Es un montón de plata, pero lo vale, ¿eh? Yo digo,
5: ¿hay
4: no
5: algo
4: digo
5: de
4: que
5: mercado que me explicaron?
4: Lo vale y River lo tiene y lo acá el tema es que, bueno, jugá ahora, jueguen bien y ganen, porque River tiene un equipazo.
5: Cuando
4: perdón.
5: Esto me lo explicaron en mercado, gente del mundo del fútbol, ¿no? Me dice, cuando vos compras el 50% de un pase, después no esperes que debes, si vale 15, no es que pagás 7 y medio y después vas a pagar otros 7 y medio dos años más tarde. Me dice, vas a pagar la mitad. Porque siempre vas a inventar una cláusula donde vos participes al equipo vendedor de la venta
4: futura,
5: la superventa futura. Entonces, le debes 10 al Atlético de Madrid. O sea, la cuenta que te hacía era la misma que por la que Flamengo se ponía con 30 y es todo mío. Pero había que vivir en Río de Janeiro. Acá vino River, 20, y me quedo con... Cuando lo venda, te doy los otros 10 que faltan. Que figura siempre por cláusula, no es que vale 40 palos verdes Thiago Almada, porque si no lo estarían buscando los clubes de Europa, los más pesados, Bayern Múnich. Te estoy hablando de los que llegan a los finales de la Champions League, para poner al jugador en su real dimensión en cuanto al mercado. Pero sin duda, yo no tengo recuerdo de una transferencia así. Y además, otra cosa, desde el punto de vista, como te lo digo como hincha de River, yo me acuerdo cuando Menotti armó el super equipo. A veces estas cosas generan muy el antirriverismo, ¿no? Desde el lado de, al poderoso lo quiero ver caer, con Correa, con...
4: Genera noveno como refuerzo, ¿eh? Noveno refuerzo
5: posición
4: para River.
5: Son nueve refuerzos para River. Sí. Muy power. O sea, cuando vos venís de perder 5 partidos y te ponen 20 palos, muchos dicen, llega el Chacho. O sea, la pregunta del Chacho es, ¿llegaré a dirigirlo?
2: Amigo, ¿cómo lo van a ver que se va a caer si están caídos ahora? Si no le ganan a nadie, amigo.
5: No, pero vos me entendés.
2: Tenés que levantarte primero.
5: O sea, la otra vez Correa se bajó del avión y jugó el primer partido que tenía River. Y después no pudo jugar el fin de semana pasado. Digo, acá también tenés un jugador que viene. Sus vacaciones, por más que haya
4: No, igual para
5: entrenado.
4: Mí, eso, para mí insisto, todos los jugadores, más allá de ser unos fenómenos, como es el caso de Ángel Correa, necesitas un, o sea, bajás del avión, es difícil tirarte a la cancha, por más de que uno tenga ganas de jugar, que si quiero jugar, quiero jugar, pero tenés que tener un mínima adaptación al, primero a que acabas de bajar del avión, al equipo, por más de que esté funcionando mejor, peor, no importa. Pero bueno, en su momento también, este chico Andrada, el que viene de Vélez,
5: sí,
4: que bueno, habrá que ver la ubicación que le dan en la cancha. Obvio. Hoy River tiene mucha cantidad de jugadores, que hoy también pasa en el fútbol argentino, que más allá de lo que vos tirás en la cancha, es que tenés afuera en el banco. Hoy pensás, claro, que tenés 5 cambios, y eso se también es parte de la estrategia, saber utilizar estos 5 cambios. Pero bueno, a lo que voy es que Thiago Almada, la realidad es que más allá de la camiseta que tenga, me parece que es un tremendo refuerzo para el fútbol argentino, sumado a Paredes, a Di María. Ya vamos a hablar de Boca, de lo que jugó Boca, Paredes. Y me parece que, bueno, ni hablar de Montiel, de Otamendi, del Huevo Acuña cuando volvió. Bueno, así podemos hablar de todos los campeones del mundo que tenemos en el país, que le da un algo distinto al fútbol argentino. Después puedo hablar de Boca, que ganó bien con Estudiantes. Ya vamos a charlar, ganó Messi.
5: ¿Para cómo lo hacías? ¿Más rápido, más lento que buena?
2: Lo que vos me pidas, yo te hago, amigo.
5: ¿Cómo lo hacías la otra vez que nos gustó?
2: Que era rápido o lento, amigo.
4: No, para atrás y para adelante.
2: Super. ¿El eco?
4: No, así boca rápido y.
5: Boca rápido.
2: Boca.
5: Ahora despacio.
2: Boca.
5: ¿Cómo es?
4: A ver, decí River. Decí River, barra.
2: No puedo, amiga, no me sale.

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2: Babasónicos de Eléctrico. Está en nuestros estudios, de regreso de sus vacaciones, Damián Lipase. Hola, Damián.
3: ¿Cómo va, chicos? ¿Cómo les va?
2: ¿De qué vamos a hablar hoy?
3: Reforma de la Carta del Banco Central de la República Argentina para vos, para el oyente de Rock and Pop.
2: ¿En qué te cambia la vida?
3: ¿En qué te cambia la vida la reforma? Y además, consultas, dudas, lo que quieran, sobre inversión, ahorro, lo que quieran.
2: La economía de nuestros días.
3: Exactamente. Amigo.
2: Muy bien, 14 horas, 9 minutos.
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0: este programa, se tomó un descansito merecido, porque está en todos lados. Mirá. Mirá a Gabriela haciendo usando una gallinita de juguete, casi como una... Muy bien, Gabriel, sos un artista. Hola, Damián, bienvenido a la Argentina.
1: ¿Cómo les va, chicos? ¿Cómo están?
0: ¿Qué se siente después de estar en destinos tan diversos como los que estuviste?
1: Extraño muchísimo. Y veo que en mi país es muy lindo.
0: Y te recibe Argentina con esta lluvia.
1: Y cada vez insisto en ir afuera y digo, qué lindo que es Argentina.
0: ¿En serio?
1: Siempre.
0: Pero estuviste en lugares muy lindos del
1: sí,
0: mundo.
1: Pero, mira, me pasó una vez, equivocadamente, hace 16 años, ir a las Cataratas del Niágara y no conocer la del Iguazú.
0: ¡No! Son mucho más chiquititas.
1: Un desastre. Son canadienses tirando balde de agua.
0: Sí, exactamente.
1: No,
0: obvio.
1: Al lado de la Garganta del Diablo.
0: Ah, eso será.
1: Eso es espectacular.
0: Espectacular. Bueno, vamos a hablar de la Carta Orgánica del Banco Central llevada a la vida de nuestro oyente que nos está escuchando
1: ahora. Necesito que ponga atención.

0: usted está en debate en comisión, en diputados, para llevar al Senado la reforma a la Carta Orgánica del Banco Central. Vamos a llevar a la comisión de la Rock and Pop lo más fácil que usted pueda entender qué es lo que se está debatiendo respecto de su vida y del lo más importante que pasa transaccionalmente en su diaria, que es qué pasa con la moneda que tiene en el bolsillo o en una billetera digital o en una caja de ahorro. ¿Para qué el Banco Central emite moneda? ¿Para qué? A ver.
1: Para pagar deuda.
0: ¿Usted?
2: Me gustaría que impriman para mí. Bueno, necesito un poco de plata.
3: Yo. También un poquito para...
0: Bueno, la respuesta es entre Gaby y Martín. Emite porque la economía demanda dinero. Hogares y empresas demandan dinero. Y esa debería ser su función y debería emitir aquello que se está demandando. Hay una segunda misión que es, bueno, en casos de recesión puede emitir para expandir la economía y eso, veamos, ahora, después vamos a ver qué consecuencias tiene. O, eso se llama política monetaria, o regular la cantidad de dinero en el mercado a través de lo que es la tasa de interés. También puede emitir, ¿para qué? Para hacer un salvataje a los mangos. En una situación de crisis extrema, emite porque quiere salvar...
2: Cubrir gastos del
0: hacer
2: Estado.
0: Más líquido el sistema. Eso no, porque eso es tesorería, eso lo cubre por impuestos. Los gastos se tienen, no por emisión. Ese es el gran problema. Cuando cubrís los gastos del Estado por emisión monetaria... Lo que estás es solucionando el problema del Estado, pero se lo estás trasladando a la sociedad. Gran punto el de Gaby, agradezco. Piensa en lo siguiente. 2012, se reforma la Carta Orgánica del Banco Central. Gaby, que demandó plata, agarra $1,000 y los pone...
2: Estaba cargando igual.
0: No, ahora vamos a tomar el caso. Los pone en la mesita de luz. Los guarda en la mesita de luz, $1,000.
1: Gabriel.
0: 2012.
1: Gabriel Acosta, mantiene en su mesita de luz, $1,000.
2: $1,000.
0: Se levanta hoy, 6 de agosto... 30 años de los Ramones, última función de los Ramones, y dice, esta fue el último año que los Ramones tocaron en Riven y en su historia, y quiero ver cuántos pesos hoy tengo en la mesita de luz. Después de 12 años, estamos 14 años,
1: el vuelve a abrir el cajón.
0: Va a abrir el cajón. ¿Cuántos pesos debería haber, cuánto debería valer ese billete para que Gaby pueda comprar lo
1: equivalente
0: mismo que compraba
1: lo que puso
0: en 2012? Los escucho, amigos.
3: No, dale.
2: No me da la cuenta.
3: No, dale.
0: Decilo eso, decilo.
1: Para, voy a tirar cualquier.
2: Sí, mira lo que me preguntan con la inflación que hubo en Argentina.
0: Bueno, es menos. Son 420.100 pesos. Pero igual es un delirio.
1: Sí, claro.
0: Tu billete debería ser de 420.100 pesos para que compres lo mismo. ¿Estamos de acuerdo? El Banco Central, ese año, emitió la base monetaria, se llama, 305.000 millones de dólares. Hoy la base monetaria es de 306 mil millones de pesos. Y hoy la base monetaria es de 46 billones de pesos. ¿Qué implica eso? Que en 2012, suponete que tengas un edificio, era la base del edificio, hoy tenés un edificio de 143 pisos de billetes. ¿Escucharon eso?
1: Claro.
0: ¿Cuánto creció la economía en términos reales? Gaby, ¿demandó ese dinero? ¿Las empresas que nos escuchan demandaron ese dinero? La economía creció en términos reales 4% y vos hiciste un edificio de billete de 143 pisos de moneda.
3: Un montón.
0: Un montón.
1: Ahora, entonces, vos guardás $1,000 en el 2012 y sacás $1,000 ahora de la misma mesa.
0: Sí.
1: Y más o menos lo mismo.
0: Bueno, te da un poco menos porque ahora está un poco apreciada más la moneda.
2: Algo
0: pero
2: perdiste igual.
0: Digamos, exacto, perdiste por la inflación americana incluso, pero estás más a resguardo que haberte quedado con los pesos.
3: Yo después puedo hacer una pregunta así rápido, que siempre pregunto lo mismo.
0: Son fundamentales.
3: Pero yo digo, ¿por qué en Argentina la inflación sube y baja cual ascensor? Y vos tenés países que están, que vos a simple vista decís, che, no están tan bien como en Argentina, qué lindo, que no son tan lindos. Pero se mantiene.
2: La gente no es linda de
3: decir,
2: el país.
3: Digo, qué sé yo.
1: Sí.
3: Un país
1: con todos los climas.
3: Vos
1: como
3: acá tenés mar, el sur, el norte. Argentina es un país lindísimo. Y la inflación sube, baja,
1: y
3: sube,
1: también
3: baja.
1: Tenés
3: lo comparás, por ejemplo, con países, no sé, Perú, Bolivia, que no digo que sean feos ni mucho menos, que se entienda, pero por ahí no tienen cosas tan lindas como tiene Argentina.
1: Pero
3: no tienen,
1: para vender ganadería.
3: Claro, no tienen el sur nuestro, el mar, ni hablar, porque Perú tiene un mar espectacular, pero...
0: Las oportunidades que tiene Argentina en términos...
3: Digo, ¿por qué en Argentina?
1: Porque Argentina tiene hipertensión arterial y los demás
3: no. Y otros países no tienen eso.
1: ¿Por qué no existe la pastilla para ahí está. ¿Por qué no existe la pastilla para la inflación?
0: No,
1: es eso lo que le está preguntando.
2: Es el problema de los argentinos.
0: Vamos a hacer el diagnóstico de Magui. Vamos.
1: Sí.
0: vamos a tomar una medicación que se llama reforma de carta orgánica del Banco Central para la medicación que Maggie está buscando. Tiro el diagnóstico. Che, ¿por qué la inflación sube y baja en Argentina? A saber. Año 1989, Chile tenía una inflación del 26%. ¿Bien? Reforma la carta orgánica del Banco Central. Le da independencia a esa autoridad. No puede depender la autoridad del Banco Central de cualquier vicisitud política. De hecho, ha sido por izquierda y por derecha. Han cambiado los gobiernos. Nadie ha tocado el Banco
1: Central. Aquí siempre mintieron, pero pusieron a su ministro de, a sus inflación propios actual, directores del Banco Central.
0: Bueno, pará. Estoy diciendo los que reformaron la carta orgánica.
1: Ok, ok.
0: De hecho, si se reforma la carta orgánica, el presidente no debería ser colocado por este gobierno, sino que debería haber una forma de elección independiente del gobierno.
1: Ok.
0: La inflación actual en Chile, 4,2%. Perú. La inflación en 1990 era de 7.482%. Reforma su carta orgánica en 1993. Inflación de Perú hoy, 1,5%. Julio Velarde, presidente del Banco Central, asume en 2006. Vienen gobiernos de izquierda y derecha, nadie lo puede tocar. Inflación hoy en Perú, 1,5%. Oh. Nadie toca la autoridad del Banco
1: con
0: Central.
2: Pero
1: caída.
2: Perdón, sí, espera, espera, espera. Déjame. No, pero te quiero decir algo con lo, respecto a lo que decís. Sí. Acá se cambió la carta que dijiste en 2011.
0: 2012.
2: Y ahora se vuelve a cambiar.
0: Sí.
2: ¿Y después no se puede volver a cambiar?
0: ¿Qué pasa? Si se vuelve a cambiar, quiere decir que probablemente ni la sociedad, del punto de vista institucional, ni la sociedad que somos nosotros, entendimos cuál es el problema.
2: No, bueno, pero por eso digo, vos en Perú no la cambiaron más. Acá la pueden cambiar 5 veces más y Argentina es un quilombo.
0: Entonces, probablemente volvamos a tener los mismos problemas que tuvimos antes. Pero los países que... Maggie me hizo una pregunta. Che, ¿por qué acá pasa esto? Y no pasa en el resto de los países.
2: Claro,
0: lo que estoy diciendo, ¿por qué?
1: Para. Vamos a la pregunta, a la del fondo.
0: Sí.
1: Si vos cambias para donde quiere Milei la carta orgánica, y el año que viene gana Kicillof la presidencial.
0: Sí.
1: Era él el ministro de Economía en 2012.
0: Sí.
2: Eso es lo que estoy diciendo yo.
1: Vuelve Kicillof a su carta orgánica.
0: Sí. Bárbaro. Por eso es una...
2: No,
0: por
2: está
0: eso,
2: bien. Vos le respondiste a Maggie lo que está bien. Lo
0: por
2: que,
0: eso
2: ¿por
0: el
2: qué
0: voto
2: pasa?
0: Social pero, no es lo que pasa en el Congreso, sino si la sociedad después vota
1: claro.
0: esto o no.
2: Pero la sociedad no vota pensando en la carta orgánica del Banco por Central. La gente vota si tiene plata o no tiene plata.
1: Más
2: en el
1: o menos situación.
0: Quiere
1: claro.
0: decir
1: o sea,
0: que
1: claro.
0: si la gente vota si tiene plata o no en el bolsillo, probablemente no lo vota Milei. Si la gente vota
2: no, así. No lo sé, yo no, no soy un experto, yo no soy consultor.
0: Pero vos dijiste eso, probablemente no lo votes.
1: Pero si se valora o no se valora la baja de
2: inflación. Nadie vota pensando en la reserva del Banco Central.
0: Pero ya dijo que no va a emitir, Milei.
1: Volviendo a lo de Maggie, ¿la gente sigue valorando la baja de la inflación o ya pide más, pide tener plata en el bolsillo?
0: Yo creo que la gente no entiende los fundamentos de la baja de inflación y que es por parte, independientemente de que esta reforma se termine sancionando en el Senado, la sociedad no lo compró, lo comprendió. Ni siquiera aquel político que va a votarlo a favor, si hay un cambio de tendencia, lo mantendría. Y te voy a dar un ejemplo claro. Si la sociedad no entiende cuál es el fundamento, difícilmente pueda entender cuál es la solución. Y la sociedad todavía no entiende el fundamento. De hecho, me pasa a mí con empresarios. Decís, che, ¿por qué no emite un poquito más de plata? Che, ¿por qué no pone un poco más de plata en el bolsillo?
1: Claro, ¿por qué no devalúa un poquito?
0: ¿Por qué no devalúa un poquito?
2: Pero perdón, este entonces, gobierno si tiene un gran problema es que no sabe comunicar.
0: Bueno.
2: Y eso es un gran problema si vos querés que la gente entienda lo
0: por
2: que
0: eso,
2: estás haciendo, si no lo sabes comunicar.
0: Estoy tratando en esta columna de llevarle el mensaje a la gente, no en términos técnicos. Y te lo voy a bajar al punto más extremo para llegar a la gente. Señor,
1: un minuto.
0: Si usted compró un kilo de pan en el 2012, cuando se reformó la carta orgánica del Banco Central, valía 8 pesos. Hoy vale 3.500, 440 veces más. Un asado valía 37 pesos. Hoy vale 15.500 pesos más. Alguno me dice, Dipache, usted compra barato. Bueno. 400 veces, 20 veces más. La leche valía 5 pesos. Hoy vale 2.100 pesos. 420 veces más. Señores, la reforma de carta orgánica bajó la inflación en todos los países de América Latina. Fue un fundamento. Y hasta en Brasil se instituyó. En Colombia me faltó. Me faltó en Paraguay.
1: Pero porque toma,
0: y
1: ¿qué
0: me
1: medidas?
0: Faltó en Uruguay.
1: ¿Qué medida toma?
0: No se puede emitir para financiar un déficit. La política monetaria está absolutamente desacoplada de la política de gobierno.
2: Claro,
0: la
2: acá autoridad... secuestran el Banco Central y empiezan a hacer.
1: Desde que yo tengo memoria que el Banco Central es autárquico.
0: Sí.
1: Y que pasa en los presidentes, podría estar el mismo. Podría estar Redrado todavía, el presidente del Banco Central.
0: Bueno.
1: Y sin embargo, en el medio pasaron 7, 8, 10.
0: En Argentina, eso no pasa. Y fíjate lo que pasó, y cierro con esto. La sociedad norteamericana lo comprende también esto. Lo comprende también que cuando Trump lo apretó al presidente del Banco Central para que toque la tasa de interés, la sociedad se lo tomó mal. Porque sabe que la independencia del Banco Central le dio estabilidad por mucho tiempo a la clase media norteamericana. Entiendo que nuestra política, que parte va a votar a favor, si hay un cambio de tendencia, lo puede llegar a tener el pensamiento anterior. Pero acá lo importante, que el oyente entienda que en América Latina este problema se solucionó no por un plan antiinflacionario, por independencia del Banco Central de la República Argentina, además acompañando ese plan.
1: Ay, qué impresionante. También pase con nosotros de vuelta, ¿eh? No vamos a tener simplemente cualquier duda, cualquier corrida de esas que pasa. Cualquier rumor. Vamos con The Clash. Should I stay or should I go?

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2: Epic, de los Faith No More. Esta canción fue el número uno total. ¿Cómo olvidarnos? De la banda de Mike Patton. Y todos los años viene a la Argentina, ¿no? Casi. Hoy es el día del médico veterinario.
3: ¡Feliz día!
2: A todos los veterinarios. A vos, veterinario. Diluvia.
4: ¡Qué mal!
2: Diluvia en el AMBA. Rigen alertas por tormentas y vientos. Cuidado al manejar. Hoy era alerta naranja lo que había para la ciudad y AMBA. Ley de tierras en el Senado. La sesión comenzará a las 14. El Congreso estaba ya y sigue en pie la convocatoria de la manifestación. Aunque han caído una cantidad de milímetros tan potente que, no sé, está todo difícil, la verdad. La AFA estableció el día de las elecciones nacionales. La entidad eligió el 15 de julio como fecha en homenaje al histórico triunfo del albiceleste ante Inglaterra. Tenemos el día de la selección a partir del año que viene. Y bueno, lo de River Plate, que acordó con Atlético Madrid, cerró el arribo más rimbombante en cuanto a la cantidad de dinero. Thiago Almada en River Plate a los 25 años, rechazando oferta del Flamengo directamente. Y bueno, estaba en el Atlético del Cholo Simeone, que no lo tenía en cuenta, ¿no? El Cholo.
3: Cholito.
2: Cholito, querido. 14:47, los redonditos de ricota, masacre en el Puticlub.

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1: Bueno, vamos a aprovechar esta oportunidad, este momento, las 14:51 de un jueves lluvioso, tremendo, muy potente, para analizar escenas de la vida cotidiana. Cosas que son objetivamente o casi mejores con lluvia. ¿Cuándo la lluvia te mejora la vida? Y no lo contrario. Ir al supermercado. Está vacío. Los que van solos, porque ya que estamos, desaparecen. Nadie, todo el mundo suspende la compra del supermercado. Entonces vas, no hay mucha gente en ningún lado.
2: No. Yo fui al gimnasio a la mañana, no había nadie.
1: No había nadie.
2: Usé todo lo que quería.
1: Espectacular.
2: No le pedí nada a nadie.
1: El gimnasio para vos.
2: Todo, éramos dos.
1: Mirá.
2: Usás la barra, usa aquella que está ahí, dos barras, vos. Es
1: impresionante, ¿no?
2: Espectacular.
1: Qué claro. Dormir la siesta, y sí. Ay. Claro que sí. Sí,
3: igual dormir la siesta siempre, ¿eh?
2: Pero con sol, con un día espectacular, me da como, me deprime un poco. Claro, con lluvia. Qué lindo.
1: Lo que pasa es que la lluvia con el tema de dormir, es lindo estar semi despierto. Dormir y también estar un poco consciente que está lloviendo.
2: Ay, sí.
1: ¿Entendés? Necesitas estar como en una. Me duermo. Ay, no me corre nadie, o sea, un domingo.
2: Claro. No tengo que, me puedo quedar en la cama, no.
1: No estoy cometiendo ningún pecado,
2: tengo culpa.
1: No estoy dejando de hacer nada.
2: Claro.
1: En función no solo mía, sino de los terceros. Tenemos hijos, tenemos familia, o sea, asumamos que.
3: La siesta tendría que ser un derecho, sí. Me gustaría que sea ley.
1: Es que esté en una carta orgánica.
3: Que en los trabajos todos los empleados tengan 25 minutos, aunque sea para tirarse en algún lugar y dormir.
2: Qué placer.
1: Sigo, leer un libro malo. La lluvia le agrega un 20%. De onda a cualquier novela, o yo extendería a serie también.
3: ¿Pero por qué tiene que ser malo y no?
2: ¿Por qué malo?
3: ¿Por qué no lees uno bueno mejor? ¿Qué sería malo aparte?
1: Escuchar música triste. Ahí está la frase de Sandy, ¿pones canciones tristes para sentirte mejor? ¿Viste cuando vos elegís el estado de ánimo con que acompañar el gris?
2: Sí.
1: Nosotros hoy tuvimos un gran comienzo con Ride On de AC/DC. Sí, I've Been Loving You de Led Zeppelin y la verdad que sonaba distinto con este marco, realmente. Recibimos millones de mensajes agradeciendo esa elección musical. Que yo repetí que en el mundo del rock, por suerte, tenemos muchos caminos para tomar. Porque vos podés agarrarte por el lado de la música de Spinetta en guitarra y voz. Te pones el disco Kamikaze de Spinetta, es una belleza, se escucha hasta el sonido de la lluvia. En tu casa.
3: Claro, pero pones eso en una orgía, en una casa quinta, pones Spinetta y todo te
1: mira. No. Por eso estoy con lluvia. Pones cualquier tema de The Cure, lindo. Lullaby, o sea, Pictures of You. Le queda perfecto. Usar ropa vieja. De golpe deja de ser la ropa que da vergüenza y pasa a ser ropa para un día como hoy, porque nadie te ve.
2: No, a mí eso no me gusta. A mí, yo si tengo ropa que no me gusta usar, no la uso ni un día lindo ni un día feo. No me gusta, chau.
3: Porque si hay que venir un día como hoy, yo puedo venir con un jogging que tiene un lamparón así. ¿Ustedes no se dan cuenta?
1: No. Lo que pasa es que está planteando la situación indoors, me parece.
3: Todo esto ya es adentro de la casa.
2: Hoy lo vale.
3: Pero para, adentro de mi casa, aunque haga 40 grados y esté con el aire, me puedo poner el jogging manchado.
1: Hay mucha ropa que, a ver, pero digamos, hay mucha ropa que usamos en nuestra casa y que no podemos sacar a la calle.
3: Yo tiré todo hace 2 semanas.
1: Yo tengo mucho.
3: Toda la porquería la tiré.
1: Sí.
2: No, yo no.
1: ¿Qué se guardan para dormir? ¿Tienen ropa para dormir o tienen esa remera que ya no va más? Está muy desteñida, está muy.
3: Yo duermo desnudo.
2: ¿Vos dormís con pijama? ¿El pijama tipo de...?
1: No, bueno.
3: ¿Pijama con ositos? No,
2: mi papá dormía con... Sí, tenía el pijama de arabescos.
1: Yo duermo con remerones de Ozzy Osbourne, de Q.
2: ¡Lo amaba!
1: ¿Viste que hay remeras de rock para cualquier... Esas que te compras en la...
2: Sí, yo duermo con eso. Duermo con una musculosa de los Stones.
1: Exacto.
2: Sí.
1: Bueno, las plantas reciben agua gratis y vos sentís que son un gran jardinero sin mover un dedo.
2: Es
1: cierto. Ver un jardín en un día de lluvia desde la ventana, vos ves que la
2: planta se
1: nutre. La flora está feliz. Sí, bañame. Los paraguas olvidados. Ese paraguas horrible que llevas 2 años en el baúl finalmente justifica su existencia. Yo no salgo con paraguas.
3: Yo tampoco, no tengo paraguas.
2: Yo tengo, no, no salgo con paraguas, pero tengo. Tengo unos que los abrís y están rotas las... ¿Cómo se llama? Los...
3: Las put,
2: no,
3: las varillas.
2: ¿Las qué?
3: Las varillas.
2: Las varillitas. Y que... como que
3: se
2: está,
3: te da vuelta,
2: sí,
3: no,
2: es que
3: no,
2: está
3: no.
2: Como una parte te seca, no te da la lluvia, y la otra es como que te pega en la cara.
3: Es una mierda.
1: Sí, una parte de la modernidad que no ha podido bajo ningún aspecto con la lluvia, porque lo digo desde este sentido. Vos ponele que tenés una conferencia importante, una reunión de padres, una audiencia, y tenés que ir de traje, y de repente se larga como se largó hoy. Cuando vos abrís la puerta del auto, del que estés, se va a solo abrir.
3: Y bueno, pero ¿qué vas a hacer?
1: Que tenga.
3: ¿Qué
2: el otro
1: que tener
2: día, para, me reí mucho. Venía un señor que dije, claro, me acordé de eso de los paraguas. Venía con uno transparente de mini. Ah. Con el de la hija, claramente. De traje con el transparente, pero el que es como que te tapa, viste, bien la cabeza, como que
1: sí,
2: es
1: sí,
2: bien
1: sí.
2: Cerradito.
1: Paragüín casi.
2: El paragüín. Y lo miré y me causó mucha gracia, pero claro. Habrá dicho, bueno, no tengo
1: porque
2: los.
1: Vos podés tener, cuando seas un paraguas encima de tu hija y tenés una vestimenta de adulto.
2: De traje, ¿viste? Estaba el señor.
1: Claro, el señor estaba de traje. Pero yo voy más al hecho siguiente, que es de tener el auto. Imagínate que va a ser un auto de una aplicación donde te están llevando. Siquiera tenés que estacionarlo vos. Del momento en que abrís la puerta y está cayendo el agua que cae, vos abrís la puerta y ya se te moja el antebrazo con todo. Inclusive los botones del auto que activan la sube y baja de vidrio.
2: Sí, dice,
1: y todo eso. Y decís, ¿cómo hacemos?
3: No, pero pará.
1: Abrís...
3: Disculpame, ahí una persona que va con... Se empilchó bien con un traje, todo va a una reunión o algo, en un día como hoy, se mete un pilotín arriba, no va con el traje así nomás.
1: Sí, bueno, sí. Ponele que...
3: Si no sos un desprolijo, si
1: ponele
3: te va
1: que
3: con el traje
1: con...
3: un día de lluvia.
1: Ok, te toma el pilotín.
3: Y ahí no te mojás.
1: Pero el traje. Todo el parte interior del auto de botonería, que cada vez tiene más botones.
3: Ah, ¿por qué me importa el auto?
1: No, yo también.
3: El tema
1: me
3: no
1: importa,
3: mojarme yo.
1: No. Importa. Pero aún así, Gabriel, yo no veo mucha gente manejando con pilotos, autos.
2: No, te lo pones después cuando
3: bajas. No, no vas a ir manejando con el piloto puesto, sos medio goma. Eso es el avispón verde.
1: 2400 años antes de Cristo se inventó el paraguas. Desde el momento en que vos abrís la puerta y tenés tiempo de activar el paraguas, en el medio ya cayeron 2 millones de gotas.
2: Sí, no, está bien.
1: Sobre tu antebrazo.
2: Está bien, bueno, ¿qué querés? O sea, no puedes hacer todo.
3: Es un invento de mierda el paraguas.
1: Y de repente...
3: No sirve para nada.
2: Los autos...
3: Te tapa el pelo nada más. Después te llueve de frente, te mojas hasta el pecho.
2: No, para tenés los que son grandes...
3: Una sombrilla de cancha.
2: Los que son grandes, que están buenos, que vas caminando por la vereda y la gente te putea.
3: Claro, no
1: podés convivir. A los trajes le queda muy mal estar mojados. Le queda muy mal. Y queda muy mal un hombre de traje mojado, con el pelo mojado también. Perdés toda estampa.
3: Y sí.
1: De todo punto de vista.
3: Y bueno. ¿Qué va, Chache?
1: Las librerías parecen diseñadas específicas para un jueves lluvioso. Ah, hacer tiempo, eso está bueno. Eso es lindo para el centro porteño, cuando te podés en una, te metés en una librería de la calle Corrientes y decís, hasta que no pare no salgo, y te tomás un tiempo para ver, la búsqueda de libros es hermosa. O de discos también, ¿por qué no? Disquería, a las hay.
3: ¿Tenés librerías que venden discos?
1: Librerías que venden las dos cosas, sí, totalmente. La lluvia mejora el aroma de la tierra.
3: El olor a lluvia, sí.
1: Qué
3: sí,
1: lindo.
3: Sí.
1: La lluvia es para los cafés, a lo que el verano es para las heladerías.
3: Bueno, ya te pusiste muy romántico.
1: El,
3: pero...
1: café, soy, está, el porteño es cafetero por naturaleza. Le encanta tomar.
2: La hizo chapa.
1: Sí.
2: Está... Ay, qué buena frase tiraste, chapa. Estás inspirado.
3: Sí. Chapa GPT.
2: Sí.
3: GPT.
1: Esto es GPT. No seas hijo de
2: puta. Un poquito, y bueno, está bien. Para algo sirve, che.
1: No seas guacho, basta de GPT. Porque...
3: Pero vos que te pensaste que se sentó con un libro de Vargas Llosa a la mañana a escribir esto.
1: La lluvia es el modo avión de las obligaciones sociales.
3: Ya la tengo que pensar, no sé qué decirte esa frase, pero es muy
2: buena.
3: El modo avión.
1: El modo avión hay que explicarlo, ¿no?
2: El modo avión es, de las que...
1: El modo avión es hace 10 años el modo avión, porque ahora ya
3: se nos complicó explicar lo de la carta orgánica y me vení con el modo avión. ¿Cómo es la frase esa?
1: Modo avión.
3: Un kilo.
1: Modo avión es cuando uno está completamente incomunicado con el resto del planeta. Entonces, como que puedes aplicar modo avión y podés ausentarte de tus compromisos, ¿decís?
2: No. No, no seas vago.
1: Si tenés que ir a buscar a los pibes al colegio, tenés que ir a buscar a los pibes al colegio.
2: Y sí.
1: Tenés que esperar a que salgan cuando están en primaria. Tenés que esperar en la puerta del colegio a que salgan. A que te digan, ¡ay, Sega! ¡Acosta! ¡Sisioli!
3: No, puede salir solo el nene también, no hace falta
1: ir. Cuando son chiquitos, están en segundo o tercer grado.
2: Cuando son chiquitos.
1: Chiquito, mira, Sergio tiene
3: Astor, bueno, de una guardería Astor, me estás hablando, está bien.
2: Yo a los míos los espero en la esquina del colegio.
1: Eso. Bueno, hola.
4: Martín, lo único de las cosas buenas de la lluvia es la cama. Solamente la cama. ¿Era una peli o otra cosa?
1: La cama te chupa.
5: Vos, Gaby, sos un crack. Para mí el paraguas es una cagada y es inútil porque si hay una tormenta fuerte... viene con viento y se te rompe todo y después te lo tenés que meter en el traste o tirarlo a la calle. Si llueve poquito, mojate un poco y listo. La verdad que yo detesto usar paraguas. Es incómodo después. Si vas a un lugar, ¿dónde te metes el paraguas?
6: 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Día de lluvia es ideal para dormir en la siesta con mujer ajena.
7: Martín, con mujer ajena. Don Pablo de la Patagonia. Acá llueve, nieva, y la verdad que nadie, absolutamente nadie, patagónico, te usa un paraguas. Y bien. No me ponga la excusa del viento ni nada por el estilo. Nunca, jamás, alguno de nosotros usa paraguas. Eso es muy de ustedes.
1: Cuando se te da vuelta un paraguas, al revés, te vas como...
2: Me causa mucha gracia.
1: Sí. Te reís del otro, en el auto.
2: Sí.
1: Mira, ahí está. Te lleva, ¿eh? Te lleva.
2: Las pelotas. Pasó muy seguido.

0: las pelotas en Rock and Pop a las 15.07 con 12 grados y cae alguna gota en Buenos Aires. 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
2: Allí vas, los Talking Heads. Debo reconocer que cada vez que nos visita Martín Leguizamón. Hola Martín, ¿cómo te va?
3: ¿Cómo andan?
2: Me siento medio un estafador porque termino contando mal lo que vos contaste bien, ¿viste? Y termino haciendo variaciones. Ponele, voy a cuatro grupos de personas distintos en el fin de semana y te robo letra.
3: Pero, ¿vos te acordás lo que decía la película de Cartero, Neruda? Vos podés apropiarte las historias que te cuentan y hacerte las propias.
2: Sí,
3: las contás como querés.
2: Sí,
3: está bien.
2: A ver, vos sos muy concreto, riguroso con los nombres y yo con el emperador de Hawái le puse cuatro nombres distintos. O sea, mi cabeza.
3: Decilo ahora.
2: Kamehameha.
3: Exacto, primero.
4: Kamehameha.
2: Bueno, yo empecé por Kamehamehama. No sé, le tiré así. La semana pasada, para mí, todos los relatos son apasionantes y vos tenés el arte de decirlos bien, contarlos bien. También ahí, por ahí pasa la cosa. No es solo el qué, sino también el cómo. Pero lo de la semana pasada de Hawái y el señor Bouchard, que se merece otro lugar en la historia y no de que uno diga, ah, es la calle por donde está el Luna Park. Ingresá por Bouchard, te dicen en Luna Park, ¿viste? La rompiste toda con la historia de Hawái, con este prócer que estuvo luchando con San Martín, liberó Perú. Se fue a Hawái, volvió, hizo surf, se le sacó la prometida a Kamehameha.
5: Era parecido a Chiqui Tapia, Kamehameha.
3: Hay unos dibujos.
2: Imágenes.
5: Hay
3: unos
5: dibujos. Pero no sé si se va a ver, si no se lo paso a Belo.
2: ¡Mirá! Ojo, Gaby, que en la juventud de Kamehameha.
5: ¿Sabes cómo?
3: Kamehameha, si hay imágenes.
5: No se salvaba nadie con Kamehameha.
3: Sí, Kamehameha, hay imágenes más jóvenes y.
2: ¿Era fachero?
3: Sí, más tipo de rapero.
2: Un termo.
3: Dato para agradecer a la comunidad de argentinos en Hawái que no para de escribirnos por la historia de Kamehameha primero y Hipólito Bouchard.
2: Fue para Bouchard, te lo contaste el otro día.
3: Y un saludo a Florencia Bouchard, que nos escribió desde Córdoba, que es descendiente de don Hipólito y nos manda saludos todo el tiempo.
2: Lo peor es que cuando uno cuenta las cosas que cuenta acá Martín, te preguntan, ¿pero cómo eran las tablas de surf en 1818? Y vos decís, qué sé yo, no tengo idea.
3: Ese primer registro de tablas que se ve o que nos llega a nosotros es por el Capitán Cook en 1700, que cuando llega a la Polinesia y queda flasheado. Y
2: claro,
3: ve esos tablones de madera.
2: ¿Y hoy de qué va a hablar Martín ahí, llamó?
3: Bueno, hoy vamos a salir, como siempre, de un punto de la ciudad para encontrar una historia, que se abren como portales. Hoy estamos en Carlos Calvo y Tacuarí.
2: Siempre estamos arrancando por esos lugares.
3: Y vamos variando, hoy porque bueno.
2: Pero se acercó. Pero mucho inicio ahí de todo, ¿no?
3: Y sí, era el primer casco histórico, ahí empezó todo, ahí empezó todo el grunge, empezó cemento, empezaron todos los movimientos.
2: Totalmente.
3: Bueno, y acá había una pulpería que se llamaba El Azulado.
2: Como el tema de Cerati.
3: Pero, ¿quién es El Azulado? Para eso nos vamos a 1803.
2: Cada vez se va más atrás en el tiempo.
3: Nos vamos a 1803, al Cabo Oriental de Sudáfrica, a un lugar donde estaban las tribus Xhosa del pueblo Ununguni, que son los que más resisten a los ingleses y a los holandeses contra la esclavitud.
2: ¿Los Ununguni?
3: Los Ununguni. Para 1803, los ingleses, los dragones colorados, llegan y al rey de los clanes Ununguni le cortan la cabeza, a la madre, a la mujer le cortan las piernas, matan a la hija, y queda un solo joven de 15 años, que era el descendiente, que iba a ser príncipe, y lo esclavizan y lo traen a este lado del Río de la Plata.
2: Qué mala leche.
3: Y le decían El Azulado. Iba a ser el rey de todos los clanes del Cabo Oriental de Sudáfrica. Y llega como esclavo.

0: de los McKinley y lo instalan en la zona de Retiro.
1: Perdón, le decían el azulado porque
0: por el color,
1: como el color, por el tipo color de negro, digamos,
0: exacto,
1: de la piel.
0: Y al español se lo conoce como el azulado. Todo eso sabemos por la biografía y las cartas que escribe William Carter, que va a estar peleando con San Martín y va a ser uno de los escoceses que se hace cargo de varias de las columnas de San Martín cuando cruza los Alpes.
2: Pero todas estas cuestiones tan trágicas, ¿no?, y sangrientas, se dan en el día que consiguen dominar y hacen como un juicio final sobre el rey, la reina, y entonces queda pues el pibe de 15 años y dicen, ¿y vos te venís de esclavo para acá? ¿O va transcurriendo durante las luchas y la resistencia de los...?
0: Transcurren durante varios siglos, pero vos fíjate lo que van a ser las guerras anglo-boer en Sudáfrica, donde tanto hay traiciones entre los mismos clanes, los boer traicionan bastante a las distintas tribus. Acá pasó lo mismo con los incas y con los aztecas, ¿no? Los zapotecas traicionan a los aztecas y el imperio español se consolida justamente por esas traiciones.
1: Los conquistadores siempre precisan de algún traidor en el lugar, si no, no pueden llevar a cabo nada.
0: Con los Nunguni pasó lo mismo, y a él lo llevan como esclavo, y llega acá un descendiente real como esclavo.
2: Mira vos, estaba para ser el rey.
0: Estaba para ser el rey, tenía 15 años.
2: Llega de esclavo 1803. A Buenos Aires.
0: Lo primero que hace es, era muy inteligente, empieza a aprender el español y el inglés, y empieza, con el tiempo va a empezar a dominar los dos idiomas.
2: Genio.
0: Adopta un nombre criollo que va a ser Andrés Ibáñez.
2: Genio.
0: Porque cuando llega a Buenos Aires, un español lo empieza como a padrinar y lo cuida, porque se da cuenta que es distinto. Igualmente le cosen la espalda a latigazos más de una vez, porque siempre intentó rebelarse. Pero la historia de Azulado...
2: Mucha personalidad.
0: Mucha personalidad. El Azulado sigue. ¿Por qué? Porque cuando se producen las invasiones inglesas, a cambio de su lucha contra los ingleses, lo liberan en las factorías de esclavos. Y empieza a pelear.
3: Claro, me da la sensación antes de que arranque que este se los va a cargar a varios.
0: Se los va a cargar a varios.
3: Claro.
2: Vamos, el Azulado.
1: Nunguni. Mandalo a Nunguni adelante. Y, sí, que sí. Está picante.
2: ¿Ah, vino de esclavo a Buenos Aires? Vas a ver, Nunguni.
0: Y con esa revolución de 1806, con ese levantamiento inglés, él va a conocer el amor de su vida, que es María Dolores Serna, que era una criolla, que era parte de las defensoras de Buenos Aires, que va a pelear justamente en las primeras invasiones inglesas y en las segundas. Entonces Andrés Ibáñez logra la manumisión es cuando vos obtenés la libertad a partir de haber peleado por un ejército por su independencia.
2: Me mata, perdóname, me voy a detener acá porque me parece un punto importante. Porque naturalizamos y estamos acostumbrados a escuchar lo que él cuenta como parte de la historia real, concreta, que son las mujeres que pelean en la guerra, ¿no?
0: Exacto.
2: ¿A partir de cuándo se corre la mujer, digamos, de la fuerza? ¿O qué llevó adelante qué para que la mujer, la figura de la mujer, que estaba como muy incorporada a cualquier resistencia o cualquier revolución, con el tiempo en la humanidad pasó a tener como otro lugar?
0: Acá en Argentina nunca se corrió. De hecho, hasta la década del 30, del 40, las mujeres siempre estuvieron. Nada más que se las invisibilizó. O fíjate que cuando se produce este periodo, que son las invasiones inglesas, y es el momento donde surgen las defensoras de Buenos Aires.
2: Ajá.
0: Que dentro de las defensoras de Buenos Aires está Manuela Pedraza, que esa es la que toma el fusil cuando matan a su marido y le clava la bayoneta al inglés que venía en plena plaza de Toros del Retiro.
2: Mucho carácter, ¿no?
0: Ahí es
2: una
0: donde
2: leona.
0: Dolores Serna se suma también, y hay 37 defensoras de Buenos Aires que después en la segunda invasión inglesa son las que van a hacer la gestión para atacar desde las
2: ¿Tienen
0: casas.
2: ¿Tienen su lugar en la historia grande, que las conozcamos así, las defensoras de Buenos Aires?
0: Tuvieron su lugar, Mitre las ocultó y después volvieron a aparecer. Cuando vos empezás a hablar de Dolores Serna, de, por ejemplo, de Manuela Pedraza, de Juana Zurduy y de Martina Carapachay, Martina Carapachay va a ser la jefa de granaderos que va a cruzar los Andes con San Martín.
1: Pedraza y Azurduy pegaron buenas calles.
0: Sí. Sí.
2: Carapachay, no.
3: Carapachay
2: es como un lugar. Carapa, se le dice.
3: Carapachay.
2: Me voy a Carapa.
3: El 19 va a Carapachay.
2: Carapachay. Exacto. Es como un lugar que no parece que tiene un nombre femenino. Adelante.
0: Martina Capagni también. Entonces son mujeres que después San Martín les cambia el nombre para que puedan cobrar, porque el triunvirato no les quería pagar a las mujeres. Entonces Martina Carapachay va a ser Martín Carapachay. Dolores Serna va a ser Roberto Serna, porque ellas van a pelear allá. Siempre se habla de las. Damas patricias que cosían o que enfermaban. No, peleaban. Y tenían portación de uniforme y grado.
2: Lo que contás vos de esta mujer que logra clavarle la bayoneta, ¿a quién?
0: Exacto.
2: ¿A un inglés?
0: A un inglés. Ese
2: después
0: es Manuela
2: de haber
0: Pedraza.
2: Que le mató a su marido.
0: Exacto, Manuela Pedraza. Ahí surgen las defensoras de Buenos Aires. Y ahí está el Azulado. Ahí está el Azulado.
2: ¿Qué hace el Azulado ahí?
0: Y el Azulado pelea y va a quedar bollando en la Plaza San Martín que hoy conocemos, hasta que llega San Martín, y con todos estos libertos y mestizos que quedan en la ciudad, él va a armar granaderos. Claro. El azulado va a pelear en la batalla de Chacabuco con Hipólito Ullar, la batalla de de San Lorenzo, porque se convierte en granadero. Mirá. Se convierte en granadero y empieza a armar.
2: O sea, teníamos un granadero de color tipo casi, tuvimos, Nico de la Cruz, el de River.
0: Tuvimos
2: River.
0: 100 granaderos.
1: Ponele, sí, un poco más violento.
0: Escuchen, tuvimos.
3: No, si le decían azulejo porque era bien, viste, africano, bien negro.
2: Ah, más tipo los franceses.
0: Tuvimos 100 granaderos negros.
3: No, tipo africano.
2: 100 granaderos negros.
0: Claro, morenos y pardos cruzan los Andes que se les. A San Martín le dan lo peor para ser granaderos. O sea, no son Ragnar, como decía Sarmiento, ni Lagarta. Son mestizos, son libertos, son esclavos. Y San Martín cruza los Andes con morenos, pardos, granaderos y leones. Y las 27
2: granaderas. ¿Los leones quiénes eran?
0: ¿Eh?
2: ¿Los leones quiénes?
0: Los leones eran los de las Heras, los leones indomables. Eran, o sea, lo que diría hace rato con Cantaríban Noble cuando parafraseaba, son lo peor de cada casa. Lo que había no le dieron lo mejor. Porque Buenos Aires no quería la independencia. Buenos Aires quería todavía tener un apostadero inglés o francés.
2: Okay.
0: Y varios ingleses se suman a San Martín para ordenar esas tropas con junto con Lavalle, con Dorrego, y ahí está el azulado. El azulado va a dirigir lo que se llamó la Hermandad Azulada, que eran los 100 hombres como él que habían sido esclavos y que van a ser granaderos. Y que van a pelear y van a cruzar. Y de hecho, él se encargaba de enseñarle a jugar el ajedrez a su tropa. Mirá. Porque quería que sean inteligentes, que piensan. Hay una parte de la película de Rodrigo de la Serna, Revolución en el Cruce de los Andes, que él tiene una charla con Azulado, pero no lo mencionan como Azulado, donde dice, ¿por qué libertad estamos peleando? Y eso se lo dice mientras está jugando al ajedrez. Entonces, ahí comienza la historia del Azulado, y el Azulado llega a Guayaquil. Andrés Ibáñez llega a Guayaquil con Carter y con Corter, que son los ingleses que están con él.
2: Sí.
0: Y después, para 1826, vuelve a Buenos Aires. Y ahí se va a casar con Dolores Serna, y va a poner una pulpería ahí en Caragüí y Carlos Calvo, que se va a llamar el Azulado, en homenaje a toda esta gesta.
2: Qué loco.
0: Y va a tener 9 hijos. Y el mayor, que es un dato importante, se va a llamar Juan Manuel, se va a recibir, va a ser el primer mestizo que se recibe en la UBA de médico.
2: Mirá.
0: La UBA se crea en 1821.
1: ¿En qué año o época se casan ellos?
0: Ellos se casan para 1826.
1: ¿Y ahí no estaba mal visto un africano o una persona negra casándose con una mujer blanca?
0: Lo que pasa es que era una criolla rebelde que había peleado con las granaderas y se había cruzado los Andes. Era un hereje.
1: Claro.
0: No estaba bien vista para determinados
1: sectores más.
0: Para los sectores. Para
2: y era su lado, te pregunto, después de tanto rock and roll de guerras, de ver cómo a su padre le cortaban la cabeza, de cómo a su mamá le cortaban las piernas, viene acá, se pone en los granaderos, se carga la mochila del ejército. Cuando se pone una pulpería, ¿ya era un hombre adulto?
0: Y para 1826-27 pone la pulpería, que es cuando vuelve, y él llega en 1803 con 15 años.
2: Entonces tendría 36.
0: 36-37 años.
1: Lo de Nunguni se llamaba.
0: El azulado. Y es un. El tipo puede haber sido príncipe, puede haber sido el rey en África.
2: ¿Qué había en la carta de una pulpería?
0: En las cartas de una pulpería es buena pregunta. Había whisky, el whisky lo traían casi todos los escoceses que habían llegado en la primera invasión inglesa y se quedan, y algunos que se habían escapado de Culloden, que fue la batalla donde los ingleses derrotan a los clanes escoceses. Después estaba el vino generoso, estaba...
2: ¿Cómo es la diferencia entre el vino?
1: Claro, el generoso.
0: El vino común era el importado y el generoso el que se hacía en estas tierras. Okay. El que se servía, que hoy le diríamos, de la
1: más
0: casa,
1: barato,
0: en los
1: generoso.
0: Pingüinos.
2: Dame
1: yo pensé
2: generoso.
1: Que era por la cantidad, por la jarra más grande o no, generoso.
2: No, la happy hour era.
1: Claro.
0: Y después tenías aguardiente y tenías... Eso es lo que sería.
2: Todo escabio.
1: ¿Se comía algo?
0: Sí, sí, obviamente.
1: Había dame algo, tanto escabio.
0: No, había mucho guiso, había mucha carne asada y había mucha... ¿cómo se llama esa carne que se hace una vez que hiciste el asado y después le pones salsa, como es salsa inglesa, que la dejas reposar y al otro día la comes con salsa inglesa? Es una carne que tiene un nombre especial. Eso se hacía bastante. Eso se servía de entremés.
2: Ok. Y él con 36 años es un hombre reposado cuando en realidad está... Hoy en la era moderna, 36 años es un pendejo.
0: Pero pensá que llegaban a 50, 60 años.
2: Claro.
0: Y estos venían con... Pensá que tenían la espalda cocida, había tenido toda una historia tremenda.
1: Desde los 8 años le venían pegando latigazos en África.
0: Un tipo que cruza sin saber el idioma y aprende inglés y francés.
2: ¿Tenés Azulado de Soda después?
0: Andrés Ibáñez, el Azulado.
2: Qué grande, qué genio. Martín Leguizamón todos los jueves está con nosotros trayéndonos pedazos de historia que forman parte de la caminata habitual, tal vez, de tu vida en el Capital Federal, en San Telmo, en el casco histórico de la ciudad de Buenos Aires, que tiene tantas historias. Y esta canción que Richard Coleman compuso para Fricción y que terminó en el segundo álbum de Soda Stereo. Él es Martín Leguizamón. En el Instagram, ¿cómo es?
0: Arroba L Martín Leguizamón.
2: Arroba L Martín Leguizamón. Esta introducción de saxo, muy sexy, por cierto, es del Gonzo Palacios. Un momento único en la discografía de Soda, esta introducción para una canción que después se va para otro lado. Coleman Cerati, una dupla que dejó varios clásicos. Pero este tema a su lado, cuando Soda estaba grabando el disco, ellos decían, tenemos un tema que se llama A su lado, que es una bomba. Como el A su lado tuyo. El Nunguni. Yo iba a decir Nungunia, viste, ese es un mosquito. Esta se llama Estoy a su lado, pero la canción originalmente se llamaba A su lado. Me pasa que no se la dejaron poner con ese nombre. Estoy a su lado, Soda Stereo. Gracias, Martín Leguizamón.

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2: The Rolling Stones. In the Stars. Parece mentira que ayer hablábamos de los 60 años de la salida de Revolver y ya eran los tiempos en el 66 en que estaban los Beatles versus los Rolling Stones. Y acá estamos hablando de un disco nuevo de los Rolling Stones. Y McCartney, que acaba de sacar un disco también hace 3 meses. Impresionante la longevidad de estos maestros que nos dejaron música y nos siguen aportando nuevas canciones. Mirá vos, tremendo video, búsquenlo. Está muy bueno el disco de los Rolling Stones, ya salió en Argentina, ¿eh? 15:47. Maggie.
3: Bueno, hablemos de lo que pasó ayer. Hoy recordemos que hay un partido, Unión Lanús, un partido que era de la fecha 2, 19:15 horas. Ayer Tigre empató con Belgrano, 0-0, el partido post-Boca. Recordemos que Tigre es el próximo rival de River, que juegan el sábado 17 horas en Victoria. Y ayer Boca ganó un partido importantísimo, porque le ganó a nada menos que Estudiantes, un equipo que viene jugando Estudiantes, un equipo que siempre juega bien, puede que no que algún partido lo pierda, pero son esos equipos bien formaditos, que están bien parados.
4: Pero viste que con Boca tiene un historial, creo que sí, es el equipo que más le ganó.
3: Que más le ganó.
4: Sí, es una locura.
3: Así. Y Boca realmente tuvo un buen partido, sobre todo Paredes tuvo un partidazo. Ves imágenes. Yo después, bueno, estaba. No, el ¿puedes parar? tuvo un partidazo. Ves imágenes de Paredes. Bueno, vos, Martín, sos de Boca. Una pelota que le pone a Merentiel. Decí que Merentiel no está derecho, pero le pone una pelota.
2: Para que
3: aclaremos,
2: vos, Martín, sos de Boca, viste, para los que no están viendo, se lo dice a Martín Leguizamón.
3: A Martín Leguizamón, nuestro historiador, digo, después ya nos contarás historia. Te digo que está bueno después en algún momento hablar de historias de fútbol.
5: Las que quieran.
3: Perfecto, ya vamos a hablar de historias de fútbol. Pero Boca tuvo un muy buen partido. Recordemos que llegó Villa en este mercado de pases con todo lo que significa el pase de la vuelta de Villa a Boca. Y ayer no fue titular. ¿Por qué? Porque hoy creo que los titulares, a ver, si me equivoco, Martín, vos como hincha de Boca, hoy indiscutidos es Paredes, Flores y Tomás Aranda.
5: Totalmente.
3: Me parece que son eso. Sí, ayer Paredes le dio un guiño total a Milton Delgado.
2: Bueno, yo creo que Delgado.
3: Total,
2: también,
3: dijo, es mi rueda de auxilio. Paredes dice, este como mi mano derecha. Me parece que, bueno, ayer el gol, Azcacíbar hizo un golazo, obviamente pidió disculpas por su pasado en el ruso Azcacíbar, por su pasado en Estudiantes. Pero me parece que Boca hoy, con Azcacíbar, Paredes y Delgado, sí, no tiene, o sea, son jugadores que juegan, bueno, ni hablar Paredes, pero que juegan bien y sobre todo que ponen. Después está Flores, y ahí veremos si entra Villa, Merentiel, Milton Jiménez. Vamos a ver la vuelta de Vareiro. Ener Valencia, que está viniendo a...
2: Ener Valencia, llega mañana, ¿no?
3: Está llegando mañana.
4: ¿Qué cosa, no? Tanto quilombo de que viene Villa, que no viene, ahora llega y ya perdió el puesto.
3: Sí.
2: ¿Qué pasó a Villa?
3: Bueno,
4: un pibe te saca el puesto así. Que la rompe el pibe, ¿no?
3: Pero, la rompe. Pero claro, él no ha jugado bien, porque si Villa jugara bien, creo que está tan mayor dolor de cabeza para el Vasco Arruebarrena. Pero bueno, Villa es un muy buen jugador, levantará. Y después, creo que lo más importante es por lo menos mirar al banco y decir, hoy decíamos, después de los 5 cambios, decir, bueno, en el banco tengo, si está Flores, lo tengo a Villa, lo tengo, no sé, a Ener Valencia, ponele que se va a hacer la revisación médica cuando ya llegue, y si todo está bien, ya sería jugador de Boca.
2: Martín Leguizamón, el Vasco Arruebarrena, ¿por qué parece un prócer de la nación? Que podría estar en un billete.
5: Podría ser Juan José Paso, tranquilo.
2: No, en una Boca... biopic.
3: Para, hay algo también, que Boca dio a préstamo al chico Sufiaurre, que esto genera que le dé más tiempo también por si quiere hacer una incorporación, otra incorporación, sí, porque es hasta el 2 de septiembre que puede, cuando vos vendés al exterior, podés incorporar. Así que bueno, veremos si mete alguna que otra incorporación.
2: Sufiaurre era Sufiaurre. Sufiaurre, pero es distinto.
3: Sí.
2: Sufiaurre.
3: Sí.
2: ¿Se fue a jugar al exterior?
3: A Uruguay.
2: a préstamo.
3: Sí, lo dan a préstamo.
2: Ese es el truco.
3: Bueno, dan. Y sí, porque si querés traer jugadores, tenés que dar jugadores al
2: exterior. Uruguay
3: al
2: siempre
3: exterior.
2: Ha sido un truco para los argentinos, ¿no?
3: Y bueno, pero es una buena estrategia si vos todavía te da mayor cantidad de tiempo para traer jugadores.
4: Pero cambia el reglamento, porque. Con
3: Boca,
4: todo respeto, es cruzar el charco joda. Nada más.
3: Boca juega 19-15 el sábado ante Vélez. También, un rival que viene, el equipo de Guillermo, que viene con puntaje perfecto. Cerramos Boca y hacemos un pasaje
2: habla
3: por...
2: un poco más de Boca.
3: ¿Querés hablar un poquito más de Boca?
2: Más.
3: ¿Qué querés hablar de Boca?
2: Y ves...
3: Quería hablar de Messi, de...
2: Ah, bueno, hablemos de Messi, dale,
3: man. Quería hablar de Messi, pero porque se jugó la Leagues Cup, fue titular, metió dos goles, ganó 4-2, le ganó a... al equipo de Atlético San Luis de México, recordemos que era el primer partido de la Leagues Cup. Y te digo, recién le mostraba los goles al Chapa. Ganó 4-2 el Inter Miami, estuvo 20 minutos parado por lluvia. Hizo dos goles y clavó una asistencia. Yo lo vi entero al partido.
2: Para los que creían que por ahí, después del partido con España, Messi podía decir, bueno, me voy a ir a una final de la Copa del Mundo. No, Messi sigue jugando al fútbol.
3: Sigue jugando. Jugó Casemiro de titular. Jugó De Paul. Jugó Messi. Messi se tiraba para la derecha. Metía triangulaciones con De Paul. Casemiro le ponía pelotas tremendas. Casemiro se fue a jugar a la MLS. Dijo que ha tenido ofertas de otros clubes europeos, pero que él quería jugar con Messi.
2: Con Messi.
3: Un tipo muy relacionado a nada menos que a la contra de Messi por muchos
2: Hay
3: años.
2: Fecha
3: el Real.
2: FIFA en puerta en octubre, sí. Noviembre.
3: ¿Hay fecha qué?
2: Fecha FIFA.
3: Sí, y dale, ¿qué vas
2: no,
3: a decir?
2: No, está la idea de jugar en Buenos Aires. Un partido.
3: Y yo creo que sí, pará. Si hay una fecha donde venga a jugar la selección, y creo que vengan los jugadores de la selección todos acá, está buenísimo como para poder agasajarlos, para que la gente pueda agasajarlos.
4: Totalmente. Sí, no los mandes en octubre, noviembre a Santiago del Estero con 73 grados, se van a morir.
2: ¿Te acordás vos de cuál fue el primer rival de Argentina después de la Copa del Mundo? Fue Curazao.
4: Sí.
2: ¿Qué rival buscará Chiqui para...?
3: No sé, pero ustedes sigan criticando, pero llegamos a la final, ¿eh? Que jugamos con Curazao, que tal, que Uruguay jugó con Inglaterra, que Uruguay se da...
4: llegamos a la final porque jugamos amistoso con Curazao y Zambia.
3: Está bien, pero siempre se dice, previo a los mundiales, ay, mira, Uruguay va a jugar con Inglaterra. Uruguay jugó tres partidos, lo mandaron de vuelta. Argentina jugó con Curazao, no sé ni los nombres. ¿Cómo se llama el otro que jugó?
4: Sí, juegan contra europeos.
2: Cabo Verde.
3: Chicos, el de África.
4: No, pero Maggie, perdón, yo hablo con
2: Cabo Verde.
4: Yo hablo por mí.
3: No, fuera antes del Mundial.
4: Yo me quejo de que quiero jugar partidos importantes. Claro. No porque crea que eso es mejor o es peor.
2: Mauritania.
3: Mauritania, que los juntaron a los jugadores creo que dos días antes y le dijeron van a jugar y van a jugar contra Messi. Los pibes decían, wow. Ha jugado con equipos malos. Ah, sí, malos a nivel mundial y sin embargo llegamos a la final del mundo.
4: No, pero yo lo que te digo es, yo quiero, me divierte ver Argentina-Italia, Argentina-Holanda, Argentina-Holanda.
3: Obvio,
4: no quiero decir que porque hagas eso vas a ser campeón del mundo.
3: No,
4: pero jugar con estos países, todo bien.
3: No, más vale. Y bueno, también se decía en un momento que querían jugar la finalísima en noviembre.
5: ¿Se juega la finalísima?
3: Hay que ver, que todo puede pasar acá. Que querían jugarla entre Argentina y España. Sería un lindo partido. Pero bueno, te voy a contar así. Tenemos un ratito, dos segundos, que recién te contaba que entre el 4 de noviembre y el 19 de diciembre puede haber 5 campeones en el fútbol argentino.
2: Ah, sí, con la AFA se puede todo.
3: 4 de noviembre, final de Copa Argentina. El 8 de noviembre... 4 de noviembre, 8 de noviembre se va a decir quién es el campeón de la tabla anual. ¿Recuerdan el trofeo que le dieron
5: a
4: Copa Di María?
3: Sí,
2: se lo entrega a la mitad de semana ese, ¿no?
3: Esto, supuestamente, en esta fecha ya termina el torneo clausura. Entonces ahí dicen quién es el equipo que le van a dar el trofeo por ser el mejor de la tabla anual. Pero ahora ya está anunciado.
4: Si se gana ese, se da la vuelta olímpica, se festeja ese. Si vos ya sabés que no te ganaste un partido y no te pueden alcanzar.
3: Y bueno, es un trofeo, pero que ya te lo avisan,
4: pero
3: por
4: si
3: lo menos.
4: Como un campeonato,
2: en
4: eso.
2: En algún punto, no. Yo pienso que si vos sos el de la Interanual, debería ser el campeonato más serio. Cuando
4: no,
2: sabe,
4: pero en este caso no lo es porque es como uno que se agregó.
3: No, no, porque
4: para
3: este es otro campeonato. Este es otro campeonato. Podría ser un campeonato que no sea apertura-clausura y que sea el campeonato que había antes, que era el torneo de anual. Bueno, 8 de noviembre eso. El 11 de noviembre es la Supercopa Argentina, que juega Independiente Rivadavia y Estudiantes. Esta copa se iba a jugar ahora en julio.
2: Sí.
3: Pero cuando llegó la selección, se pasó para noviembre.
2: Ah, ok.
3: Recordemos que Estudiantes ganó, Independiente y Rivadavia ganó la Copa Argentina 2025 y Estudiantes ganó el Trofeo
2: campeones.
3: De Campeones 2025.
2: ¿Los 5 campeones que vamos a tener? ¿Clasifican para Copa Libertadores todo?
3: Sí, después tenés... No, no, para, la Supercopa es otra cosa.
2: Ok.
3: Clasifican lo que es ahora tenés el campeón de el campeón del torneo clausura es el 12 de noviembre.
2: Ok.
3: Eso se va a jugar en el Estadio Único de La Plata. Y después, el 19 de... Perdón, eso es el 12... Dije el 12 de diciembre.
2: Ah,
3: diciembre,
2: me parecía,
3: 12
2: como...
3: de diciembre. Y el 19 de diciembre, el Trofeo de Campeones.
2: El campeón del...
3: Que va a jugar Belgrano
2: contra
3: el campeón del torneo clausura.
4: Si
3: o sea
4: viene
3: que...
4: un noruego y te pregunta, che, ¿quién salió campeón este año en Argentina en el fútbol? No sé.
3: Es que ya es que tenés un montón. Tenés
4: papelón,
3: la Copa Argentina,
4: sí.
3: La Supercopa. Bueno, pero la Supercopa se iba a jugar ahora. Sí, tenía que jugar ahora y se... El otro día hubo una reunión en AFA y está...
2: Lo pasamos para noviembre.
3: Se pasó todo para noviembre. Así que por eso, digo, en 46 días... Va a haber 5 campeones del fútbol argentino.
0: Se terminó.
2: ¿En serio? Qué bárbaro, se pasó volando.
0: Se terminó.
2: La pasamos bien. Lo dejamos con Gonzalito Rodríguez. Y mañana estamos de vuelta a las 13 horas. Un placer enorme. Chao.
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1: Buenos Aires, la que hoy salió a la calle sabiendo que iba a pasar de todo. Viento, frío, llovizna y ese paraguas que dura derecho exactamente una cuadra. En Villa Domínico un plomero salta una baldosa floja, pero la de al lado lo traiciona igual y taque los parió. Lo peor que hay es pisar una baldosa floja. Arranca tarde bestiales, repitiendo nuestro manta que tanto gusta, ¿eh? El tiempo pone todo en su lugar. Y acuérdense, sí. Dios no es ningún boludo.
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2: En Sarandí, un herrero sostiene una puerta reja recién pintada, con la punta de los dedos para no marcarla. La mira de frente, después de costado, y recién ahí da el visto bueno. Todo muy lindo, pero ahora se viene el pasaje de fuego, porque tiene que encastrar la puerta en el marco, sin ningún tipo de ayuda. Es un movimiento que incluye puntas de pie, manos, hombro, que solo los elegidos saben hacer. Mientras tanto, el cliente lo mira con la boca abierta y afirma: ¡fa! Este sí que es bueno, ¿eh? Pero bueno, en serio. Despertemos con ustedes, Tardes Bestiales.

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1: ¿Viste que dicen que lo que mata es la humedad? Bueno, es verdad. Porque con este clima empiezan a surgir esos olores que estaban tapados de alguna u otra manera porque los días no estaban siendo tan húmedos, ¿no? Y empieza el primero, el del auto. Uf. ¿Cómo puede ser que no me di cuenta que hace como un año que no lo lavo? Y ahora sí, empezás a sufrirlo porque lo que mata es la humedad. Esa ropa que colgaste y se secó mal, la metiste igual en el guardarropa, en el placar. Te la vas a poner, uff, qué olor, ¿quién se murió acá adentro? ¿Qué pasó? Por favor, no lo velamos todavía, no nos dimos cuenta. ¿Quién es, gorda? ¿Es el tío, es el abuelo? ¿Quién es? ¿Entendés? Bueno, el tacho de la basura, por favor. Hay que limpiarlo porque siempre gotea cuando saca la bolsa. Haceme caso a mí. Y ese olor te mata, te liquida. ¿Por qué? Porque lo que mata es la humedad. Lo subo a todos, la subo a todas. ¿Por qué? Porque este es el arca de Noé de Tarte Bestiales, ¿eh? Este es el arca de Noé de Rock and Pop. Uno de cada especie, por favor, ¿eh? ¿Sí? Ya que se viene con todo. ¿Te subo vos? Rubio, pase. Morocha, adentro. Sí, maestro, 1.70 mide, por favor, cómo no. El señor, 1.92. Necesitamos a alguien alto para el básquet del futuro. Este zurdo, adelante. La señorita, epa, muchas manualidades con motricidad fina. Por favor, suban y rock and pop.

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1: Y la cosa simple, la linda de la vida, como el primer sorbo de agua después de despertarte con mucha sed, el último pedacito de jabón que te salva, ¿eh? Abrir la heladera sin saber qué buscabas y cerrarla sin haber encontrado nada.
2: Hora Argentina, 16 horas, 13 minutos. Temperatura, 13 grados.
1: Y el día tiene sentido cuando, bueno, cuando al fin llueve y sabes que el fin de va a salir el sol, vas a poder lavar la ropa y limpiar sin esta humedad de mierda. Pero ojo, ojo que baja la temperatura y se viene el habla polar. Tiene sentido cuando lees que la AFA estableció el día de las elecciones nacionales. La asociación eligió el 15 de julio como fecha en homenaje al histórico triunfo de la albiceleste ante Inglaterra en la semifinal del Mundial 2026. Y tiene sentido cuando cobraste antes del viernes y el fin de podés salir y ganar.
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3: Yo quiero un tipo sólido, con un laburo, por ejemplo. Y la verdad es que yo te veo a vos y vos estás acá y el tipo que yo busco está allá. ¿Me entendés lo que te estoy diciendo? No me quiero enganchar, ¿viste? Con la soledad del otro, ¿sí? ¿Qué te pasa? A ver si de dónde te saco. Ya está, no quiero más ser madre. Yo quiero algo sano. Quiero ser hija. Entonces, seamos adultos.
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1: Y para todos los hijos de Mar del Plata, ¿cuánto? 10 graditos en La Feliz y David Bowie sonando en Rock and Pop, Modern Love.

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1: Escucha, curiosidades, ¿sí? Islandia casi no tiene mosquitos. El clima y las condiciones naturales impiden que completen su ciclo de vida. No necesitas repelente, necesitas abrigo.
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0: horas fuera del país, con reuniones bilaterales en los países sudamericanos. Además, participará de la asunción de Abelardo de la Spriella en Colombia.
1: Una cosa de locos.
0: Sí, Diego Forlán será el técnico interino de Uruguay tras la salida de Marcelo Bielsa. La AUF designó al ex goleador para la conducción de la sub-20 y el equipo mayor luego de la eliminación en fase de grupos del Mundial 2026. Será su regreso a la selección tras brillar en el histórico cuarto puesto de Sudáfrica 2010.
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0: Y este tema dedicado específicamente, exclusivamente para los puteadores de la lluvia, ¿eh? Lo peor que les puede pasar. Están esperando el día para poner que la lluvia es un problema, ¿eh? Así arrancan. Son fieras agazapadas esperando que gotee para desfenestrar a la lluvia y decir palabras como diluvio, calles anegadas y el clásico nos tapó la puta agua. ¿Por qué se viene a llover ahora? Así se decía en el campo, ¿no? ¿Por qué se viene a llover? Y bueno, esto no para más. Lo que no para tampoco es Soda Stereo en la ciudad de la furia.

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1: Tengo para regalarte, si es que participas de este programa, ¿no? Para los chicos y para las chicas. Drivers, clases de manejo para vos, ¿eh? Gracias a los amigos de Drivers. Solo si me contestás en qué lugar o en qué evento te hubiese gustado estar. A mí, si me preguntas, ya que te interesa mi opinión, Amnesty en Argentina, en la cancha de River. Vinieron todos, no pude venir. Oh, me dejaron venir mi viejo. Yo estaba en segundo año, me dijeron, soy muy chiquitito para viajar entero. Yo quería ver a Bruce Springsteen en ese momento, ya era fanático de Bruce Springsteen, Sting. Bueno, no pude estar, no pude venir. ¿Vos? ¿En qué lugar, en qué evento te hubiese gustado estar, eh? Cuando descubrieron la tumba de Tutankamón, por ejemplo.

templo, qué lindo, ¿eh? Cuando terminaron de poner la última piedra de la pirámide, ¿eh? Ahí me hubiese gustado estar. El día que Argentina ganó el Mundial en Qatar, en el estadio, te hubiese gustado estar. El día que Argentina ganó el Mundial en el 78 acá en Argentina, te hubiese gustado estar. En el recital de Pink Floyd en Venecia, ahí sí me hubiese gustado estar, ¿eh? Por favor. Cuando se descubrió el fuego, en realidad cuando fue la primera chispa, ahí me hubiese gustado estar, ¿eh? El primer asado, ahí me hubiese gustado estar. 11-70-82-0-95-9. Cuando capturaron a Pablo Escobar Gaviria, o me hubiese gustado escapar con Pablo Escobar Gaviria. Difícil, complicado, pero bueno. ¿Dónde te hubiese gustado estar? 11-70-82-0-95-9. Te escucho, compartimos y te acompaño, dale. Don Jambugi, de vuelta a casa en Rock and Pop.

0: Hoy llueve y estoy repodrido. El Salmo 6, 8, 20, 26 reza. ¡Qué día espanto móvil! ¡Más de 40 milímetros caídos! ¡No puede haber tanta maldad! ¡No puede haber!
1: Por favor, basta. Escucha esto, los humanos solo podemos observar alrededor de un 5% de la materia del universo. Al 95% restante se lo conoce como materia oscura o universo oscuro. Yo pensé que era ave porco. Aunque no puede verse directamente, los científicos deducen la existencia de la materia oscura por los efectos gravitacionales que ejerce sobre galaxias y cúmulos de galaxias más allá de la existencia.
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1: Y si el mundo fuera justo, Gonzalito, bueno, si el mundo fuera justo, Batman aparecería cuando la noche se pone difícil. Spider-Man llegaría justo a tiempo, balanceándose entre edificios imaginarios. Y Superman haría que todo parezca posible otra vez.
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1: Te llevo, te acompaño, te subo. Hay lugar, ¿eh? Los del fondo, por favor, dejen sentar a la señora. Dejen sentar al señor. Y al niño también. Se escucha Creedence en este bondi. Y lo llevo en Rock and Pop.

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1: Hola Gonzalito, ¿qué tal?
2: Buenas ¿Cómo tardes, estás?
1: ¿Cómo Buenas estás? Tardes.
2: Bien, ¿y vos?
1: Bueno, a mí me hubiese gustado ir a ver a The Cure en el 87 que tocó en Ferro. Y era muy chiquita, tenía 13 años y se escuchaba el bajo de Simon Gallup desde mi terraza, como a 40 cuadras. Eso
2: eran baffles, sí, claro que sí. Tengo un montón de canciones para ustedes, ¿eh? Tengo Divididos, tengo Billy Idol, tengo YouTube, Ross Stewart, ACDC, La Portuaria, Calamaro y mucho más para que no se te ocurra cambiar de dial.
3: Gonzalito, en una misa del indio, ahí me hubiese gustado estar.
2: ¿A dónde te hubiese gustado estar? Tengo que agradecerle a todos ustedes, que están ahí del otro lado, porque siempre están hablando justamente de esto, ¿no? De la mejor manera, escuchándonos durante todas las tardes y compartiendo. Ayer, por ejemplo, la carta que subimos, @FMRockandPop959, muchos comentarios lindos de papás y mamás que se hacen carne con algo que uno piensa y comparte. Gracias.
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6: ¡Gracias! Sí, sí, todos acá adentro, ¿eh? Pues un día de lluvia. Los cobijo, ¿eh? Por favor, quédense aquí disfrutando de este show. ¿Quieren las puntas del clima? Bueno, tranquilos, tranquilas, pues todo puede cambiar, ¿eh? Se anunciaban granizos, por ahora no ha caído granizo. Tengo todavía algunas que otras lluvias durante el que queda de la tarde, pero por suerte mañana viernes sale el sol, pero baja la temperatura con 5 de mínima, 13 de máxima. Gracias amigos, gracias Mago, gracias señor director. Entregamos la estatuilla, el premio al audio bestial del día. Hay preguntas que son difíciles, complicadas. Hay otras que son capciosas. Y hay algunas que son casi imposibles de responder. Por favor, adelante.
7: Según su nombre, ¿cuál es el océano que nunca busca problemas?
8: El océano no problemático.
6: Excelente. Excelente, excelente la respuesta. Yo todavía no la entiendo, ¿eh? Escúcheme, usted que está ahí atrás. El océano que no busca problemas. A ver, está el océano Atlántico y el océano...
9: ¿Que no quiere conveniente? ¿Que no quiere pleito?
6: Eso, y el que no quiere pleito, ¿cómo es? El océano...
7: Según su nombre, ¿cuál es el océano que nunca busca problemas?
8: El océano no problemático.
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0: Que díganle que sin esfuerzo, sin trabajo, sin romperse el alma, sin sudar todos los días, este país no sale. Para que la gente entienda que hay que vivir así en sufrimiento y no gastar y entender. Y entremos a comer polenta y entremos a sufrir, pero no quiero el sufrimiento de los de abajo. Quiero el sufrimiento de la sociedad total. La primera medida que tienen que tomar es investigar todo lo que se tiene que investigar y meter en cana para que me entienda todo el mundo, todo aquel que hizo acá. Yo quiero ver gente culpable, quiero ver gente en la cárcel. Entonces la gente va a empezar a creer.
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20 la temperatura en la ciudad de Buenos Aires. Prefiero, frío o húmeda, frío, hermano. Por favor. Calentamos ahora la tarde con Toc Toc, It's My Life. De vuelta a casa en Rock and Pop.

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1: ¿Y de qué se habla hoy? Se habla de básquet, porque en una plaza de Córdoba jugaban un picadito de básquet y apareció Facu Campazzo, el capitán de la selección argentina, y se sumó al partido. Se habla de aire, porque un playero ayudó a un inocente joven al que mandaron a comprar 500 pesos de aire en bidón. ¿No te dieron la tapa? Tapalo con la mano, le dijo. Argentina no se vende, porque a pesar de la lluvia, mucha gente comienza a llegar al Congreso Nacional para manifestarse en contra de la ley de tierras.
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2: A mí me hubiera gustado estar en el recital de Queen. Decía que Freddie Mercury decía: ¡Dinero! ¡Dinero, dinero, dinero! ¡Dinero!
3: El me hubiese gustado estar ahí cuando metimos el segundo gol contra los ingleses ahí atrás del arquito.
1: Ay, qué lindo.
3: Bueno, una felicidad enorme. Besos para todos.
1: Besos, besos.
4: ¡Qué pregunta, Gonzalito! ¡Qué pregunta!
1: Has visto, tío.
4: Cuando se logró el fin de la guerra.
1: Ahí está.
4: De la Segunda Guerra Mundial.
1: Me encanta.
4: Cuando hubo paz.
1: General Pato.
4: Dale de Tigre, loco.
1: Vamos,
4: vamos, Gonzalo.
1: Dale, genio.
5: ¿Qué hace, Gonzalito?
1: ¿Qué
5: ¿Cómo
1: hace?
5: Estás?
1: Bien, ¿y vos?
5: Me ha gustado estar cuando McFly tocó Johnny B. Good. En Volver al Futuro.
1: Ese tema va a andar, ¿eh? Desapareció la mano y después le volvió. Qué linda película. Qué linda tarde. Qué lindo regreso a casa. Qué lindo Billy Idol. Qué lindo fin de semana se viene, ¿eh? Y lluvia por suerte. Y ahora, White Wedding.

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1: Buenas tardes, Gonzalito, ¿cómo le va? ¿Sabe qué? Recién me pararon en los alrededores del Congreso, fregay operativo. Adentro está la sesión, afuera está la marcha. Congestión en la 9 de julio por la manifestación en el Congreso. Venía por el Tren Roca ahí en Constitución. Muchos manifestantes, de diferentes lugares de la zona sur. Hay atención porque hay alerta por vientos fortísimos de 90 kilómetros por hora en Zárate. Ahí, un ahorro de nafta bárbaro. No, perdón, que trae muchas complicaciones el viento fuerte. Pero bueno, uno es un loco de la información. Soy el Trueno. Démoslo, le cuento una más chiquitita. Sí. Perdón, me fui un poco de tema. En la ruta nacional número 3, kilómetro 226, Mano Azul, hay un choque frontal. Peligroso, la zona se encuentra balizada. Todo este recorrido es del Trueno de Morón. Siempre primero, siempre mejor.
2: Bien, Tronito querido. Y mientras juega callado, te regalaron una campera de marca y ya no la colgás en ningún respaldo de silla. Por favor, juega callado. Fuiste dos veces en un spa y ya hablas de desconectar. Jugá callado. Te invitaron una vez a un restaurante caro y ahora decís, el plato está bien presentado. Por favor, jugá callado. Jugá callado y no te preocupes, porque la vida pone todo en su lugar. Como pone ahora Divididos, Capo Capón en Rock and Pop.

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1: Lindo día para ir a la confitería de las Violetas, café, sí. Me encanta, Ahí en Almagro, en Rivadavia, al 3800. Esa confitería que vive desde 1884 y todavía deslumbra con sus vitrales franceses, columnas de mármol, arañas de cristal, entre cafecitos, masitas y conversaciones interminables, el tiempo parece servirse en pocillos. Buenos Aires, confitería Las Violetas, y todo suena mucho mejor con Rock and Pop.
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2: Hola Gonzalito, buenas tardes.
1: Buenas tardes.
2: ¿Sabe dónde me hubiera gustado estar? Al lado de Ricardo Iorio, comiendo un asado.
1: Ahí está.
2: Allá en el medio del campo.
1: ¿Viste?
2: Eso sí me hubiera gustado. El más grande de todos.
1: Soñalo.
2: Un abrazo grande, Oscar de Aldo Bonzi.
1: Amalo, querelo.
3: A mí me hubiera gustado estar mucho cuando tocaron los Stones en Cuba, en el Malecón, en La Habana. Me hubiera encantado.
4: Hace Gonzalito, compañero de ruta.
1: ¿Qué haces, loco?
4: A mí me hubiese gustado estar en algún recital de Elvis Presley. Acá Juan de Burlingame, saludos.
1: A mí me hubiese gustado estar cuando el hombre llegó a la luna. Si es que llegó, ¿eh? Así te la contaba y no había más discusión. Esto es Rod Stewart, de vuelta a casa, en Rock and Pop.

Yo no sé si le dije, no sé si le conté. Creo que sí, pero por las dudas el público se renueva. Fui de jockey en Braco. Ese, no sé si era DJ, se decía de jockey. Poníamos un poquito de Rod Stewart, pero también la gente pedía YouTube. Y se mezclaba, ¿eh? Y se bailaba. Y era Desire. Como suena ahora también el rock and pop.

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6: 17. Un minuto en toda la República Argentina.
5: Uno.
6: No se puede hacer más lento. Después de tres largas y extensas semanas donde todo el tema se olvidó, finalmente Conmebol, ahora sí, cuestionó a Infantino por el proyecto para privatizar el Mundial. Todas las asociaciones respondieron casi inmediatamente, pero curiosamente, la nuestra lo hizo bien tarde, ¿eh? Dicen que la respuesta tuvo más demoras que un vuelo de Flybondi.
5: Dos.
6: Todos realmente de la cabeza. Insólito, el micro de Boca se fue y se olvidó a cuatro jugadores en el estadio de Huracán. ¿Cómo puede ser? La escena quedó registrada por las cámaras, ¿eh? Dos cosas para decir. Es cierto que el micro se fue sin los jugadores, pero también es cierto que esta vez el que perdió fue el colectivo y no Boquita, ¿eh? Porque Boca es Boca.
5: Tres.
6: Pellizcame, por favor. Esto está pasando, viejo. Aerolíneas Argentinas le pagará al Estado una suma millonaria en impuestos porque dio ganancias. Por primera vez desde su reestatización, la empresa aeronáutica de bandera nacional volvió a tener patrimonio neto positivo después de más de una década. Una gran noticia que sería excelente acompañarla con un "los políticos devolvieron los viáticos que no usaron". Bueno, vos también querés todo, Gonzalito. Eso no.
5: Cuatro.
6: Ay, ¿al perro? No le pasó nada, pobre pichicho. Con esta declaración, la pareja de Facundo Moyano, Candela Arrizaga, enfrentó a los periodistas luego de culminar su declaración testimonial. Aparentemente, habría expuesto que no hubo violencia, no hubo tres días de encierro, no hubo droga, no hubo departamento, no hubo corridas por Libertador. Lo que sí, hubo Moyano.
5: Cinco.
6: ¡Arriba vos! Uruguay confirmó a un histórico futbolista como nuevo director técnico de la selección. Diego Forlán, muy bien, ¿eh? Tomará el mando del combinado charrúa. Es eso, ¿no? Se fue Bielsa, llega Forlán. ¿Qué más querés que diga? ¡Dale, de una vez!
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1: ¿Sabes que te estoy viendo? ¿Sabes que estoy seguro que lo hiciste, Porque hay que aprovechar. Y en la crisis, cuando hay lluvia, vos sabés que podés lavar el auto. Te pones un piloto, tranquilo, una bolsa de consorcio en la cabeza, detergente, y mientras llueve, de pasar la esponja lo dejás bien espumoso. Después, sola la lluvia hace su trabajo. Haceme caso a mí. ¿Qué es lo que sucede? No quedan marcas, ¿entendés? Si no hay tierra, no quedan marcas. ¿Por qué? Porque la lluvia no tiene sarro, no tiene nada. Es como el agua destilada, ¿entendés? Viene limpia, limpita. No llueve más. Así que si no lo hiciste, perdiste. Ahora Ramones en Rock and Pop.

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1: Hola Gonzalito, buenas tardes.
2: Buenas tardes.
1: ¿Sabes con quién, dónde me hubiera gustado estar?
2: ¿A dónde, mi viejo?
1: Con el Diego cuando incendió la casa en Villa Parque, ahí en Barrio Parque, no Villa Parque, en Barrio Parque. Oh, Dios mío, tirando cohetes para todos lados. Lo que habrá sido esa noche, por Dios, para terminar así, ¿no?
3: ¿A dónde me hubiera gustado estar cuando crucificaron a Jesús para poder salvarlo de los romanos?
4: Gonza, querido, sí, buenas tardes.
2: Buenas tardes.
4: A mí me hubiese gustado, me hubiese encantado estar en la grabación de Click Modernos.
2: Uy, sí.
4: Vaso de whisky en la mano y viendo cómo cambiaba el mundo.
2: El
4: saludos fisicón a todos. Marcelo, saludos. Carlos Pellegrini.
2: Chao, Marcelito. Hola.
5: ¿Qué haces, Gonzalito?
2: Hola, Rey.
5: Me hubiera gustado estar el 14 de abril de 1912 arriba del Titanic para ver si se la puso un témpano o de verdad, como ya más o menos se sabe, que le metieron una bomba y le mandaron a todo para el fondo.
2: Y más o menos.
5: Y zafar, ¿no? En un bote salvavidas, obviamente.
2: Era para cobrar el seguro. A mí me hubiera gustado estar abajo, ¿eh? Cuando caía el anillo ese. Oh, millones de dólares. ¿Eh? Linda la joya esa. Por favor. 11-70-82-0959. 11-70-82-0959. Decime, ¿a dónde te hubiera gustado estar? Ya que me preguntas, a mí me hubiera gustado estar en el nacimiento de mi hija. ¿Sabés que llegué tarde? Por laburar. Te mando un beso, Isa querida. Llegué justo cuando nació. Después estuve, por supuesto. Hasta ahora. Una culpa. Regalo Drivers. 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
1: Bueno, la bandera con la frase "las Malvinas son argentinas" que los jugadores de la selección desplegaron tras vencer a Inglaterra en las semifinales del Mundial va a ser entregada a ex combatientes de la Guerra de Malvinas. El paño fue mostrado por, ustedes saben, Lo Celso, el Licha Martínez y el Cuti Romero en pleno festejo. La bandera fue confeccionada por un grupo de hinchas de Villa Luro con una sábana de hotel que lograron ingresarla al estadio de manera clandestina y hoy se ha transformado en ícono total. De 12 minutos. Este es el regreso oficial. La vuelta a casa especial. Esto es Rock and Pop. Suena Steve Miller Band.

0: Hoy recordamos el nacimiento de Andy Warhol. El Salmo 1928 reza: esa cara de loco, esa lengua de los Stones, esa tapa la Velvet. Amigo de todos los grosos y de nuestra Marta Minujín, Warhol, amo tu lata de sopa.
1: Ay, Curio, ciudades. Manaos, Brasil, vamos, Manaos. Tiene el puerto flotante más grande del mundo. Sube y baja con las crecidas del río Amazonas. No cambia el agua, cambia el puerto.
2: Hola, Gonzalito.
1: Hola.
2: ¿Cómo estás?
1: Bien, ¿y vos?
2: Yo soy mendocino y en el 88 tocaba Tracy Chapman, Bruce Springsteen, Sting.
1: ¿Y sí?
2: En el Estadio Malvinas Argentinas por un recital que organizaba, creo que Amnistía Internacional, y no me dejaron ir.
1: A mí tampoco, me pasó lo mismo.
2: No tenía con quién ir.
1: Me pasó lo mismo.
3: Me chupa huevo.
1: No, señora, por favor, a nosotros nos parecía una cosa muy importante. Y si el mundo fuera justo, He-Man seguiría gritando: ¡yo tengo el poder! Cada vez que hace falta coraje. Y o no, vería el peligro antes de que pase. Y Optimus Prime enseñaría que ser fuerte también es ser noble.
4: Si dudas, avanza igual. 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
5: Soy el Trueno de Morón. Siempre primero, siempre mejor. Que hace, Gonzalita?
1: ¿Cómo te va? ¿Cómo estás?
5: Bueno, felicitaciones. Sos muy parecido a Calamaro. Te estoy viendo en las redes de Rock and Pop.
1: Por favor, va.
5: Es re parecido. Me voy a robar a Calamaro. Sí, yo voy a hacer ese trabajo. Atentos porque hay choque en la zona de Panamericana. Donde Márquez, la Tota Márquez, un beso también para ella. Hay demora. Entonces, en la Panamericana. Y se mantiene el corte del perímetro del Congreso. Policía enfrenta a manifestantes que tiraron vallas. Hay complicaciones, entonces ahora en el Congreso, en la manifestación que rodea al Palacio Congresal. Soy el Trueno de Morón, siempre primero,
4: siempre mejor.
1: Y vaya uno a saber, ¿no? Y vaya uno para allá, vaya uno para acá, y anda para allá, bobo. ¿Sí? Con Public Image Limited. Disappointed. De vuelta a casa en Rock and Pop.

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1: ¿Hace terapia? ¿Hay alguien que haga por Zoom? Está bueno, ¿viste? Porque si quiere hablar de algo que vos no querés, te va a un lugar sin señal de tu casa. Dices, ¿cómo? ¿Que me tengo que valorar? Ay, no te escucho nada, boludo. Digo reacción tardía, por si no se dieron cuenta. A los 24 años me enteré que tenía reacción tardía. ¿Saben cuál fue el disparador? Me separé de un ex que me había engañado y al año me vendió Herbalife y le compré
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3: Qué graciosa. Mientras, ¿de qué te perdiste? Reino Unido, un hombre de 26 años fue detenido en Gales tras subirse al techo de un hospital disfrazado de la muerte con un arma blanca. Las drogas están haciendo estragos, ¿eh? La policía acudió con 4 patrullas al lugar y lo arrestó por provocar disturbios y generar alarma entre el personal del centro de salud. Y sí, lo mínimo. Chile, un gato se volvió viral después de que su dueño decidiera darlo en adopción por un motivo insólito. Cazó una rata tan grande que terminó asustándolo. En redes, muchos defendieron al felino por hacer exactamente lo que hacen los gatos, obvio, mientras otros bromearon con que sería el mejor guardián para cualquier casa.
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3: Se suben al escenario, sin teloneros, ¿eh? Arrancan directo los Red Hot Chili Peppers, ahora en Rock and Pop, y Uruguay, de vuelta a casa.

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3: Y mientras, sí, a vos te digo, vos que estás ahí del otro lado, jugá callado, por favor, te lo pido, Te compraste una pava eléctrica y ahora te molesta esperar que hierva el agua en una hornalla. Por favor, jugá callado. Te regalaron una lapicera cara y empezaste a firmar hasta los cupones del supermercado. Ay, jugá callado. Te compraste una camioneta y de golpe todos los amigos justo se están mudando. Por favor, jugá callado.
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3: Y me llega una frase cargada en una camioneta de Brian Johnson que dice: la música tiene una energía que te mantiene vivo, y cuánta razón. Y vos y nosotros, ¿qué estamos haciendo? ¿Qué estamos esperando? Mueve el culo, amigos. Escuchemos Virus en Rock and Pop.
4: Hay que salir.

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1: Hola, Gonzalito. Hermoso programa. Cómo me hubiera encantado estar en la despedida, en el recital de despedida de Sui Generis. Que Charly García quería que se pudra todo y Nito Mestre decía, no muchacho, vamos a cantar todos juntos. Y Charly García estaba enloquecido. ¡Qué hermoso!
2: ¡Qué lindo! A mí me hubiera gustado estar con Enrique Moltoni en el helicóptero de Canal 9, a ver si realmente iba a esa velocidad, Daniel Scioli. En la Argentina, y vamos, transmitimos la Argentina. Yo quiero saber la verdad. Bueno amigos, tengo un montón de canciones para ustedes, ¿eh? Mientras compartimos la tarde. Tengo Queen, Rolling Stones, tengo Eric Clapton, Sumo, Bob Marley y por supuesto, en un rato, Bolique.
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7: Amor, amor. Amor, amor, amor. Bueno, me piden las puntas del dólar. Tengo, por supuesto, el oficial 1520. El con tarjeta 1976. Tengo un blue, blue, blue, blue, blue, blue, blue. Un poquito para abajo, 1530 pascualitos argentinos. Y un riesgo país de 434 puntos básicos. Y... hermanos, hermanas, festejamos el santoral del día de hoy. Se celebra Santa Claudia. Representa a las mujeres cristianas que en los primeros siglos del cristianismo enfrentaron con firmeza y valentía la persecución del Imperio Romano. Así que saludamos, por supuesto, a Claudia Villafaña, Claudia Maradona, la Claudia, Santa Claudia Argentina. Si hay otra, que me la pongan acá al lado y la comparamos. Diría Clos. Claudio Canigia. Es medio Claudia, Claudia, ¿entendés? Y al Monaguillo, por supuesto, que está ahí del otro lado. ¿Qué tal, Monaguillo? ¿Cómo le va?
8: Hola.
7: ¿Qué dice? ¿Bien?
8: Bien.
7: Bueno, bueno. No,
8: calado
7: no,
8: de frío.
7: No especifiquemos demasiado. Y bueno.
8: Calado de frío.
7: Estamos en invierno, tiene que hacer frío.
8: Solo los tobillos igual, porque la sotana me llega hasta ahí.
7: Ah, es verdad. Tiene razón. ¿Cómo cubre,
8: Qué bueno. El resto está bien.
7: El resto está perfecto. Bueno.
8: Estoy con sotana.
7: Sí.
8: Medias blancas tres cuartos.
7: Sí. ¿Y?
8: Y la sandalia del señor.
7: Dios mío, es la baña. Es la baña con sotana. Bueno.
8: Con
7: sotana.
8: Con velcro.
7: Con velcro, por supuesto, sí. Bien.
8: Pues gracias. Nunca me aprendí a atar los cordones.
7: Bueno, basta, basta, basta. ¿Podemos cerrar de alguna manera este santoral?
8: Sí, tengo un chiche.
7: Un chiche.
8: ¿Sabes qué? Me compré un potro.
7: ¿Se compró un potro?
8: Sí, me compré un potro.
7: Muy bien.
8: Entonces dije, bueno, me voy a comprar 40 yeguas.
7: ¿Para qué?
8: Y para prediarlas, obviamente.
7: Ajá, ¿y entonces?
8: Y bueno, lo tengo hace una semana y media.
7: ¿Y?
8: Y nada, no queda embarazada ninguna.
7: ¿Y por qué?
8: Fui al veterinario, te digo, che, mira, me está pasando esto con el potro.
7: Cuidado.
8: Voy de vuelta, pruebo de vuelta, ninguna queda embarazada. Digo, la puta madre, esta yegua no queda embarazada.
7: ¿Qué me pasó?
8: Entonces le consulto a un amigo,
7: sí,
8: donde tengo el potro, al que tiene una chacra al lado y él también tiene el potro, ¿viste?
7: Qué largo, ¿no? Sí.
8: Y me dice, mira, a mí me pasó lo mismo y me dieron un jarabe al toque todas preñadas.
7: ¿En serio?
8: Mira.
7: ¿Y entonces?
8: Y le digo, y bueno, ¿y cómo se llama? Me dice, mira, ahora el nombre no me lo acuerdo, pero tiene un gusto a menta.
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sé si alguna vez se los comenté, pero siempre quise ser actor. No sé por qué. Tal vez porque siento que tengo todas las condiciones. La percha de Larry de Clay, la gracia de Olmedo, la mirada de Lamote, la onda de Ricardo Mollo y el vencimiento de la tarjeta igual al que tiene Luciano Castro. Coincide perfecto. Recibí el guión de esta canción llamada Quiero saber qué es el amor, de Bollinger, y siento que mi voz y mi estilo pueden pegar perfecto. Dice más o menos así. Debo escalarla. Siento como si el mundo estuviera sobre mis hombros. A través de las nubes veo brillar el amor. Me mantiene caliente mientras la vida se vuelve más fría. En mi vida hubo angustia y dolor, ahora puedo afrontarlo de nuevo. Gracias a ti. Gracias a tu amor. Gracias a ti pude cambiar esta vida solitaria. 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
1: Estoy afuera, ¿querés que toque bocina? Toco.
2: Un tema bien de lluvia, ¿eh? Un tema para subirte a cualquier auto que te toque bocina. Un tema de los que hacen que vuelva a ese pasado más rotundo tu propio ser. Ese pasado que recuerda lágrimas, recuerda alegrías, recuerda abrazos. Ese pasado que recuerda.
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2: ¿Y de qué se habla hoy? Bueno, se habla de Mastantuono, porque Franco Mastantuono llegó a Italia para firmar con Fiorentina y los hinchas enloquecieron de la mano del argentino. Se habla de LAM, porque Ángel de Brito reveló que dejará LAM después de 12 años. ¿Y quién va? Se habla de Congreso, porque la policía lanzó gases lacrimógenos y balas de goma contra manifestantes durante la protesta frente al Congreso.
3: Hora Argentina, 17 horas, 44 minutos. Temperatura, 12 grados.
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4: Hola, Gonzalito. Hermoso programa.
2: Crack.
4: Cómo me hubiera encantado estar en las despedidas, en el recital de despedida de Sui Generis.
2: Mirá, otro. Igual, ¿eh? Muchos.
5: Hola, Gonzalito, querido. ¿Cómo
2: ¿qué haces?
5: Estás? Mira, yo te la amplifico más todavía.
2: A ver.
5: Tenía para ir y no quise ir porque yo era heavy metal, mirá qué cabeza de termo, al recital de Michael Jackson.
2: Dale.
5: Me perdí de ver a Michael Jackson.
2: Yo estuve.
5: Por cabeza de termo. Ahí
2: yo fui.
5: Encantado estar.
2: Yo fui.
5: Tenía
2: me,
5: todo.
2: Me invitó un amigo.
5: Todo. Arrepentido total. Saludos.
2: Después lo juntamos y te lo cuento. Lindo recital. 34 grados de temperatura en Salta. ¿Cómo puede ser, viejo? Que este país no sea el número uno del mundo. Tenemos los cuatro climas, 34 en Salta y acá llueve. Elegí lo que quieras, nieve, sol y Fito Páez. Son los chicos.

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1: Y me pregunto, ¿cómo, cuándo, dónde, Gonzalito? Bueno, tranquilo, tranquila, pará. ¿Dónde? En 1973, en Londres, el inventor Percival Everett, ¿sí? Percival Everett, un chango espectacular, creó la primera máquina para vender postales y sobres sin necesidad de un vendedor, che. Su mecanismo aceptaba monedas y liberaba el producto de forma automática, algo muy revolucionario para la época. El éxito fue tan grande que pronto comenzaron a instalarse en estaciones de tren y oficinas de correo por toda Inglaterra. Y así que, así nació la máquina expendedora, el sistema que hoy permite comprar casi cualquier cosa con solo presionar un botón.
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1: Y de una máquina expendedora saco un sobre de Frank Sinatra que dice: la mejor venganza es el éxito masivo. Ahí tenés. Y vos y nosotros, ¿qué estamos esperando? ¿Qué estamos pensando? Mover el culo, amigos. Escuchamos Queen en Rock and Pop.

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1: ¿Qué nos esconden, viejo? ¿Qué nos esconden? ¿Qué nos esconden con las alertas de colores? Porque hay algo que no me cierra. Ahora todo tiene un color. Alerta amarilla, naranja, roja. Falta la violeta con glitter y completamos el arco iris. ¿Qué nos esconden? Parece la playa cuando éramos chicos, ¿eh? ¿Te acordás? La bandera roja estaba siempre. No importaba si había ola de 2 metros o laguna. Siempre roja. La celeste aparecía una vez por temporada y justo ese día el mar parecía una pileta de bebés sin olas, sin viento, sin emoción. ¿Qué nos esconden? Hoy pasa lo mismo. Te levantás, miras el celular y hay una alerta. Que llueve, que hace calor, que hay viento, que puede caer una hoja de un árbol y todo es alerta. Antes mirábamos por la ventana, ahora esperamos que una aplicación nos diga si podemos salir a comprar el pan. ¿Qué nos esconden? Ah, tarde, bestiales. Otro aporte más a la sospecha general. Escuchando Rolling Stones. Menos mal, ¿eh? You know what I mean, no good. De vuelta a casa en Rock and Pop.

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1: ¿En qué lugar, evento? ¿Dónde te hubiese gustado estar, eh? Hola, Gonzo, acá Nadia de San Martín. Qué lindo estar el día que las mujeres votamos por primera vez. Me hubiera gustado. Abrazo, muy bien. Hola.
2: Hola, Gonzalito. Sí. Me gustaría estar en el vestuario cuando se habló con el Mundial, con Messi.
1: Ahí está.
2: A ver qué pasó ahí.
1: A ver.
2: Decime, pasámelo, por favor. Quiero participar, pero quiero estar ahí en el Mundial, ahí pasó. En el vestuario. ¿Qué pasó?
1: Y ya pasó.
2: A ver si estamos de acuerdo. Gonzalo, genio.
1: Después te cuento, ¿eh? Yo tengo la posta, después se las cuento si quieres. Buenas tardes, bestiales. ¿Hecho histórico para estar? Bueno, el gol de la mano de Dios de los ingleses. Saludos, en Florencia, claro, hola.
3: Hola, Gonza, querido. ¿Cómo está? Juan de La Plata.
1: ¿Qué sé, Juancito?
3: A mí me hubiera gustado estar en el recital de Pink Floyd en Pompeya, o en el de Deep Purple cuando tocan Chico Puntual en un estudio, está toda la gente sentada. Yo no puedo creer que no mueven ni siquiera el dedo anular, nada. Este, pero ahí cosa. Me hubiera gustado estar. Sí. Fuerte abrazo.
1: Sí, Pink Floyd en Italia, en todos lados, ¿eh? Hola, ¿qué tal? Acá Roxy de San Martín, momento épico para estar, y todos los shows de los Stones en Argentina, claro que sí. Hola, Gonza, Flor de Tigre, estar en la Revolución de Mayo y escuchar de primera mano qué pasaba en la plaza y en la jabonería de Vieques.
4: Hora Argentina, 17 horas, 55 minutos.
1: Dedicada para los que dejan todo para después. Los que aman el después lo veo, mañana no me meto. Mejor si me meto con eso, termino lo que estoy haciendo y lo hago sin falta. No se preocupen que para todos nosotros ya sabemos que no van a hacer nada. Si van a escuchar Eric Clapton, Don Sully.

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1: Y con el chapidito de los dedos, ¿eh? Me voy para Liniers, ¿eh? Me voy para Villaluro, me voy para Ciudadela. Me voy para Devoto, vengo para acá, para Colegiales. O vuelo para Edo. ¿Dónde voy? ¿Dónde estamos? Estamos con la gente de Ramos que pide The Cure, tengo. De Black Keys, tengo. Ozzy Osbourne viene, Babasónicos está. The Beatles, por supuesto, suena en Rock and Pop. Y mucho más para acompañarte toda la tarde.
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1: Tarde de lluvia. Te habla vos, rubia. Una de las bandas más influyentes. Vuelva a la Argentina. Cypress Hill.

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1: Desde Los Ángeles hasta Buenos Aires, una de las bandas más influyentes del hip hop vuelve a la Argentina. Cypress Hill, 8 de noviembre, Malvinas, Argentina.

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0: Buenos Aires, la que hoy llegó a casa con las medias mojadas y la paciencia inundada. Un día de viento que se mete por todos lados, de esos en los que cerrás la ventana y se abre la otra. Amigos, amigas, vamos, vamos que cerramos tarde bestiales, porque el invierno podrá traer lluvia, pero el humor no se abandona nunca. Y acuérdense, por supuesto, sí, Dios no es ningún boludo.
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2: En Gualeguaychú, una empleada de charcutería acomoda con muchísimo cuidado los salamines picado fino, grueso, de Milán, el húngaro, el cantimpalo y la tan de moda sopresata. Hay un universo de salamines que no son recomendados por nutricionistas, pero sí por la gente que quiere ser feliz. Porque si de algo hay que morir, que no sea por un accidente o por un hecho de violencia, no. Que sea por un salamín picado grueso. Despertemos con ustedes, tardes bestiales.

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1: Así es la vida misma, ¿viste? Mucho para pocos y poco para muchos, ¿eh? Igual siempre hay alguien que la pega. Y hablando de alguien que la pega, el zapatero sí que la pega en esta época, ¿eh? Un par de zapatillas vale 200, 300, 400 lucas. Así que tenés que ir con la viejita para que sea renovada, ¿eh? Ahí está. El zapatero. Le preguntas, ¿qué tal tu laburo? Rico, la verdad que mi laburo, rico. Y el zapatero que vive encima al lado de una estación de servicio, más rico todavía, ¿eh? Más rico. Ah, en la zona, ¿qué dicen todos? Oh, me agarró un brote, ¿eh? Yo te puedo asegurar que no son drogas, es solamente un brote. Regreso oficial. Lo subo a todos. La subo a todas. Las de las 18. Bienvenidos, bienvenidas. Buenas tardes. ¿Se viene la noche? Se disfruta. Se escucha. Se sube el volumen. Esto es el Black Keys. Lonely Boy. De vuelta a casa. Lluviosa la tarde en

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1: Y la cosa simple, la linda de la vida. Como mirar una serie y quedarte dormido. Comer ese pastel de papa del día anterior. O abrir la ventana cuando hay una linda tarde.
2: Hora Argentina. 18 horas, 12 minutos. Temperatura, 10 grados.
1: Lo que tenés que saber ahora en Rock and Pop: represión en el Congreso, en medio de la movilización popular, las fuerzas de seguridad avanzaron sobre las personas que se están manifestando frente al Congreso con camiones hidrantes y gases lacrimógenos.
2: Lo importante.
1: La influencer Candela Arrizaga defendió a Facundo Moyano y habló del escándalo de Belgrano. Tuve un brote, no voy a trabajar. La joven se presentó en la unidad de flagrancia norte sobre la calle Balbín del barrio Saavedra. Dijo: Facundo no me hizo nada, ante los medios de comunicación.
2: ¿Qué más, Gonza?
1: Lanús visitará Unión de Santa Fe para completar la segunda fecha del torneo clausura. Será desde las 19 horas. El Granate y el Tatengue vienen de sendas derrotas en el certamen e intentarán levantar cabeza en la zona A.
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1: Llegás y te sacás todo, ¿eh? Duchita directo, calentito, por favor. Porque si no, se enfría el pechito y seguro viene la gripe. Mientras, Ozzy Osbourne en Rock and Pop.

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1: Hola, Gonzalito. A mí me hubiese gustado estar en mi cama hoy a la mañana cuando se largó todo el diluvio.
2: Ay.
1: Y disfrutar de paz, serenidad, estar ay, tranquila en vez de ir a trabajar.
2: Ay, Dios.
1: Pequeños placeres de la vida.
2: Señorita.
3: Hola, Gonzalves, ¿cómo estás? Muy bien, gracias, yo muy bien.
2: Bueno.
3: A mí me hubiese encantado estar en Copacabana cuando los Stones dieron ese recital gratis,
2: sí,
3: en la playa.
2: Por favor.
3: ¿Sabes lo que habrá sido eso?
2: Una cosa.
4: Hola, Gonzalito.
2: Hola, loquito.
4: A mí me gustaría haber estado en Mendoza esperándolo al general San Martín,
2: eso,
4: con una birra. Y cuando llega, lo abrazo y le digo, campeón, lo lograste. Y le doy una fresca.
2: Pero qué bien eso, ¿eh? Me gusta mezclar la historia con la realidad, con el presente mismo y una fresca espectacular. Tengo para ustedes clases de manejo de la mano de los amigos de Drivers. Para los y las que participan del programa, ¿eh? 1170-820959. Simplemente me tienen que contar dónde te hubiera gustado estar, ¿eh? En qué lugar, en qué evento. Vamos a compartirlo juntos, dale. Dedicado este tema para los escroleadores seriales, los que nada los conforma, los que quieren algo mejor, más gracioso, más turbio, más bochornoso. Algo más, algo más, algo más, porque se cansaron de ver lo que estaban viendo y necesitan seguir buscando un nuevo video. Scroll, scroll, scroll, scroll, scroll, scroll, scroll, scroll. Ah, scroll y babasónicos.

0: además de desempeñar un papel fundamental en la prevención de enfermedades y la seguridad alimentaria.
1: Hoy es el día del veterinario. El Salmo 20.450 reza: para los que salvan la vida de nuestra familia de cuatro patas, para los que se bancan arañazos y mordiscones con una sonrisa todos los días. Gracias por cuidar, pero bajen el precio de la consulta que dejamos la vida.
0: Por favor, y tengo una frase de Carlos Valderrama, que es como un caniche todo grande, que dice: el talento se trae, pero hay que trabajarlo todos los días. Y vos y nosotros, ¿qué estamos esperando? Mover el culo, amigos. Escuchemos The Beatles. 1, 2, 3, 4, 1, 2.

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1: Bueno, esto para vos, mandibulita, escucha, las vacas mastican hasta más de 50 veces por minuto, Además, en un día pueden hacer hasta 40.000 movimientos con la mandíbula. Ojo, Este constante movimiento forma parte de la rumia, un proceso digestivo que les permite descomponer eficientemente los alimentos fibrosos y aprovechar mejor sus nutrientes.
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1: Y si el mundo fuera justo, Gonzalito, ¿qué crees? Si el mundo fuera justo, Goku siempre llegaría en el último segundo. Bugs Bunny resolvería todo con una zanahoria y una sonrisa. Y Scooby-Doo-Doo-Doo-Doo tendría snacks infinitos para espantar el miedo.
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1: Siempre por el lado más lejos del cordón, Por favor, hoy no es el día para que nada te salpique antes de llegar a casa.

No sé si les dije, no sé si les conté, por ahí creo que sí, pero bueno, por las dudas, alguno lo ha escuchado. Yo fui jockey en Balcarce, y cuando era chico, boliche espectacular, que cubría las expectativas de toda la zona, ¿sí? En algún momento de la noche, siempre estaba el que le gustaba Maiden y pedía, che, The Number of the Beast, The Number of the Beast, bueno, le poníamos The Number of the Beast.

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1: Gonzalito, ya al aire libre, sí, expuesto a las inclemencias del tiempo. Estamos en las inmediaciones del Palacio Congresal. Manifestantes, veo desde la torreta de asistencia. Se están enfrentando a la policía, fuerzas de seguridad de la ciudad de Buenos Aires. Sopla el viento, no sé si lo escucha. Llega a ingresar por el micrófono. Pero vientos con cierto empuje,
2: sí.
1: Que se están dando y brindando. Atención, entonces, se mantiene el corte en el perímetro del Congreso. Policía y manifestantes están conversando, y no a los hechos. Hay escombros sueltos en la calle. Esto da para un rato más. Soy el Trueno de Morón, siempre primero. ¡Qué tornillo! ¡Siempre mejor!
2: Dios mío, que eran del Trueno en todos lados, Tengo muchas canciones para ustedes, sí, Charlie García, Box Day, tengo Michael Jackson, Velvet Revolver, Depeche, Fabulosos, In Excess, y por supuesto, Bolique.
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2: Ay, ay, ay, ay, ay, ay, ay, ay, ay.
3: Ay.
2: Bueno, otra de las cositas que pasan en Argentina, analicémosla, ¿ver? La influencer Candela Rizaga defendió a Facundo Moyano y habló del escándalo de Belgrano. Tuve un brote, lo voy a trabajar, dijo. Tres preguntitas que nos hacemos. ¿Acá no pasó nada? La frase favorita de cualquier quilombo argentino, ¿no? Si nadie vio nada, nadie hizo nada y todos siguen de largo, el escándalo queda archivado más rápido que una promesa de campaña. ¿Borrón y cuenta nueva? Qué eficiente la memoria selectiva, ¿no? Un pedido de disculpas, dos declaraciones frente a un micrófono y listo, como si el botón de reiniciar existiera para la vida real. ¿El escándalo dura menos que una historia de Instagram? La velocidad del olvido ya es un deporte nacional, ¿no? Ayer era tendencia, hoy es una anécdota, y mañana aparece otro quilombo para reemplazarlo. En fin, Argentina, un país que hoy se pregunta, ¿dónde carajo está Adorni?
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5: Cada vez más, ¿eh? Señora, por favor. Esa tribuna es para ustedes. Sí, sí. La fila de adelante es... De adelante... reservada para la zona norte.
6: ¡Catamarca!
5: ¿Eh? Y, por supuesto, la segunda para los de Catamarca.
6: ¡Misiones!
5: ¡Qué lindo Misiones! Me encanta. La plaza principal, la comisaría. La panadería de Cacho. Tucumán, la plaza principal, la comisaría. La Pampa, qué lindo La Pampa. La Salina. La capital, la plaza principal. La plaza principal y todas las cosas que hay alrededor. Bueno, tengo las puntas del clima, atención. Mañana viernes un día espectacular con 5 de mínima y 13 de máxima. El sábado otro día espectacular con 7 de mínima y 13 de máxima. Y el domingo, agárrate, Cachito, 4 de mínima, 13 de máxima, pero totalmente despejado. Amigos, perdonen, pero atiendo. Sí, ¿qué tal? Buenas tardes.
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5: Un hambre.
8: El gusto de saludarte, de abrazarte y de decirte que yo soy el más lindo de la radiofonía argentina. También la uruguaya, la brasileña y, ¿por qué no, la chilena? Hola, Gonzalito, ¿cómo andás?
5: ¿Cómo bebotea? Me gusta igual el piropo, ¿no? La verdad que uno le hace bien.
8: Rico, lindo campeón, Master of the Universe. Tengo 3 empanadas que entraron y quiero que, como entraron,
5: sí,
8: se metan en tu boquita.
5: Bueno.
8: Escuquia.
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8: Llegó la Empa Ley de Tierras, Gonzalo. Llena de montañas, rellena de valles, sazonada con mucha pampa húmeda, salteaditos de hielos continentales. La Empa Ley de Tierras se vende. ¿Ahora sí? Ahora no. ¿Ahora sí? Ahora no. Mejor no la vendamos, ¿no? No la vendamos.
5: Todo bien, me gusta.
8: Es que tengamos, o tengo otras para vender.
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8: Llegó la Empa Bielsa, Gonzalito.
5: Bueno.
8: Una empanada rellena de vacío, porque tiene muchísimo silencio la Empa Bielsa. Y de repente una explosión, que es una locura. La Empa Bielsa, a pesar de estar elaborada durante mucho tiempo, se come en la primera ronda.
5: Ay, Dios mío. ¿Tiene otra? ¿Sí?
8: Por supuesto.
5: Bueno, entonces, ¡dale de una vez!
8: ¡Sí! ¡Loquito!
7: Empanada Darín.
8: Llegó la Empa Marik Zavalli. ¡Qué empanada la de Marixa, eh! Una empanada que siempre se mete en todas las mesas. Ahora la Empa Marixa se metió en la boca de Pasión de Sábado.
5: ¿Viste?
8: Y es la ideal para estar ahí,
5: sí,
8: acompañando a la familia. La Empa Marik Zavalli canta, baila y conduce los sabores en tu boquita.
5: Bueno.
8: Una empanada querida por famosos noventosos. Y bañada en mucha, pero mucha mala leche de Carmen Barbieri,
5: sí,
8: que la tildó de mufa.
5: Ay, Dios mío.
8: Hay que ser, ¿eh?
5: Por favor. Bueno, la verdad que tengo un hambre hoy. Estoy para comerme las 3. ¿Cuánto?
8: ¿Las 3?
5: Sí.
8: En este caso,
5: por favor.
8: Ya que hay dato positivo,
5: sí,
8: por 3 aviones de aerolíneas. Te la y ahora están re bien ustedes.
5: Ustedes saben lo que cuesta un jumbo, es una cosa impresionante.
8: 3 jumbo. 3 empanadas.
5: Oh, mío, no.
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26: Airborne, Here She Comes. Lucho al ataque. Mariano Martínez, Leo De Checo, Derechos Sagrados.

0: Dinosaur Junior, Blowing Up.
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0: Hoy saludamos a Bogotá. El Salmo 1538 reza:
1: saludamos a los pase, a los bien berraco.
0: Vamos por la positiva.
1: Y esto está bien melo.
0: Para Betty la fea, y sin tetas no hay paraíso. Don Pablo, no haga locuras, patrón.
2: Gracioso. Bueno, ¿conocen la historia del hincha de Boca de 72 años? Que vivió una historia inesperada, pero emotiva, ¿no? Escucha. El hijo le regala una entrada para que conociera por primera vez la Bombonera, un sueño que esperaba cumplir desde hacía un montón de tiempo. Pero la ilusión cambió de escenario cuando Boca decidió mudar su localía al Estadio de Huracán debido a las obras y los trabajos de recuperación del campo de juego de la Bombonera, ¿no? Bueno, lejos de desilusionarse, decidió asistir igual al partido y disfrutar de la experiencia. La reacción, el amor incondicional por el equipo han conmovido a miles de personas en las redes sociales, pero mirá que tenés que tener mala leche, ¿eh? Te regalan una entrada para que conozca la Bombonera y justo ese partido lo juegan a otro lado. La próxima será, por favor.
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2: Hora de Charlie García. Hora de Fantasy en esta tarde.

0: Gonzalito, a mí me hubiera gustado estar en el recital de Charly García el día que tocó Seminare bajo la lluvia. Por Dios.
1: ¿Viste? A mí también me hubiera gustado. ¿Y a quién le gusta ir a manejar, ¿A quién le gusta tomar clases con los amigos de Drivers? ¿A muchos? Bueno, pero se lo lleva Juan Salinas al premio, ¿eh? Ahí está, felicitaciones. Gracias a los amigos de Driver School, Se meten en el Google y buscan Driver School, se conectan y van a ver qué fácil es aprender a manejar. Para las que saben que van a comenzar el 2027 jugando fuerte, De rubias a morochas, de castañas a platinadas, las que meten un tribal en la espalda, o se van de mochileras a Brasil, o eligen Punta Cana y piensan hacer de todo, Para las patea tablero de la vida, las que están esperando los días para tirar un bombazo y cambiar absolutamente todo, ¿sí? Patean tablero y escuchan Box Day, Compulsión en Rock and Pop.

0: Hoy es el día del ingeniero agrónomo. El Salmo 5690 reza: los que juntan pastito, los que boludean con las plantitas y los que saben cuál es la lavanda y para qué sirve. Para la agronomía, lugar que está bueno para dar los primeros besos de novios.
1: ¿Qué dice? ¿Qué lugar para dar besos de novios? Me encanta. Bueno, ¿de qué te perdiste mientras, eh? Argentina, Villa María creó un registro municipal de animales para identificar a perros y gatos, fomentar la tenencia responsable y facilitar su búsqueda por si se pierden. El trámite será gratuito y quienes incumplan la normativa podrán recibir multas de hasta 844 mil pesos. Ahí estaba el negocio, ¿eh? Rusia, Stefan era un oso huérfano cuando una pareja decidió rescatarlo hace 23 años. Hoy pesa 136 kilos, vive con ellos como un integrante más de la familia, toma té, mira televisión y hasta ayuda a regar las plantas. La comida favorita, la leche condensada, por favor.
2: Hora Argentina, 18 horas, 49 minutos. Temperatura, 9 grados.
1: Juernes, que te quiero juernes. Hoy cesa. Hoy se sale. ¿Es preferible un jueves o un viernes? Hoy cesa. Y si mañana tenés un home office, estirás el fin de semana, ¿eh? Con los pibes, con las pibas. Está feo para arrancar, pero una vez que ya entraste, afuera no te enterás si llueve, si hace calor, si hace frío. Total, viste, generalmente los lugares están climatizados.
3: ¿Llamaste?
1: Siempre hay que llamar por las dudas, que atiendan del otro lado. Amigos, amigas, volvemos con Depeche Mode. Dale, dale que hoy cesa y yo te acompaño en Rock and Pop.

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1: Y se va el jueves, ya se va el jueves y nos deja, incidentes en el Congreso entre Gendarmería y manifestantes. Nos deja a Candela, la novia de Moyano, negando todas las imputaciones que pesaban sobre el exdiputado y se va. Se va el jueves y nos deja a los oyentes bestiales pensando y diciendo infinidades de cosas sobre el momento histórico en el que les hubiera gustado estar. Cruce de los Andes, volver a mi viaje a Bariloche para no ponerme de novio. Ay, en la época de Fangio, para ver los 5 veces campeón del mundo. Y cuando Diego se mudó, aseguró la Habana para filmar todo y luego hacer una peli del Diego. Y se va. Se va el jueves y nos deja, nos deja a Boca olvidándose a 4 jugadores en Huracán, nos deja a Maritza Valli como conductora de Pasión de Sábado, a De Brito abandonando el LAM y a Gonzalito con un parecido polémico a Calamaro que necesitamos que reenvíen a Andrés para que haya respuesta, Se meten ahí en @FMRockandPop959, es lo único que les pido, Hay una familia detrás de esa acción. Métanse, repliquen, denle like, sáquenle una foto, algo en un cuadro. Yo vengo de lunes a lunes acá. Bueno, no, de lunes a viernes. Así que lo único que les pide es un gestito nada más. Se va el jueves y volvemos a conectar con todo lo que nos apasiona. 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Definitivamente, la música calma a la fiera. Ahora, escuchando Fabulosos Cadillacs. Viste que cuando empieza Fabulosos, dices, la verdad, tenía ganas de escuchar este tema. Te lo tengo que presentar nada más. Te lo tengo que proponer nada más, Sé que te gusta. Sé que lo cantás. Sé que te lleva a otra época. Sé que recordás. Conversación nocturna. Ahora en Rock and Pop.

Siempre que llovió paró, No es joda esto. Mañana frío pero solcito en la ciudad de Buenos Aires. Y si querés salir hoy, salí. Por ahí no lo tenías preparado. Se te pasa rápido la semana, viste que cada vez, cuanto más grande te pones, más rápido pasa el tiempo. Eso porque se empiezan a cobachar los planes, viste. Hay que programar más, hay que proyectar un poquito más. Una zanahoria, como se dice comúnmente, ¿no? No tiene que ser cara necesariamente. Si es rayada, se come igual. Un bodegoncito, una milanesa, una birra. 35.000, 40.000 pesitos dividido 2, dividido 3. El pan no te lo cobra. Un gustito no se le niega a nadie, ¿no? Mientras, pensando que mañana hay que laburar, ¿eh? Así que corta tipo 3:30, 4, con 5 o 6 horitas que duerma, estamos bien. Amigos, amigas, lo que se puede se disfruta. ¿Y después? Y después otra cosa, mariposa. Ya viene Carito y el Gato. Nos reencontramos mañana nosotros a las 4 de la tarde en esto que hemos bautizado juntos, como Tarde Bestiales. Chau.

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0: 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El reloj marca las 19. 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
1: 19 horas, 7 minutos. Mañana es 7 de agosto. Como todos los años, miles de personas vuelven a mirar para el mismo lugar, para Liniers, porque llega el día de San Cayetano, el patrono del pan y del trabajo. Y aparece una tradición que atraviesa generaciones. Hay quienes madrugan, hacen la fila, caminan varios kilómetros y llegan a agradecer. Y también están los que viven la fecha de otra manera. Prenden una vela en casa, hacen una oración o simplemente dedican un momento para agradecer. Porque cada uno encuentra su forma de vivir esta jornada. ¿Vos cómo lo hacés? ¿Sos de ir hasta Liniers cada 7 de agosto o preferís vivir este día desde tu casa? Bienvenidas, bienvenidos.
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1: Arrancamos a otra cosa, lluvia en la ciudad, este día jueves, 11 grados. Cuéntenos un poquito, son tiempos de aferrarse a la fe, ¿no? O aferrarse a lo que uno puede, el trabajo, qué importante en estos tiempos, valorarlo, celebrarlo. Siempre uno quiere un poquito más, pero también está bueno agradecer, desde donde puedas, como decíamos recién, alguno irá, otro pone una vela. Arrancamos acá, Iggy Pop, Cry for Love. Stay.

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1: Arrancamos este jueves diciéndote, abrimos el teléfono, las líneas para que nos mandes tu nota de voz, tu mensaje, 11 70 82 0 95 9. Tiempos donde el trabajo se valora y mucho, contanos, ¿lo estás disfrutando? ¿Esperabas algo más? ¿Cómo o cuánto importa el trabajo en tu vida diaria? Si hablamos de trabajo, bueno, te cuento, en el mundo del fútbol también ha habido cambios. Un nuevo trabajo para Diego Forlán. En este caso, el histórico jugador de la selección uruguaya pasa a tener el desafío de ocupar el banco de la selección. Pasa a ser el entrenador de Uruguay después de la experiencia Bielsa, que lógicamente no conformó ni a los hinchas ni a la Asociación de Fútbol Uruguayo. Optaron por darle la posibilidad a Diego Forlán. Obviamente trae historia, trae nostalgia de grandes resultados. Un jugador que ha estado en los grandes equipos del mundo. En algún momento estuvo en la sub-20 con una primera incursión en seleccionados uruguayos y ahora le dan este desafío con toda la expectativa. Creo que hay más espalda por la historia como jugador que por su destaque como entrenador, pero bueno, está abierto el crédito en Uruguay. En este momento, si hablamos de fútbol, hay un solo partido en la jornada y no es en Capital porque hay zonas anegadas. Esto sucede en Santa Fe, 12 minutos y Unión de Santa Fe está 0-0 con Lanús. ¿Lo querés ver? Lo están pasando en TNT Sports.
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1: Continuamos. Larga jornada tenemos. Después te cuento qué pasa en el Congreso, pero vamos con Franz Ferdinand.

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1: No You Girls pasaba aquí, en Otra Cosa. Bueno, contanos cómo te estás vinculado. ¿Estás buscando trabajo? ¿Estás ahí en la lucha? ¿Le vas a elevar una oración a San Cayetano? Muchos devotos, ya hace muchos años, con la tradición pertinente, se acercan todos los años a esta fecha a visitar en Liniers a San Cayetano. Esto sucede más que nada en Argentina. Y les voy a contar algo, porque esto de la lluvia, obviamente en algunas zonas ha complicado el día porque se han anegado, zonas hemos visto en provincia, en Villa de Lina, acá en Capital también, pero la historia cuenta que el día de San Cayetano nace esta tradición a fines del siglo XVII a través de María Antonia de San José, a quien llamamos Mamantula, pero su arraigo como patrono del pan y del trabajo se consolidó en 1875, y por eso, esto sucedió en Liniers, por eso la gente va y hace sus oraciones, se acerca a sus ofrendas. Allí, ¿qué pasaba? En esa época había una sequía tremenda, había la necesidad de agua por el tema de la producción, el tema de la cosecha. Un campesino ofreció un ramo de espigas pidiendo auxilio, ¿y qué sucedió? El milagro. El milagro de San Cayetano, llovió y volvió la calma a todos los campesinos que necesitaban producir. Desde ese día entonces, se le ofrece, como a modo ofrenda, se le acercan espigas de trigo a San Cayetano y obviamente se le pide trabajo, porque ellos lo que querían era trabajar. Bueno, está lloviendo una vez más, como marca la historia. Seguimos, AC/DC, Shoot to Thrill en Rock and Pop.

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2: 19 horas, 21 minutos. Noticia del día. El Senado debate la ley de inviolabilidad de la propiedad privada y se espera una sesión maratónica. Luego de varios cruces y un intento fallido del PJ por levantar la sesión, el recinto discute la iniciativa enviada por el Poder Ejecutivo mientras hay manifestaciones afuera. Argentina y el mundo. Javier Milei se reunió con el presidente Daniel Noboa en Ecuador. El presidente argentino se encontró con su par ecuatoriano en Quito y firmaron acuerdos comerciales y de seguridad. Fútbol al día. La Liga Profesional convocó a una reunión clave para definir la organización de los torneos de Primera División en 2027. La jornada de trabajo tendrá por objetivo darles previsibilidad a las competencias del año próximo. 19 horas, 22 minutos en toda la ciudad de Buenos Aires.
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1: ¡Ay, gatito! ¿Qué hace, gatito? ¿Qué hace, chicos? Lo bueno de no ser creyente, de ser agnóstico, es que no te rendís cuenta a nadie. Ni tenés que irte a Luján, ni que tenés que irte a San no sé cuánto.
2: San Nicolás.
1: Pero bueno, yo respeto todas las creencias, pero desde mi lugar, los miro y digo, pobre gente que se daba en la lluvia. Por ejemplo.
2: Sí. Sabes que se respeta, hay gente que es agnóstica, lógicamente, pero viste cuando estás en la mala, en una situación extrema, decís al barba, por favor, te lo pido, o solo esta vez. Hola.
3: Buenas tardes, gatito, ¿cómo estás?
2: Bien.
3: Mirá, yo siempre fui de agradecer, sí. Vivía antes en Luján, me iba hasta Liniers, cuando era más pendejo, tendría 16, 7 años, me acuerdo que arranqué con esa, y siempre, siempre para agradecer en la peregrinación juvenil. Después cuando estaba más fuera de estado lo hacía, pero ya de moreno, pero siempre, la verdad. Y bueno, sí, creo bastante. Un abrazo grande.
2: Abrazo. Yo metí varias lindas experiencias, más allá de la fe. Experiencias de comunidad, de compartir con gente amiga. Y yo te digo, rezale al que quieras, El tema acá es que uno a veces tiene que agradecer y no olvidarse cuando salen bien las cosas. Hola.
4: Hola, gato querido. ¿Cómo va? Caro, ese gran equipo. Hola. Bueno. Sí. Acá en Neuquén, con un frío de la hostia. Yo disfruto mucho mi laburo, pero acá mucha empatía para que la esté pasando mal. Y bueno, acá está la Gruta San Cayetano, camino al lado Pellegrini. Va mucha gente, pero con este frío me aferro a la caña con ruda que me quedó y a escuchar rock and pop en el sillón con una vela prendida y desear lo mejor. Gracias por la compañía, chicos.
2: Qué lindo, qué lindo, qué lindo. ¿Sabés que en el Mundial le rezamos a todos los santos de todas las religiones que se nos ocurrieron? ¿Viste que aparecen? Igual repito, es una cuestión de agradecer, porque a veces uno se queja mucho del laburo porque no es el que imaginó. Pero tener laburo es un valor. Llega Guns N' Roses, Don't Cry.

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1: Sigue la lluvia. Semana, la verdad, cargada de agua, el tremendo. ¿Cómo nos convertimos en esos países como Inglaterra, Irlanda, Escocia, gris? Y en este universo lluvioso, el que gana protagonismo es el paraguas. El paraguas se vuelve un instrumento fundamental para poder enfrentar cada día. Durante mucho tiempo lo tenés ahí en un rinconcito, en el paragüero, en la guantera del auto, en la mochila. Está como ahí esperando su momento. Es como un jugador que está en el banco diciendo: estoy precalentando para entrar, cuando me toque la rompo toda. Estoy listo, soy un delantero con gol. Soy un arquero que va a atajarme. El paraguas está así, agazapado. Y estos días, te digo, lo hemos usado hasta el hartazgo. Lamentablemente, porque uno diría, dame un poquito de sol. Pero bueno, así estamos. La pregunta viene ahora. ¿Qué hacemos con el paraguas cuando volvemos? Porque hay una máxima: nunca termina de escurrir el paraguas en la calle. Decís, viste, le hago como esa escurridita con la mano como para que saque toda esa humedad, y no. Hay algo que el paraguas es como si fuera de los poros del paraguas, que queda ahí, en una capa imperceptible, y que cuando te distraes de nuevo está húmedo, ¿no? Está mojado y chorrea, porque de repente se arma como ese efecto físico que va para abajo la gravedad, pero empieza como a juntarse el agua que queda ahí en el resto y te empapa ahí el hall de tu casa, el pasillo, la galería, la antesala, el living, donde lo puedas poner, en el laburo, en la oficina. ¿Cuál es la estrategia? ¿Cuál es la estrategia? Hay una típica situación que tenemos todos. Antes de llegar, pues aparte está el cabulero que no te abre un paraguas adentro de un lugar cerrado. Entonces es todo antes de ingresar a tu casa, al laburo, a la oficina. Y decís, bueno, vamos a hacer una cosa. Yo lo dejo abierto, como si fuera una sombrilla, en la puerta antes de entrar. Y ahí que haga su trabajo. Que se escurra solito, ¿viste? Que se seque. Porque evidentemente, en un rato va a tener que estar hoja cero. Y te vas... con la esperanza de volver a los 15, 20 minutos, media hora, querés descansar, paraguas, y va a estar todo ok. Y así lo cerrás y vuelve a su lugar. No, lamento comentarte que hay un misterio de la naturaleza que hace que el paraguas no se seque nunca, ni en esa posición. Lo mirás y el paraguas está en esa misma posición, pero está igual de mojado que cuando lo dejaste. ¿Cómo puede ser? Y sin darte cuenta, ese paraguas que dijiste, lo dejo media hora, le das un changüí más, decís, vamos a darle una hora y media. Y de última, bueno, lo dejamos hasta la noche, y después, antes de irnos a dormir, ordenamos todo. El paraguas pasa a ser un mobiliario más, está ahí abierto, es hasta, parece una mesa ratona, está abierto ahí como diciendo, bueno, está bien, apoyo, si quieren apoyar algo acá, déjenme la llave, total, estoy al lado de la puerta. El paraguas se queda ahí, se atrinchera. Pero se atrinchera porque sí, es como el pelo mojado, viste, que te queda mojado y no hay manera. Qué dilema el paraguas. Si alguien tiene la solución, si alguien sabe cómo en los días de humedad uno puede lograr escurrir el paraguas, porque nosotros nos hemos dado cuenta que no solo protege en la lluvia. Cuando te distraes, el paraguas también se te instala, se te queda en la casa y se hace el sonso y queda como un mobiliario más. Ahí, en el rinconcito bien resguardado del frío. Y a otra cosa, mariposa.
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1: Escuchamos a Keith Richards, Wicked As It Seems. Es el momento de traer un mito a la mesa. Recién te decía, muchos de ustedes, vos, sí, vos que estás levantando las cejas en este momento, creen que cuando entran a algún lugar cerrado, al paraguas hay que cerrarlo. No lo podés abrir bajo ningún concepto porque te atrae la mala suerte. Te quiero contar cuánto hay de verdad. Esto de la mala suerte en lugares cerrados con un paraguas abierto trae muchos siglos de antigüedad, como tantas cosas, ¿no?, que traemos por historia, cultura. Una de las explicaciones más difundidas sitúa su origen en Inglaterra, siglo XVIII, donde se comenzó a popularizar los paraguas con varillas metálicas, que hoy por ahí ya son de uso común. Y estos mecanismos que se abrían muy fuerte, ¿viste? Es como un resorte que hacen ¡pac! Entonces hay que tener cuidado porque si los abrís, cuando uno estaba en esa época en un lugar cerrado, podía provocar, porque aparte eran lugares muy pequeños, las construcciones eran pequeñas, los ambientes eran pequeños, provocar accidentes o romper objetos. Por eso, de algún modo, la tendencia llevó a prohibir que los abran en lugares cerrados. Ahí, la cultura popular lo terminó llevando a una superstición de que podías golpear a alguien, romper algo, entonces ya, digamos, dejémoslos cerrados. Así que no tiene un rigor científico, es como todo, una costumbre que se transformó en algo que heredamos y que en realidad viene de una explicación de la vida cotidiana.
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1: 10 minutitos para las 8 de la noche, después te hago el extendido, porque sigue lloviendo, pero parará. Llega

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1: Hola, soy Pablito de Caballito. ¿Qué hace con el paraguas?
2: Sí.
1: ¿Cómo anda, gente?
2: ¿Cómo va?
1: Lo colgás en la ducha. Del lado de adentro.
2: Ojo.
1: Del palito de la ducha.
2: Sí.
1: Ahí, que chorree para el lado de la ducha. Olvídate, a la bañera. Y chau. Saludos para todos.
2: Pablo, querido, me gusta el dato. Es como la malla, el traje de baño, ¿viste? Lo dejás ahí escurriéndose para que se seque para el día siguiente. Hola.
3: Hola, gato.
2: ¿Cómo va?
3: A Caro no la saludó porque no está.
2: Claro, sí.
3: Pero sí, yo lo ataco con el paraguas cuando llueve. Lo dejo abierto. Lo dejo abierto, boca abierta para abajo.
2: Ahí está.
3: Cosa que escurra bien, bien, bien, bien. Si lo cerrás, va a quedar la agüita siempre estancada en el fondo.
2: Ah,
3: esa es la única solución.
2: ¿Ves? No te digo.
3: Beso, gato.
2: Beso. Están las chicas, che. Escuchen, es buena la propuesta que acá nos hacen, porque algunos dicen, tiene que estar parado, y acá recién nos iluminaba con el dato, que esté como con la panza abierta para que no le quede la agüita que yo decía ahí en el escondida. ¿Sí? ¿Hay más?
4: Hola, al paraguas lo inventaron los sumerios.
2: Me gusta esto.
4: Pero originalmente lo usaban de sombrilla, no como paraguas.
2: Claro.
4: Entonces, el diseño original ya nace con un defecto. No hay ninguna tela, ni siquiera las que desarrolla la NASA para sus trajes espaciales, que puedas escurrir en el tiempo en el que uno pretende que escurra. No escurre, el paraguas permanece mojado.
2: No es dry fit.
4: Es una ley de la física.
2: Sí. Bueno, chao.

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28: ...20:06. Hoy queremos hablar de un objeto que volvió a ponerse de moda. El vinilo. Porque hay quienes dicen que escuchar música en un disco es toda una experiencia. El sonido es distinto, que tiene más calidez, que hay un ritual. Sacar el disco, limpiarlo, apoyar la púa y escuchar un álbum de principio a fin. Pero también están los prácticos, los que aprietan play en el celular y con eso están felices. ¿Vos de qué lado estás? ¿Sos de los religiosos del vinilo que juran que no hay comparación? ¿O para vos la música se disfruta igual, venga de donde venga? Bienvenidas, bienvenidos
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28: Hemos llamado a los melómanos, presentarse en Caja Central. A ver qué me dicen. ¿Música moderna? ¿Pongo play en una plataforma digital? ¿O cuidamos el vinilo y lo disfrutamos? Nueva hora. Arrancamos con The Cult, Revolution.

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1: Hablemos un poquito de deportes. Bueno, en la Liga Profesional Argentina arrancó el segundo tiempo, el único partido de la jornada. Unión en Santa Fe está empatando 0-0 con Lanús. Te cuento algunos movimientos en el mercado de pases. Jugadores de selección argentina. Bueno, vieron que veníamos siguiendo la puja que había por el Cuti Romero, nuestro central de la selección argentina, el querido Cuti, tenía todo casi listo para desembarcar en el Inter de Milán. Yo el otro día te decía, está a una firma, parece que apareció el Atlético Madrid, y si bien el dinero sería un poco menos, a Cuti y su familia les sentaría mejor quedarse en España y le cuadraría mejor el proyecto del Cholo en el Atlético Madrid. Parece ser el destino final, el destino donde él va a elegir quedarse a jugar España. Y esto es un aliciente, un condimento positivo para que Julián Álvarez, quien está en puja y parece que el Barcelona se va a lanzar con una oferta interesante, decida seguir con el proyecto en el Atlético. Así que el Atlético acá ganaría por dos, y creo que Argentina ganaría, porque a mí siempre agrupar jugadores de la selección en un mismo club me sienta a un rasgo positivo, porque van aceitando el juego. Esto lo hace mucho España, viste que después la selección la conforman 5 del Barcelona, 6 del Real Madrid, y bueno, hay algunos que están en otros equipos, pero la estructura la arman ahí y casi que te juegan todos los fines de semana juntos. El arquero Rulli, Jerónimo, tiene también destino inglés. En este caso parece ser el Manchester City el equipo que quiera a nuestro arquero de la selección. Facundo Medina, quien fue un gran relevo de Nicolás Tagliafico y que mostró condiciones no solo como central sino como lateral, va al Bayer Leverkusen, llega a Alemania. Y por último, Colidio, jugador de River, tiene casi todo acordado para ir al Vasco da Gama, 4,5 palos, toda gringa dólar por el 50%, te lo digo a vos, hincha de River, porque con la que desembolsaron por Correa, ahora están tratando de compensar las arcas, y a Colidio en el último tiempo no lo querían tanto, vamos a decirlo, no sé, le agarraron como una idea a los hinchas, así que, si no es querido, que siga en Brasil y que tenga un desafío nuevo.
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1: Escuchemos Aerosmith, Sweet Emotion. Te voy a contar en esta disputa que hay sobre gustos musicales la verdad. A ver, ¿realmente suena mejor la música en vinilo que en el streaming? Yo creo que mucha gente rápidamente está haciendo con la cabeza, sí. Lo artesanal, lo que es elaborado, no lo artificial, lo que parece una máquina que corta todo por igual, con la tecnología que hace todo, viste, sin vida, sin alma. Bueno, un experto aclara que la profecía entre el vinilo y el streaming, esta batalla, tiene una preferencia. La experiencia sonora y la técnica de cada formato tienen diferencias. El vinilo ofrece un sonido analógico, cálido y una experiencia más inmersiva. Es casi un ritual. En cambio, la escucha de streaming, la digital, es más práctica. Es de acceso instantáneo y donde podés ir pinchando diferentes canciones en una gran lista random. Y dice que si bien las canciones tienen diferente formato, tienen alta fidelidad y una precisión de técnica impecable, en donde no hay ni distorsión ni desgaste entre lo que le puede pasar a un disco. O sea, evidentemente es más práctico hoy porque lo digital le permite, te diría que a cualquiera con un poquito de maña, empezar a intentar hacer música. Pero yo te digo que el sonido, el verdadero, ¿por qué seguimos escuchando después de años y décadas artistas que estuvieron en su pico, no sé, en los 80, en los 90, en los 70? ¿Por qué esa música trasciende o no?
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1: Digo yo, viste, después escuchás hoy algo medio modernoso y parece todo igual, ¿no? La misma base. Seré viejo. Ilia Curiaquien de Valderramas llega Hugo en Rock and Pop.

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1: Hola, Gato y equipo, ¿cómo te va?
2: ¿Cómo va?
1: Habla Rubén, el tachero Stone.
2: Rubén.
1: Yo soy el tipo de los vinilos.
2: Claro.
1: Tiene su historia el vinilo. Y la mejor música se escucha en vinilo.
2: Yo creo que sí.
1: Escuchás el... Pero está buenísimo. Es lo más. Abrazo.
2: Abrazo.
1: Me gusta el rock.
2: Sí, señor. Aparte, ¿por qué quitarle el ritual a la vida? Parece que todo tiene que ser veloz, rápido. Sacar el vinilo, mirarlo, ponerlo, destapar un vino, disfrutarlo, limpiarlo. Es parte de un todo, sí.
3: Gato querido.
2: ¿Cómo va?
3: ¿Cómo andás? ¿No sabes que yo me quedé con la forma de escuchar?
2: Sí.
3: Música, bueno, obviamente con las plataformas escucho.
2: Sí.
3: Pero no con vinilo, sí tengo mi colección de discos originales en CD, pero estoy acostumbrado a escuchar disco entero, o sea, completo, de pea, originales en CD, pero estoy acostumbrado a escuchar disco entero, o sea, completo, de pea, pa.

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1: Acá escuchamos el me parece a mí de todo. Yo digo, no le quiero pegar a lo digital, porque es verdad, también es una herramienta, hay muchos artistas que han usado eso. Pero tiene más identidad la música de tiempos anteriores, como Led Zeppelin, Dire Maker.

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2: 20 horas, 24 minutos. Economía al día.

0: El Banco Central espera que la inflación siga bajando y que crezca el empleo formal. Destacaron la mejora de la actividad económica e hizo foco en el derrame que puedan generar los sectores primarios en otras actividades. A tener en cuenta. Un fuerte temporal de viento provocó destrozos en varias provincias. El viento Sonda golpeó a localidades de Tucumán, Córdoba y Entre Ríos. Hubo complicaciones en zonas rurales, suspensión de clases y rigen las alertas. El deporte en Europa. Real Madrid y Barcelona se disputan a Rodri, ganador del Balón de Oro del último Mundial. El jugador tenía negociaciones abiertas con el club de la capital española, pero el conjunto catalán se metió en la negociación en las últimas horas. 20 horas, 26 minutos en toda la ciudad de Buenos Aires.
1: Nos pusimos serios por un momento. Ahora, a otra cosa mariposa.

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1: Escuchamos a George Harrison, God My Man Sent On You. El día de hoy, pero en 1965, o sea, te estoy diciendo el 6 de agosto de 1965, The Beatles, la banda británica de pop rock, lanza Help. Más que conocido, ¿qué te tengo que decir de Help? Su quinto álbum de estudio en aquel momento, 14 temas en ese disco, que llegaría al tope del ranking de los más vendidos en Estados Unidos y en el Reino Unido, y además fue la banda sonora del film homónimo que se llamó Help, que protagonizó, obviamente, el cuarteto, los cuatro de Liverpool, que se pusieron ahí el trajecito de actores y estuvieron en la película Help. Así que en el año 40, en el año 65, un día como hoy, se lanzaba Help. Mirá lo que es la vida.
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0: Así quedaron las cosas el último domingo.
1: Número 3. 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
0: Nuevo puesto número uno del ranking Rock and Pop es para Metallica.

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1: Levante la mano el que hoy por la mañana, cuando arrancamos la jornada y vimos que el día estaba gris, lluvia, frío, invierno, sonó el despertador a las 6:30 y dijimos: no, esto es una pesadilla, no puede ser, yo me quiero quedar acá. No, hoy no puedo, no arranco. Y dijimos: dame 5 minutitos más. Qué frase más usada. Mirá, esto es. Te digo, una pesadilla en sí mismo, porque siempre, aparte, estás en el momento, en el sueño, donde estás por meterle el gol a España en la final, y aparece el ruido este y te irrumpe ahí la felicidad. Estás justo ese día que la chica te decía: sí, vamos a salir. Y la salida se desmorona. Es el día que te dijeron: mañana pasa a buscar el aumento. Y decís: ay, lo voy a ir a buscar. Y suena y vos decís: no, era todo un sueño. Ay, esa alarma. No, mirá. Te digo que no lo mejoraron ni con ringtones, ¿eh? Porque en un momento dijeron: bueno, vamos a hacerlo más ameno, poner la canción que más te guste, el ringtone que estudió no sé qué científico para que sea mejor despertarse. Y no, ¿eh? Es un choque de realidad. Aparte, los días que están así, que lograste hacerte un bollito en la cama, que encontraste el lugar, viste, que encontraste ese rinconcito, estás en una sensación de placer y decís: cierro los ojos un poquito más y me levanto. ¿A quién le hago mal? Incluso, yo soy de un club, de un equipo, que ustedes algunos se sumarán, que ponemos el despertador 10, 20 minutos más de lo real que me tengo que levantar, porque ya le quiero ganar mintiéndome desde el arranque del día. Entonces digo, como sé que voy a pedir 10 minutos más, en vez de levantarme 6:30 lo pongo y 20, y me autodiscuto, digo: no me levanto, me voy a levantar en 10. Es como una... Hay gente que me dice: es un flagelo peor, ¿por qué? Claro, no, esto... Esto cuando te quedas dormido en el recreo, en el colegio, en la clase, y sonaba. Y decís: uy, ¿dónde estoy? No, esto que es biología... apoyás la cabeza, pero hay un efecto en que esos 5 minutitos más nunca son 5 minutos más. Son 15, son 20, son 30. Y ahí viene la letra chica de este contrato tácito, en donde... decís: ay, ahora tengo que hacer todo a las corridas porque no llego, pero me quiero, porque si me levantaba a la hora que tendría, llegaba con margen, me podía pegar una ducha tranquilo, me hacía un cafecito, me hacía dos tostadas, y ahora a toda velocidad, la que nos pasa a todos los trabajadores promedio, ¿eh? Corriendo, te pones una pata en el jean o el pantalón de trabajo mientras metes el café en el microondas y todo medio a las cosas. Y bueno, y en el camino me agarro, no sé, un churro, no sé, que esté vendiendo un vendedor ambulante, como para que mientras me tomo el colectivo, las tortillas están ahí con el puesto, viste, que están parados justo en la estación Liniers, y decís: bueno, levanto algo acá, qué sé yo, le colaboro también para que venda, y a la vez yo no pierdo. Ay, Dios, y rezás, decís: por favor, que el colectivo hoy no se haya adelantado 10 minutos, pues se me va y pasa la oleada de 3 colectivos y tengo que esperar 40 minutos más. Se me va y tengo un problema del laburo. O no sé, justo que hoy haya eso que nunca quiero, pero que el tren llegue 3, 4, 5, 10 minutos tarde, qué sé yo, pues si no también, no sea cosa que hoy arranque con el pie izquierdo. Esos 2 minutitos más, cuánto cuestan, ¿no? Pero en un lugar de la inconsciencia de tu mente decís: me encantó, es lo mejor del momento de dormir. Esos 5 minutos le ganan a las 7 horas anteriores, decís: ay, qué bueno. Ahora, cuando estás con la lengua afuera, llegando al laburo como podés, corriendo, con la camisa salida del pantalón, con las botas que pisaste un charco porque no lo viste, decís: al final apagar el despertador me salió carísimo. Gané un ratito de sueño, pero llegué al trabajo en ayunas y de mal humor. Qué sé yo. Ay, además me olvidé y perdí el presentismo. Pero ¿cómo puede ser? Carísimo, los 5 minutos más caros de la vida. Y otra cosa, mariposa. Ay, por favor, el presentismo. Es como la espada de Damocles, ¿eh? Y aparte lo tenés que sostener 365 días.
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2: Escuchamos a Sumo. Mejor no hablar de ciertas cosas. Che, les agradecemos a todos los que también se suman en nuestro YouTube, en Rock and Pop. Ahí lo pueden encontrar rápidamente en vivo. Está Sergio Salinas, Diego, está Justin, está Fabricio. Nos escuchan de Coronel Brance, nos escuchan de El Exterior, Margo, DVD79. Bueno, muchos que están acompañando esta noche lluviosa. Te quiero contar que el primer despertador, recién estábamos hablando de cómo te levantás, sobresaltado. Sí, estos días son para valientes. Se creó en 1787 y lo hizo el relojero norteamericano estadounidense Levi Hutchins. Lo curioso es que tenía un pequeño problema: no podía programar el despertador, o sea, era como que tocaba, no sé cómo funcionaba, sonaba todos los días 4 de la mañana, pero el tipo decía: yo me tengo a las 7 arranco para el laburo, pero bueno, porque a esa hora Hutchins se levantaba temprano a trabajar, y recién en 1847 un francés, Antoine Redieu, patentó el despertador, que ahí sí, le encontraron la vuelta y podía programar el horario de la alarma. Un sistema que obviamente fue el primero en estos modelos y después dio origen a lo que hoy conocemos como los despertadores convencionales. Hola.
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3: Gato, habla Mario de Moreno. No sabes lo que me pasó hoy, Gato. Resulta que anoche, los jueves, tengo que levantarme temprano porque entro temprano al laburo y puse la alarma anoche, todo, me fui a acostar. Sonó la alarma esta mañana. No era la alarma común. Me levanté, me bañé, bajé, me cambié, prendo la radio y no era el locutor de la hora que tenía que ser. Miro la hora, me había despertado una hora antes.
2: Ah.
3: No, me quería morir. Y otra cosa, mariposa.
2: Y cuando te pasa eso y es sábado y pensabas que era martes, miércoles, viernes. Qué bárbaro, che. Bueno, en un ratito vamos a hablar cómo sigue el tiempo, porque la lluvia está siendo protagonista. Acá que Diego nos consulta, hemos hablado también, de lo que está sucediendo en el Congreso. Sí, ha habido incidentes, sigue el debate por la ley de tierras, es parte de la coyuntura y lo hemos dicho. Así que vamos a ir siguiendo toda la actualidad. ¿Sabes qué les voy a pedir a ustedes? Quédense conmigo. No se los pido yo, le digo a los hermanos Gallagher. Oasis, Stand By Me.

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1: Bueno, hoy es jueves y como toda la semana se renueva la cartelera porteña, se renueva la cartelera de cine y les queremos compartir, como siempre humildemente desde aquí, una seleccionada por nosotros que llega como estreno. Y en este caso la película que vamos a comentar es El Día de Bajo Presión. Es una película para algunos seguidores de la historia que habla de ese día que ha sido un hecho trascendental en la historia del mundo, que es el día de el desembarco de Normandía, básicamente, que tiene un condimento, por supuesto, histórico, en medio de la guerra mundial, en donde vamos a poder ver el trasfondo de aquella decisión que tomaron líderes en la guerra mundial, líderes británicos, norteamericanos, en donde vamos a destacar la actuación de Andrew Scott, Chris Messina y Brendan Fraser, que es como el más destacado, quien conocemos por La Momia, por ejemplo, si tenés un par de años, que hace poco hizo La Ballena, una gran obra que lo tuvo a él como la reinvención de Brendan Fraser después de muchos años donde tuvo más problemas personales que en el mundo del arte, y ahora vuelve con un gran personaje, ni más ni menos que Dwight D. Ike Eisenhower. Es un personaje que timoneó, llevó adelante como general en la Segunda Guerra Mundial lo que se decía en Estados Unidos. No te vas a encontrar con una película bélica típica donde haya mucha acción, donde haya mucha enfrentamiento, donde haya mucho efecto. Te vas a encontrar, a mí me atrae desde este punto de vista y es lo que vi. Como está basada en una obra de teatro, es una película que más que nada tiene confrontación en lo verbal, dialéctica. Pero es muy, si te interesa, si te gusta este tipo de análisis, por decirlo de alguna manera, de estas mentes que en algún momento del mundo tomaron decisiones trascendentales para todos los países del planeta, porque esto era realmente una decisión en donde muchas vidas estaban en juego y ellos lo manifiestan una y otra vez en la película, cómo estas personalidades se van contrastando, porque, está bien, son líderes en la guerra, pero cada uno tiene su método, su manual,